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1: Entra con nosotros, Karen. Pues ya
2: que. Pues sí, ¿qué, Karencita? ¿Ya estás? Mira. 6:2, ¿cómo estás?
1: Ya estás aquí, mira.
3: Pues aquí, hermanos, esperando.
1: Mira. Pues yo también acá esperando.
3: ¿Qué esperas?
1: No, nada.
2: Ah, ya, a ver, dime, ¿qué esperas?
3: ¿No? Ajá, ¿qué esperas?
1: Aquí esperando. A la gente que llegue.
2: Ah.
1: Se aparezca. ¿Dónde está tu relevo?
3: No sé.
1: Ah.
3: Atrapado.
1: Está atrapada. Oigan, sí, empezó a tronar el suelo.
2: El suelo.
1: Empezó a tronar el cielo. Es que no te escuchas.
4: Sí, está lloviendo en varios lugares.
1: Sí, está.
4: Y fuertecito. Hay tráfico pesado de aquí de Juriquilla hacia el centro de Querétaro. Es que mira, ya está Perris.
1: Todos están, yo creo que
4: sí,
1: corriendo.
4: Están parados,
1: están corriendo a su casa para o al destino que quieren ir a ver el partido, me imagino.
3: Ah, tú sí vienes muy vestida, hermana Legutz. Claro. Me encantó, eres la única.
1: No me trajo mi playera, Karen.
3: ¿Y tú es por qué no tienes?
1: Pues nadie me ha comprado una.
4: Nadie me ha comprado.
2: La mía no
4: una.
2: Se secó.
3: ¿La tuya no se secó?
4: Te hubieras puesto el huipil de tu mamá.
1: Te así, que me hubiera secado húmedo.
2: Bien humedoso.
3: Así, así la secadora de pelo.
2: Psss. No.
4: Pero esa que tú traes está bien bonita, hermana. Yo quise una verde, solo tengo esta.
3: Hermana, yo solo tengo dos. Esta y una blanca. Y ya.
4: Muy bonita.
1: ¿Y tú cuántas tienes?
2: Yo nada más tengo una.
3: Pues me queda claro porque no se secó.
2: No se secó.
3: Es que, a ver, a abuelito le gustan mucho las playeras de México. Hagamos esto, si gana
2: al
3: México.
2: Estar pidiendo al aire se hace de pésimo gusto.
3: Bueno,
1: ¿cuánto
3: déjalo?
1: Yo quisiera una playera.
3: Ajá.
2: De México. Se me hace de pésimo gusto.
3: Que si pasa a México le regalen un agüerito.
1: ¿Cuánto yo quisiera yo una?
2: Tony, sí, que está súper acuerpado.
4: Le estoy diciendo, pero mira, ve lo que hace.
2: No más.
3: A ver, ponte aquí.
2: No
4: ya
2: más
4: es el más
2: eso.
4: Acuerpado del barrio.
1: Quien no conozca a Tony, de los que
3: voltea.
1: Nos está...
2: ¡Tony! ¡Mi respeto! ¡Wow, beso!
1: Tony.
4: Está flaquísimo.
3: Ahora de perfil.
2: Está... ¡Ve nomás!
1: Tony.
3: Eso.
1: Pero díganle, ¿quién es Tony?
2: Tony es uno de los hombres más creativos en el tema digital de nuestra estación. De alguien que en realidad le sabe a las redes, o sea que sí.
4: Y en algún punto de la historia, nada más que después se ofreció, formó parte de los hijos de la realeza.
2: Correcto.
3: Dijo dos palabras, igual.
2: Te voy a decir algo.
1: Ha hecho más que yo.
2: Ha hecho más que varios que han estado en este programa. Sí. Sin duda. Y Tony no se ofreció, más bien exigió lo justo. ¡Páguenme!
4: Tienes toda la razón.
1: ¿Y qué le dijeron? No.
4: Bueno, ¿sabes? Vete a lucir tu acuerpadez a otro lado.
1: A otro lado. Aquí no pagamos.
3: No
4: había visto. Pero te extrañamos mucho, Tony. Y la gente sigue preguntando por ti a la fecha.
2: Tenía mucho que no lo veía. No manches, mis respetos, Tony. Te ves guapísimo.
4: Es guapísimo. Sí.
3: Hermoso.
2: Ah, sí.
3: Oye. ¿A que no te va a comprar la playera de México?
4: Ni así,
2: no,
4: ni aunque le digas
2: no,
4: nada.
2: Sí,
4: a
2: él. Yo sí tengo. Oye. Oigan,
4: hoy en tu gira en el tráfico, ¿cuánto queda México hoy? Platíquenos.
1: Pero ¿por qué nos gritas, Ale?
2: Es que ella
4: pues
2: grita
4: porque
2: siempre.
4: Sí, siempre grito.
1: ¿Por qué nos gritas?
4: Siempre grito.
1: Aquí me dolió mi oído derecho. Porque
3: perdón.
1: El izquierdo no
3: con
1: sirve.
3: Ale no se meta.
4: Te ofrezco una disculpa.
3: Ale Woods, no te dejes.
1: Estábamos
3: hermana.
1: Bien tranquilos aquí todos platicando. Bien a gustos aquí.
4: Es para que te despiertes.
3: Qué atrevido.
4: Es para que te despiertes, Cuye.
3: Yo no me atrevería tanto,
1: oye,
3: la verdad.
1: Bien a gustos estábamos,
2: de...
1: Karen.
2: Hablando de gritar, ¿sabes a quién le fueron a gritar y a hacer ruido en la madrugada para que no durmieran?
4: Sí.
1: Ya sabemos.
4: Está
2: no estuvo
4: muy feo.
2: Chido.
4: No, yo estoy en desacuerdo total.
2: O sea, porque no si ganamos...
4: A ver, está cagado, se le hubiera ocurrido a cualquiera
2: chistoso,
4: de nosotros.
2: Ale, chistoso, Ale.
4: Está ay, baby, ya por Dios. A cualquiera de nosotros se nos hubiera ocurrido, pero...
2: A ti qué más.
4: No lo hubiéramos hecho.
1: Es que
4: la neta no está padre.
1: No nos organizamos para pedir, no sé, derechos. No nos organizamos para pedir, no sé, que encuentren a las personas desaparecidas. Ah, pero para hacerle ruido a una selección para que gane México.
2: ¡Vamos todos a las 6:00 a.m!
1: O sea, sí somos una.
2: Oye, pero no tienes que trabajar. ¿Qué importa?
1: Sí, sí.
4: Oye, se quedaron ahí, empezaron a las 10 de la noche y se quedaron hasta después de la 1:00 a.m. haciéndoles escándalo. La neta sí está bien feo. Hay varios videos de incluso hay un niño ecuatoriano que estaba durmiendo ahí cerca también, en ese mismo hotel, que se está hospedando ahí porque vino a ver jugar a la selección.
2: Vino solo el niño.
4: Y él, no, con su familia, pero él sube un video a través de la cuenta de sus papás y dice, No lo puedo creer. Está hasta la... Un camión, que llegó un camión sí. con acarreados.
1: Oye, pero mexicano, no vamos a tener, no vamos a tener jubilación digna. ¡No importa!
2: No importa.
1: Vamos a las 2 de la mañana, se ha ruido a un equipo.
4: Y bueno, les vamos a decir qué es lo que pasó, porque obviamente gane. La selección de Ecuador pues no se quedó así tranquila, ¿no? Obviamente hoy se levantaron.
2: Lloraron.
4: Y pues pidieron a la FIFA que hiciera algo al respecto.
1: Y la FIFA dijo... Sí.
2: Lo chocamos.
3: Sí. Ya te vi.
4: Trae tu papeleo.
1: Así como los...
2: Vamos a hacer una carpeta, un expediente.
3: Es que ya hay mucho pleito.
2: Pues sí.
3: Ya hay mucho pleito. Que si no les vendieron boletos. Que si sí, pero su federación no los abrió a la venta.
2: Pero más a favor. Entonces, ¿para qué le echan más?
3: Claro. Es mucho llorar ya. Entre
2: No, Karen. Hay que ser...
3: aquí y de allá.
2: Perdón, pero... O sea, sí. Pero en eso sí hay que ser... O sea... Es una pasadez de lanza, güey. Déjalos dormir. La neta, nos la han hecho a nosotros, a México.
1: Sí lo hicieron.
3: Un buen de veces.
2: Por eso. Pero, o sea, ahorita no lo han hecho, pues somos sede. Pero en alguna otra ocasión, la gente, todos los comentaristas, la bola de comentócratas y demás, no sé. ¿Cómo es posible que ganen en la cancha?
3: Bueno, pero
2: que
3: ahí lo demuestren. Ya es show.
4: Sí, eso es show. Pero lo que sí es que no estuvo padre, hermana. Yo sí siento que... Me encanta cómo se llama. Yo sí siento que se fue una pasada desde lanza y fue... No jugaron limpio.
3: Mira,
4: no es parte de un juego limpio, hermana.
3: Cuando tu vecino hace fiesta un miércoles y tú vas a trabajar. O un domingo en la noche para lunes.
4: Yo al día siguiente...
3: Y tú vas a trabajar. Pues yo ya digo, ya ni modo. Así me tocó vivir.
2: ¿Y se la arman? O sea,
4: es lo que me tocó.
3: Y ya vengo a
4: trabajar. Yo al día siguiente le pongo un bocinón para cuando ya esté dormido. Órale, perra.
3: ¿Ves? Ella se la regresó.
2: Y eso, pero es rencorosa. Y eso que en la colonia donde vive Ale, las casas no están pegadas.
3: Mm-hmm. Pero, a ver, pero también piensa...
2: Hay mucho terreno.
3: En que
2: mucho
3: en esas terreno. Colonias las fiestas son más grandes. Llega bueno, la banda. Sí.
4: Con más bocinas.
3: Sí. El sonido es más poderoso.
2: Te crea una casa Infonavit ahí pegado todo.
1: No,
3: ahí nada más es bocinita.
2: Hay bocina.
3: Sí,
2: no. Bocina y el asador en el patio enfrente.
3: Ajá, pero no es asador, es un... ¿Cómo se llaman?
1: Anafre.
3: Es un anafre.
2: Anafre, dice.
3: Anafre.
2: Un anafre.
3: Anafre. Es que iba a decir onofre, pero ese es que era.
4: No. Ay,
2: ¿en qué año y dónde se celebró el primer mundial de fútbol femenino? Más adelante lo vamos a decir.
1: De
2: y además
1: hockey.
2: Abordaremos una canción de Maná en algún
4: la
2: momento.
4: ¿La vamos a abordar?
2: La abordaremos.
3: ¿La vas a abordar? ¿Por qué la vas a abordar?
2: Mira, porque esa hora ya va a estar el partido. Seguro nadie nos va a estar viendo.
1: Nadie.
4: ¿Tú crees, hermano? A ver, te
3: yo
4: voy a pedir tu...
1: De aquí a lo que
4: ¿tú crees que alguien nos escucha esa hora?
3: No. ¿Qué pasa durante esa hora? O sea, ¿en qué momento ustedes ya dicen se fue?
2: Nunca.
3: ¿Los perdimos?
4: Nunca,
3: ya
4: porque
3: no tenemos
4: te digo
3: a nadie.
4: Te cuento una historia bien triste. Tenemos toda esa hora bien patrocinada. Entonces tenemos que estar aquí.
3: No, pero o sea, ¿a qué hora ustedes dicen ya no hay nadie? O sea, nunca. Ya se fueron. Ya nos quedamos nosotros solos.
2: Seguimos hablando.
1: Siempre hay alguien.
4: Tratamos de no ver.
3: Siempre hay personas.
1: Sí, siempre hay siempre algún hay buen samaritano que nos escucha por lástima.
3: ¿Alguien? ¿Alguien a que no le gusta el fútbol?
1: Y nos escriben bien. Y nos escriben así de, ay, sí los estoy aquí yo escuchando, nos ponen.
4: ¿Verdad que hay mucho tráfico, Emi?
3: Emi sufrió.
1: Sí, está fuerte. Es que sí, o sea, todos ahorita están tratando de llegar a sus destinos para acomodarse, preparar la
2: por
1: botana.
2: Por eso
4: al estadio está lleno todo de aquí para allá.
1: Ah, claro, el ¿qué? ¿Zona Fest?
4: El Zona Fest.
2: Por eso supimos que estaba canijo porque Emi llegó tarde. Ha sido Jesus, es un día normal.
1: Emi es la persona... Mira...
2: ¿Qué pasó?
4: ¿Qué pasó?
1: Esperemos que en 5 años Emi siga siendo así como es, ¿no?
2: Cuando Emi, ya para que Emi llegue tarde, es que hay un tema.
3: Pero es porque es nuevo.
4: Sí. Porque Emi llega más temprano que todos en esta estación.
3: Bueno, no, hay gente que siempre llega temprano toda su vida.
4: Sí.
3: Sí, eso sí, ahí sí te lo reconozco.
4: Sí, es cierto.
3: Sí,
4: tu bebé eres muy puntual.
3: Sí, te lo reconozco. Hoy llegó como 3 horas antes. Y hay otro que nunca se va.
1: Yo aquí me quedo para siempre.
3: Aquí vive. Se acaba el programa y se queda el otro.
4: Sí, ¿por qué te quedas? ¿Hasta qué hora te vas,
2: Cuyé? Y una que es Team Jesus. No voy a decir quién.
3: Yo. Yo le siento la bronca.
2: Le puso el pecho a las balas.
4: La hermana y yo somos uno mismo. Además, ella también es Team Jesus, por eso lo dice.
3: Soy más Team.
2: Sí.
3: Pero no llego tampoco 3 horas antes.
1: Dicen, hagan parte del elenco a Karencita.
2: A favor.
3: Yo nada más estaba aquí cubriendo un espacio, echándole paro a mi amigo Emi.
4: Gracias, hermana. Gracias. Te amamos.
3: Ya que mi gran amigo Emi está aquí, hermano, les deseo suerte.
2: Gracias.
3: Y pues pásensela increíble. Ahí me cuentan qué pasa con
1: ¿dónde vas a ver el partido, hermana, tú en gracias.
3: Mi casa. Hoy decidí.
1: ¿Invitaste a alguien?
3: No, hoy decidí.
1: ¿Aunque elite?
3: No. ¿Nunca les pasa que quieren ver el partido y analizarlo y con gente no se puede?
4: Sí, porque estás alegando y gritan y pistean y todo.
1: Es
4: así.
1: Más divertido, ¿no?
3: No, es que los que me pongo muy nerviosa, no. Y este sí siento que va a estar de nervio.
1: ¿Qué tal estuvieron los penales ayer?
4: Híjole, estuvieron brutales.
3: Pero ahí dices, como sea, no es mi equipo.
1: Del Mundial
3: pero
1: de
3: hoy
1: Hockey.
3: Sí. Ahora imagínate.
1: Porque en el hockey hay penales.
4: Sí, sí va a estar de nervios, hermana. Pero gracias por quedarte con nosotros este ratito.
3: Los
4: te amamos.
3: Ami, bye.
4: Te amamos, bienvenido,
2: te amamos,
4: Emi.
2: Gracias.
4: Vamos a iniciar, pues. Arroba Iker Vega, arroba Andrés, guión bajo robado, arroba Ale, guión bajo Goods. Así nos encuentras, Emi, en los controles. Y pues bueno, quédate con nosotros porque hoy, aunque haya partido con todo y todo, aquí estaremos al pie del cañón, como ya es costumbre, hasta las 8 de la noche en esto que se llama Los Hijos de la Rolex. Vamos a iniciar pues
1: es
4: con
1: más,
4: música.
1: Hoy se va un recargón de 20.
4: Ándale, también es espléndido.
1: Un gran recargón de 20 patrocinado por su servidor Andrés Hurtado.
4: Me encanta, Cuye, para que se vayan preparando.
1: Para coronar.
4: Y si participan en el Adivina Mesta, se pueden llevar ese recargón
1: de 20.
4: Bienvenidos, somos Los Hijos de la Rolex.

0: 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Al regresar en Los Hijos de la Realeza.
1: Ay, tu vida en el tráfico. ¿Cuánto queda México hoy? Dinos, ¿cuánto crees que va a quedar? ¿Vamos a ganar? ¿Cuántos goles nos van a meter?
2: No,
1: a
2: ver, no,
1: que nadie
2: con
1: nos
2: goals.
1: Meta nada. Ah, sí, es cierto. Primero vamos con goles. Ah. Gracias, baby.
0: La hora exacta es 6:16. 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
3: Julio, vamos primeros en la tarde.

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16: 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Ya estamos de regreso. 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
19: Gracias, Kia Corregidora, por patrocinar esta sección, que por cierto, hoy, pues está interesante porque hoy juega México, ya lo saben todos los estamos esperando, y Cons tiene toda la información desde el otro lado del mundo. ¿Cómo estás, Conchi?
20: ¡Conchi!
19: ¿Gons? Ahí es que está, ahí está.
20: Conchi, hola, Gons.
21: ¿Nos quieres?
19: ¿Nos escuchas? ¿Nos oyes?
21: ¿Nos sientes?
19: Gonchi.
21: Gonchita.
20: Hola, Gons.
21: Ahí está. Hola, ahí guapo.
19: Ahí está.
22: Como prenden muy a destiempo su micro, digo, no los escucho, Ira. Entonces ya cuando me hablan, ya justo es cuando estamos activando todo y pues así no se fuerte.
23: Ah, no es cierto.
21: ¿Ya andas bebido, Gonchi?
22: No, de verdad que no.
21: Ya deberías, ya es muy tarde ya.
19: Ya va siendo hora.
22: No, ten. Que acá, como estamos, la neta ni se ocupa, ¿eh? O sea, la banda está bien loquilla. Entonces, como que no hay necesidad de tanto. Y así. Pero bueno, ahorita hay un maldito loquerón. Ya nos trasladamos, ya no andamos en Houston.
21: ¿Dónde andas?
22: Andamos en la ciudad de... Fuimos a Dallas. Chiste de tío. Entonces, ¿qué es lo que está pasando acá? Va a jugar México, obviamente México va a jugar en México, va a jugar en Ciudad de México. Pero, pues, esta vaina, pues, es básicamente una concentración de mexicanos, ¿no? Es una sucursal de mexicanos tremenda y todo el mundo quiere ver a la bendita selección y todo el mundo quiere saber qué va a pasar con México. Y, bueno, pues, en este lugar...
20: Sí.
21: Se cortó.
20: Ahí donde estás, en Arlington, Texas, en la concentración justo de los mexicanos.
19: Ay, no, se cortó.
21: Lo perdimos.
19: Pero ahorita nos volvemos a enlazar con él.

0: Que por cierto, vayan a ver su contenido tanto a sus redes personales como a las de Exa 95.5 y en arroba el narrador tatuado también encuentran su contenido.
1: ¿Por qué me andan colgando?
0: Ay, pues
2: tú,
0: es que...
2: te saliste.
1: ¿Por qué me andan colgando? No. Ah, les digo, entonces hoy en la mañana se llevó a cabo el partido de Noruega contra la selección de Costa de Marfil. Ajá. Y era un rollo tremendo los marfileños y sobre todo los noruegos, porque pues obvio, son vatos bien guapos para empezar, o sea, es gente muy... muy hermosa, ¿no? O sea, son vatos muy bonitos. Y obviamente la ciudad está invadida de noruegos. Hay un montón de noruegos, hay un montón de marfileños, que más bien como que los marfileños viven aquí. O sea, como que los noruegos sí andan, ¿cómo se llama? Como de vacaciones, y los marfileños como que vinieron de esta a otras cosas, no precisamente al Mufundiafal. Y ahorita estamos en una zona que se le conoce como el downtown, o pues el centro de la ciudad de Dallas, y hay una congregación de mexicanos tremendo. Miren, para más o menos darnos una idea, es como una especie de calzada, vamos a verlo de esta forma. No sé, la gente que conozca a León Guanajuato, porque en Querétaro no se me ocurre ahorita una referencia, uh-huh. Es como el León de la Calzada, es el Arco de la Calzada, digamos, okay. Es una zona totalmente peatonal, la gente puede caminar por ahí, puede ir por ahí. Bueno, pues hagan de cuenta que esa calzada tiene una pantalla gigante y hay un montón de mexicanos ya instalados para ver el bendito partido. Porque Houston y Dallas, pues la verdad es que son sucursales de mexicanos. Básicamente esto es como otra ciudad, ¿no? Uh-huh. Es una ciudad mexicana fuera de México. Entonces, todo mundo los ves caminando con camisetas. Por ejemplo, ahorita estamos a punto de pasar por un bar, ¿no? Uh-huh. Y está repleto de nacionales. O sea, son todos camisetas verdes. O sea, obviamente es una de las selecciones que más congrega. En la mañana en el estadio, que aparte fue muy chico, aplicaronos una mexiquiña, no nos enorgullecemos, pero es que necesitábamos ahorrar. O sea, en lugar de parquearnos en un estacionamiento que costaba $150, cerca de 3,000 varos el estacionamiento, decidimos meternos a una Walmart, ¿verdad? Y nos decían, no, es que no se pueden meter. No, sí, no, es que vamos a comprar vamos por calzones y ahorita salimos. Y obviamente no, ¿verdad? Pero ahí había un montón de mexicanos, o sea, había un montón de mexicanos. Parecía más partido de la selección mexicana que partido de la selección de Noruega. O sea, era una verdadera locura. Sí. Y obviamente aquí tú pasas, están todos con playeras verdes, blancas, en la camiseta negra obviamente también de la selección. Entonces sí es una realidad, México es de los equipos que mayor afición congrega, es uno de los equipos que obviamente mayor gente viene a ver. Y otro detalle que está bien interesante, platicando hoy, porque pues obviamente les decíamos a los mexicanos, oye, a ver, ¿cómo qué diablos haces aquí, no? Si tú eres mexicano, ¿cómo que por qué diablos haces viniendo a ver a Noruega? Y nos estaban contando que le salió mucho más barato venir al partido de Noruega con avión, hospedaje y
3: con
1: boleto
3: todo incluido.
1: Que ir a un partido a México. Real. O sea, por ejemplo, el partido hoy en la noche en México tiene un costo aproximadamente de $90,000 en México contra Ecuador, ¿no? O sea, son, vuelvo al punto, aproximadamente son $90,000 mexicanos, más o menos, ¿no?
3: Más lo que
1: el
3: te consumas allá
1: de
3: dentro.
1: Noruega,
0: claro.
1: Sí, no. El partido de Noruega, aproximadamente el boleto más barato ayer por la noche está en $500, menos de $10,000, y hoy en la, no sé, ¿a cuánto les gustará? A media hora de que empezara el partido, el boleto estaba ya, había subido a, no sé, $12,000, $13,000 a lo mucho. Entonces, nos comentaban los mexas, nuestros paisanos, que les era mucho más satisfactorio y que era mejor venir a Estados Unidos a ver a Noruega o venir a ver a otra selección, que en lugar de ver a México o intentar ver a México, pues sí. México, ¿no? Porque con todo y vuelo, alimentación, hospedaje, días de peda, porque no me digan que no, pues
4: el
1: obviamente
4: table,
1: la peda.
4: El table.
3: No, ¿qué es eso?
1: Así que creen que no hemos, no, esto no es broma, no hemos visto tantos, y detalle extraño que sí es cierto, ahorita platicaba con el niño, no hemos visto un solo perro callejero ni en Houston ni en Dallas.
2: Allá no hay, puestos, papá. ¿Hay puestos de tacos?
1: Sí hay, pero no hemos visto, neta, no hemos visto un solo perro.
2: Es que yo conozco colonias en México justo donde no hay perros callejeros, pero curiosamente hay ahí puestos de tacos.
1: Hasta taquerías, no. Acá hay chicken tenders, no creo que puedas hacer chicken tenders con el perro. No, o sea, no creo que muerdas la tira y saliera carne blanca, ¿no? O sea,
0: oye, ¿y el clima cómo está?
1: No, padre. Aquí está un poquito mejor, obviamente estuvimos por ahí de las 3 de la tarde, 35 grados centígrados. Ajá. En la mañana era un infierno afuera del estadio, porque aparte nosotros llegamos a Dallas y de ahí nos tuvimos que hacer una, tuvimos que irnos manejando hasta la ciudad de Arlington, que Arlington es donde está el estadio. Para que nos demos una idea, hagan de cuenta que es ir de Querétaro a San Juan del Río, pero sin reparaciones en la carretera, hasta con Wendy's, ¿no? Ya ven que hay este ajá, Wendy's y sí, Starbucks
2: sí, sí.
1: Y así.
2: Sí, sí.
1: Entonces, era lo mismo, al mismo tiempo, 40 minutitos de Arlington a Dallas, con Wendy's y sin reparaciones. Entonces, ahí el calor se sentía horroroso. Mis pobres noruegos, todos nórdicos, güeros ellos, todos grandotes y vikingos, sí la andaban padeciendo. O sea, sí se veía que la andaban padeciendo. Uno que es nórdico también, pues como por él ya los entendía, ¿no? Era como de, ándale. Te entiendo, carnal, somos hermanos del mismo dolor
2: oye,
1: y del mismo clima.
2: Oye, la tabla de goleo hasta el momento, en el número uno sigue el argentino Leo Messi con 6, ya lo empata Kylian Mbappé con 6, después el que mastica medio raro Erling Haaland con 5. Dembélé tiene 4 en cuarta posición y Vinicius Junior, que ha aparecido poco pero ha sido contundente, del Brasil con 4 goles. Así está la tabla.
1: Sí, no, y además dejen que entre en acción Messi, obviamente pues mañana si tiene la posibilidad se va a despachar más goles y obviamente va a llegar un punto en el que Mbappé va a terminar superando a Messi simplemente por un tema de
2: por la edad, ¿no?
1: Sí. Entonces, pues digo, tampoco nos volvamos locos y, es que Messi es el mejor de la historia. Sí, puede que sí, pero Mbappé paulatinamente lo va a menos.
0: Cálmate.
1: Ay, ya, relájate tú. A menos de que Mbappé por alguna lesión o situación externa no lo logre, pero lo va a terminar superando y se va a convertir en el máximo anotador en la historia del Festival de Comunidades Extranjeras del Fútbol, ¿no? Básicamente así va a estar la cosa.
0: Oye, y nada más de volada antes de irnos, Gonchi, dime qué opinas de lo de ayer, los penales de los dos partidos, sacaron a Alemania, sacaron a Holanda, estoy muy agobiada.
1: Me lleva al carajo, Carasilla, ese hombre. Aparte, yo estaba jode. Estaba bien aferrado, así como tú con tu ex, pero bien aferrado. No, mamá, es bueno, de veras, es buena persona.
0: No sucedió.
1: Neerlandeses, pues que el portero la regó, bueno, no la regó, a ver, al final de cuentas, pues el pobre hombre le meten un penal, que bueno, ataja un penal o falla en un penal, que él termina metiendo con literalmente la parte de adentro de la rodilla, en el rebote no le ayuda, y luego ya después, pues los marroquíes entre que las metieron, los neerlandeses que la regaron, y pues ¿qué terminó pasando? Que pues bueno, Países Bajos está fuera, y lo de Alemania está cañón, que aparte, ahorita me estaba contando el niño, y sí es cierto, eso sí está bien. ¡Ojo! No estoy diciendo que está bien, pero da risa, ¿ok?
0: Ok.
1: Hay un meme que dice, ¡y Alemania! Y eso que te eliminó alguien que jugaba en el Querétaro.
2: ¡Ah, sí!
0: ¡Qué fuerte!
2: Es totalmente verdad, pero pues la sorpresa, lo decíamos, solo en la jornada de ayer ha sido rompequinielas en todos los sentidos. Brasil sí pasó, Alemania quedó eliminado, Países Bajos lo veían campeones y para afuera. Ya veremos qué pase. En una de esas, te decía yo en la mañana, ¿y si sí, mano?
1: ¿Y si sí? Sí, no, solo que en la mañana pues tú y yo no podíamos hablar del tema ese de gallos, pero...
2: No, tampoco hay mucho revire, pero sí.
1: Exacto, no podíamos, pero sí, no, la verdad es que, ¿y si sí? O sea, la gente sí está bien prendida. También, fíjense, como cosa bien pintoresca, hoy en la mañana conocimos un vato que se llamaba Malipo de Doctor Congo, él es originario de Doctor Congo, o sea, de la República Democrática del Congo.
0: Ajá.
1: Y este vato, y digo Doctor Congo porque es DR, de Democratic Republic, entonces para quien no entiende el chiste y no se vayan a enojar, y nos decía que ellos están muy entusiasmados porque si le ganan mañana los congoleños a los ingleses, que a como están las cosas ya no está tan descabellado, México se enfrentaría a ellos y ellos quieren llegar a este partido contra la selección mexicana.
0: Ok.
3: Entonces, todo el apoyo a Congo.
1: Sí, pues no está mal. La verdad es que sí, hay como que en este Mufundiaf varios estamos en ese mood de apoyar al pequeño, de, sí, claro. Mira qué bonito Cabo Verde, está bien padre. Mira qué bonito el Doctor Congo, hay que apoyarlo. Y como que todos estamos en ese mood, ¿no?
0: Sí, mi Gonchi. Oye, ya nos tenemos que ir a música, pero pues estamos en contacto, ¿no? Ahí disfruta tu partido.
1: Sí, gracias. Ahorita lo vamos a ver aquí con un montón de desconocidos.
0: Órale,
1: esto y el corral de la chiva es lo mismo.
3: Comes mucho barbecue, bye.
1: Bye.
0: Adiós.
1: Bye.
0: Ahí venimos, somos los hijos de la Alexa.
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0: ¡Díceselo!
1: ¿Ves? No hablas, te quejas, pero no hablas.
2: Y... para eso tengo a ustedes.
0: ¡Oh!
1: Para eso les pago.
0: ¿Cuánto queda México hoy? Ese es el tema. ¿Cuánto queda México hoy? 44-25-02-46-8-8-5. Al regreso lo comentamos.
2: ¿Cómo odio que hagas eso?
0: ¿Por qué?
2: No, odio con toda mi vida.
1: Ya no podías más. Ya, llevas 7 meses aguantando decírselo.
2: Ya, por favor,
0: no,
2: ya
0: lo hubieras dicho.
2: No manches, no.
1: Error.
0: ¿Sabes qué va a pasar?
1: Error.
2: Que la gente lo va a odiar. Ahora, se van a dar cuenta de eso y van a decir:
0: 8-5.
2: Ahí venimos.
3: La hora exacta es 6:33. 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
3: Ahí tienen que estaba un distraído, una desesperada y un lobo domesticado. Parece chiste, pero es un programa de radio. Los hijos de la realeza ya están de regreso. 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
1: No me gustó ninguno.
2: Te lo juro. Bebé, ¿sí o no? ¿Se leyeron en
1: esta
2: mesa?
1: Eso lo escribieron después.
2: Ay, sí. Escondidas de él.
1: Viejo. Oigan, es probable que el partido del Mundial de Hockey de México-Ecuador, ficticio, en mi cabeza, se demore por la tormenta eléctrica que está pasando ahorita en el estadio de la Ciudad de México de Hockey.
2: Sí, se dice que si cae un rayo en un radio de 8 millas, se tiene que esperar un tiempo para que el juego inicie, que probablemente inicie 30 minutos tarde. Nada de esto está confirmado, son solo especulaciones. No, sí. ¿Ya lo dijeron?
1: Sí, protocolo por tormenta eléctrica.
2: Ah, ya es un hecho entonces.
1: Está demorado el silbatazo inicial. Uh-huh.
8: ¿Y por qué demorado y no?
2: Y es que ya cayó no solo uno, ya cayeron dos rayos en este radio. Y pues no pueden poner en riesgo este a los en radio de 8 millas.
1: Ya, ya basta, ya,
2: no,
1: basta,
2: en este radio ya, juvenil.
1: Basta de los chistes ya, de tío ya. Ya. Mira, hasta Emi está todo agüitado ya.
2: Sí, Emi, ya, por Dios.
1: Sí, ¿qué hago con estos señores?
2: ¿Por qué la vida me trajo aquí?
8: 16avos de final, México se enfrenta a Ecuador. Llega México por primera vez en la historia de estas justas deportivas futboleras internacionales. Con tres
1: victorias seguidas.
8: Victorias al hilo, o sea, no, a lo mejor no convenciendo, a lo mejor no al 100%, pero ganando.
2: Sí.
8: Es el tema.
2: Y
8: dice,
2: con buen puntaje.
8: Pues perfecto. Los amo, reelexos. Créanme, la final será México-Cabo Verde, dice.
1: Todo el apoyo. Creo que eso no es posible, ¿sí?
8: Ah, sí, sí se puede.
2: Sí, sí se puede.
1: Sí está en el otro grupo.
2: Sí.
8: El apoyo a Doctor Mora África. Ajá, no hay perros callejeros, pero ¿qué tal homeless? Está peor. Karen, te veo en la casa.
2: Ok.
8: Cuñeño, ¿no tendrás un link para ver el partido? No creo llegar a tiempo.
1: Y si les tengo uno bien bueno.
8: Cállate, no puedes decir eso.
2: Escríbanle a sus redes y se los pasan.
1: ¿Del Mundial de Hockey Imaginario que juega en mi mente? No, claro que sí.
2: No, cuye.
1: Ustedes nada más escríbanme un día.
2: Escríbanle a sus redes y él se los da.
1: Y síganme en redes.
2: Dice, hola, hijo Real Alexa, hoy ganamos 2-1. Un saludo a Jesús del piso 13 de Torre Capita, que nunca falta a la oficina con su camiseta de México. ¡Vamos, muchachos!
8: El piso 13 es el que está arriba.
2: Ajá, bebé. Okay. Arriba de nosotros. Okay. Porque aquí es el 12.
8: Dices, ¿saben por qué? Si sabían que iba a llover, ¿por qué no pusieron las lonas del PRI? Saludos.
1: ¿Y por qué no clavaron un cuchillo?
2: Obvio, eso era importantísimo. Oye, tú, Cuye, que le sabes a... Bueno, los dos, tú también le sabes a eso. El estadio de Monterrey está techado, ¿no? O sea, tiene forma de... O sea, ¿se puede abrir y se puede techar? ¿Estoy equivocada?
12: ¿Está techado?
2: ¿O no?
12: Sí.
2: Sí, claro, sí, sí.
13: Sí, sí, sí, lo hacen. Sí,
2: sí, siempre sí, sí,
8: sí, sí, sí, sí. ¿De Monterrey? ¿Te refieres al de los rayados?
2: Ah, que si tiene sí, en donde están haciendo si los techo partidos blanco. Ahorita.
8: Ay, ese está muy bien, ¿no?
2: Ese sí se puede, ¿no?
12: Ese sí está chido, ese sí está chido.
1: Y muy actual.
8: ¿El que tiene nombre de banco?
1: No, ese es el de México, ¿no?
8: No.
2: Dice Ale, ¿se te mueve la matriz cuando escuchas a Gonchi? No.
8: Se te mueve la matriz. La deberías de ver, se pone. Bueno, ahorita se le andaba olvidando.
1: Ah, oh, y le dejó como 30 minutos.
2: Porque no está aquí presente.
8: Ah, no, eso es normal.
2: Porque no está presente.
8: Sí. Eso sí es normal.
1: ¿Y a las otras secciones? 5.
2: ¿No? Sí, pues sí, porque no hablas. Entonces tenemos que hablar bebé y yo nada más solitos.
1: Pues háblenle. Y a partir de ahorita son las 6:41. Me voy a mi casa a disfrutar del Mundial de Hockey.
8: El estadio que mencionas está techado parcialmente. Cuenta con una gran estructura de techo en voladizo que no tiene columnas de soporte en el interior. El techo cubre todas las zonas de las gradas, brindando sombra y comodidad a los aficionados. Sin embargo, la cancha principal se mantiene completamente al aire libre.
2: Ay,
8: tu
2: qué
8: pregunta
2: triste.
8: De si se quita y si se pone, la respuesta es no tengo la más perra idea.
1: ¿No es quitapón?
8: Esto no dice. No es quitapongs. ¿Te acuerdas que había un bar aquí, un antro que tenía quitapongs?
2: Claro, sí, era...
1: ¿Cómo que tenía quitapón?
8: El techo se quitaba, güey.
2: ¿No era lúmina?
8: Y era lo máximo.
1: Ah, poco.
8: No me acuerdo.
2: Había en León también. Fuimos, ¿te acuerdas? Ah, pues tú también fuiste.
1: Pero ese era quitapón.
2: ¿Se quitaba el techo?
1: Ese no era quitapón.
2: Te lo juro.
1: No. Ahí, esa vez no lo
2: quitaron. Pero no lo quitaron esa vez, pero se quitaba.
8: Porque hacía el frío.
1: Sí, sí, sí. Ese estuvo padre. Sí, me la pasé paike.
8: Estuvo bien padre.
2: Nos la pasamos paike.
8: Uy, bien padrísimo. Dice, ¿Iker fue a bailar o por qué está lloviendo tan feo?
2: ¿Cuánto queda México el día de hoy? Dice, ahí ahí por el mirador de los arcos estaba, era el K. Ah, ya.
1: Dice, por acá, la doñita sí. Que le da la bendición a los jugadores, ¿sí le dará tiempo? ¿No tendrá que ir a rezar el rosario? ¿Se acuerdan de ese video? No. De una doñita que está el partido de... ¿El último cuál fue? ¿El de Corea? No.
8: El de Chequia.
1: El de Chequia. Y le da la bendición a cada uno de los jugadores en la pantalla. Y ganamos.
2: Ah, claro, se volvió viral, sí. Ganamos. Señora, por favor, espero que ya esté haciendo lo propio. Sí. Es más, que vaya a poner un cuchillo allá afuera.
1: También. Para no, que pero ya creo que la señora, creo que era en Estados Unidos, o sea, fue un una
2: ¿no está
1: familia
2: en México?
1: México.
8: Dicen que difirieron el partido porque no juntaron para el arbitraje, no por los rayos. Ah, debe ser, debe ser.
2: Oye, bebé, ¿cuánto crees que quede hoy México?
8: Chale. Yo, mira, quiero que ganen, pero soy realista también y yo digo que un 3-2.
1: 3-2. Ese yo lo dije ayer.
8: ¿Y luego qué?
1: Y tú dijiste 2-1.
2: Bueno, todo mundo tenemos derecho
1: a cambiar.
2: No,
1: es que respeten, respeten.
8: Y de eso sí te acuerdas.
1: Respeten.
8: Ok, 2-1.
2: Yo también dije 2-1, ¿no?
1: No, me acuerdo qué hice.
2: Sí, yo dije 2-1. O
1: sea, pero nada más dije 3-2.
8: Se pone un pañal, no un cuchillo. ¿Quién se pone un
2: puñal?
8: Es que primero puso un pañal. Se puso señor pañal. Carta Blanca, ¿ya se pone pañal?
2: Ay, mira el señor Carta Blanca, bien guapo con su playera de la verde.
1: Míralo.
8: Mira.
1: Señor Carta
2: Blanca. Ay, señor Carta Blanca, todo eso.
8: Ya, digamos, mira esa mirada al horizonte, mira.
2: Sí, así como que no me doy cuenta. Dijo, tómenme una como que no me doy cuenta.
8: Y yo estoy como el señor Cartablanca en algunos aspectos, ¿eh? Ya tengo vellosidad en mi oreja y también me recorto los de la nariz.
2: Vellosidad en mi oreja. Sí.
8: Ya soy yo del team del señor Cartablanca.
2: Oye, ¿cuánto queda hoy México? Díganos, 44-25-02-46-85, dicen por acá. Hola, buenas noches, México 2, Ecuador 1. Saluden a Victoria Toscano, bella chica ecuatoriana, los escucha en su país. Saludos. Saludos, Victoria.
8: Ah, sí, ¿nos escucha? Saludo. Dice, yo digo que pongan un cuchillo clavado en el estadio y que Iker no esté bailando para que no llueva. Mira, mi estimado, estoy viendo tu foto y tú holandés no eres, güey, ¿eh? O sea, también, mira nomás. Entonces, híjole, ¿qué con qué me dicen, va?
2: Qué bárbaros.
1: Creo que no dice, te ofenda.
8: No me ofende.
2: O dice, hola, soy parte de la comunidad LGBT y me ofrezco como tributo para que los de Ecuador me la... No. En lugar de la selección. Dice, algún otro voluntario.
8: Oye, pero a ver, o sea, ¿cada uno de los de la selección o algunos en específico?
2: O te vas a poner así, con casting.
8: Y que te sale pelo donde no quieres. No, o sea, a ver, creo que en tema de edad en los hombres es la nariz y las orejas, ¿cierto?
2: Sí.
8: Pero yo en las allá en el derrier no tengo, cosa que hay hombres que sí. En la espalda tampoco, o sea, afortunadamente. Y de todo lo demás estamos muy bien, no te preocupes.
2: Todo en orden. Dice 3-0 favor México y ya le queda embarazada. Ah, canijos.
8: ¿Cómo?
2: Pues sí, o sea, ¿cómo?
8: ¿Te acuerdas cuando creímos que estabas hace poco?
2: Sí, bebé, pero no estaba. Dice Iker no tiene derecho a opinar porque él es peruano. Ok.
8: No, otro. Dice, ya se fue mi selección alemana. Ya que se vaya a México también. Vaya es con Y.
2: Pronóstico 1-0 favor México. Ah, bien, señor Carta Blanca, me gusta su optimismo. Dicen por acá, México 1, Ecuador 1, México 5, Ecuador 4 en penales. ¿Estás augurando penales? Ayer hubo 2 partidos de penales y ay, tengo miedo que hoy suceda lo mismo.
8: No soy el único que se incomoda cuando dice 8-5. Lo voy a seguir diciendo. Es que el peor error que tiene es haberlo dicho.
1: Dilo ya a diario, pues.
8: Eso voy a hacer.
1: Me prende.
8: Las cejas de Loco Valdés.
2: Me encanta.
8: Las cejas de Loco Valdés. ¿Que tengo cejas de loco? No.
2: No, hombre, cero, no.
8: Hola, hay que ser optimistas. Jugando bien puede ganar 3-0 México. A medio gaso muy apenas un 2-1. Y si Aguirre anda de ratonero defendiendo el gol apenas 1-0. Y que chéseme el América.
2: Ok, tenemos que ir a música, pero ya venimos. Dinos, ¿cuánto es tu pronóstico para el partido del día de hoy? Por favor, pura cosa optimista de preferencia. Para irlo decretando. Ahí venimos.

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1: Ahí venimos. ¿Qué vamos a hacer, Ale? Porque yo no voy a hablar ya. Estuve en el tráfico. ¿Y qué? ¿Cuánto queda México? ¿Esa es la gran dinámica del día de hoy? Ah, bueno. ¿Cuánto va a quedar México el día de hoy? Gran dinámica en este programa.
0: La hora exacta es 6:50. 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
0: Estos tres aún entienden lo que está en onda con la

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1: Oigan, estamos ya aquí viendo hasta todo el asunto del partido. Tienen que pasar 30 minutos para que sin rayos para que puedan iniciar el partido. Así es que si todavía no llegas a tu destino en donde vas a verlo, todavía estás a tiempo porque se está retrasando el inicio.
2: Bacher, ¿sabes? ¿Ya sabes a qué hora?
1: No, bebé. Ahí está. Dices que no alcanzo a ver.
3: Hasta las 8 de la noche.
1: Ah, ok.
4: El único que se ve mal haciendo eso es... Pero es que a mí no me importa.
1: El que queda mal es él. Sí. Si se hola, hay que ser optimistas. Jugando bien puede ganar 3-0 México. A medio gas o muy apenas un 2-1. Y si Aguirre anda de ratonero defendiendo el gol, apenas 1-0.
4: Dice por
1: acá. Y que se ve de América.
4: 3-0, gana México. Y ya los dejamos dormir tranquilos.
2: Acá tenemos un audio. Un 3-1 con México. ¿Lo escuchamos el audio?
4: Échale.
1: A ver.
2: A ver qué dice, a ver.
5: Kak amek así a hot a en anik otok. Que es como una cosa así como en otomí de que esos peruanos jamás nos van a ganar.
4: Oh, mira.
1: Qué bonito.
4: Okay.
1: Dice, yo digo que unos 2-0 favor México, pero si no meten a Ochoa a jugar.
2: Dice, con un 3-1 favor México, mándenos saludos al Team Arnesel, que vamos llegando de trabajar. Saludos.
4: Saludos.
1: Saludos, Team Arnesel. Dice, ya no lo hagas, Iker, por favor, eso de las 8.
3: 8 de la noche.
2: ¿Por qué no te dicen a ti?
1: No sé, bebé, porque yo no lo digo así. No lo digo así, va. Dice, pero la gente no te ve cuyada.
4: Dice, Iker, ya acéptate como eres. O en tu época decían, sal del closet.
2: Mira, aunque te mueras, porque... algo así suceda, no, hermano. Y además, no me ofende en lo más mínimo. O sea, no es como un tema de... ¿no? Desde las canciones para salir del closet de ayer, Iker ya solo actúa raro. Cuando dice 8 de la noche.
1: Eso pero eso lo hace siempre.
4: Lo he hecho desde sí. Que estamos en trasnochados.
2: ¿8?
1: ¿Ah, sí?
4: Sí, claro.
2: No, eso lo digo por ti.
1: Según yo lo hacía porque se burlaba de mí y yo no estaba en trasnochados.
4: Ah, no, sí, cierto, tienes razón.
2: Eso lo digo por... le imito a ella, según yo.
4: Entonces, en trasnochadas, ¿qué hacías?
1: ¿Qué otra cosa hacías?
2: Que te molestara, todo el programa era de eso, güey. Huicho y yo teníamos una lista, de hecho, de cosas que sabíamos que te molestaban. Y si estaba muy aburrido el programa, lo hacíamos.
1: Sacaban a flote eso.
2: Que se pusiera divertido. Pues es que si no, ¿qué hacíamos?
4: Dice por acá, creí, el del audio que le pusieron hace rato, dice, creí que le estaba dando una embolia al don.
1: Dice, porque me eriza la piel tus pelos, Iker. ¿Qué?
4: Me eriza la piel tú los pelos. Dice tú los pelos.
1: Tú los pelos.
4: Okay.
1: Dice, antes imitabas a Ale, ahora ya parece otra cosa.
4: Es correcto.
2: ¿Qué parece? Es que, mira, no, sus deseos, es que me gusta porque proyectan sus deseos.
4: No, no.
2: Y eso es muy bonito.
4: La no, ¿verdad que no, Emi? No.
1: ¡Ay, Emi, bueno! Pues,
4: está, está.
1: Sí, me gusta.
4: Está, está.
1: Y Emi, sí, sí, se escucha bien bonitísimo.
2: Sí,
1: 44-25-02-46-85. Dinos cómo queda México el día de hoy. Que por cierto, yo creo que ya tenemos que ir a música porque para no entregar tarde hoy, ¿te parece bien?
4: Ah,
1: órale.
4: Ah,
1: ahí venimos.
4: Ah, no fuera Gonz. Sí.
1: Ay.
4: Que 30 minutos de no decir nada.
1: Dice más que tú.
2: Oh.

0: Ándale, ándale, por andar.
1: Ahí venimos con él mientras tanto. Les vamos a platicar lo que hizo ya Ecuador, porque pues no les pareció que no nos dejáramos dormir. Ahorita les contamos.
2: La hora exacta es 7:02. 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
2: Gracias, Caja Inmaculada, por patrocinar esta sección que ya hablábamos al inicio del programa, lo que ocurrió, si no te enteraste, te lo contamos. Y es que ayer la selección de Ecuador llegó a la Ciudad de México. Llegaron ayer apenas, después de un día muy ajetreado, de un vuelo de 3 horas y media, más 1 hora 20 de traslado hacia el hotel, porque ya saben que allá todos los traslados se convierten en más de una hora. Y bueno, pues llegaron a su hotel, se hospedaron y ya que estaban instalados, ¡pum!, les cayó
3: la voladora
2: con los aficionados de la selección mexicana, o sea, los mexas. ¿Qué hicieron? Bueno, pues se pusieron de acuerdo y se organizaron bonito, ¿no? Como solo los mexicanos lo sabemos hacer para cosas que no tienen importancia. O para cosas que no deberían ser tan relevantes.
4: Como los 15 años de Rubí.
2: Y llegaron hasta en camión, Cuyé. Sí. En camión, como acarreados.
4: A ver, ¿qué otros eventos hemos hecho que, así dices, que tuvo una gran concentración y movilización de gente, pero no
3: la
4: se
3: ve la más grande del mundo, el récord Guinness?
4: También.
2: Hace poco que hubo un
5: el cóctel de camarón más grande del mundo.
2: Sí, un Zona Fest. No es Zona Fest, pero es un Watch Party, o no sé cómo se llaman los de México. Que en Aztlán tumbaron la puerta y se metieron así como una horda de zombies. ¿Jalisco? Pero muchísimos, ¿no? En la Ciudad de México. En el Parque Aztlán, lo tumbaron la puerta. Era con entrada, había que pagar, y tumbaron la puerta y se metieron todos. Obviamente querían entrar gratis.
4: El informe del peje en el Zócalo.
2: También, por ejemplo, pero llegaron ahí con banda, llevaban hasta una batería. Tocaron lo que... Llevaban garrafones de agua. Sí. Y los tocaban, y un gritadero.
3: Fíjate, podemos verlo de varios puntos de vista. El tema que dices desde hace rato, Guille, me parece muy interesante. Sí, forma parte de la idiosincrasia del mexa. De repente, hacer ese tipo de cosas inútiles, por decirlo menos, ¿no? O sea, que no tienen mayor
2: relevancia.
3: Uh-huh. Pero, como nos encanta. Eso por un lado. Para lo verdaderamente importante, sí. No.
4: Exigir pensiones dignas, mejores cuestiones laborales. No, eso no.
3: A los que nos representan, que hagan su chamba de cualquier color y de cualquier... No, eso no.
4: Derechos, no.
3: Pero a la selección, ¿qué hubo? Por un lado, eso. Podemos verlo desde la risa. ¿A qué voy? Si a lo mejor se hubiera quedado en un ratito de estar allá afuera diciéndoles... ¿cómo es? Ecuador va.
2: Ajá.
3: Ecuador va a probar el nacional. Ecuador va a probar. No, pero
4: si estaban diciendo cosas más groseras.
2: Estaban
4: de groseritos.
3: A lo que voy es, si eso lo hubieran dicho un ratito, o sea, como para que sientan la presión del pueblo mexicano, y luego ya cada quien, está bien, dices, ok.
2: Sí, fueron a hacer un statement, ya, punto, sí, final.
4: Listo. Pero hasta pirotecnia.
3: Pero oye, o sea, y no sé si les tocó ver en las redes que decían, me parece de muy mal gusto que la gente de México se esté poniendo de acuerdo para ir al hotel fulano de tal, a la zona tal, de no sé qué.
2: Serios, que puedes llegar por periférico o también por la Narvarte, directo, ahí no te trabas, o sea.
4: Y es más, yo voy a pasar ahí con un autobús por si alguien necesita. Ride, ¿no?
3: Camionete, me sobran 6 lugares, dice. O sea, y bueno, obviamente esto ya causó la reacción normal, creo, de la Federación Ecuatoriana, que ya lanzó un comunicado mencionando que independientemente, pues, de cuál sea el resultado, además, ya interpusieron un recurso de queja, pues, ante la FIF.
2: Sí, obviamente, pues tienen razón. A mí me parece que no está padre. Se fueron más de la 1:30 de la mañana de ahí. Y llevaban, de verdad, había más de 300 personas. Hubo hasta pirotecnia, como bien le dijiste, Cuyé.
4: Para entrar a trabajar a las 5 de la mañana.
2: Ahí hubo varios videos que se volvieron virales, entre ellos la reacción de este niño de Ecuador, que también estaba hospedado en ese hotel, y miren lo que dice.
6: Bueno, siguen y siguen, se van a quedar así hasta la madrugada. Deben haber ya 500 personas abajo, unos 80 autos. Hay motocicletas, hay pitidos, hay cornetas, hay cánticos, hay banderas, es toda una caravana. La verdad, siento que ya no deben usar eso. No puedo creer cómo... Es que miren, la policía está ahí abajo y no actúa. De verdad, quiero denunciar esto.
4: Nos da risa, pero...
6: Eso no es una muestra de fair play. quiero saber, ¿cómo van a hacer el mundial si esto es en así?
2: Tiene toda la razón el niño. Toda la razón. Están jugando sucio.
3: Toda
2: y,
3: la razón.
2: Y la neta es que sí, o sea, había imágenes, ahí se escuchan todos los gritos y los fueron a insultar. Y el niño decía, es que ahí está la policía y no hace nada, solo se les queda
4: todo,
2: viendo.
4: Todo cae por su propio peso. Si pierde la selección mexicana, qué rastriza nos van a meter los Ecuador.
3: Con razón, ¿eh?
4: Exacto, echándonos en burla que ni con eso pudimos ganarles, ¿no? Entonces, te digo, todo cae por su propio peso. Si pierde México, pues nos va a ir con una tunda horrible. Y
3: si gana...
2: Y con cruda moral.
4: Con cruda moral. Espérame, y si gana, pues también está esa.
3: ¿Se puede perder en la mesa? O sea, ¿hay algún criterio así como andan ahorita los de la FIFA?
4: No creo.
3: ¿O que puede haber sanciones?
4: Y mira, más siendo México sede...
2: No.
4: Y siendo uno de sus mejores apoquinadores de dinero, no
3: es
4: creo.
3: Es que le das a un buen punto. Es una actuación hasta ahorita histórica de la selección. Nunca habíamos pasado invictos
4: sí.
3: Los tres partidos de la fase de grupos, ¿va? ¿Qué necesidad de manchar lo que con fútbol claro. no son capaces de defender? Exacto. Sí.
2: Por ahí decían, yo no sé porque desconozco todo lo que la FIFA, digo, la FIFA nos la estipule. Decía por ahí que no podía tomar cartas ni acciones porque no era algo cometido ni por el equipo.
4: Exacto.
2: Ni convocado. Dentro del partido, ni en la cancha. Ajá,
4: y no fue convocado por la selección,
2: los jugadores.
4: Por
2: entonces jugadores. Decían, no lo sé,
3: híjole.
2: Que no se puede hacer nada. Ahora, la selección de Ecuador lanzó un comunicado en donde cierra, no lo voy a leer todo porque es un poco extenso, pero diciendo...
4: más o menos así.
2: Ecuador siempre responderá y les responderá en la cancha... ante estas acciones antideportivas.
4: Es lo que te digo, si nos gana Ecuador, qué rastriza, vamos a tener con la cola entre las patas de que nos hayan ganado.
3: ¿Y el mensaje, cuál es el mensaje que está mandando? ¿Que sin trampa no podemos ganar? ¿Que el que no tranza no avanza? O sea, porque al final están... Ahora, respecto a lo que decían de la Fufurufus.
2: De la Fufurufus.
3: Exacto. El grito de... ¿no?
2: Pero es dentro de la cancha.
3: O sea, de la cancha no, en el estadio.
2: Pues sí, a eso me refiero, es durante un partido.
3: Pero cuando lo han hecho fuera de también, hasta donde entiendo, o sea, me refiero, por ejemplo, ahora en los fans y cosas así, o sea, hay una forma de poder, ¿no? O sea, sancionar.
2: Pues te digo, no lo sé porque no conozco al 100% lo... Pero, por ejemplo, sí, el comunicado dice, sí se pide un llamado respetuoso a las autoridades de la Fufurufu para que presten atención a estos acontecimientos y adopten las medidas necesarias para salvaguardar la integridad de nuestros
4: jugadores. ¿Qué van a hacer? ¿Poner un cerco? Es que, como ya lo hacen con toda la afición mexicana.
3: En algunos momentos, para las elecciones se hacía.
4: Pues sí.
3: O sea, donde se van a quedar o concentrar, hay un cerco de seguridad para que... A ver, es que... Pero no tenemos que llegar a eso, por Dios.
4: A ver, si la FAFU son los primeros transgresores al haberle hecho lo que le hicieron a la selección de Irán. Ellos tuvieron que haber visto por esa selección.
3: De acuerdo.
4: Pero 100%. Pues no, o sea, no va a hacer nada la FAFU.
2: Oye, la pirotecnia estaba arriba del hotel. O sea, se treparon el hotel permitió que entraran y neta, bueno, sí está de vergüenza. No sabemos, a lo mejor se colaron, pero a lo que voy es, sí está de vergüenza haber hecho eso, la neta. Mira, dice Jera que él por eso no es mexicano.
3: Eso ya se lo habían hecho los ecuatorianos a la selección mexicana en 2003.
4: Dicen
3: que Jesús se pasea, pero a ver, espérame. ¿Y qué? O sea, entonces me la haces, me la pagas. O sea, no somos mejor que eso. Si te la hice, entonces tienes que contestar a fuerza.
7: Si ustedes se metieron a nuestra embajada allá,
3: ¡chora va la nuestra! O sea, pues no, güey.
2: Que ahí te va también. Siendo sede, estaría bien bonito que nos fuéramos así, limpio, sí. Que fuéramos grandes anfitriones. Ese sería un ideal, pero bueno, pues no la pensaron. Había más de 300 personas ahí... pues agrupadas haciendo destrozos y desmanes.
3: Llevan a llorar los de Ecuador, así es esto del fútbol, que lo han hecho a México, se lo han hecho a otros países, pero se están viendo muy nenas al estar chillando antes del partido. Pues es que no, es el fair play... No
4: es que mira, eso, hay que decirlo, hay ciertos pues ya roces internacionales, o sea, tanto el gobierno de México con Ecuador, ha habido roces ahí. Obviamente están enojados de que se le está pidiendo visado a los de Ecuador para poder entrar a México, por lo cual pues México es totalmente acaparador de absolutamente pues casi todos los lugares que van a ver en el partido. En fin, o sea, pues sí hay cierto roce ya
2: entre las dos naciones.
4: Y esto no es contra los ciudadanos ecuatorianos ni contra sus jugadores, o sea, debería quedarse ahí en la parte
3: Latinoamérica. Se supone que somos pueblos hermanos. Dice, hola Alexo, siempre lo mismo a cada mundial, siempre le hacen lo mismo a otros países, incluso a México. Por eso, y el que lo hagan siempre no significa que esté bien hecho. O sea, pues es que siempre lo han hecho, entonces solo nosotros también.
2: Es normal.
3: Pues no, güey, o sea, si lo han hecho todos, pues no tenemos por qué hacerlo. Pero bueno, al final lo hicieron y ya ni modo. Ya vete
2: y ya pasó.
4: Y es parte de, yo digo que es parte de. O sea, no puedes decir, ay,
3: Y ahí que vete a Ecuador y pon un Oxxo.
2: Vámonos a música mejor. Ahí venimos, somos los hijos de la Real Exo.

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5: Ya nos despedimos porque nos vamos a ir a nuestras casas a disfrutar del Mundial de Hockey 2026.
6: Cierto, cierto, güey. ¿A qué hora empieza el partido? A las 8.
5: A las 8.
6: Iker, ¿con qué selección estás? ¿Con Cabo Verde, el Congo o es de Ecuador?
5: No importa, ahí venimos. Vamos al corte. Sí.
2: La hora exacta es 7:22. 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
19: ¿En qué año y en dónde se celebró el primer mundial de fútbol femenino?
20: Femenino.
16: Femenino. 44-25-02-4685. Sin consultar en internet, dínoslo. ¿En qué año y en dónde se llevó a cabo por primera vez el Mundial de Fútbol
18: Yo
16: Femenino?
18: Sé.
16: No digas, cuye. A ver, dense una idea, más o menos. Nos pregunta el señor Cartablanca ahorita que a qué hora va a iniciar entonces el partido. A las 8, señor Cartablanca.
18: A las 8.
19: Ya se le
16: comienza
19: dijo.
16: A las 8.
19: A las 8.
16: A las 8. ¿A qué hora, bebé? ¿A qué hora?
19: A las 8 de la noche.
18: Ya no me molesta.
16: No, ya te gusta.
19: Ahí está, mira. Dice la inteligencia artificial de Google que México tiene 43% de probabilidad de ganar contra 23% de Ecuador.
16: ¿Neta?
18: ¿Cómo? No entiendo ese porcentaje.
19: 43 contra 23.
18: ¿Y el otro? ¿Y el 35, restante?
19: 35, nadie, o sea, ahí te lo pone así, mira.
18: ¿Como empate?
19: Pues supongo, como incierto, ¿no?
18: Ok.
19: O sea, es más fácil lo incierto a que gane Ecuador.
16: A que gane Ecuador.
19: Según el porcentaje está mal, ¿sí?
16: Sí. Es según esa cosa.
18: Pero pues es que, o sea, que hace unas encuestas. ¿Hace encuestas o son probabilidades?
19: Estás preguntando mucho, güey.
18: Porque si son encuestas, nosotros tenemos 130 millones de mexicanos y Ecuador tiene que 20.
19: Lo que pasa es que sigues haciendo preguntas que no te puedo contestar, güey.
18: Porque es una molécula de hidrógeno y una de...
19: Es como...
16: Oye,
19: ¿qué pasó?
16: Aquí hay un comentario de muy de machito opresor.
18: Ah...
16: A la pregunta de en qué año y en dónde celebraron el primer mundial de fútbol femenino. Dice, ni ellas saben.
18: Pues
6: Lo volteamos.
11: Sí. Ni creo que les importe tampoco.
19: Así me hablaba Iker cuando nos besábamos atrás de la tiendita en la primaria.
11: Qué rico.
16: Yeah. ¿Le decías así? Nos vemos a las 8 de la noche.
19: No, pues no sé. Pero en la primaria yo a las 8 de la noche no estaba afuera.
16: Dicen que el primer mundial fue en Montpaní en 1903.
19: El Montpaní. La respuesta es Uruguay 30. No, primer mundial femenil.
18: Femenil.
16: Féminas.
19: Femenil. Oye, ¿se han dado cuenta que muchas veces... Hablando de machitos, opresores, nada. Pero las mujeres tienen más preguntas de los que los hombres tenemos respuestas.
16: Ah, claro.
19: Hasta hay un chiste. Y es cierto, hace poco lo comprobé. Me llega un mensaje 100% real. Y dice algo así como, oye, fulano de tal, está pasando un mal momento, no sé qué. Si pueden, háblenle, ¿no? Así.
16: Fulano ¿Pero tal. Qué tiene?
19: Oye, ¿pero qué le pasa?
16: ¿Pero por qué no le preguntaste?
19: No sé, me llegó el mensaje que dice, fulano, te lo está pasando muy bien. ¿Pero cómo? ¿Con el trabajo? ¿Con la esposa? O sea, ¿ya se divorciaron? No sé, solo dice... Y entonces empiezan a preguntar cosas que uno no sabe. ¿Por qué?
16: Pues es que pregunten.
19: ¿Pero por qué? No queremos. Rarísimo.
16: Pues sí, sí pasa, pero todo tiene que ver con nuestras 3,584 palabras del día, bebé. Y ustedes tienen solo la mitad. Entonces, entre esas necesitamos hacer algunos cuestionamientos. Y ya.
18: Que ya empiece, ¿no?
19: Dice, es en el año que ellas quieran. Total, no se les puede ganar una discusión.
16: tú muy bien. Ya aprendió. Tú tienes razón. Pero bueno, como nadie le atina, ahí les va la respuesta. ¿En qué año y en dónde se celebró el primer mundial de fútbol femenino? Fue en 1991 y se celebró en China.
19: ¿En dónde?
16: China.
11: Con China.
16: Fue. Y ya.
19: Ahora fue. Nunca supieron, dice.
16: Ya vámonos a música. Ahí venimos, somos los hijos de la Alexa.
19: Ya están calentando, por cierto.

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5: ¿Qué falta?
6: ¿Qué es el partido?
5: No, la joya de la corona, oye.
6: Ah, la joya de la corona es buenísima.
5: Sí, totalmente. Y es,
6: por un grupo tapatío.
5: Tapatío.
6: Al ratito les decimos quién.
5: Tapatío, no le cambian, ahí venimos.
2: La hora exacta es 7:34. 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
22: Ojalá pudieran escuchar todo lo que esos tres dicen en el corte. Bueno, no, mejor no. Se quedarían sin trabajo. Ya estamos de vuelta en Los Hijos de la Realeza. 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
5: No te vas a comprar una Cybertruck, Iker.
13: 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Gracias, gracias, gracias.
5: Isima rifa.
14: Te amamos, Grupo Isima. Gracias por patrocinar nuestra bella sección. Que sí, hoy traemos esta rola de Maná, que pues prepararon para este Mufundifiafa el 2026. Se llama El Gladiador Mexicano. Es el himno que ellos pues prepararon para apoyar a la selección. Y bueno, pues ya saben, muchas cosas más.
5: Ya nos
14: queremos ir.
5: Mariposa futbolera, ¿no?
14: Mariposa futbolera. La neta está buenilla la rola. Está dos, dos. Escúchenla y pues ustedes juzguen.
23: A cuartos de final.
14: Que la, yo sí siento, no estoy diciendo que no sea una buena banda, pero... ahora que fue el concierto que hicieron allá en Guadalajara, que reventó, siento que, o sea, revivieron a Maná. Cañón.
13: 17. No, a ver, ya habían tenido lo suyo.
5: No, y sí, internacional hace poco. Y la verdad es que yo fui hace poquito, bueno, hace que habrá sido menos de un año, el concierto que tuvieron aquí en Querétaro, que fue lleno total. O sea, la verdad es que Maná convoca gente a donde vaya, y no solamente en México, de hecho, mucho más en Latinoamérica y en otras partes del mundo. Pero pues sí, siento que sí los volvió a poner en el mapa un poquito más. Nada más que, por favor, Maná, los quiero mucho, ya nomás no hagan refritos de sus mismas canciones. Hagan
14: pues
5: más cosas.
14: Ahorita que escuches esta...
13: Mejor no lo digas.
14: Mejor ni lo digas.
13: Si quieres, no lo digas.
14: Si quieres, guárdatelo. Pero bueno, vamos a escucharlo.
13: Una de Morat.
14: Se llama Gladiador Mexicano y corre cargo de Maná. Y la escuchas aquí en Los Hijos de la Realeza.

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3: Pausa, ¿va? ¿Ya nos vamos o qué? Pausa, ahí venimos. Sí, pausa.
4: Pausa. Vente. ¿Ya ven. Te quieres ir, bebé? Pues vámonos.
3: Cuídense mucho.
4: Nos amamos mañana en punto a las 6, los hijos de la realeza.
3: Ah, sí, ya.
4: Gracias, Emi.
3: Sí, yo cara de. Sí, bueno, gracias. ¡Arroz!
0: Hacemos una pausa necesaria para que respires, tomes agua, hagas pipí, le des de cenar a las bendis, te bajes a la tienda y hagas lo que tengas que hacer. Regresamos en un momento. La hora exacta es 7:45. 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

0: 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La hora exacta es 7:54. 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

8 en punto, marca el reloj de la cabina naranja de EXA 95.5. ¿Cómo están? Yo soy Gera Onofre y estamos muy emocionados, tanto a Emi, que le doy la más cordial bienvenida, como un servidor aquí en la cabina, porque traemos con todo la fiebre mexicana, la fiebre de esta Copa del Mundo, donde traemos la esperanza de que México, miren, y si sí... Y si sí, ¿qué pasa? Yo soy Gera Onofre, gracias por acompañarme. Les voy a estar llevando todos los detalles de este partido, por si por algo no lo están viendo, están manejando en la lluvia, están chambeando y nos están escuchando. Bueno, pues quédense hasta las 10 de la noche, porque el Gera va a ser la voz de este gran partido de México en contra de Ecuador. WhatsApp en cabina 442-502-4685. Y quiero que me digan, porque está lloviendo. También, si ustedes tienen algún reporte vial que quieran compartir con las personas que están en el tráfico, y también el confesionario al 442-502-4685, por favor, quiero que me digan. Yo confieso que como mi México no hay dos, ¿por qué razones? Repito, yo confieso que como mi México no hay dos, ¿por qué razones? Ya en programas pasados, obviamente, con tema del partido de la selección mexicana, habíamos dicho qué orgullo de ser mexicano, por qué estás orgulloso de ser mexicano, pero ahorita vamos a hablar de nuestro país. Dicho esto, son las 8 de la noche con 3 minutos, si les parece, iniciamos con muy buena música. Emi, mientras tanto, recordarles cuál es el confesionario. Yo confieso que como mi México no hay dos, ¿por qué razones? Y también, @GeraOmper, así me pueden seguir en Instagram, @GeraOmper, ahí también los voy a estar leyendo y escuchando. Bienvenidos a la de tres, bienvenido Emi, bienvenido a todos los mexicanos. Esto es EXA 95.5, ponte EXA. Ay, Dios mío, lo dije muchas veces, bienvenidos, ponte EXA.

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0: 8.5. La hora exacta es 8.10. 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
27: Estamos de regreso cuando son las 8 de la noche con 15 minutos. Oigan, esto está muy bueno. Salieron con todo, ¿eh? Salieron con todo. La selección mexicana está bastante, bastante emocionada, está concentrada. Les voy a decir, ¡ay, Dios mío, santo! ¡Ay, Dios mío, estamos! ¡Ay, no, casi! ¡Ay, no, estábamos a nada! Perdónenme si me distraigo un poco. Es que, y ustedes saben que yo no soy FIFA, pero cuando juega la selección, uno sí se vuelve 100% FIFA, aunque no le guste mucho. Y por favor, díganme, si sigue lloviendo por donde están transitando, también ustedes pueden ser la voz y el mensaje para que la gente tenga precaución. Lo importante es que si están que en el bar, que en la casa, que en el trabajo, ustedes se cuiden. Yo aquí les voy a estar diciendo, hasta el momento, en el minuto 14, en este momento, en el minuto 14, México 0, Ecuador 0. Y hay mucha polémica en torno a lo que hicieron ayer los mexicanos en la madrugada en el hotel de la selección de Ecuador, pero miren, la neta, los mexicanos nos pintamos solos. Precisamente por eso quiero que me digan, ya hablamos de la personalidad del mexicano el programa pasado, el partido pasado. Ahora, quiero que me digan al 442-502-4685, yo confieso que como México, como mi país, no hay dos, ¿por qué razón? o por qué razones. Aquí tenemos al Rockstar que nos pone: hola, mijeras. Como en México no hay dos, porque somos chambeadores, fiesteros, burlones y nos burlamos hasta de la muerte. Soy el Rockstar. Está perfecto, por ahí estás hablando de los mexicanos, mi Rockstar. Ahora, por favor, quiero que me hables de tu país. Quiero que me hables de nuestro México querido. No, es que yo estoy muy nervioso, amigos. Porque si no, a ver si uso bien el término, Emi. La bola está cerca, o sea, en la zona de juego de... ¡Ay! ¡Ay! De México, ¿no? Para que va a anotar a gol. El México. O sea, bueno, no, pero México iba a anotar ahorita, ¿no? Ajá. A ver, cuéntame, Emi. Cuéntame tú. O sea, ¿el balón estaba en la zona de México?
0: ¿Sabes qué pasa? Yo estoy un minuto atrás que la tele, lo que lo estás viendo.
27: Ok.
0: Entonces, apenas voy saliendo el tiro de esquina, pero México arrancó muy bien.
27: Sí, muy bien.
0: Los primeros 5-8 minutitos arrancó muy bien. Ecuador muy desordenado. Y ya se compuso un poquito el partido. Totalmente. Se está poniendo bueno.
27: Qué bueno que tenemos a Emi, que sí domina el fútbol. Yo aquí les voy a dar el marcador, pero bueno, tengo más mensajes a través del WhatsApp, @JeraOmper, perdónenme, a través del Instagram. Aquí nos ponen: mi México no tiene comparación. Su gente siempre encuentra la manera de salir adelante y ayudar al que necesita, aunque no lo conozca. Yo confieso que como mi país no hay dos, porque aquí en México, hasta en cualquier esquina, encuentras unos tacos que saben mejor que cualquier comida del mundo. Hola, Jera, ¿cómo estás? Buenas noches. Lo más bonito de nuestro país son las tradiciones. Cada fiesta, cada pueblo y cada celebración tienen algo especial que nos hacen un país único. Y no están errados, amigos. No están errados, hermanos. Tienen toda la razón. Voy a seguir recibiendo sus mensajes. También échenme el pronóstico. ¿Cuál es el... el pronóstico, me van a decir lluvia. Lluvia intensa. Del partido. ¿Creen que México pasemos o no? Yo estoy súper, súper confiado y esperanzado de que nuestra selección lo va a lograr. Y si sí, y yo sé que si pasa eso, mañana, miren, más de... la mitad de la población, por lo menos queretana, no va a ir a chambear, de mí se acuerda. Porque pues es que después del partido hay que celebrar y así va. Son las 8 de la noche con 18 minutos, me voy a ir con música y regreso con más. 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

0: tercia mata par. Y nosotros lo sabemos bien. Ya regresamos. No te despegues. 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La hora exacta es 8:28. 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
1: 8 de la noche con 32 minutos, se les dijo, se les advirtió e inclusive se les invitó a apoyar a la selección. Mientras estábamos en música y en corte comercial, la selección mexicana anotó su primer gol en contra de Ecuador. ¡Ay, Dios mío! ¡Ay, Dios mío! No, es que andan con todo, ¿eh? La selección anda con todo. ¡No! ¡Gol! ¿Vieron cómo me aloqué? Perdóname, mi, ahorita vas a ver, porque en este preciso minuto, 30 con 39, México acaba de anotar su segundo gol en contra de Ecuador. Hasta el momento, México 2, Ecuador 0. Yo sé que para muchos, ¿qué les puedo decir? Pues mañana va a ser feriado. O sea, hoy es como viernes porque muchos vamos a estar celebrando. Yo sabía y confiaba en la selección. Ojalá y sigan jugando de esa manera, muy preparados, muy concentrados. Gol. Gol, mi querido Emi, de la selección mexicana. Miren, los voy a dejar con música para que disfruten del gol. Mientras tanto, es importante decirles que por la zona de Jardines de la Hacienda, de Tejeda, de La Joya, está lloviendo muy fuerte e inclusive se fue la luz. Si por algo me pueden escuchar a través de sus dispositivos móviles, yo aquí les platicaré todo. ¿Vieron cómo me emocioné mi Jackie? Que hasta se me fue la voz al gritar el gol. Porque aquí me ponen, vamos a ganar, corazón, totalmente. Yo también estoy muy confiado de la selección mexicana, así que nos vamos con música para celebrar este gol y regresamos a leer y escuchar todos sus comentarios. ¿Cómo están viendo a la selección mexicana en este partido de la Copa del Mundo? Música y regreso, Ponte Exa.

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0: 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La hora exacta es 8:44. 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
8: Nueve de la noche con 41 minutos. Se acaban de agregar 5 minutos al primer tiempo de este partido de México, que lleva 2 goles a favor de Ecuador. Yo les voy a dejar con música y regreso porque ya viene la retrohora. Y hoy miren, estamos tan contentos y tan felices que la retrohora va a ser de lo que ustedes gusten y manden. Siempre y cuando sean canciones retro, acuérdense, muy apegadas al estilo de Exa 95.5, pero hoy no hay temática. Hoy yo les voy a poner lo que quieran, porque a pesar de la lluvia que ya se volvió a soltar fuerte, bueno, los mexicanos andamos con todo celebrando. Son las 8 de la noche con 50, música y regreso con la retrohora. 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

0: 8.5. La hora exacta es 8.58. 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
1: Dios mío, seguimos en el medio tiempo cuando son las 9:03 PM. Inicia la Retro Hora. México está de fiesta. México está haciendo un gran papel en esta Copa del Fútbol. Es que ustedes saben, ¿no? De la fififi, fa, fa, fa. Es todo lo que voy a decir. Hasta el momento, para los que no sabían qué estaba pasando, México lleva 2 goles, Ecuador 0, estamos en el medio tiempo. Y yo creo que ya varios ya llevan varia pausa de hidratación. Yo sé que ya más de uno ya anda con la pausa de hidratación, pero vamos con la Retro Hora. Mi querido Emi, 2 canciones, ¿cierto? Vamos primero con Sophie Ellis Bextor, Murder on the Dance Floor, por favor. Aquí como andamos, miren, contentos, le vamos a meter de chile mole pozole, que si el pop, que si el rockcito, que si quieren algo mexicano, que... ¡Ay, ustedes de mí se acuerdan! Porque aparte, acuérdense que cuando es partido de México, yo les hago las recomendaciones, entonces así la vamos a jugar. Seguido de Complicated, de April Lavigne, por favor. Emi, es así como iniciamos esta Retro Hora. Si ustedes también tienen alguna recomendación, 442-502-4685. A tu señal, mi querido maestro de los controles. Música y volvemos, ponte Exa.

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2: La hora exacta es 9:11. 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
13: Nueve de la noche con 15 minutos, estamos de regreso aquí en A la de Tres. Hoy no, es que les digo que mañana va a ser, le digo a Lemmy, va a ser peor que Navidad. Las calles van a estar vacías entre la cruda y que todos van a seguir celebrando de mí, ¿se acuerdan? No, miren, solo uno porque tiene que chambear, pero yo sé que más de uno o pidieron home office o pidieron el día de mañana, confiando en la selección. Ay, Dios mío, ay no, Ecuador, está cerca, ay, perdónenme. Yo les estoy mandando todos los detalles, pero Ecuador estaba muy cerca de meter gol, pero no lo logró. Minuto 52, México 2, Ecuador 0. Tenemos chance para tres canciones, Miami. Entonces nos vamos a ir muy mexicanos en esta intervención. Primero nos vamos con Yuri y Edith Márquez. La canción es Llamarada, por favor. La segunda va a ser nada más y nada menos que La Bikina de Luis Miguel. Y todo esto porque traemos fiesta mexicana. Y la tercera, no de Alejandro Fernández. Ay, porque yo sé que muchos, mira, ahorita van a con el agua de Jamaica, van a empezar a cantar. Manejen con precaución, por favor, porque sigue lloviendo. A tu señal, Miami. Tú me dices, tú tranquilo. Música y regresamos. 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

0: hora exacta es 9:26. 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
5: Andamos con todo en esta fiesta futbolera. México 2, Ecuador 0 en el minuto 66. Vamos con todo, México. Lo vamos a lograr. Yo sé que lo vamos a lograr. Mientras tanto, nos vamos con tres canciones, ¿cierto, Emi? ¿Qué tal te caería Nicky Clan? No me digas que no. ¡Ay! ¡Ay! ¡Casi! ¡Ay, Dios mío! ¡Casi fue gol! Primero nos vamos con Nicky Clan, No me digas que no. Seguido de Panda, Maracas, que es un cover de Alberto Vázquez y Joan Sebastián, pero lo canta Panda. ¿Y qué será como del estilo? A ver, espérame. Allison, dime, ¿cuál? La que tú quieras, Memorama. Esa ponemos, Emi. Nos vamos con Memorama de Allison. Ah, va a estar bueno. Va a estar buena esta red. ¡Ay, ay, otra vez! Ay, no. Vámonos con música y regreso ya para despedirme en todas partes. 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
2: Les voy a contar la historia de dos muchachos que en su juventud solían llevar serenata a la misma chica. El tiempo los separó y fue también el tiempo quien se encargó de reunirlos otra vez.

0: 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La hora exacta es 9:39. 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
1: Nueve de la noche con 43 minutos. Nos vamos con una canción que es Amor Primero de Timbiriche, porfa, mi querido Emi. Y regreso para despedirme en el minuto 80, México 2, Ecuador 0. Así que a tu señal, Emi, y ahorita regreso con más música. 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
2: Me despido cuando son las 8 de la noche, ¿verdad? Las 9 de la noche con 47 minutos. Hasta el momento, México 2, Ecuador 0. Va a haber una gran fiesta en un ratito más. Los dejo con buena música. Fíjate, nos vamos a ir con Conga de Gloria Estefan. ¿Y cuál otra de mí? A ver, ¿qué será? Algo guapa. Y Carnaval de Celia Cruz, ¿qué tal les caería? ¿Va? Oigan, me quedo a sus órdenes en redes sociales. Gracias, Emi, en los controles técnicos por rifarte un día más. Arroba Jera Omper, con doble E ahí me encuentran y nos escuchamos mañana miércoles en esto que fue A la de Tres en todas partes. 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

0: 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La hora exacta es 9:55. 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
1: La hora exacta es 10:03. 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
0: 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La hora exacta es 10:12. 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

0: 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La hora exacta es 10:29. 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
3: Hola, soy ChatGPT, tu asistente virtual. Estoy aquí para ayudarte con lo que necesites. ¿En qué te puedo ayudar hoy?
4: ¿Alguna vez le has hecho una pregunta a tu celular y te ha contestado como si fuera una persona?
5: ¿O te ha aparecido un anuncio de algo que juras que solo pensaste pero nunca buscaste?
4: ¿Te ha corregido la ortografía un programa antes de que termines de escribir? Bienvenidos al mundo de la inteligencia artificial. Esa tecnología que parece sacada de película de ciencia ficción, pero que ya vive en tu bolsillo. Todo comenzó con una pregunta. En los años 50 del siglo pasado, el matemático británico Alan Turing se atrevió a plantear algo que a muchos les pareció una locura. ¿Pueden pensar las máquinas? Esa pregunta encendió la mecha de una disciplina científica cuyo objetivo es lograr que las computadoras imiten los procesos de nuestra mente. Aprender, razonar, decidir. Hoy esa tecnología ya está en todos lados. Hay sistemas capaces de jugar ajedrez y ganarle al mejor del mundo, de conducir un coche sin que nadie toque el volante,
5: de traducir idiomas en tiempo real
4: y hasta de detectar enfermedades en una radiografía. La inteligencia artificial trabaja con algo que se llama algoritmos, instrucciones matemáticas que procesan montañas de datos para encontrar patrones.
6: Otra IA autónoma, ¿eh? Interesante.
4: Como un detective digital que revisa millones de pistas en segundos. ¿Y cómo aprenden estas máquinas? Existe un modelo llamado aprendizaje profundo,
5: inspirado nada menos que en nuestro cerebro.
4: Así como nuestras neuronas fortalecen conexiones cuando aprendemos algo nuevo, las redes neuronales artificiales refuerzan ciertos caminos cada vez que reciben información. Eso sí, nuestro cerebro tiene más de 80 mil millones de neuronas y la máquina más sofisticada aún está lejos de igualar esa complejidad.
6: Comprendido. También soy una IA responsable de los controles de seguridad.
4: ChatGPT, Cloud, Gemini, ese asistente virtual que responde preguntas como si platicara contigo. Lo que hace es analizar la probabilidad de que una palabra funcione después de otra, basado en millones de textos. ¿Impresionante? Sí, pero cuidado. Sus resultados no siempre son exactos. La recomendación científica es clara. Verifica, compara y no te quedes con la primera respuesta. Ahora bien, no todo es maravilla. La sociedad también ha levantado la mano con preocupaciones legítimas. Los algoritmos pueden arrastrar sesgos de género o discriminación. Hay quien teme que las máquinas sustituyan empleos humanos, y en varios países ya se comienza a regular esta tecnología para evitar malos usos. En México, científicos trabajan en inteligencia artificial para identificar inundaciones. La ciencia mexicana no se queda mirando desde la banca.
3: Soy ChatGPT, tu asistente virtual. ¿En qué te puedo ayudar hoy?
4: La inteligencia artificial ya está aquí. Vive en tu teléfono, en tu correo y hasta en la música que te recomiendan las plataformas cuando te sientes triste. La pregunta ya no es si las máquinas pueden pensar, sino qué vamos a hacer nosotros, los humanos, con todo este poder. Porque al final, detrás de cada algoritmo, siempre hay una persona que decidió qué enseñarle. Con información del doctor Luis Alberto Pineda, del Instituto de Investigaciones en Matemáticas Aplicadas y en Sistemas de la UNAM. Les saluda Mónica Genis.
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0: hora exacta es 10:41. 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

0: 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La hora exacta es 10:55. 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

0: hora exacta es 11:03. 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
0: 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La hora exacta es 11:13. 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

0: por Exacta es 1121. 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
1: 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La hora exacta es 11:30. 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
3: Adivina, adivinador, las encuentras en cada esquina. Te acompañan en las fiestas y es casi imposible resistirse a ellas. ¿Ya sabes qué son?
4: Exacto, las papitas y las frituras. ¿Pero sabes todo lo que contienen? No te dejes llevar solo por el antojo. Acompáñanos a descubrir el estudio de calidad.
1: Revista del Consumidor.
4: Las papas y las frituras forman parte habitual de la dieta de muchas personas mexicanas. Pero, ¿sabías que las frituras que consumes son resultado de la transformación de un alimento originario de América? La papa y otros ingredientes como el maíz y el trigo son transformados en botanas mediante procesos como el corte, la fritura y el sazonado. De acuerdo con datos de Statista, en 2025, el consumo de botanas saladas en México alcanzó un promedio de 10.9 kilos por persona, lo que refleja su amplia disponibilidad y arraigo en los hábitos de consumo actuales.
3: Y ante la gran variedad de papas y frituras de maíz y trigo, el laboratorio se dio a la tarea de analizarlas para que sepas exactamente qué estás consumiendo. Se analizaron 67 productos en total, 33 papas, 4 productos a base de papa, 24 botanas de maíz y 6 botanas de trigo. Al examinarlos, se verificaron distintos aspectos. Se comprobó que la información en las etiquetas de los productos cumpliera con la norma oficial mexicana.
4: Además, para analizar el contenido dentro del empaque, se comprobó que todos los productos cumplieran con las cantidades declaradas de contenido neto, sodio y contenido energético.
3: También se analizó el aporte nutrimental, es decir, la cantidad de proteínas, grasas y carbohidratos, los principales componentes que aportan energía a nuestro cuerpo. Sin embargo, no hay que olvidar que es importantísimo mantener el equilibrio en su consumo.
4: ¿Cuáles fueron los resultados? Todos los productos cumplieron con el contenido neto declarado. Sin embargo, existen 7 productos que contienen más sodio del que declaran. 5 de la marca Great Value, los Sabritones Rodaca Sabor Sal y Limón y los Totis Donitas Chile y Limón. Otro producto que no cumple con lo que declara es Bocados Bocachitos, ya que en su empaque indica que contiene queso, pero no es así.
3: Y hablando de veracidad, estos productos contienen más grasa de la que declaran. Las papas Great Value Jalapeño Crujientes, Sol Tubi Papa Adobadas, Totis Pops, Valley Foods Potato Chips Limón Crujiente, Totis Pops Corte Casero y las Valley Foods Potato Chips Rich Crujiente. También las frituras de trigo que excedieron la cantidad de grasas declaradas fueron Chicharrones de Fuego y Chicharrones Sabor Chile Limón, ambos de la marca Great Value. Y en cuanto a las frituras de maíz que no cumplen son Bocados Bocachitos, Churritos Natural Sol, Doritos Nacho y los Takis Chile Limón.
4: Las siguientes papas fritas que contienen menos proteína de la que declaran, 2 de la marca Great Value, en sus sabores queso jalapeño y adobadas, Sol Tubi Papa Rifaditas y Totis Paps Corte Casero. En el caso de las frituras de maíz, Fritos Sabor Chile y Limón, Quesabritas, Rancheritos Original y Tostitos. Y por último, las frituras de trigo, Sabritones Rodacas, Sabor Sal y Limón y Totis Donitas Limón y Sal.
3: Lo mejor para consumir estos productos es seguir las siguientes recomendaciones. Aunque las botanas tienen una vida en anaquel bastante amplia, no te confíes. Verifica siempre que el empaque esté íntegro y que la fecha de caducidad esté vigente. Conserva el producto en su empaque original bien cerrado, a temperatura ambiente y lejos del calor o la luz solar directa.
4: La Organización Mundial de la Salud recomienda no exceder los 2000 miligramos de sodio al día, lo que equivale a menos de 5 gramos de sal. Una sola bolsa de estas botanas puede cubrir más de la mitad de ese límite. ¿Te imaginas? Recuerda que el consumo frecuente de estos productos procesados contribuye al sobrepeso y la obesidad.
3: Ojo, si vives con hipertensión arterial, diabetes, sobrepeso u obesidad, lo mejor es evitar o limitar su consumo debido a su alto contenido de sodio y grasas saturadas. Disfrútalas de vez en cuando y compensa siempre con una dieta rica en vegetales y actividad física. Tu cuerpo agradece los buenos hábitos.
4: Mantener una alimentación moderada, adecuada y equilibrada equilibrada es la clave para prevenir enfermedades como diabetes o las cardiopatías. Pequeños cambios en tu dieta diaria pueden marcar la diferencia. Revista del Consumidor Radio.
3: Gobierno de México.
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0: hora exacta es 11:43. 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

0: por Exacta es 1151 Pontexa 95.5. 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
0: 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La hora exacta es 11:58. 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
1: La hora exacta es 12:19. 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

0: La hora exacta es 12:32. 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
1: La hora exacta es 12:52. 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

0: La hora exacta es una con uno. 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

hora exacta es 1:23. 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

0: exacta es 1:31. 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

0: La hora exacta es. Son las 2. 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

0: La hora exacta es 2:20. 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

0: hora exacta es 2:30. 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

0: La hora exacta es 2:58. 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

0: La hora exacta es 3:19. 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

La hora exacta es 3:30. 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

0: la hora exacta es 3:59. 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

0: exacta es. 4:20. 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

0: por Exacta es 4:30. 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

0: hora exacta es 5:01. 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
0: 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La hora exacta es 5:55. 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
1: Ay, no. Qué bonito despertar con esa canción, qué bonito despertar con la emoción que nos dejó el partido de ayer de la selección mexicana contra la selección de Ecuador. Qué bonito el resultado. Y más, todo muy bonito, pero también hay cosas que vamos a platicar a lo largo de este programa. Muy buenos días, ¿cómo están? Bienvenidos a La Papaya, son ya las 6:04, 6:04 en este miércoles 1 de julio. ¡Ya llegó julio!
2: Ahora sí.
1: Ahora sí, hicieron el cambio y entró julio con todo. Yo soy Tere Alcántara, aquí está David, aquí está Jos. Muchachos, ¿cómo están?
3: Hola, hola, hola, ¿cómo bien. Están?
2: Con el gusto de saludarte.
1: Contentísimos.
2: Oye, antes de seguir, un reporte. En Bernardo Quintana, a la altura de el Charles Dickens, o poquito antes de, bueno, más bien a la altura de la rampa de incorporación que está ahí enfrente de FedEx y de Estafeta, se volteó una camioneta.
1: Híjole.
2: Señor, pero fue un accidentazo, ¿eh? Accidentazo. Quiero pensar por lo que vi que tiene alrededor de una hora que ocurrió, ya estaba abanderado por la policía estatal. Y ya había una grúa haciendo maniobras para mover la unidad, que se volteó y quedó completamente destruida. Ya no vi otros vehículos de emergencia, o sea que quien fuera manejando, pues probablemente ya fue llevado en alguna ambulancia a ser atendido. Afortunadamente lo que no vi fue camionetas del SEMEFO.
1: O sea, bendito sea Dios, que al parecer no hubo.
2: Quiero pensar que pues se llevaron con vida a quien iba manejando la... La camioneta, repito, Bernardo Quintana, a la altura de Estafeta, de FedEx, por ahí, más o menos. Después, titititito de la rampa de incorporación a laterales, en dirección centro, antes de Los Arcos. Pues, yo pensé que se había quedado otro camión atorado, pero ya que me fui acercando, pues no. Ya. Hubo un accidente. Tomen precauciones.
3: Bueno, pues, darle la atención necesaria, pero pues ya estamos aquí listos para empezar un programa más, Tere, y
1: así
3: contentos,
1: es,
3: ¿no?
1: Contentísimos, así es.
3: Con esa energía que te da, pues, ver el a resultado. Tanta gente feliz.
1: Ayer fue, ¿sabes qué? Platicábamos entre algunos, unas personas, estábamos ayer viendo el partido, decíamos que...
3: ¿Tomadas?
1: Muy tomadas, no es cierto. No, pero decíamos que son de esos triunfos, de esas alegrías que el país necesita después de tantas cosas que hemos estado viviendo, ¿no? Al final... pues cosas tristes como las personas desaparecidas, el que no se le preste atención a las madres buscadoras, pues cosas que duelen, ¿no? La seguridad del país, cosas que duelen, y de repente estos pequeños minutos de alegría, pues te devuelven la fe, ¿no? Te hacen pensar en un país mejor, en mejores personas, y pues ayer la selección, de verdad, mis respetos.
3: Y todo este tema del festejo colectivo, de la pasión que le ponen los mexicanos a las cosas, todo este color de que se pongan la playera, de que se pongan pintada la cara, las mujeres hasta las uñas traen banderas de México, todo eso está padrísimo. La verdad es que aunque no te guste el fútbol,
1: te contagias.
3: Pues te contagias y entras con la alegría de la comunidad. No sé, puede pasar hasta en una casa, ¿no? Si hay una familia donde hay tres que les gusta el fútbol y a uno no, pues se tiene que acoplar, ni modo, a ponerse una playera y a ver el partido con toda la familia y comer botana. Y la verdad es que es muy padre y la gente está contenta. Yo lo que sí quiero como opinar es que, bueno, ayer jugó muy bien México, etcétera, pero bueno, era un rival no a modo, pero sí un poco más sencillo para poder pasar la siguiente ronda. Ahora viene Inglaterra. Solamente México ha enfrentado una vez a Inglaterra en la historia de sus mundiales, que fue en su propio mundial en Inglaterra. Y ganó Inglaterra 2-0, que fue en el 66, si no me equivoco, más o menos por eso.
2: ¿Le ganó Inglaterra a la República del Congo?
3: No,
1: a México. México.
2: No, me refiero, ya sabemos
3: hoy,
2: que es Inglaterra.
3: Hoy es el partido
1: hoy
3: de las 12.
1: Es el partido.
2: Ah, pero tú apuestas a que va a ser Inglaterra.
3: Yo creo que va a ser Inglaterra. Yo sí creo que va a ser Inglaterra. Y ahí sí.
1: Y eso sería muy divertido.
3: Pero... le ponen a México, no la bandeja, pero sí la posibilidad de poder ganarle a Inglaterra en el Estadio Azteca.
1: Ahora, ¿no? Te digo algo, es padre porque pues ver a la selección de tu país enfrentarse a selecciones de gran trayectoria y de gran prestigio mundial, pues habla también de que aquí hay gente con muchos valores que puede llegar a esos niveles. Ayer decíamos, imagínate, amor, amor, amorita, ¿Tú crees que alguien, no como el Barça, el Real Madrid, ya le están echando ojo? Claro. Después del partidazo que dio ayer Mora Morita.
3: No, y ver un chavo de 17 años así, con esas cualidades.
1: Imagínate que te lo lleves, que le diga el Real Madrid, jálate, el Barça, jálate, el Manchester United. Algún equipo así fuerte, por supuesto que lo puede tener, pues ya les puede estar echando el ojito. Sí. O sea, al final, el Mundial también puede ser la ventana para muchos jugadores que aún no alcanzan esas ligas europeas o no los han visto esas ligas europeas.
3: Sí, es una ventana importante. Sí, claro. Y más cuando enfrentas a equipos, por ejemplo, el caso de Europa, pues obviamente estarán los ojos en los mexicanos. Lo de Quiñones también estuvo padrísimo.
1: Padrísimo, la todo,
3: afición, la afición es... Pues me imagino que como deportista, como atleta, el ver que un país completo se desborde por lo que tú haces... Debe ser increíble.
1: Claro, porque se paraliza la ciudad para verte.
3: Todo.
1: Para ver a tus compañeros jugar, para verte a ti jugar. Yo creo que la selección, después de estos triunfos que ha tenido, tiene que crecer, se la tiene que creer y tiene que pues meterse en la cabeza que tienen un gran rendimiento, que la verdad yo creo que ha sido una selección... Muy bien formada, hace mucho no veíamos una selección de México también estructurada, claro, la verdad.
3: Claro, y ganadora, ¿no?
1: Y ganadora.
3: O sea, hay que reconocer que no le han metido un solo gol.
1: El portero, Rangel, qué bárbaro, ¿eh?
3: En cuatro partidos no le han metido ningún gol y pues lleva una racha ganadora de cuatro partidos, algo que no había sucedido nunca.
1: Bueno, siempre les metían algún golecillo.
3: Bueno, de entrada ningún equipo en este Mundial lo ha logrado, solamente México. Hay algunos equipos que sí les han metido goles.
1: Claro. Ay, Dios mío, pues ya. Con esto me quedo hoy, David. Estoy muy emocionada. Oigan, hoy es el Día Internacional del Reggae, el Día Internacional del Chiste, el Día Internacional de la Fruta. Mira qué bueno, hoy desperté comiendo una manzanita verde. ¿Cuáles son sus redes sociales, muchachos?
2: A mí me encuentran como Capitán Jos. Capitán Jos es con J y con doble S. En las diversas redes sociales, o Jos Montes también.
3: Yo estoy como David Rincón, que ese también estaba revisando. Francia ya recibió un gol y Argentina recibió un gol.
1: ¡Qué nervios! ¡Qué nervios! Bebé, ¿cuáles son tus redes?
3: Yo estoy como David Rincón, GZ. Ahí estamos en contacto y gracias a toda la gente que ya se puso desde muy temprano a escribirnos aquí en el WhatsApp 442-502-4685.
1: Y yo como Tere Alcántara, ay, Facebook e Instagram, así de fácil y sencillo. Recuerden que tenemos también las redes sociales de la Estación Naranja, las redes sociales de los Papayos Crow para que nos sigan. Gracias a Karencita, gracias a Gusito Bebé, que ya están con nosotros, por supuesto, en la otra parte de la cabina, en la producción. Vámonos con Taylor Swift, algo para mover el bote desde temprano. Shake it off.

0: 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La hora exacta es 6:14. 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
12: No. Oye, sí, 6:00, es que es un bebé. 6:17. Gracias, Pawis. Oye, muchas gracias a nuestros amigos de Café Cházaro, que siempre nos dejan un muy buen café para amanecer por las mañanas. Gracias a mis queridos amigos de Café Cházaro. Oigan, muchachos, pues, ¿qué creen lo que pasó? Se armaron los bailes.
13: Ah, yo pensé que los trancazos.
12: También, no, pero los bailes, David, se armaron por todos lados. Ya sabes, desde el clásico payaso de rodeo, que todo mundo baila, hasta, pues, los gritos de México, México, el cielito lindo, de todo. Cientos de aficionados de Países Bajos, acuérdense que ahí traían una situación desde hace tiempo con el no era penal, se unieron a un mismo ritmo al son de payaso de rodeo, previo al partido que, pues, sostendrá contra Marruecos en el Estadio Monterrey en la ronda de los 16avos del final del Mundial 2026. Dice, gracias por dejarnos bailar con ustedes, México. Así tituló la cuenta oficial de los Países Bajos, donde también adjuntó un video con la marea naranja siguiendo los pasos. Los aficionados de Países Bajos portaron pelucas, sombreros, donde también hubo presencia de mexicanos, y esta caravana, que inició horas antes del partido, pues no tuvo distinciones y se vio convivir a los aficionados de Países Bajos, pues como de Marruecos. La verdad, digo, a la gente de Marruecos quedó todavía mucho más agradecida que la gente de Países Bajos, y la gente de México le tiene más cariño a la gente de Marruecos, pues porque traemos esa historia triste del no era penal de Robben.
13: Sí.
12: Y la seguimos recordando a la fecha, ¿no?
13: Claro, es algo que duele.
12: Es algo que duele.
13: Este partido fue en Monterrey.
12: Sí, ya pasó porque
13: fueron a penales.
12: Ajá, porque pues yo, Marruecos queda.
13: Sí, ganó Marruecos.
12: Marruecos queda y elimina a Países Bajos.
14: ¿Viste que Marruecos le tuiteó a México?
12: Sí, es lo que te digo, que no era penal y que por...
13: Qué buena onda.
12: Hermanos mexicanos y que estaban de... pues echándole todas las ganas y dedicándole al partido a México, justo por eso que había pasado con Robben, pues unos mundiales atrás, ¿no?
13: Claro.
12: Entonces, bueno, pues se hizo un relajo. Obviamente la caravana fue encabezada por autos de lujo de la policía, como un Corvette y un Mustang, decenas de elementos de seguridad cuidando el contingente. Fue en el Parque de Agua en donde se dieron estos festejos. Oye, pues aquí en Querétaro no estuvo tan mal tampoco,
13: no,
12: ¿eh? Se reunieron en el centro y en los arcos.
13: En los arcos, y fue como una, las redes sociales fueron como una de las, de los canales para poder convocar a la gente. ¿Sabes? Es que quizás no lo dimensionamos, pero el mexicano sí, sí es muy diferente a cualquier otro aficionado de cualquier país, del que sea, ¿eh? O sea, en el tema, por ejemplo, los noruegos, vemos que hacen cosas increíbles,
12: Ah, sí.
13: Pero no tienen esa, ese carisma. O sea, pues sí reman todo, se ve increíble y todo, pero ellos van a ver el juego, termina el juego, pueden remar 10, 15, 20 minutos, media hora y se acaba. Aquí la gente no duerme.
12: Es que la gente es, bueno, hermano.
13: Aquí la gente no duerme.
12: Claro. La gente es fiestera.
13: Bueno, el otro día no vimos gente nadando en los charcos.
12: En los charcos.
13: En la Ciudad de México.
14: Bueno, pues aventando vatos por arriba de un arco de vasos de cerveza.
13: También.
12: Sí, aquí la gente está muy loca.
14: Haciéndose una máscara de algodón.
12: Pero mira, también tristemente viene la parte difícil, claro, y la parte triste, que esa euforia nos lleva a cometer cosas impensables, como lo ocurrido en Los Cabos, en donde ante el triunfo de México contra Chequia, pues recordemos que estuvieron decenas de personas deteniendo automóviles que querían transitar por el paso vehicular que estaba bloqueado por el contingente de ese celebraciones, y hubo uno que, pues una camioneta, en la desesperación de ver cómo estaban moviendo su unidad, cómo estaban brincando arriba de su coche, pues la camioneta acelera, se lleva a varias personas, pero pues logran detener al conductor y le dan tremenda paliza al conductor de esta camioneta en Los Cabos, que tristemente ayer se confirma el deceso de esta persona a causa de las lesiones provocadas por la gente.
13: Fíjate, ayer en los arcos yo vi algunos videos y la gente que estaba festejando, si pasabas en tu carro, pues te lo empujaban, o sea, de los lados. Y si va una persona sola, una señora, vamos
12: con
13: a poner
12: sus
13: señora,
12: hijitos, no, o algo, sola. Una persona adulta.
13: Vamos a ponerle sola.
12: Mayor,
13: o sea,
12: claro.
13: Mi mamá.
12: Qué miedo.
13: Va en su cochecito y de repente le hacen así.
14: Sí, sí, sí. Porque
13: pues sí le puede dar pues miedo, temor.
12: Claro.
14: El primero que vimos fue, si no mal recuerdo, en Hermosillo.
13: ¿De este tipo? Que es como que todos lo...
14: Hermosillo en Coahuila, que fue una pick-up. Y ese se llevó a 4, ¿no? El otro es el de Los Cabos, es un Jetta que se lleva como a 17.
12: Claro. Sí.
14: Y ese es el que golpean y ya perdió la vida por causa de la golpiza.
12: Y de hecho, y además, pues están las investigaciones.
14: Iban más personas en el Jetta. En el video se ve que bajan a todos.
12: Sí.
14: No sé a los demás cómo les haya ido, pero al conductor lo mataron a golpes.
12: Pues la verdad son de las cosas tristes que uno pues no quiere experimentar. Y ayer nos platicabas que hubo 3 fallecidos en una estampida en Paseo de la Reforma.
14: Secretaría de Salud de la Ciudad de México informa, 2 mujeres y un hombre mueren por asfixia durante los festejos en Paseo de la Reforma.
12: Una locura.
14: Pues, el empujadero de gente y se murieron ahogados entre la raza. O sea, no sabemos festejar.
13: Eso sí, sí. Y muchas veces
12: sí,
13: pasa.
12: Sí, nos vamos al extremo, ¿no?
13: No, y también ha pasado en otros países que ha perdido la vida gente por aventarse de un barco.
14: ¿Cuántas estampidas hemos visto en otros países?
12: Pero fíjate, las estampidas de otros países en su gran mayoría, por ejemplo, son peregrinaciones, son cuestiones religiosas. Lo hemos visto en la India.
13: Uh-huh.
12: Muchas personas al año en las tradicionales peregrinaciones en India han perdido la vida en estampidas. Acá como de una euforia, ¿no? De alegría, pasas a una tragedia. De verdad, por una inconsciencia.
14: Esas mujeres y ese hombre estaban festejando.
12: No. Yo tan solo veía las imágenes y yo no me atrevería a meter a ese mundo de gente.
13: Me muero de claustrofobia.
12: No, yo no puedo. O sea, de entrada, yo no puedo. Si ya sentir gente muy cerca de mí, de una silla con otra silla pegada o así, ya siento que me está faltando espacio, imagínate ahí.
13: Sobre todo, por ejemplo, en los estadios donde son los eventos masivos, cruzar los túneles para entrar a las gradas, por ejemplo, pues es... Se vuelve como, pues, te aprieta, te apachurra,
12: claro,
13: porque es mucha gente. Estamos hablando de que ahí en el Estadio Azteca, pues, caben casi 80 mil, entre 80 y 90 mil personas, ¿no?
14: Fíjate, ahí te va el dato, ¿eh?
13: A ver,
14: no manches, es mucho más de lo que pensaba.
13: ¿De cuánta gente viene ayer?
14: No, hablando de asfixia.
13: Ah, a ver.
14: Y no tiene mucho, ¿eh? En Indonesia, 2022, Estadio Kanjuruhan, 125 personas murieron antes de que la policía disparara gases lacrimógenos. Porque en la mayoría de los casos, dice la nota, es por sobreventa de boletos. Claro. Guatemala en el 96, 80 personas fallecieron.
13: En Inglaterra hubo uno
14: en el estadio Mateo Flores. Bélgica, sí. Fíjate, Bélgica, sí. La conocida tragedia de Heysel, la mayoría de hinchas de la Juve en la final, sí, de la Copa de Europa.
13: Sí.
14: 39 personas perdieron la vida.
12: No, qué sosa.
14: En el 85, la tragedia del túnel 29, en el estadio Olímpico, 19 muertos, 59 heridos en la final entre Pumas y América.
12: ¡Qué cosa!
14: Y en El Salvador, 2023, estadio Cuscatlán, 12 personas muertas,
13: sí,
14: por la misma causa.
13: ¿Saben cuánta gente había ayer en Paseo de la Reforma, según las autoridades?

0: estadio no vendieron chela. Uh-huh. Vendieron afuera. Entonces imagínense la cantidad de consumo que hubo ayer de todo también.
1: No fue, los excesos siempre son malos, ¿no? Y lo vemos en todos los países, incluso de primer mundo. Están dando ustedes estadísticas y referencias de sucesos que lamentablemente terminan en tragedias, pues porque la verdad se nos va a la felicidad de las manos. O sea, sí, no sabemos controlar ni gestionar nuestras emociones. Así como no se gestionan emociones en situaciones, pues digamos, negativas, como una tristeza, una depresión, etcétera, sí, también la euforia exagerada, la alegría exagerada, sí, pues, te lleva a romper barreras, ¿eh?
0: Yo me equivoqué hace rato, di un dato mal. O sea, ayer había 39 pantallas en Paseo de la Reforma.
2: ¡Nueve!
1: No, 39.
2: 39.
0: O sea, hubo tres pues escenarios.
2: Eso, pues por eso había 1,000,000 de personas.
0: Hubo 4 pantallas gigantes.
1: Las, o sea, megas, enormes.
0: En la glorieta de la Cuauhtémoc, en la glorieta de la Huehuete, 2 en la Cuauhtémoc y una más en el Caballito. Y 22 distribuidas a lo largo del paseo, incluyendo la fuente de la Diana Casado.
1: No, qué cosa.
0: O sea, 39 pantallas durante todo el periodo de Reforma, ¿no? Y durante todo el partido. Creo que la gente empezó a llegar a las 10 de la mañana, si no me equivoco.
1: Imagínate.
0: En Paraguay decretaron al día siguiente día no laboral, cuando ganó Paraguay.
1: Claro.
0: A Alemania.
1: Pues es que imagínate, todos iban a llegar tapujos así.
0: El próximo partido aquí en México es el domingo.
1: Contra... El lunes no hay que ir. Ay, sí. Contra ya sea Inglaterra.
0: O Congo.
1: O Congo.
2: ¿Es este domingo?
0: Este domingo, sí. A no sé qué hora es. Creo que a las 5 de la tarde.
1: Ay, pues yo espero que gane México y que nos den el día libre el lunes.
0: Eso es increíble.
1: Eso estaría fabuloso. Oigan, papayos, pues son las 6 de la mañana con 29 minutos, 6 con 29. A las 6 juega México.
2: A las 6, así es.
0: El domingo.
1: Juega México a las 6.
0: Así es.
1: Hay que estar al pendiente de los partidos también para saber qué rival le toca a la selección mexicana, pero ya reserven el asiento en su casa a las 6 de la tarde. Vámonos con música, ¿les parece bien?
0: Claro.
1: Alex Warren, esto es Fever Dream. 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

0: 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La hora exacta es 6:31. 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
10: Muchachos, 6:35 y pues la agenda multimundialista la tiene Gonzalo Reyes.
11: Papayes, unicornias y anexes, llegó el momento de la agenda del día de hoy. Relajados, que hoy a las 12 del día, tiempo del Centro de México, ya sabremos contra quién diablos juega la bendita selección. Porque a las 10 de la mañana jugará el equipo de Inglaterra contra el Dr. Congo, la República Democrática del Congo, allá en Atlanta, Georgia. Y el partido está muy bueno porque yo no le quiero ni contar si por ahí los congoleños llegan a meter en bronca a los ingleses. Madre mía, eso se va a poner muy bueno y estarían en serios predicamentos si México jugaría contra el Congo. ¡Hala! ¡Imagínese! Ojo, obviamente todo puede ser para que sea Inglaterra, pero si algo que nos ha mostrado el Mundial es que hay sorpresas. Luego, a las 2 de la tarde, Bélgica en contra de Senegal. El partido está bueno, Senegal ha venido de menos a más. La verdad es que le ganaron, los partidos que le ganaron no los había jugado mal. Simplemente necesitaba sentarse, lo hizo y está en la siguiente ronda. Y sí, sí puede echar a los senegaleses. Y a las 6 de la tarde, tiempo del Centro de México. Ay, me imagino cómo van a estar acá los fanfests. Dicen que van a estar bien aburridos. Bueno, pues venga, ni modo, vamos. El equipo de Estados Unidos en contra de Bosnia y Herzegovina para calificar a la siguiente ronda. Los gringos que jugaron bien en la primera fase y que perdieron su último partido en contra de Turquía. Vamos a ver cómo les va. Por lo pronto, señoras y señores, amigos, papayas, unicornios y demás, esta es la agenda del día de hoy.
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1: Procedamos al mejor ejercicio de asociación de ideas, pero ojo, este ejercicio es musical. Nosotros ponemos el tema, tú las oyes. Pon tu cabeza a trabajar y nos caerá el 20. 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
2: Bueno, son las 6:39. 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
3: Es la rocole.
4: Muy bien, ¿de qué va a ser hoy?
2: La rocole, diría González.
4: Enano rocolero.
2: Rocolero.
4: Qué bueno que es rocola y no una sección de Roku.
2: No, claro, imagínate.
3: Rúcula.
2: No, bendito sea Dios. No, cállate.
3: Rock and rollero.
2: Oigan, fíjense, le quiero mandar un saludo a mi querida amiga Citlali y a Jeritas, bebé, que se la pasen.
3: ¿Ya se pararon a trabajar?
2: Ya se pararon a trabajar, se fueron a hacer ejercicio juntos, hecho.
3: Saludos.
2: Ahorita ya salieron a caminar.
4: No, sin antes rezar un rosario, ¿no?
2: Claro, sí, por supuesto, claro. Porque ellos tienen una vida muy fit.
4: Y eso tomaron su jugo verde.
2: Con todo. Oye, justo ahorita que me estaban mandando mensajes Itlali y Jeritas, que les mandamos un beso y un abrazo. Qué padre es despertar con música, ¿no? O sea, digo, muchos despertamos con la alarma de nuestro celular, de nuestro reloj despertador, pero habemos personas o hay personas que nos gusta poner una canción para motivar nuestro día, para sentirnos bien, para agarrar energía, para salir a la chamba, a la escuela, a lo que tengamos que hacer. La rocola el día de hoy es ¿con qué canción te gusta despertar? De cualquier género, ¿eh? O sea, hay gente que despierta con rock, hay gente que despierta con algo más romántico, una baladita, con una rola pues más popera. ¿Con qué rola te gusta arrancar tu día?
3: Fíjate que yo le pido normalmente a Alexa que me despierte. Uh-huh. Y hay una modalidad que tú le puedes pedir a Alexa que te despierte con una canción.
2: Ok.
3: Porque va ligado a tu Spotify. Entonces, tengo dos que he puesto. Hay una que se llama Mi Marciana, de Alejandro Sanz. Y hay otra que se llama Hongos, de Ricardo Arjona. Con esas dos me despierto.
2: No, la de Mi Marciana me gusta.
3: Es muy padre, es una. Lo que pasa es que tiene como, empieza como con piano.
2: Uh-huh.
3: Y por eso me gusta y te despierta tranquilo y no así de. ¡Ah! Entonces pongo la Alexa y le digo, Alexa, despiértame a las 5 y tal de la mañana con la canción tal. Y
2: ay, no, qué rico.
3: Así, pídeselo.
2: Se lo voy a pedir a Alexa. Tengo mi Alexa ahí en la casa.
3: Sí.
2: La voy a poner para que me despierte con musiquita rica.
3: Ok.
2: A ti, hijos.
4: Pues yo me despierto con campanitas. O sea, con mis 7 despertadores.
3: Normal.
4: Sí.
3: ¿No pones música?
4: No, suena mis despertadores y trato de incorporarme, de despertar y luego suena otro. Luego
2: no me van a, intentar, no me van a creer. Otro. Pero yo, cuando me despierto y puedo poner música, la canción que me gusta escuchar para empezar mi día es Devórame Otra Vez, en salsa.
3: Devórame otra vez,
2: que tú. Esa tengo, me pone de buen humor.
3: Tengo mis dudas.
2: ¿Por qué?
3: Porque no se va a enojar Rafita.
2: ¿Por qué?
3: ¿Ya, Karen?
2: ¿Por qué?
3: Karen no me escucha.
2: ¿Por qué se va a enojar?
3: Pues porque lo vas a despertar con la música.
2: No, es que no lo pongo en mi cuarto. O sea, cuando salgo de la habitación y estoy en el baño o estoy en la cocina, en el tocador, o estoy en la cocina preparándome algo o sirviéndome cualquier cosita, o ya voy a subir al coche, la pongo.
3: Ah, ok.
2: Ajá, o sea, no inmediato para no despertar a mi pareja.
3: Sí.
2: A mi pareja romántica.
3: Ajá. Sí, porque imagínate, Devórame Otra Vez a las 5 de la mañana, pues.
2: Y me encanta, O sea, subo el coche, te lo juro, o estoy lavándome los dientes o la cara, algo.
3: Ajá.
2: Y la pongo en el baño porque me pone de buen humor.
4: Ya me dicen Sunday Morning de Maroon 5.
2: Esa es muy buena. Ahí tienes mi marciana favorita.

0: Oye, pues nada más para avisarles. Ay, bebé.
1: Te ves de guapo.
0: ¿Qué pasó, mi Rocky Balboa? ¿Te picó algo, bebé? ¿Te picó algo, mi Rocky Balboa? Un mosquito. Ay, es que tenemos aquí a Chucho, nuestro compañero del trabajo, Chucho Parker. Y Chuchín trae el ojo, pero como si se le hubiera agarrado el canelo. Sí. No, bebé, picó, ya ponte algo. Sí, sí, amaneciste, es que sabes qué.
1: Ya.
0: Es la perrilla. Es la perrilla que eres.
1: Oye, vamos a escuchar algunas canciones, ¿te parece?
0: A ver.
1: Y si somos fans de 31 minutos.
0: Excelente.
1: Y nos despertamos con equilibrio espiritual.
0: Ay, qué bonito. Papayos, por favor, feliciten a mi hija que hoy se gradúa de la primaria y recibirá un reconocimiento por ser la mejor estudiante. ¡Eso!
1: Mira.
0: Jason Russ. I'm Joe.
1: Es Jason Russ.
0: Jason Russ.
1: Papayos, madre, yo uso rolas Histeria de Def Leppard, que va a venir a Querétaro, por cierto.
0: Sí.
1: Y
0: en octubre, ¿no?
1: En octubre. Is This Love también.
0: De White Snake.
1: Esa es la de Devolam otra vez.
0: Esa es la mía.

0: qué buena rola.
1: Te juro que me pone de buen humor escucharla tempranito. Siento que ya agarré energía, cubano. Que me voy a poner a bailar, a disfrutar.
0: El ritmo cubano.
1: El ritmo, chico. ¿Tú eres cubano?
0: Soy cubano, no soy cubano.
1: Qué bueno, porque no parece.
0: Avisar que acaba de pasar un accidente en el puente de Juriquilla y 5 de febrero viniendo de Juriquilla hacia el Salitre.
1: Ay, no.
0: Para que tomen precauciones. ¿Qué más dicen?
1: No hay mejor canción para despertar que la melodiosa voz de la comadre haciéndonos reír con sus locuras. Ay, Marianita Italia, hermanas.
0: Pónganse a trabajar,
1: las Mariana. Amo locas. Les debo unas chelas, loquillas.
0: Dice, yo me despierto con la de Fireball, de Pitbull.
1: Ay, muy bien.
0: Ah, es que también tiene muy buen ritmo.
1: Dice Eri, se me quita la flojera. Sí, Eri, esa es buenísima para ponerte de pilas acá. Reporte vial sobre carriles centrales de Bernardo Quintana. Un accidente, un sedán con una sub ahí por casi llegando a la subida para salir al HIV de Fray Junípero.
0: Ok, okay. Para que tengan precaución. Hasta que te conocí de Juan Gabriel.
1: ¿Y sí, sí?
0: ¿Y sí, sí? ¿Por qué no?
1: Claro.
0: Safe and Sound de Capital Cities.
2: Es una rolota.
0: A ver qué escuchamos.

0: Listo.
1: Oye, Angelito Bebé me dice: hola bebé, buen día. Yo me levanto con la canción de Por la Familia de Carin León.
2: Ok, Master of Puppets de Metallica. Optimista de Caloncho.
1: Ay, Optimista es buenísima.
2: Angels de Robbie Williams. Por cierto, el día viernes, ajá, no, el día lunes, empezamos una promoción para regalar boletos para el GNP.
1: Y se va a poner buenísimo el GNP, sí, se les avisa.
2: Ayer me dijo un ave que volara de Jaguares.
1: Uy, esa es buenísima. Ayer me dijo un ave que volara. Creo que todavía es Caifanes,
2: sí,
1: ¿verdad?
2: Sí, creo que sí.
1: Ay, hermana, ¿cómo eres? ¿Cómo eres tú de toda tu ser?
2: Varias madrugadas de Santa Fe Clan. Nos dicen acá, Happy Song, la mejor para despertar a los niños. Buenos días, como alarma tengo In The End de Linkin Park.
1: Uf, uf. Bien.
2: Me gusta esta canción, se llama de Stevie Wonder. ¿Cómo se llama la canción?
1: Es que ¿cuál?
2: No, no tengo. Ah,
1: es que I just called to say I love you.
2: Es como muy baladita, ¿no?
1: Sí. A mí de Stevie Wonder, ¿sabes cuál me gusta?
2: ¿Cuál te gusta?
1: También para despertar, pero la neta es que no la pongo, pero la pondré. Superstition. Ajá. No, Superstition. La que tú dices era de Part-Time Lover.
2: Ajá.
1: Ay, bebé.
2: Oye, dicen que está a vuelta de rueda Gusito Bebé, que está, no está Gusito aquí, que está a vuelta de rueda la carretera a México. Pero si nos pueden decir, por favor, a qué altura, se los vamos a agradecer mucho. Yo me despierto con Misery Business de Paramore. Ah, qué buena rola también. A ver qué escuchamos.

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1: Uy, qué rolota, qué rolota. Oye, nada más rápido, aprovecho. Me escribió mi querido Adán Rent. Adán Rent, me dice que desde ayer por la tarde noche se fue la luz en la zona de Valvanera, perteneciente al municipio de Corregidora. No ha llegado, bebé, no tienen servicio de luz.
2: Tampoco.
1: En Valvanera no, por la lluvia que cayó ayer.
2: En Jardines también se estuvo yendo la luz como sí, dos veces con truenos.
1: Pues ahí está el reporte de mi querido Adancito Rent.
2: Bueno, de hecho el partido de México se atrasó una hora.
1: Por la tormenta eléctrica.
2: Exacto.
1: La tormenta electrónica.
2: Yo prefiero poner Exa 95.5 para escucharlos.
1: Ay, buenos días, Olmo, gracias.
2: Claro. Escuchamos un audio.
3: Hola, papá, yo soy Darío. Yo me despierto con la de I Feel Good.
2: I Feel Good, ah, claro.
1: I feel good.
2: Ponme un chacal.
1: Ay, cómo no. Esa de I Feel Good, yo creo que se la voy a cumplir a Darío, ¿eh? Me pone de buen humor. Con James Brown.
2: La canción que es muy buena para despertar es la de Summer de Calvin Harris.
1: Uy, también es buenísima, trae todo el beat. Hola, buen día, papayos. A mí me gusta This Corner of the Heart de Jamiroquai. Okay. Ay, a mí de Jamiro me gusta la de Virtual Insanity.
2: Milagros de Karol G.
1: Ah, es muy buena.
2: ¿Cuál más? Ah, mira que la 57 va desde Lomas de Casablanca hasta enfrente del estadio, están limpiando.
1: Hay un poste tirado. Ah, okay. Por eso.
4: Oye, saludos a Regina, que hoy es el último día de clases de primaria.
2: Ah, ¿ya va para allá?
4: En la Asunción. Ya mañana la ceremonia de sexto y se acabó.
2: Asunción.
4: A la secu, Asunción.
2: Te llevo en el corazón.
4: Saludos a mi Regis.
2: A ver.
3: Yo me despierto con la canción de Super Vera Aventura. Saludos, papayas.
2: Adiós. Y si la mejor rola para despertar es Rocío Balboa, Ojo de Tigre.
1: Rocky Balboa. Ajá, Rocío Rocky Balboa. Es que es el teclado.
2: Eye the Tiger.
1: Who let the dogs out? Who,
2: también.
1: Happy de Pharrell
2: chacal,
1: Williams.
2: Por favor, gracias. Papayo es la de Pharrell Williams de Happy. También es muy buena. A ver qué escuchamos.
1: Capitals.

0: Ahí está, 652.
1: Perfecto, pues 652. Ahí está.
2: Acá me dice el Kalimba, Viva la Vida, Coldplay, Beautiful claro. Day, YouTube.
1: Ah, es muy buena.
2: Y Orishas, cualquiera.
0: Ah, claro, Empire of the Sun.
1: Oye, dice por acá mi amigo Adrián, yo me despierto con una estación acá en Italia, pues para conocer otros artistas. Ay, no, una rola, Adrián, una rola. O sea, ¿por qué no entienden la dinámica? Diles algo, bebé. Regaña, Adrián.
0: Mira, a mí lo que me provoca más del tema de Adrián es que te escriba en tu WhatsApp a la hora del programa.
1: Ah, pero...
0: Eso es lo que a mí me genera. Ella, él, Citlali...
1: Citlali.
0: Gio.
1: Pobre Citlali. Ajá.
0: ¿Cómo sabe que trabaja en el municipio?
1: Luisito Audifred, pero Luisito está trabajando.
0: También. Ajá. Me distrae mucho a Tere.
1: Ay, no es cierto.
0: ¿Algún doctor? Que ahorita no me acuerdo cuál de todos.
1: Todos.
0: A la hora del programa.
1: Debe.
0: O sea, le llegan más mensajes
1: a mí que al WhatsApp de la estación. Exacto. Esa es una realidad.
0: Gracias.
1: Es una realidad.
0: Y la distrae.
1: No, y aparte, mira, que tú digas, ay, ¿cómo colaboro? Pues no.
0: Kalimba también me distrae mucho a Jos.
1: Sí.
0: Kalimba, ponte a hacer tortillas.
1: ¿Y sabes quién? Emanuel Rubio.
0: Ay, Emanuel. No,
2: Kalimba ya está más allá del bien y del mal.
0: ¿Ah, sí?
2: Ya, oigan, es otro nivel
1: pues,
2: de empresario.
1: Me voy a quedar, me voy a quedar con I'm Feel Good.
0: Sí. ¿Quién la canta?
1: Sí, James Brown.
0: Ah, ok.
1: Para poder darle a Darío el gusto y que se ponga de buen humor. Hermana, venga. ¿Tendrás entre tus curiosidades en el baúl de los ultra mega recuerdos James Brown? Este es un clásico. Ahí está. 6:54.

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0: 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La hora exacta es 6:57. 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
5: Un gerente puede saber si su organigrama está funcionando, observando cómo opera realmente la empresa y no solo revisando el dibujo de la estructura. Si las decisiones fluyen rápido, las responsabilidades son claras, los empleados saben a quién reportar y existen pocos conflictos entre áreas, es una señal positiva. También se debe revisar si hay duplicidad de funciones, personas recibiendo instrucciones de varios jefes o líderes saturados porque todos dependen de ellos. Otra señal importante es analizar si los procesos avanzan sin retraso ni cuellos de botella. Debe preguntar a su equipo qué obstáculos encuentran y dónde existen confusiones. El mejor organigrama es el que ayuda a ejecutar la estrategia y genera resultados. Si la estructura provoca desorden o lentitud, necesita ajustes.
6: Si tienes alguna duda o algún tema de interés, contáctame a través de mis redes sociales, Instagram, Facebook y LinkedIn. Jaime Robledo, MX.
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7: Bueno, muchachos, dice por acá el señor productor, hermana, vámonos con la rola 3. Bebé, todo lo que tú quieras, sí, te la dedico. Esto es Chamber City, Self-Aware.

0: 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La hora exacta es 7:04. 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
7: Ya son las 7 de la mañana con 7 minutos, 7 con 7 aquí en Exa 95.5. El día lunes les platicábamos un poco sobre la campaña, la promoción que vamos a hacer para que te puedas ganar unos boletos para el concierto de GNP, que va a estar bueno porque va a estar Caifanes,
8: Robbie Williams,
7: va a haber varios artistas que son, ahorita les vamos a dar el cartel. Pero
9: va a estar buenísimo y vamos a tener invitaciones, ¿verdad, bebé?
7: Ahorita vamos a regalar un pase cuádruple.
9: Híjole.
7: Para
9: híjole.
7: Que tú y tres amigos, o con quien quieras, puedan disfrutar del festival.
9: Oye, ¿qué te parece si aprovechamos y nos mandan un chiste malo para participar?
7: No. El lunes empieza la campaña.
9: Y ahí vamos a dar el boleto.
7: Haz de cuenta que va a haber una campaña al aire.
9: Ok.
7: Donde vamos a enviar a nuestros radioescuchas a las redes sociales de EXA.
9: Ah, yo pensé que ya lo podemos regalar ahorita.
7: Para que puedan ganarse estos boletos. No, bueno, es que no es cualquier cosa.
9: No, pensé que ya se los querías regalar. Yo ya estaba bien emocionada. Dije, pues que participen y que nos manden su chiste y todo. Pero bueno, pues ya será hasta el lunes entonces.
7: Claro.
9: ¿A partir de qué hora?
7: Bueno, desde las 12 de la noche del domingo. Ya lo van a poder ver publicado en las redes sociales.
9: Ay, David.
7: Fíjate.
9: Ya afloja algo.
7: No. Ahí te va. ¿Quieres saber quiénes van a estar?
9: A ver, dime.
7: Ahí va a estar Robbie Williams.
9: Buenísimo.
7: Caifanes.
9: Muy buenos.
7: Diorro.
9: Ah, bueno.
7: DLD.
9: Ese le gusta a David. Digo, a Gusito.
7: Diorro. DLD.
9: Ajá.
7: Electrify. Uh-huh. Fobia. ¿Mm? También, muy buena banda. La Tejana, La Gusana Ciega.
9: Ah, eso
7: los
9: sí me
7: Claxons.
9: Gustan.
7: Travis.
9: Me gusta.
8: ¿Travis?
7: Viene Travis. 10 de octubre en el Autódromo de Querétaro. Y aquí vamos a estar regalando los boletos para que estén muy al pendiente. Pues mira, un boleto de esos, Tere, cuesta $2,595.
9: No, si es una lana, comadre.
7: Eso cuesta un boleto. Estamos regalándoles...
9: Sí, es una lana.
7: Cuatro.
9: No, es una lanota.
7: O sea, son $10,000.
9: Diez mil varitos te vas a ahorrar.
7: Es una
9: 10 mil varitos te vas a ahorrar.
7: Es
9: buenísimo.
7: Y bueno, pues tú y tres amigos se pueden ir a disfrutar del festival GNP. ¿Qué edición será, Karen? ¿Te acuerdas que es como la cuarta edición?
9: No. ¿Más?
7: ¿Más ya?
9: Ya.
7: A ver, ahorita te digo.
9: Del GNP empezó en el antiguo aeropuerto. Ajá.
7: ¿Cuántos conciertos GNP? GNP.
9: Aquí en Querétaro yo creo que fácil, unos 8.
7: Ay, sí. Ha habido en Querétaro.
9: Unos 6 u 8.
7: ¿Será?
9: A ver.
7: Fíjate. 6 ediciones.
9: ¿Ves? Sí.
7: Este es el séptimo, entonces. Se ha llevado a cabo 6 y este sería el séptimo.
9: Pues okay. Ahí está.
7: Muy bien, mira, ya pasaron muchos años.
9: Muchos, pero bueno, aquí estamos, corazón de melón.
7: ¿En dónde estamos?
9: En La Papaya, así listos es. Para que el lunes se gane su boleto.
7: ¿Y qué estamos haciendo aquí?
9: Pues... ayudando a la gente, informando de que el próximo lunes van a poder participar.
7: Claro.
9: A partir de la medianoche de lunes en redes sociales estarán las dinámicas para que se ganen este pase cuádruple para este mega concierto.
7: Luego vamos a tener boletos para Aitana, ¿se llama? Aitana, ¿quién canta Superestrella?
8: Sí, Aitana.
7: Aitana, viene Aitana. Y también vamos a regalar boletos para Aitana. Vamos a tener boletos pronto.
9: ¿Para quién, Pep Guardiola? ¿Para quién?
7: Para Harry Styles.
9: Ok. Ay, Harry Styles.
7: Vamos a tener
9: Ay,
7: para
9: no.
7: Harry Styles. Sí, claro.
9: ¿Neta?
7: Hemos regalado boletos para todos los conciertos.
9: Ah, no, pero ese sí está bien buenísimo.
7: Vamos a regalar boletos para Harry Styles.
9: Se me hace guapísimo Harry Styles, se los juro que sí. Es todo mi estilo, ¿a poco no?
7: No.
9: Sí, pandrosón, guapo, flaco, tatuado, como me gustan.
7: Pues vamos a tener también boletos para Harry Styles, para que estén al pendiente con un patrocinador de nosotros.
9: Wow, ¿qué más vamos a tener, bebé?
7: Vamos a tener, bueno, están los conspiradores, que vamos a tener boletos para conspiradores.
9: Siempre tenemos boletos para conspiradores y no saben qué alegría nos da, que se vuelan, se van los boletos porque se ponen súper buenos los partidos.
7: ¿Cuándo tenemos control remoto, Gusito, bebé? ¿El viernes?
9: No.
7: El viernes
9: esta semana control. No vamos a salir.
7: Ah, ok.
0: El próximo jueves.
7: Ah, porque la próxima semana hay partido de los conspiradores, que se pone padrísimo.
9: Increíble,
7: ¿no? Ahora con el tema del mundial han estado teniendo que cambiar como la agenda un poco.
9: Sí, reorganizando los partidos, dos los juegos horarios. En uno.
7: Ajá. Pero se pone muy bien y vamos a regalar boletos.
9: Y se pueden ir en la ruta.
7: Y ya estamos preparándonos para terminando el mundial. Luego terminando el mundial empieza la Liga MX.
9: Esta ya le gusta mucho a Karencita y a Jos.
7: Aquí transmitimos los partidos. Y el primer partido que juega aquí en Querétaro contra los Gallos Blancos, ¿saben quién es?
9: ¿Quién?
7: El América.
9: Oye, ¿sabes qué? Yo digo, yo sé que Karencita me va a mandar así, bien lejos.
7: Como
9: siempre. Como de aquí hasta Conín. Pero, ¿por qué no invitan a Karencita a narrar partidos?
7: Ah, ahorita no nos hemos invitado,
9: ay,
7: a Karen.
9: Para lo que traes, el Tarek y el Gonzalo. No, pues mejor Karencita.
7: No, pero lo hacen muy bien.
9: No.
7: ¿Cómo no lo van a hacer bien?
9: Lo hace mejor Karencita.
7: Gonz narra muy bien los partidos.
9: No, llévate a Karencita.
7: Karen.
9: La unicornia, ¿qué onda?
7: Narra muy bien los partidos, él lo hace muy bien. Y Tarek comenta también muy bien en cancha. Lo hace bien. Karen hace su participación en los partidos.
9: Con las cápsulas.
7: Ella nos hace cápsulas.
9: Uh-huh. No, pero llévatela, porque ella sí le gusta el chisme.
7: ¿Por qué la promueves tú? ¿Por qué no se promueve ella?
9: Porque a mí, yo soy su promotora, yo soy su Don King.
7: ¿Quién pidió la oportunidad para Cantinflas? No, ¿quién pidió? No,
0: pues Cantinflas.
7: ¿El solito?
9: No, pero ya no estamos en tiempos de Cantinflas, hijo. Aquí ya todos tenemos manager.
7: Ah, mira, ahora resulta.
9: Puedo ser tu manager también. ¿A dónde quieres que te promocione,
7: no,
9: Pep Guardiola?
7: No, yo me promuevo solito.
9: ¿A dónde? No, pero no avanzas mucho, Pep. ¿A dónde quieres que te mande?
7: No, yo me promuevo solito, no te preocupes.
9: Mira, mi muchacho, se me está a punto de dormir.
7: Bueno, sí.
9: Yo te promuevo, bebé, yo te promuevo, tú dime, bebé. Yo ahorita voy a ser la promotora de las estrellas.
0: Bueno, promuéveme, quiero ser el hombre más rico de México. O sea,
9: ahorita yo voy a ver que Slim te herede.
0: Quiero desbancar, exactamente.
9: Que Slim te herede. Voy a buscar que Slim te adopte, de esos de adopta cuatro, dona cuatro pesitos y mete gol.
7: No.
9: Quita.
7: No.
0: Sí.
9: No. Ay, no. Eres la King Kong de Karen, ¿no? Don King. ¿Cuál King Kong? Don King, hermano. ¿Cuál King Kong?
7: Mira,
9: King Kong en Cancún con su quinqué.
0: Una leidita.
7: Bernardo Quintana, mira el accidente. Es un accidente.
9: Ay, no. Es el que dice Jos.
7: ¿Fue el de Jos?
0: No, es otro.
9: Ay, madre santísima, Jesús bendito.
7: ¡Oh! Ay, Dios mío.
9: Ay.
7: ¿A qué altura es? ¿Alcanzan a identificar?
9: No, a ver, regrésale tantito, bebé.
7: A ver.
9: Tantito, a ver si podemos ver. Ese es Bernardo Quintana y pareciera que está por Álamos, ¿no?
7: Yo también lo creo.
9: Que es como por Álamos.
7: Mira, sí.
9: Es como por Álamos, ajá.
7: A ver si nos pueden decir, por favor, este radio escucha.
9: ¡Ay, Memomán!
7: Es Fray Junípero a la altura de Incorporación a 5
9: Pero
7: de
9: ese
7: febrero.
9: Es otro.
7: Este es otro, ¿verdad?
9: Ese es otro, ajá.
7: A ver, este también estuvo fuerte.
9: ¡No manches! Ese es por mi casa.
0: Sí.
9: Ahí está el hotelito, ahí.
7: Sí.
9: Ese es por mi casa.
7: Chales.
9: Chale, ¿por qué manejan tan rápido?
7: Pues quién sabe. Tere ya va a explotar.
0: Para ir lento.
7: Tere ya va a explotar a Karen como Luisito Rey a Luis.
9: Claro, claro. Yo soy su Luisito Rey. Yo soy tu Luisito Rey, comadre. Te voy a explotar muchísimo.
7: Cuando son los partidos de gallos, Teresita, Karen aprovecha normalmente para ir a Villa del Carbón, que son los fines de semana también.
9: Bueno, pero cuando no le toque fin de semana, llévatela al palco. Que te diga ahí, querido Pelocas.
7: El día que la invité.
9: Tío Careca.
7: El día que la invité.
9: No la invitaste a narrar, la invitaste a ver el partido. Es muy diferente ir a trabajar que ir al partido.
7: Me pelució.
10: No.
7: ¿Verdad que me pelució, Gusito? Mira, Gusito, vas a defender.
10: Aquí yo le pregunto, ¿qué hubieran hecho ustedes? Diría Peña Nieto. ¿Qué hubieran hecho ustedes? A ver.
9: Yo te defiendo, hermana.
10: A ver.
9: Jambalaya.
10: David me regaló dos boletos.
9: Ajá.
7: ¿De qué área?
10: de plateas.
7: Ok, que está cómodo, ¿no?
10: Ajá, pero igual tienes que comprar tus chelas y así.
7: Ah, claro.
10: Y luego llegó Nancy y me dijo, tengo para el palco, me sobraron, ¿quieres? Y yo, pues ni modo que le diga que no. Y ahí ya yo llevé mis propias chelas y mis propias papas, que además le invité a mi amigo
7: Gusto. Pero llegaron, los boletos. Llegaron los boletos aquí.
10: Ajá.
7: Lo primero que hice,
10: eso sí es verdad.
7: Fue venir con Karen y entregarle, Karen, yo te prometí tus boletos, aquí están.
10: Pero mira.
7: Pero me pelució las plateas.
0: Pero, no, pero tampoco. Debes de sentirte bien, David.
10: Te las pelucé porque además eso ayudó a que mi hermano, que también es muy fan del Cruz Azul, pudiera ir.
0: O sea, tú hiciste tu buena acción, le diste los boletos, cumpliste con tu palabra.
10: Ajá, está bien, y tú estás bien.
7: O sea, ¿los boletos los usó tu hermano?
10: Mi hermano fue.
0: Claro.
7: Eso yo no sabía.
0: O sea, ¿pensabas que no se habían usado?
10: No, no.
0: Ay, no, no. ¿Cuándo crees?
10: Jamás mente.
9: Para las chelas.
10: No, se los regalé a mi hermano porque mi hermano también es súper fan y él quería ir, pero no
7: sí,
10: tenía.
7: Sí me llegó el mensaje de tu hermano dándome las gracias.
10: Ay.
7: Sí me llegó.
10: Y ya lo invité y ya le dije, ten, para que te vayas a gusto y cómodo.
7: Pues, dile a Nancy que para el próximo partido
10: que me invite.
7: Te invite al palco.
10: Le voy a
0: le voy a mandar el centinela de este momento.
10: Mándale el centinela de este momento. Además, David fue campeón Cruz Azul el torneo pasado.
7: Ah, eso sí, eso
10: y
7: sí.
10: Yo estuve ahí.
7: Fue de buena suerte.
10: Y este torneo también va a venir.
7: Sí, también viene a Querétaro.
0: Cruz Azul, sí.
7: Uh-huh. Ah, mira.
0: Por ahí de octubre, noviembre.
10: No sé cuándo, pero sí
0: más
10: viene.
0: O menos.
10: Yo vi. Mira, métete a ver.
7: El calendario de gallos, ¿no?
10: Sí.
7: Ajá. Calendario. ¿Tenemos tiempo?
10: Sí, tengo que ir a verlo porque recién campeón. No manches,
7: claro.
10: David.
7: Claro. Ahí te va. Viene el día. Bueno, viene Tigres. Viene Ajá. América.
9: Ajá. Bien.
7: Viene. Es que luego es el torneo este de Estados Unidos.
9: Vienen Santa Claus y los Reyes Magos a final de año.
10: Viene el torneo este de Estados
7: Monterrey,
10: Unidos.
7: Monterrey. Toluca.
10: Ajá.
7: León.
10: Ajá.
7: Atlante, que regresa también en Atlante. Viene Cruz Azul.
10: ¿Ves? Te digo, ¿cuándo?
7: Apúntalo, 25, 10 del 26.
10: 25 noviembre. De octubre.
9: Digo, octubre.
7: De octubre.
10: A ver, déjame ver qué día cae.
7: 25
9: de octubre. A ver, hermana, revisa para que te dé tus boletos de una vez, no, acá peluquitas.
10: No. David, no seas así.
7: No, Nancy le va a dar los de palco.
9: ¿Sí? Peluquitas.
0: Es domingo, Karencita.
7: Domingo.
10: Te voy a ir a molestar.
7: ¿Está bien?
10: Bueno.
7: Luego está Puebla y Necaxa. Son los equipos que vienen esta temporada a Querétaro.
10: ¿Ves? Te dije que viene.
7: Viene Cruz Azul, mira.
10: Te dije que viene Cruz Azul.
7: Fuertes vienen Cruz Azul, América, León, Monterrey. Va a estar padre también ver al Atlante de regreso.
10: Eso, es que aparte, Atlante es de los equipos más viejos de la liga. Pero viejos.
7: ¿No vas a llevar a León a ver a Cruz Azul?
0: Sí, claro.
7: Sí.
9: Ay, ahora, y a él sí le vas a dar boletos y a Karencita, ¿no?
7: A José.
10: Pero la otra vez también te dejó bien plantado.
7: También me dejó bien plantado, le regalé boletos.
10: Ya él no le estás diciendo
9: No le dices nada porque está grandote y te suelta tus cocolazos.
10: Pero yo ya sé, box, algo, que no se te olvide.
7: ¿Te digo algo? ¿Qué? Qué bueno que me recordaste. Porque no me acordaba. Es decir, ¿de qué?
0: ¿Ya van a acabar?
10: No. Sí, ¿de qué? Yo nada más.
7: Estábamos haciendo tiempo porque Gusito nos dijo.
10: Nos dijo.
7: Entonces tuve que encontrar un pretexto para poder ampliar un poquito
9: el No. Y salió el pretexto proceso, gracias a nosotros.
7: Desmenuzar el.
0: Y en el proceso estamos descubriendo cosas.
11: Si queda más tiempo, les puedo pasar la receta de la sopa de fideo.
9: Güey. No, lo que sí queremos. Lo que
0: mejor
9: sí queremos
0: de codito.
9: Es que Pep Guardiola junte a Karencita en las transmisiones del fútbol.
10: A mí creo que me juntes al partido de Cruz Azul ya.
7: Claro. Ajá. Que sí, Karen.
10: A
7: con
10: ese
7: mucho
10: nada
7: gusto.
10: Más. A los demás ya.
7: Con mucho gusto.
10: Tú te la pasas bien padre y así. Yo te
9: no le des el avión a Karen porque está el centinela, bebé. Y te lo voy a recordar.
7: Le estoy diciendo que con mucho gusto.
9: Te lo voy a recordar.
10: Yo que tú no me metía con Tere Alcántara porque mira.
7: ¿Eh?
10: Yo que tú no me metía con Tere Alcántara porque mira.
9: Porque soy chiquita violenta.
10: Te va a aventar la peña de Bernal.
7: La peor Tere Alcántara que te puede tocar en el mundo, en la vida y en los días es desvelada.
9: Voy desvelado.
7: Que el medicamento se lo haya tomado un poco más tarde.
10: Hoy.
7: Y con unas chelas encima. O sea,
9: hoy.
7: ¿Cómo?
9: Hoy. No,
0: ¿hoy es el día?
9: No, hoy no es
0: ¿qué
9: el
0: te
9: día.
0: Falta la chela,
9: porque
0: ¿no?
9: no tomé el medicamento.
10: Peor.
0: Ay, Dios bendito. Ya
9: agárrense de las nylons, doctor.
7: Esta es la versión más peligrosa de Alcántara. Porque es la versión más agresiva.
10: Es muy pegriloso.
11: Venía más agresiva el viernes.
9: Es que luego
7: el viernes también hubo partido.
9: Es que la gente me desespera.
7: Ah,
10: o sea,
9: yo
10: quiero
9: como ellos tres. O sea, yo luego digo, ay, pero ¿por qué? Y aquí están. Así me pasa. Pep Guardiola. Te grabé, Pep Guardiola. Te guardé. Aquí tengo el sentinela Pep Guardiola. Ah, okay.
10: Pero aparte te está diciendo bien carnecita. Bonito. Te está diciendo bien bonito.
9: Pep Guardiola.
12: Ajá. Uh-huh. Yo te digo Luis García. Ajá. Imagínate.
9: Fíjate.
0: Yo te digo David Alonso.
10: Pero Luis García es guapo.
9: Y luego Jaime Alvarado te dice, güey, fíjate yo qué bonito, sí, qué bonito, sí, sí, te digo.
7: Jaime, sí, Alvarado no, no es
0: te dice,
7: ¿sí?
0: Te dice hola, güey.
9: Hola, güey.
10: Sí, es Jaime Alvarado.
0: O pone, ¿qué onda, güey?
9: Ajá.
7: Bueno,
9: pues ya.
7: Vamos al chiste malo.
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0: Dile
7: 7:21.
9: Ajá, vas a ver, Quique. Vas a ver, Quique.
7: Pipoca.
9: Oye, 7:22, chiste malo. Pueden mandarnos sus chistecillos valientes al 442-502-4685. Hay muchos pequeños que todavía nos escuchan, aunque ya están en vacaciones o van a entrar en periodo vacacional. Mándenos su chiste, no nos dejen solos. Aquí está la comunidad.
7: El primero del día es de la terminación 2388.
9: A ver.
16: Hola, papayos, ¿cómo están? Excelente día. Chiste malo.
9: Adelante, bebé.
16: ¿Por qué los patos caminan muy despacio? Porque van patito a patito. Saludos a los chamacos de la Gran Bretaña, ya que no los hagan ir los maestros. Ya concluyeron sus clases, ya déjenlos descansar. Ya. Especialmente a Quecho de cuarto de primaria y al Doggy, que ya está concluyendo su primaria y va a la secundaria, y al equipo de Thunders de una vez. Saludos.
7: Listo. Muy bien. Son exactamente las 7:22, ¿eh? Sí, ya denle chance de que ya no vayan a la escuela, no manchen.
0: Por favor, hombre.
9: Ya que van.
17: Buenos días, papayos. Hoy no tengo chiste ni tengo adivinanza, pero tengo algo que decirle.
9: Dinos, bebé.
17: Que ayer ganamos.
7: Exacto.
17: Y si sí, ¡viva México!
7: Ah, ¡viva México! Dice, está contento porque ganó la selección
9: mexicana. Así andamos todos, hijo. Por eso no quería ni venir a trabajar.
7: ¿Ya ves? Ahí te va.
17: Malo chiste malo. ¿Qué hace una abeja sin hacer?
7: ¿Qué hace?
9: Zumba. Fuerte.
7: ¿Qué?
9: Zumba.
7: Ah, exacto. ¿Cuántos años tendrá? Que nos diga cuántos años tiene. ¿Saben por qué ganamos ante Ecuador?
9: ¿Por qué?
7: Porque por miedo. ¿Qué dice? Porque miedo y embajada es lo que no teníamos. ¿Y sí? ¿Me lo explicas? El más tóxico redescucha.
9: Porque miedo y embajada es lo que no tenemos.
7: ¿Pero qué quiere decir?
9: Pues sí, es su chiste.
7: Ok, ah, mira. Eso que dijiste fue
9: es
7: como una
9: chiste. Así es. Ajá, sí, sí, así es su chiste, sí.
0: Pues
9: sí.
0: Mira, a ver, en Ecuador hubo un tema con una embajada, ¿no?
7: No recuerdo. ¿Aquí en México?
0: No, allá.
7: Allá, no me recuerdo.
9: La embajada de México en Ecuador.
7: No me acuerdo.
18: Hola, papá, yo. Estamos buenos en el chiste días. Chiste malo.
9: Adelante.
18: ¿Por qué los diabéticos no pueden vengarse?
7: ¿Por qué?
9: ¿Por qué?
18: Porque la venganza es dulce. Bye, papá, yo soy Sebastián, el quecho del colegio holandés. Saludos a la banda que a México.
7: ¡Eso!
9: ¡Viva!
18: Ay, ¿puedes decir cómo es para mandar chistes que un amigo se quiere unir a la banda?
7: Ah, pues aquí lo mandan al 442-502-4685. Mandan su chiste y listo. Ya en el holandés también denle chance de ya no ir a la escuela, no sean gandallas.
9: Por favor, ya déjenlos.
19: Hola, papayos, buenos días. Chiste malo.
7: Adelante.
19: Oiga, doctor, últimamente me he sentido muy mal del estómago. ¿Cree que me pueda bañar con diarrea? Pues si le alcanza, sí.
9: Ay, qué asco.
19: Saludos, papayos, Teresita,
20: Buenos días, papayos.
9: Hola.
20: Chiste malo, chiste malo.
9: Adelante.
20: Adelante. Pues era un camellito que estaba hablándole a su mamá y le dice, oye, mamá, ¿por qué tenemos esta joroba? Ah, dice, es para almacenar agua cuando crucemos el desierto. Ah, ¿y por qué tenemos estas pestañotas tan largas y grandotas? Ah, es para que no nos entre arena cuando hay tormentas de arena cuando crucemos el desierto. Ah, ¿y por qué tenemos estas patotas tan largas y grandotas? Ah, pues es para no hundirnos cuando crucemos el desierto. Dice, entonces, ¿qué hacemos aquí en el circo?
9: ¡Ay!
20: ¡Wow, wow, wow, wow, wow, wow, wow! David, Jos, ya tomaron café.
9: Les mando
20: un saludo, los quiero. Soy Tim.
9: Gracias, gracias, Tim.
7: Échale más ganas, Tim.
21: Chiste malo, chiste malo.
7: Adelante.
21: ¿Por qué arrestaron al rompecabezas? Por romper cabezas. Ay, papá, yo soy un saludo a mi papá que se va temprano a trabajar. Soy Ana Paula. Bye.
9: Adiós. Saludos a tu papi, Ana Pau.
22: Buenos días, papayos, ¿cómo están? Chiste malo, chiste malo.
9: Adelante.
22: Hoy les voy a contar un chiste del Rey León. ¿Qué le pasa a Timón cuando se come un jabón? Espumba.
7: Saludos, ¿quién es? Aquí dice Iñaki, seguro será Iñaki.
9: Qué bonita voz tiene.
11: Dice, ahora todos muy fans de Quiñones, a ver, díganme tres canciones que cante.
7: Mire, jefe, ahí dice, ¿usted vino a trabajar o a platicar? Y dice, mire, jefe, yo vine porque no tengo dinero. Sí. O sea, nada más eso vine. Una...

0: Maui quiere estar en todos lados.
1: Bueno, para su esposa le mandamos un beso y un abrazo. ¿Te parece bien?
0: ¿Dónde está su esposa?
1: Pues con él.
0: ¿Pero por qué tiene un teléfono 80?
1: Desconozco, bebé. ¿Por qué me dices esas cosas?
0: ¿Todos los días hablas con él?
1: Sí, pero no sé por qué tiene su esposa un número raro. Es mi amigo, pero no tanto.
0: ¿Y la esposa?
1: O sea, no para saberme todas sus contraseñas de vida.
0: ¿Que todo el día te llama?
1: Sí, su esposa también es mi amiga.
0: Ah, mira. Qué bueno que me dices.
1: Ahora ya va a empezar. Es bien celoso. Es bien marranavajas.
0: Ya puedo llamarle.
1: Ah.
0: Ya puedo.
1: Ahora también hay que aprender a marcar, bebé. Mucho iPhone, mucho iPhone. Y luego mira.
0: A ver si
1: que si su lada, que si su quién sabe qué. ¿Eh? Ajá. Ardilla. Ardilla.
0: Ardilla, contesta.
1: Ardilla.
0: No contesta la ardilla.
1: Ardilla, contéstanos, porque el Maui se va a poner bien loco.
2: Bueno.
0: Ardilla, ¿por qué no nos contestas?
2: Sí, contesto.
1: No, es cierto, no. Ardilla.
3: Te tardaste muchísimo.
0: Y este programa tiene muchos radioescuchas y también es mucho tiempo que se pierde.
2: Ya lo sé, lo siento.
1: Ay, pero, Ardilla, no.
0: Pero Maui nos dice que estás cumpliendo 41 años.
2: Correcto,
0: 41. ¿Qué te preocupa a los 41?
2: Nada.
0: Eso.
1: Me encanta.
0: Maui te ama con todo su corazón y con todo su amor y te manda a felicitar de parte de todo el equipo de La Papaya.
2: Muchas gracias, yo también lo amo mucho a mis hijos y los amo a ustedes, nos hacen la mañana todos los días.
1: ¡Ay, Ardilla, te amamos!
0: Que tengas un increíble cumpleaños.
2: Gracias, les mando un abrazo y ahí les mando pastel.
1: Eso, ay, sí, loquilla, pues. Gracias. Adiós, ándale. Me encanta que la hermana sea loquilla. Me encanta que sea loquilla.
0: Ándale.
1: Bueno, son las 7:30. ¿Quieres leer un chiste o ya no?
0: Claro.
1: Pues échate otro.
0: Te pongo unos más.
1: A ver.
4: Buenos días, papayos.
1: ¿Qué onda?
4: Chiste malo, adelante. Dicen los ecuatorianos que el chile mexicano no se comía, pues ayer se tragaron dos sin enchilarse.
0: Ah, ¿qué tal? Mi amigo tuvo que dejar a su novia porque dice que comía gente. Sí, dice que ella le dijo, te quiero como amigos.
3: ¿Te quiero? Como amigos.
1: Ay, muy no. Mal. Oye, mal. Saludos al profe Héctor y a sus pequeñitos. Dice, buenos días. El accidente de Bernardo Quintana es sentido a 5 de febrero y están cerrados dos carriles a la altura de Álamos.
0: Okay.
1: Camino a la escuela y mira cómo van ya todos bien retrasadillos a la escuela.
0: ¿Quién es?
1: Mi amigo el profe Ekdarks.
0: Ekdarks, ok. Uh-huh.
5: Chiste malo.
0: Adelante.
5: ¿Ustedes saben por qué los niños de la calle maduran más rápido que los niños de casa?
0: ¿Por qué?
5: ¿No? Porque los niños de la calle se vuelven en periódico.
0: Ay, qué poco.
5: Saludos, Capi, saludos.
0: Jaime Alvarado.
3: Mi familia no lo sabe, pero una vez comieron tortillas del piso cuando yo era morro.
6: Bueno, sí, papá, chiste malo.
0: Adelante.
7: Mati, mañana tienes examen de tu árbol genealógico y otras cosas. Vamos a ponernos a estudiar.
6: Ok.
7: Tú sabes que tienes una tía. ¿Sabes quién es ella de mí?
6: No lo sé.
7: Es mi hermana.
6: Oh, ¿con qué tu hermana? Bueno, lo voy a estudiar. Al rato nos vemos. En la noche. Tu hermana. Al día siguiente en la escuela.
7: Mati, es tu turno de la pregunta.
6: Ok.
7: ¿Tú sabes cuál es el animal más gordo del planeta?
6: ¡Tu hermana!
7: ¡Expulsado!
6: Ah, ¿pero por qué? Bueno, yo soy Matías de Emanuel de Instituto La Paz. A ver si nos vuelven a visitar lo que les dije la última vez.
0: Claro que sí.
6: Pero bueno, no importa.
0: Matías, te mandamos un abrazo. Mateo Castillo también Torres. Mateo Castillo Torres cumple 7 años, es fan de La Papaya. Y también le mandamos un abrazo muy, muy, muy fuerte de parte de todo el equipo. Y
1: Besos, Matías.
0: A Ángel David García, que hoy es su clausura, sale de la primaria y ya va a la secundaria. Sus papás, Miguel y Brenda, están muy orgullosos de él. Listo. 7:32.
1: Bueno, pues vamos a la pausa y regresamos. Gracias por escuchar La Papaya.
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0: 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La hora exacta es 7:36. 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
0: Es importante conocer lo que ocurre en nuestro entorno. Las decisiones y programas de las autoridades, de los personajes políticos y entidades, pero siempre de fuentes confiables. Y este es el caso. Vamos con lo más importante acontecido en Querétaro. 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
8: 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El gobernador Mauricio Curi González ofreció el apoyo del gobierno del estado a la Comisión Nacional del Agua para contribuir al esclarecimiento de las causas de mortandad de peces registrada en la presa de El Batán durante un encuentro con medios de comunicación. El mandatario aclaró que la presa se encuentra en una zona cuya atención corresponde al ámbito federal. Sin embargo, aseguró que la administración estatal va a participar en las acciones que estén dentro de sus atribuciones.
9: También el gobernador defendió el modelo de salud que opera en Querétaro y reiteró que la entidad no se incorporará al IMSS Bienestar mientras no existan resultados que demuestren que el esquema federal ofrece una mejor atención para la población sin seguridad social. Afirmó que su administración mantendrá la operación de los servicios estatales de salud al considerar que actualmente funcionan de manera adecuada y cuentan con un nivel de abasto de medicamentos superior al 90%.
10: El presidente municipal de Querétaro, Felifer Macías, supervisó los avances de la rehabilitación del drenaje sanitario en la calle Camino Real, en la colonia San Pablo, una obra que, de acuerdo con el gobierno municipal, atiende una demanda de años por parte de los habitantes de la zona. La obra ya registra un avance del 60% y representa una inversión de 3.48 millones de pesos.
8: La secretaria de la Mujer del municipio de Querétaro, Betty León, informó que en lo que va del año se han atendido 2,144 mujeres en los tres módulos de atención psicojurídica en materia de violencia de género. La funcionaria comentó que de estos se han canalizado a la Secretaría de la Mujer Estatal al menos dos casos por violencia extrema.
11: 1.158 en términos psicológicos y 986 en términos legales. Nos da un total de 2.144 mujeres atendidas. Esta cantidad de 2.144 lo consideramos como número de atenciones otorgadas, porque en muchas ocasiones las mujeres que vienen con una solicitud de atención en materia psicológica por algún tipo de violencia que esté sufriendo, ya sea en lo laboral o en el sistema educativo o en el hogar o incluso en la calle, no necesariamente requieren la atención jurídica, sino hasta que ellas deciden dar el paso. Una vez que ellas toman la decisión de dar el siguiente paso, entonces también damos la atención jurídica, el acompañamiento, y ya para dar un acompañamiento legal prolongado, lo que hacemos es vincular con gobierno del estado a través de la Secretaría de las Mujeres.
9: La Secretaría de la Mujer del municipio de Querétaro lanzó la convocatoria permanente Recicla con el Corazón, una estrategia que busca que todos vuelvan con su ex novio o su ex novia.
10: No, no es cierto.
9: ¿Ah, no?
10: No, es a la
9: te creas.
8: Pues que y yo así, no, por favor, yo estoy muy bien donde estoy. Ahorita dice, no me andan regresando a ningún lado.
9: Recicla con el corazón.
8: ¿A razón de qué?
9: ¿A razón de qué voy para allá? ¿Eh? ¿A razón de qué?
8: No, ¿a razón de qué?
9: Y ya en serio, es una estrategia orientada a la recolección y reutilización de papel, libros y materiales escolares en desuso. De acuerdo con la titular de la dependencia, la iniciativa surge en el contexto del cierre de ciclos escolares y busca dar un nuevo destino a materiales que comúnmente se desechan en los hogares.
10: Vamos a San John River.
8: San Juan del Río.
10: El gobierno municipal de San Juan inició obras de rehabilitación en las calles Rafael Ayala, en el centro histórico, y Cadereyta, en el fraccionamiento Vegas del Río. Esto con una inversión superior a los 4.2 millones de pesos para mejorar la infraestructura vial y los servicios básicos en beneficio de aproximadamente 300 habitantes.
8: Hermano, como me caes muy bien, te voy a llevar al Marqués.
10: Al Marqués.
8: Eso. El presidente municipal de El Marqués, Rodrigo Monsalvo Castelán, encabezó la primera sesión ordinaria 2026 del Comité de Ética, realizada en el Auditorio 8 de Marzo como parte de las acciones para fortalecer la integridad, la transparencia y el buen desempeño del servicio público en la administración municipal. ¡Municipal!
9: Y vámonos hasta Corregidora, porque ahí el presidente municipal, mi querido Chepetongo, ¿qué es eso? Chepe Guerrero, tomó protesta a las y los integrantes del Consejo Municipal de Ordenamiento Territorial y Desarrollo Urbano, un órgano ciudadano encargado de participar en la formulación, seguimiento y evaluación de las políticas relacionadas con el crecimiento del municipio. Como parte de esta actualización, el gobierno municipal reclasificó 962 hectáreas de uso urbano a no urbano, una medida que, de acuerdo con las autoridades, no tiene precedente en el estado de Querétaro. Además, se incorporaron 144 hectáreas con uso de suelo destinado a preservación ecológica.
12: Estamos buscando cuidar todo lo bueno que tiene Corregidora, que estamos buscando seguir dando pasos firmes hacia políticas públicas que no cancelen el crecimiento, al contrario, que lo fomenten de manera ordenada, responsable, con una visión integral de movilidad, con una visión actualizada de la convivencia que tenemos que tener con zonas importantes, ambientalmente hablando, insertadas directamente dentro de nuestra zona urbana, y demostrarle a todo el país y al mundo, por supuesto, que esta convivencia entre los ecosistemas tan valiosos que tenemos con zonas urbanas tan dinámicas, no solo es posible, es totalmente alcanzable, y hacia eso estamos caminando el día de hoy.
8: Y aprovecho antes de la pausa para mandar un saludo a un amigo que queremos mucho y que seguro ustedes, papayos, lo recuerdan con cariño, porque pues siempre nos mandaba mensajito al WhatsApp, y de unos meses para acá ya no sabíamos de él. Regresó a su natal Venezuela, nuestro querido Rafita Venezuela. está allá y nos dijo, bueno, nos escribió: saludos y bendiciones, Teresita, ya en sintonía de La Papaya a través de mi Alexa. Felicidades por la victoria de ayer. Acá seguimos en oración, pues a esta hora siguen las labores de rescate de los sobrevivientes en Venezuela. Abrazos a todos y Dios me los bendiga. Mi Rafita, a ti y a toda la comunidad venezolana, a todos nuestros amigos y hermanos venezolanos, en verdad deseamos que esta situación tan lamentable que han vivido en los últimos días, pues pase pronto, que tengan la ayuda que necesitan, la fuerza que necesitan para volver a levantarse. En verdad, un abrazo a todas las familias venezolanas.
10: Ayer hubo un momento en el partido, no sé si lo vieron, donde la gente gritaba: no están solos.
8: Sí.
10: Al principio del partido, ajá, todo el Estadio Azteca gritando: no están solos. No, es, claro. Escuchó padrísimo, muy, muy padre. Bueno, y hay muchos centros de acopio en México.
8: Sí, para... aquí en Querétaro tenemos la Cruz Roja, ajá, Delegación Querétaro.
10: Sí.
8: Está la UNAM Juriquilla, todavía están recibiendo aquí víveres cerca de nosotros de la estación, en la UNAM Juriquilla. Pues para que puedan donar desde productos de limpieza, productos de higiene personal, ropa. La sugerencia de la ropa, David, es ropa limpia, en buen estado, separadas por tallas y por sexo. Haz de cuenta, niño de 4 a 6 años, niña de 10 a 12. Igual zapatos en buen estado por tallas, porque bueno, para los brigadistas y para las personas que llevan la ayuda, es más fácil poder repartir la ayuda entre las personas que lo necesitan cuando ya está clasificada. Entonces, bueno, si nos pueden echar la mano, se los vamos a agradecer. Artículos de limpieza, artículos de aseo personal, pañales para adulto, toallas femeninas, desodorantes, pilas, linternas, agua embotellada, productos de aseo como tal. En verdad, ojalá nos puedan apoyar. Ahí están estos dos centros de acopio activos, Cruz Roja Delegación Querétaro y la UNAM Juriquilla. ¿Sale?
10: Listo, 7:48.
8: Vámonos.
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0: La hora exacta es 7:50. 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
0: Ay. Y ya está acá Gusito, bebé.
4: Hola, Capitán Holz. Hola, ¿cómo estás?
0: Hola, hola, Gus. 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
2: Gusito, ¿cómo estás, bebé? Gusito?
4: ¿Bien? Hola, comadre.
0: Estoy hola, bebé.
2: ¿Qué te pareció el partido ayer? ¿Lo viste?
4: Bebé. Sí, sí lo vi. Estuvo bueno, ¿eh?
2: ¿Tuviste emocionado?
4: Estuvo bueno el partido, bien. Sí, la verdad, sí. Gusito, bebé. Yo les decía que...
5: Gusito, bebé.
2: Ve. Fuiste elegido para ser el bien.
4: Mal.
2: Bien. Oye, qué feos videos estoy viendo de gente agrediendo a los ecuatorianos, ¿no?
1: Sí, se pasaron de rosca.
2: ¿Vieron el de una chava que le avienta agua a dos aficionados en el estadio? El
0: estadio, sí. Ay, no, eso no se hace.
2: Y luego se esconde.
1: Y bien divertida.
2: Sí, sí, pero uno de los que está con ella le dice, no.
1: Ajá, sí.
2: No, qué bárbaro.
1: Toda naca.
2: Estuvo fatal eso. Fatal.
4: Sí, ese tipo de festejos son los que ya no están tan chidos.
2: Obviamente no.
4: Y también los festejos del Ángel de la Independencia en la Ciudad de México, hay un reporte de dos personas fallecidas. ¿Tres? ¿Ya son tres? Ay, vale. O sea, imagínate, o sea, ay, no sé ni cómo llamarlo estos actos. O sea, la neta.
0: De verdad.
1: ¿No sabemos festejar?
4: No, imagínate que lleguen a ganar el domingo.
2: No manches. No. Fíjate.
1: Al momento... Fíjate, tres asfixiados por estampida.
4: Ajá, forma. Sí.
1: El que se cayó de la grúa y al que mataron a golpes en Los Cabos.
0: También.
1: Al momento, van cinco muertos por
0: cinco
1: festejos.
0: Cinco personas por festejos en el Mundial.
1: Y son de los que tenemos...
4: Festejos, o sea, entre comillas.
1: Que se han vuelto mediáticos. Claro. Podrían ser más de cinco.
4: Sí.
2: Fíjate, independientemente de que ayer fue Ecuador, Ecuador tiene una relación importante con México en el fútbol. Ha traído a varios de los mejores jugadores de la Liga MX. ¿Te acuerdas de Alex Aguinaga?
0: ¿Ah? Sí, Alex Aguinaga era buenísimo.
2: ¿Se acuerdan de Cristian Benítez, el del América
0: también,
2: murió?
0: Alex Aguinaga también jugó en el América, ¿no?
2: En el Necaxa.
0: En el Necaxa, es cierto.
2: Estaba Ayoví, Ángel Mena, que juega en el León, que es un jugadorazo, ya no creo que...
4: Muy
2: ya no
4: buena.
2: Aquí en Querétaro estaba Jordan Sierra, que también jugó en Querétaro. Fidel Martínez, que jugó en Pumas y en Xolos también. En fin, ha habido de los mejores jugadores extranjeros que han llegado a México son ecuatorianos. Entonces, pues no manchen.
0: No, y se trata en verdad de celebrar con respeto, claro, el triunfo.
2: Claro, o sea, es ser mal ganador.
0: Es ser un mal ganador, sí, la verdad.
2: Totalmente.
4: Aparte, es fútbol.
2: Claro, sí, es fútbol.
4: O sea, entendemos
2: hay
4: la euforia.
2: Más importantes que esas.
4: Es correcto, David. Listo.
2: Así es.
4: En la mía va a ser es correcto.
2: Es correcto. Es
4: venga. Correcto. Bueno, ya saliendo un poquito del tema de esto, de este torneo, vámonos con el reporte vial. Los mensajes que nos hacen llegar. Hace ratito me preguntabas sobre la carretera 57, que había bastante tráfico. De hecho, en un momento estuvo parado. No sé si ya se restableció la circulación, eso sí, ahorita investigo. Pero esto se debe a un accidente. Un camión que incluso se lleva un letrero, de estos que se encuentran sobre la carretera 57 a la altura del Estadio Corregidora, más o menos. Esto es algo que nos están reportando también aquí en el WhatsApp. La terminación 7134, que incluso nos mandó el video de este accidente. Una mañana muy accidentada también, ¿no?
2: Muchos accidentes, pues sí, por los festejos, ¿no?
4: Sí.
1: Dice, hecho, el que yo vi, no dudo mucho que haya sido posterior.
4: Sí, claro. La verdad, y uno que nos mandaba, nos mandaban acá en WhatsApp, el que fue por Álamos, también incluso se ve la persona que se baja de un automóvil de estos con la playera de México. Claro.
2: Oye, dicen acá, a quien dejó esta basura y ahí otras personas, el camión de la basura no se lo lleva, Nos mandan esta, es un, pues un poste que está lleno de basura. Esto es en la, en el Fuerte de San Diego, Conjunto Belén. No sé dónde sea, Fuerte de San Diego, Conjunto Belén. Lo mandamos a municipio.
4: Muy bien, dice por acá, denuncia papá, ya buenos días, papá, yo sobre Bernardo para incorporarse a carriles centrales a la altura de la móvil enfrente de Bulevares. Está este hoyo que inició el fin de semana y ya se ve así. A ver, esto si lo dice la terminación 5545.
2: Ah, está, sí, está fuerte, ve nomás. Ah,
4: sí, es cierto.
0: Ay, caramba.
2: Está súper grande. Bernardo Quintana.
0: Ay,
2: sí,
0: me sentí como que Bart Simpson se apoderó de mí un momento. Ay, caramba.
2: Ay, caramba. Daniel Travieso.
4: Míralo, comadre, ahí está.
0: No te pases. Oye, no, espérate. Ahí llegó un meteorito. Ahí llegó un meteorito. Vayan a revisar, muchachos.
2: Oye, que lo reporten en la app del municipio.
4: Ah, sí, cierto.
2: Ayer Rodrigo nos decía, ¿no?
4: Sí. Es correcto. Ahí lo pueden
2: reportar. Es App Ciudad Cro.
4: App Ciudad Cro.
2: App Ciudad Cro. Ahí pueden denunciar el bache.
4: A ver, la voy a descargar.
2: ¿Sí? ¿No la tienes?
4: No la tengo, la voy a descargar. Déjala, descargo en este momento para...
1: Yo insisto que sacamos nuestra campaña.
4: ¿Cuál?
1: ¿Cómo se llama? Chiquitín. Pásame tu bachecito.
2: Pero no le
4: Salvador.
2: Entiendo.
4: Salvador.
2: Ah, ¿es como albur?
1: No.
2: O sea, ¿refieres a un albur?
1: Una campaña bonita, tierna, o sea, la podemos hacer como...
2: Bachecito.
1: Con colores pastel.
2: ¿Y cuando es un bachezote?
1: Rosa, pues, rólame tu bachezote. Ah. Pero así, oye. Así, le hacemos cute, pásame tu bachecito.
2: ¿El qué tal?
1: Y luego le podemos poner, o sea, ya como segunda línea.
2: Ajá.
1: Te lo rellenamos con gusto.
2: Ándale, ¿qué tal? Oye, papaya, denuncia papaya, buenos días. ¿Me podrían ayudar a preguntar al señor Cuanalo sobre las paradas oficiales para uso de transporte privado? A la altura de la Mega, sobre la autopista, abordó el transporte de mi empresa, pero no lo dejan pararse ahí en los de AMEC. O sea que lo ponen más adelante, pero pues deberían de darles oportunidad, ¿no?
0: No, es que las bahías son exclusivas para la MEC. Ah, o sea, mira. Porque si no van entorpeciendo la salida de los demás camiones.
2: No sabía eso.
0: Entonces, sí puede tener su parada, pero pues más adelante, pero no en las bahías, son exclusivas y propias.
2: ¿Y si está lloviendo? No, pero...
0: Bebé, bien. Pues es que, denos ¿qué chance. Hacemos? ¿Qué hacemos? Es como los que se meten al carril confinado.
2: Sí.
0: Es lo mismo, o sea,
2: ¿Tú trabajas ahí en la MEC?
0: Sí, fíjate, el personal que de las camionetas, de personal de transporte particular de empresas, sí. Luego también se han metido los carriles confinados. Oye, eso no es posible, no tienen, es exclusivo para el transporte público.
2: Esa es la idea.
0: O sea, es más, se benefician 44 personas a que solo se beneficien 10.
4: Eso es cierto.
0: Es el bien común.
2: Exactamente.
0: ¿Estás de acuerdo?
1: Oye, por cierto, ayer ya no estábamos en el programa al aire, minutos después, Pili me manda una...
0: ¿Pili Mili?
1: Pilar...
0: ¡Pili! ¿Pili Mili?
2: ¿No has visto el de Pili?
1: ¡Pili! Sí.
2: Michael Jackson.
1: Pili Cruz.
0: Sí, Pili, Pilarica.
1: Exacto. Ajá. Nos mandó un reporte.
0: ¿Pili Mili?
1: ¿Pilingo?
0: ¿Pitingo?
1: ¿Hora?
0: Pitingo es un cantante.
1: ¿Te acuerdas?
0: Ajá. Ay, no es un cantante español,
2: ¿sí?
0: De verdad.
2: ¿El Pitingo? ¿Sí? Pitingo, ajá. Sí, Pitingo sí.
0: Pitingo, bueno, es un cantante español.
2: Sí existe.
0: Sí, te lo juro, chistoso. Por Dios, no es broma.
4: Que lo voy a buscar.
1: Se apellida Godoy.
0: No, pues es no.
1: Bueno, nos manda el reporte de una fuga.
0: Eso no es cierto, Gusito. No, eso sí es cierto. Pitingo sí existe.
1: Había una fuga ayer en el Pozo San Francisco de Agua Potable, allá en el municipio de Corregidora. Se la reenvié yo de inmediato a nuestro querido Luis Vega. ¡Qué velocidad! Mira, se lo reporté.
0: Ay, como Usain Bolt.
1: Se lo reporté a Luis a las 10:38 de la mañana.
2: Ajá.
1: Y a las 12 de mediodía ya estaba.
2: ¿Cómo crees?
1: Me voló un ping-pong.
2: Ah, pues bien rápido.
1: Rapidito fueron a arreglar el pozo.
2: Qué bueno.
1: Gracias a la CEA.
2: Súper. Bueno, tenemos más.
4: Dice por acá, buenos días, hablando de baches en Tlaloc y Sombrerete, llevan 2 semanas que no terminan de arreglar el bache y dejaron este muro naranja. Esto lo dice la terminación 2558.
2: Ok.
4: Dice por acá otro reporte. ¿Qué pasa, chiquitín?
1: Si sigo tomando así cada que juega México, el que no va a llegar a cuartos de final soy yo.
0: Es lo que te digo, yo no puedo. O sea, el mundial me está arruinando mi dieta.
4: Y el domingo, comadre.
0: ¿Oyeron? No, pero yo me la voy a llevar leve, comadre, porque ya, ayer me regalé unas cervecitas y no estuvo bien.
1: ¿Qué las regalaste? O sea, tú llegas al Oxxo o a la tienda de tu conveniencia, compras tus chelas y luego llegas a tu casa, te paras en frente a un espejo y dices...
0: Te las regalo.
4: Mira, este bonito obsequio.
1: Gracias, Tere.
0: Sí. Ándale. Me las regalo.
2: Tengo un audio.
4: A ver, pónmelo. Y el audio también.
6: Hola, papayos. Buenos días. Desde la semana pasada les he estado mandando una denuncia sobre la poda de un árbol que está fuera de la calle de mis papás, de la casa, perdón, de mis papás, en la avenida del ferrocarril número 53, y no ha habido una respuesta. La verdad, ojalá, espero nos puedan ayudar, porque pues la vecina que lo plantó, como que no le interesa, ¿no? O sea, tapa completamente la luminaria, y ya la calle está en primera, pues sola, oscura. Y pues mis papás son personas de la tercera edad. Ojalá me puedan ayudar. Gracias.
2: Ya lo mandé. ¿Va? Ya lo mandé ahorita otra vez.
4: Pero no te enojes, David.
2: No. ¿Está bien?
4: No, sí. Este reporte también llevo varios días yo mandándolo. De hecho, yo les solicité este reporte específicamente que ya le dieran una respuesta. No sé si ya se comunicaron con la persona que nos acaba de mandar el audio. Pero lo que me comentaban es que precisamente el problema es que ya está tocando con los cables. Entonces aquí ya involucra a la CFE, que como sabemos, pues en muchos casos tarda un poquitín nada más en ayudarnos con estas situaciones. Entonces esperemos que no tarden todavía más con este reporte. De cualquier manera lo sigo enviando a las autoridades correspondientes, chiquitines.
2: Listo, ¿qué más dicen acá? Acá de este lado, espérame un segundo, es que llegaron muchos mensajes. Buenos días, papayos, mil gracias por pasar por mi reporte. Ayer mismo se comunicaron para atenderlo, la verdad no creía que sí leían fuera del aire. Les agradezco mucho. Era el de la colonia del Cerrito.
4: Ajá.
2: Calle se juntan muchos chavos menores de edad a fumar marihuana y a tomar cerveza.
1: Y no nos creía.
2: Se mandaron a la patrulla.
1: No, pues, no nos creía.
2: No nos creía.
1: Que fuera del aire seguimos dando seguimiento.
0: Te digo.
1: Sí. ¿Ustedes creen que estamos jugando aquí o
4: qué? No. Esto se toma en serio. Aquí no son aquí mentiras. O lo hacemos o no lo hacemos.
2: ¿Qué más dicen, Gus?
4: Porque no hay de otra.
1: Si vas a ir por todo o si no, no vayas. ¿No? Básicamente.
4: Oye, diciendo. Dice por acá, buenos días, papayos. Ayer al mediodía llegó CFE a la comunidad de La Purísima y ya se restableció el servicio de electricidad. Muchas gracias por el apoyo. Gracias también por avisarnos. Terminación 0930.
2: Mira nada más esta chulada. Es el hotel que está sobre...
4: Sobre Zaragoza Alameda, y Corregidora.
2: Pero el propio hotel aparta los lugares así, Jos.
4: Mira nada más.
2: Pero mira, ahora traen una nueva técnica. Son
1: garrafas con palos de escoba.
2: Exactamente, y apartan estos lugares casi esquina con Zaragoza. Y pues no se vale. No se vale, el hotel tiene estacionamiento subterráneo.
1: Sí, está en la misma esquinita, enfrente de la Alameda.
2: Sí, mira.
1: Ahí enfrente hay un puesto de periódicos.
2: Tere, ¿me puedes ayudar con este reporte?
0: ¿Me lo mandas, por favor, bebé?
2: Sí, ¿a qué WhatsApp te lo mando?
0: Al mío, al personal.
1: ¿Cómo estás?
0: Como Tere Alcántara, el amor de tu vida.com.mx, / ahí te voy.
2: No. Ahí está, ya te lo mandé. ¿Me puedes apoyar, por favor, con esta denuncia?
0: Por favor, gracias, hermano. Yo te lo pongo.
4: Gracias. Yo te aviso, yo te llamo, pero no me pases tu número, yo lo busco. Dice por acá, buenos días, papayos. En el retorno del puente de Bernardo Quintana, con pie de la cuesta, hay un bache cada vez más grande en dirección del Querétaro 2000 a Walmart.
2: ¿Dónde se puede reportar un bar? Así dice, reportar bar.
1: Sí. Quiero reportar un bar que tiene un superambiente, mano.
2: No, que tira aguas negras en un fraccionamiento. No sé si el nombre, pero aquí.
0: Oye, está. ¿Ese puede ser a municipio o a la CEA?
2: Sí, de nada más. Al mandar un video. ¿Qué más, Gusito?
4: Dice por acá, último reporte que le damos lectura. Hola, papayos, buenos días. El día de ayer estaba esta fuga de agua en prolongación Independencia en Santa Rosa Jauregui, pasando la ermita ya para incorporarse a Paseo de la República, pero está frente a un lote baldío. ¿Nos podrían ayudar a reportarla, por favor? Claro que sí, con muchísimo gusto. Terminación 2319. Listo, papayos, vámonos porque tenemos más información. Me parece que ya se encuentra con nosotros el director de la AMEC, Gerardo Cuanalo.
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0: 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La hora exacta es 8:11. 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
11: Ocho con 15 minutos, 8:15, muchachos. Pues tenemos entrevista. Hoy nos visita el director de la Agencia de Movilidad del Estado de Querétaro, Gerardo Cuanalo Santos, porque vamos a platicar acerca de la tarifa Unidos para sindicalizados de IMSS e ISSSTE y también la tarjeta Bono Crobús y la tarjeta Bono Tarifa Unidos. Director, bienvenido a La Papaya, ¿cómo está?
12: Hola, muy buenos días. Hola, Gerardo. Vos, David, muy buenos días.
13: Bienvenido.
12: Muchas gracias por darnos la oportunidad de estar aquí como siempre.
13: Nos gusta mucho que vengas.
12: Muchas gracias, agradezco. Sí, y a mí me gusta mucho venir.
11: Venga. Muchas gracias.
12: Muchas gracias.
11: Tenemos siempre información muy valiosa que compartir con la comunidad de La Papaya. ¿Y qué le parece, director, si hablamos acerca de esta tarifa Unidos para el beneficio de la gente que trabaja tanto en el seguro como en el ISSSTE?
12: Sí, efectivamente, es bueno recordar que el programa de tarifa Unidos es el programa más amplio que tiene el gobierno del estado. Es un programa que diseñó el gobernador para apoyar e incentivar el uso del transporte público. ¿Quiénes son beneficiarios de este programa? Bueno, todos los que son estudiantes, adultos mayores de 60 años, personas con alguna discapacidad o gente que trabaja en sectores que son importantes para la sociedad. Y justamente ha dispuesto el gobernador hace alrededor de unos 4 meses que todos los sindicatos federales que trabajan en la entidad puedan ser acreedores a este programa. Ya lo eran los sindicatos estatales y municipales que trabajan en las dependencias municipales y estatales, y ahora nos ha pedido que ampliemos el programa para todos los sindicalizados. En esto lo que significa es que, bueno, todas las personas que son sindicalizadas del Seguro Social, del ISSSTE, del SAT, de aduanas, de Profeco,
13: cualquier
12: de todas
13: sindicato.
12: Estas dependencias federales de cualquier sindicato, pues hoy puedan adherirse al beneficio. Programa y pagar 2 pesos por utilizar el transporte público.
14: Oye, cuando leo aquí que también hablan de pensionados y jubilados del IMSS y del ISSSTE, ¿esos no estaban ya incluidos como tercera edad?
12: Sí, exactamente. Cuando son mayores de 60 años, pues ya naturalmente entran como tercera edad. pero lo que no estaba incluida eran los menores de 60 años, que de alguna manera trabajaban en estas dependencias, que son sindicalizados, y por esa razón se han integrado.
14: Tienen que estar en el sindicato.
12: Tienen que estar en el sindicato, así es.
13: Oye, cuéntanos cómo es el trámite para poder adquirir este beneficio. Me imagino que hay una serie de documentos que te solicitan para acreditar que perteneces al sindicato. Y también imagino que hay que acudir a un lugar para poder hacer el trámite.
12: Es correcto. Mira, todas las solicitudes se hacen de manera electrónica, muy sencillas, a través de la aplicación de Cromos. Ahí viene un apartado que dice Tarifa Unidos, le doy ahí clic, y bueno, ahí me empieza a pedir los documentos. Estos documentos yo los subo con una simple fotografía, que son tres.
13: Sí.
12: Son comprobante de domicilio,
13: sí,
12: la identificación que tenga el CURP, y la constancia de que son parte del sindicato. Nosotros ya hemos trabajado con los sindicatos para cruzar bases de datos. ¿Qué quiere decir? Que cuando una persona nos sube su dato, nosotros ya sabemos si es sindicalizado. Claro. Y eso hace mucho más rápido el trámite. Y una vez que está aprobado el trámite, que nos tardamos alrededor de un día, pues ya cuando está aprobado pueden ir a cualquier delegación municipal o a la agencia de movilidad, le sacamos una fotografía y le entregamos su tarjeta personalizada con fotografía.
13: Ok.
12: Y a través de esa tarjeta ya pueden en ese momento pagar con 2 pesos.
13: Y obtener el beneficio.
12: Así es.
11: Director, ahorita empezamos las vacaciones. Muchos jóvenes pues ya no utilizan el transporte pues, más a menudo, ¿no? Como en los días ordinarios de clase. ¿Qué pasa con la tarifa? ¿Se siguen respetando los 2 pesos para aquellos estudiantes que a lo mejor en vacaciones pues utilizan el Crobús para dirigirse a algunas zona de trabajo o visitas?
12: Sí, lo que hemos hecho ahora, Tere, es que hemos terminado prácticamente un periodo de actualización de datos.
11: Ok.
12: Esta actualización es importante, ¿por qué razón? Porque hay estudiantes que pierden su estatus de estudiante, uh-huh, y hay nuevos estudiantes que se integran, uh-huh, al programa de tarifa. Entonces, lo que hacemos cada año es justamente decir, bueno, quienes ya no están estudiando y ya les quitamos la tarifa y se las damos a quienes empiezan a estudiar. Okay. Este periodo corrió del 20 de abril al 20 de junio. Y hoy en día estamos empezando, a los que no realizaron su actualización, estamos empezando a cambiarles la tarifa de 2 a 9 pesos. Cuando una persona que pagaba 2 pesos ahora paga 9 pesos, quiere decir que no actualizó sus datos del programa de Tarifa Unidos. ¿Qué puede hacer? Pues inmediatamente ir a la aplicación, en este apartado de Tarifa Unidos, volver a subir todos los documentos. Y una vez que está aprobado, en su caso, como ya tienen la tarjeta con fotografía, pues solamente con una recarga ya se vuelven a activar los 2 pesos. Hay que actualizar los datos para que podamos nosotros seguir otorgando el programa de Tarifa Unidos. Y este programa estará vigente por 1 año. Independientemente que sean vacaciones de verano, vacaciones de diciembre o que sea algún puente, ellos pueden seguir utilizando el transporte por 2 pesos, no solamente en la zona metropolitana de Querétaro, también en San Juan del Río.
11: Perfecto.
14: Había una que le ponía cierta cantidad al mes y podías viajar de forma ilimitada.
12: Es correcto, son los bonos Crobús. Okay. Tenemos 2 tipos de bonos. El bonos que es para los usuarios que pagan 11 pesos, que utilizan frecuentemente el transporte, sí, público. Para ese caso tenemos 3 tipos de bonos, que es el bono semanal de 111 pesos, el bono quincenal de 231 pesos y el bono mensual de 451 pesos. O sea, es decir, con una sola recarga de esa cantidad pueden utilizar el transporte ilimitado durante los días
14: que contratan. 451 pesos todo el mes para arriba y para abajo.
12: Así es. Ahora, para los que tienen ya el programa de Tarifa Unidos, que pagan 2 pesos, con 86 pesos pueden utilizar todo el sistema abierto durante 30 días también.
14: También.
12: Entonces, son 4 bonos los que tenemos.
14: Estamos hablando igual de estudiantes. Sí,
13: hay un ahorro ahí.
14: Los mayores.
12: Exactamente.
14: Y ahora los
12: personas con alguna discapacidad.
14: Discapacitados.
12: Todos los que ya tengan su tarifa de 2 pesos pueden con una recarga de 86 pesos directo en la tarjeta. Tiene que ser 86 pesos exactos. Se activa el programa de Tarifa Unidos y entonces tendrán 30 días todo para utilizar
14: el bono. ¿Es día contra día o por mes? O sea, junio,
12: son 30 días. Julio. Son 30 días y cada vez que el usuario pasa su tarjeta por el autobús, por el validador, le va a decir el validador cuántos días le quedan restantes de ese bono.
14: Hay que ver, te quedan 15 días.
13: Oye, ¿no hay un proyecto, igual y hasta desconozco, igual y ya existe, donde ya se vaya a ir eliminando la tarjeta y que vaya todo directamente al teléfono celular con la aplicación?
12: Bueno,
13: ¿Hoy ya se puede?
12: Sí, hoy en Crobús, todos los autobuses, todas las rutas, ya puedes pagar tú con tarjeta de crédito. Esto significa que si tú tienes tu tarjeta de crédito en el celular, lo puedes hacer. Ahora, si tú te refieres a no utilizar la tarjeta y tener una tarjeta virtual,
13: exacto,
12: ya lo puedes hacer a través de la aplicación de Crobús. Sacas tu tarjeta virtual, la recargas y a través de un código QR que te da la tarjeta virtual, te subes a la
13: pagar. Es que pues de repente se puede perder la cartera o se te olvidó la tarjeta en la casa o en la escuela, etcétera, y tienes la opción del teléfono celular.
12: Así es.
13: Creo que es una muy buena opción. A lo mejor no todo el mundo lo sabe.
12: Sí. Inclusive puedes comprar boletos puedes comprar, por ejemplo, vienen familiares de un lugar, vienen 5 personas, en la aplicación compro 5 boletos para esas personas para un viaje, ajá, y se pueden subir.
13: ¿Y sabes si los puedo mandar también, por ejemplo, por WhatsApp?
12: No, eso sí no, no se puede. Tiene que ir en compañía de quien está comprando los boletos, ¿sí? Pero pasa solamente un código QR.
13: Como cuando entras a un concierto.
12: Sí, en todos, es correcto.
13: Como
12: es.
13: Cuando compras un boleto digital para un concierto y pues te escanean y listo.
12: Sí, pero recordar que todos los autobuses aceptan ya tarjetas bancarias, ¿eh?
13: Sí, es
12: cualquier tarjeta,
13: Visa, ¿no?
12: Se suben, Visa, Mastercard, se pueden subir. Y ya les acepta el pago.
13: Como cuando te cobran en el Oxxo, como te cobran en cualquier parte.
11: Director, ¿nos permitiría leerle algunas preguntas,
12: sí,
11: del auditorio?
12: Claro, con mucho gusto.
11: Nos preguntan que si hay algún acuerdo para que trabajadores sindicalizados de la CFE pudieran tener el beneficio de los 2 pesos.
12: No lo tenemos integrado CFE, pero con mucho gusto yo lo reviso. A ver si en términos legales podemos incluir los trabajadores sindicalizados de CFE.
11: Perfecto.
12: Es muy buen comentario y me lo llevo.
13: Yo pertenezco al sindicato del ISSSTE,
12: sí,
13: y quiero preguntar, en el caso de tener un pequeño de 8 años, ¿cómo le hago para pagar el transporte de mi pequeño? ¿Hay que sacar otra tarjeta? ¿Ahí cómo aplica?
12: Ok, las tarjetas son personalizadas. Quiere decir que él tendrá que sacar su tarjeta y su familiar también podrá sacar la tarjeta de 2 pesos, pero cada quien paga con su tarjeta.
11: Claro.
12: En el
11: O sea, el pequeñito de 2 pesos que es estudiante puede darse de alta como estudiante.
12: Es correcto, así
11: y
12: es.
11: Entonces ya disfrutar de su beneficio con su propia tarjeta de estudiante.
12: Eso es correcto.
14: Del estudiante.
11: Perfecto. Del niño estudiante.
14: Que también es el niño, señor.
11: ¿Qué
13: dice,
11: otro hay?
13: Mi hijo ya no goza de los 2 pesos porque ya terminó de estudiar. Uh-huh. ¿Qué bono puede utilizar?
12: Ahora va a pagar 11 pesos. Puede utilizar cualquier bono que ya dijimos, de 7 días, de 15 días o de 30 días. Entre más plazo contrate, pues más descuentos va a tener.
11: Ok.
12: Pero yo le invito para que le tramite su tarjeta Bono Crobús. Esta la puede tramitar en la agencia de movilidad o cualquier delegación municipal. Es una tarjeta que cualquier persona la puede sacar con una identificación. Les damos una tarjeta negra que se llama tarjeta Bono Crobús.
11: Ajá.
12: Y en la tarjeta ya pueden recargar esta cantidad del bono que están contratando.
13: Ah, okay.
12: Y ya no requieren el teléfono celular para subirse.
14: Es que fíjate.
11: Eso está buenísimo.
14: Si tú solamente usaras 2 veces al día el camión,
13: sí,
14: ida y vuelta.
13: Son 22 pesos.
14: Por 30 días son 660 pesos.
13: Ajá.
14: Pero si compras el bono mensual son
12: 451.
13: Ah, pues estás ahorrando una lana.
14: Pues, oye, sí.
11: Creo, director, que este director creo que es de municipio, pero
13: sí,
11: igual y nos puede ayudar a resolver. Dice, a mi hijo le dan tarjeta en la secundaria para transporte de autobuses amarillos, pero solo son de ida y vuelta. ¿Se puede sacar una más para los traslados de clases extras, por ejemplo, fútbol, inglés y demás?
13: Pues sí,
11: o sea,
13: porque
11: con
13: beneficio
11: Crobús
13: de los 2 pesos, ¿no?
12: A ver, ¿estamos hablando del transporte escolar especializado o estamos hablando del transporte municipal? Eso tendríamos que definirlo.
11: Okay.
12: Si es el transporte escolar especializado, es un servicio que brinda el municipio muy especializado para ir y regresar a la escuela.
11: Nada
13: que
11: más.
13: Tiene registrado inclusive a los
12: exacto,
13: alumnos.
12: El padrón y todo.
13: Sí, sí, sí.
12: Pero si estamos hablando del transporte municipal, ese está totalmente integrado con Crobús. Cualquier persona lo puede utilizar con su tarjeta Crobús. Y los transbordos están incluidos también en el pasaje.
11: Super.
14: Mira, ¿te ahorras con el bono mensual, en la tarifa de 11,
13: ajá,
14: 209 pesos al mes.
13: Eso te lo ahorras.
14: O
13: ¿y al
14: sea,
13: año?
14: Al año estás ahorrando 2,500 pesos.
13: A todo dar.
12: Pero aparte también te puedes subir más veces al autobús y no vas a pagar más.
14: Suponiendo que nada más ida y vuelta.
12: Exactamente.
14: Pero alguien que ocupa 4 veces al día.
12: Es correcto.
13: Mira, esto aplica a lo que acabamos de platicar, que a lo mejor puedes llegar a una tienda o puedes llegar a un lugar y no hay plástico, por lo que tú quieras, se acabaron, pero puedes tener la opción del teléfono
12: es
13: celular.
12: Correcto,
13: ¿no? ¿Qué más dice Enteré?
11: Dice, yo uso Crobús con la app. ¿Puedo activar el bono a través de la app y usarlo con la app?
12: Sí, por supuesto. Hace la recarga exacta en su tarjeta del bono que quieran contratar. Y ya cuando está vinculado, se abre una opción en la aplicación que dice activar bono, lo activan y cada vez que se quieran subir al autobús, a través de un código QR lo pueden hacer.
13: Ok. Dice, buenos días, por favor, señor Cuanalo, ¿se podrá que nos ayude con el servicio Crobús en la estancia, en la primera sección? Nos ayudaría mucho. La primera sección es aún Corregidora, lo demás ya es Guanajuato.
12: Sí, tenemos que ver ese tema, es un tema importante porque estamos hablando de que hay una diferencia en tarifas entre Guanajuato y Querétaro.
13: Claro, sí.
12: Y tenemos la limitante de este tema, con mucho gusto lo reviso, pero sí tenemos una limitante de poder integrar en Guanajuato el sistema Crobús.
13: Esa es una buena pregunta.
11: Así, hola papayos, ¿le podrían preguntar al director, los autos de plataforma, podemos subir pasajeros en las paradas de la MEC?
13: Bueno, lo que decíamos hace rato, ¿no?
12: Sí, exactamente. Bueno, obviamente que son espacios para el transporte público. Tampoco no decimos es exclusivo del transporte y nadie lo puede usar. Bueno, pues se puede utilizar de alguna manera, pero de una manera rápida sin estorbar el propio transporte.
13: Claro, no te quedas ahí con las intermitentes cinco minutos.
12: Tiene que haber orden, ¿no? Y tiene prioridad además el transporte público. Entonces, cuidando esa parte, yo no le vería problema, pero si hay un vehículo estacionado y no deja circular el transporte público, ahí sí, inspección seguramente los infraccionará.
13: Mira, qué buen mensaje dice acá. Yo traigo la tarjeta de bono mensual. Le pongo 451, no saben cómo me ayuda, porque en mi trabajo tomo cerca de 7 camiones de lunes a viernes. Y bueno,
11: Excelente servicio.
13: Eso. ¿Qué más dice Enteré?
11: Dice, para los nuevos estudiantes, ¿cuál es el proceso para darse de alta?
12: Es muy sencillo, se meten en la aplicación de Crobús, buscan el apartado de Tarifa Unidos, son 3 documentos los que tienen que subir a través de fotografías, que es comprobante de domicilio, su identificación y la constancia de estudios. Una vez que se aprueba el trámite, que se tarda como un día, pueden ir a la agencia de movilidad o a cualquier delegación municipal y ahí les entregamos con su fotografía, ahí les sacamos la fotografía y les entregamos su tarjeta ya totalmente activa con otros pesos.
13: Mira, y aprovechando también que estás acá, ¿cómo van con el tema del transporte hacia las comunidades?
12: Bueno, en muchas comunidades hemos implementado el transporte, como por ejemplo Santa Rosa. Antes existía Santa Rosa Harvey, puro transporte suburbano.
11: Ajá.
12: Hoy hay totalmente Crobús en esta zona. Todas las comunidades, por ejemplo, de Huimilpan, pues las hemos integrado ya con Crobús.

0: una buena cantidad de kilómetros para allá.
1: ¿Qué más dicen aquí?
2: Dice, buenos días, señor Cuanalo. ¿Hay manera de acercar la ruta, aunque sea local, en el Parque Pyme al lado del CENAM? Dice Hoff.
0: A ver, otra vez.
1: ¿El CENAM?
0: Sí, con mucho gusto yo lo reviso, claro que sí.
1: ¿El CENAM dónde queda, Tere?
2: Allá por San Fandila, para entrar a Pedro Escobedo, La Griega, toda esa parte.
0: Así es.
1: Dice, hablando de los conductores de aplicaciones, ni un minuto te dejan los de la MEC en las paradas o en Zaragoza. Bueno,
0: sí.
1: No, pues aquí está diciendo el director que sí hay oportunidad, siempre y cuando no te quedes ahí mucho tiempo, ¿no?
0: Así es, hay que recordar que el transporte público tiene prioridad.
2: Claro, sí. y que
0: a ver, y que tiene que haber orden, obviamente.
2: Y que yo les decía hace rato, director, a lo mejor yo los regaño, pero es que es un servicio en donde se tiene que respetar el bien común.
1: Sí, ahí
2: van más
1: ritmo.
2: Personas ahí, hay un ritmo, vienen más rutas, claro. Y está diseñado para el transporte público. Sí,
0: correcto.
2: O sea, es una lógica, así funciona la vida. Te puedes estacionar más adelante o recoger a tu pasajero más adelante, no pasa nada.
3: ¿Tú eres bióloga? ¿No?
1: Oye, también estuvo
2: es
1: bien
2: que,
1: padre.
2: Si no ordenamos nada, comadre.
1: Lo que hicieron ahora por la fiebre mundialista, creo que son unas tarjetas especiales, ¿verdad?
0: Es correcto, sí es.
1: ¿De quién fue idea y por qué se hizo?
0: Bueno, fue idea de la MEC, fue idea de Crobús, no dejarse quedar fuera del mundial. Y la verdad es que hemos sacado estas tarjetas edición limitada, que son 48 de los 48 equipos que están participando.
1: Okay.
0: La verdad, ha tenido mucho éxito. La gente las ha coleccionado, es un buen recuerdo del mundial. Las estamos obsequiando en diferentes dinámicas. De hecho, si me permiten, ahorita les dejo algunas también para que ustedes
1: puedan. Sí. Gracias.
0: Y bueno, la verdad es que estamos bien contentos todos porque ahí ganó México.
1: Sí, claro.
0: Y yo quisiera ver si me permiten hacer alguna dinámica con ustedes.
1: Aparte,
0: con el público.
1: Son de todos los países.
0: Son de todos los países. Sí.
2: Ay, yo quiero una de Noruega. Guárdenme una. Yo participo. Díganme qué hago. Bailo, canto.
1: Esta, de todos modos, aunque termine el mundial, va a seguir funcionando.
0: Claro. Sí, funciona desde el momento que la pueden obtener.
2: Bebé.
0: La pueden recargar, la pueden guardar. Hay gente que ya la está coleccionando. Y bueno, si les parece bien, la gente que tenga la tarjeta de México en la dinámica que ustedes digan, les regalamos unos botaneros,
3: ver,
0: si les parece bien, del Estado Azteca.
3: Sí. Pásame de mi natal Noruega.
2: Ay, no, yo quería de Noruega también. Yo quería de Noruega también.
1: Ahorita yo lo recojo. Pero están pues, los 48 equipos.
2: No,
1: aquí.
2: Hombre, no saben qué bonitas
1: están. Increíbles.
2: Están, porque además, pues, son una edición conmemorativa.
1: Si
2: obvio, tiene una... la imagen de una copa, ¿no? Está la edición mundial México 2026.
1: Están increíbles.
2: En este caso traemos a México perteneciente al grupo A, que así es como arrancó. Y pues en la parte de atrás tiene todo, ¿no? Su código de barras, la leyenda México 2026. Están bien bonitas, director,
1: sí, está
2: súper bonitas.
0: La verdad es que es un muy buen recuerdo para que la gente se quede.
2: Ay, yo no la quiero usar nunca. Ay, sí,
3: yo
2: la voy a guardar en mi corazón.
3: La voy a curazar.
1: Oye, ¿y traen crédito o no?
0: No traen crédito, hay que cargarlos.
2: Todo. Ay, David, ¿todo quieres?
1: No.
0: Están activas, pero hay que recargarlas.
1: La mejor estuvo
3: y
1: regalando...
3: 5,000 de crédito, ¿verdad, Gerardo?
1: No, la mejor estuvo regalando tarjetas con crédito.
0: Así es.
1: ¿Verdad que sí?
2: Claro, director, ¿con qué esas traemos, director?
3: ¿Cómo respondió, claro, Teresa?
2: Así es. Ya nos dio el avión durísimo.
3: Así es.
1: Oye, pues muchas felicidades. La verdad es que
0: gracias.
1: Se ha mejorado mucho el transporte. Sé que todavía no estamos al 100%. Se ha ido perfeccionando poco a poco. Y me imagino que ustedes están trabajando para que cada día el servicio del transporte público en Querétaro sea como... lo que representa también el Estado, ¿no?
0: Es correcto. Sí, todos los días seguimos avanzando. Hoy estamos en una etapa donde estamos renovando autobuses. Hemos renovado los autobuses de la ruta C51, ya con aire acondicionado estos autobuses, con accesibilidad para adultos mayores, autobús de alta tecnología. Y ahora entraremos próximamente, estamos definiendo la fecha, en la ruta C52.
1: Okay.
0: En la ruta C52 cambiaremos los autobuses por autobuses de aire acondicionado. Va la gente más cómoda, va a haber un mejor servicio. Todavía estamos afinando la fecha de cuándo los vamos a sacar, pero esto es ir mejorando cada día, ir mejorando la infraestructura, el servicio, la forma en que la gente paga, los ahorros que pueden tener los usuarios y la conectividad que nos genera con toda la ciudad y la zona metropolitana.
1: ¿Cuántos camiones hay hoy en la calle?
0: Tenemos 1,000 autobuses circulando.
1: 1,000.
0: En 126 rutas.
1: Cuando entró el gobernador, ¿cuántos había? ¿Te acuerdas?
0: 451.
1: O sea, es el doble.
0: Más del doble.
1: Un poquito más del doble.
0: Es correcto. Y había 71 rutas.
1: Bueno,
0: hoy tenemos 126 rutas. Esto nos habla de una mayor cobertura en toda la zona metropolitana.
1: Y se agregó el tema de los scooters.
0: Así es.
1: Las bicicletas Crobici con el también. Municipio.
0: Exacto, vamos en la primera etapa, vamos a empezar a trabajar en la segunda hasta la cuarta etapa de las bicicletas, y también el presidente municipal ha promovido el transporte gratuito eléctrico para el centro histórico.
1: Okay, sí.
0: Que eso, nos dice el presidente, en agosto estaría

0: listo para poder integrarlo también con Probus. Lo importante que es la integración que estamos generando entre todo el sistema de movilidad.
1: También el tema de los taxis, que la gente tuvo oportunidad de hacer sus autos.
0: Crotaxi.
1: ¿No?
0: Es que, por cierto, en la aplicación de Probus también se puede pedir Crotaxi.
2: Mira. Oigan, y bueno, le voy a mandar, director, una denuncia papaya, ¿sí?, de unos choferes, pero de los camiones suburbanos.
0: ¿Ah, sí?
2: Que dicen que de qué manera los pueden regular, porque luego andan, dice, súper, ¿sí?, volados, ¿sí?, en las calles. Se la mando ahorita.
1: Cuando te hemos mandado las denuncias, sí, luego tú no mandas la multa.
0: La infracción, así
1: es. La infracción, porque sí se le da seguimiento.
0: Sí, claro, por supuesto.
1: Listo, muy bien.
2: Perfecto. Sí. Bueno, pues ahí está, director.
1: 8:34.
2: De verdad, muchas gracias. Ahorita vamos a regalar las tarjetas, sí, conmemorativas.
1: Y los estadios de Azteca.
2: Y vean qué bonitos botaneros. Ay, Ecuador.
1: Ay.
2: Oigan, Salvador, de verdad, sí, que estas tarjetas están para que las guarden, y si las van a usar, trátenlas con mucho amor porque están súper bonitas. Súper, sí, bonitas.
0: Les dejamos 5 botaneros para que la gente que venga con una tarjeta de México, pues los puedan regalar.
2: Los primeros 5, ¿no? O sea, los que lleguen.
0: Ustedes definen la dinámica.
1: Hoy hacemos la dinámica.
0: Con mucho gusto, ahí les dejamos 5 para que se puedan repartir.
1: Ah, ya se la puso Tere de Corona.
2: Mira, de coronita.
1: Que les vaya muy bien, gracias por venir.
0: No, al contrario, que tengan muy buen día y que estamos muy contentos que gane México y que gane el domingo, ¿no?
1: Venga.
0: Venga.
1: Oye, por cierto, ya lo comentamos, ¿hay transporte para el estadio?
0: Sí, sí hay.
1: Para lo del...
0: Son rutas habituales del Probus, pero también el municipio sacó la ruta 10, que va de la Alameda a la Zona Fest de manera gratuita también.
1: Ah, mira, está súper, sí, bien.
3: Como te gusta, David.
1: Gratis.
3: Gratis.
1: A pesar de que también hay estacionamiento ahí en el estadio.
0: Sí, también.
1: El estadio
0: tiene. Y yo he tomado las rutas para ir a la Zona Fest, la verdad es que están funcionando muy bien.
1: Muy a gusto.
0: Y la gente lo está utilizando para poder,
1: sí,
0: ir.
1: Es la parada tradicional del estadio, ¿no? La que hay enfrente de los reguiletes.
0: La norte.
1: La norte,
0: exacto. La norte, es correcto.
3: Muy bien. Sé que siempre te pregunto cada que te veo, pero es que tu número siempre se va actualizando. ¿Cuánta gente utiliza el transporte público actualmente en Querétaro?
0: Mira, hoy ha bajado un poco porque los estudiantes ya salieron de vacaciones, sí, pero yo te puedo decir que en un día hábil, habitual,
3: o sea, hace
0: 15 días, 600 mil usuarios.
3: 600 mil usuarios.
1: Yo me quedé en 400 mil. Así ya algunos años.
3: 600 mil.
0: Y sigue
3: cada...
0: creciendo, José. Sigue creciendo. Cada año sigue creciendo. Nosotros hemos visto crecimiento con respecto al año anterior de alrededor de un 13%.
3: Son 600 mil usuarios.
0: Así es.
1: Digo, lo ideal es que, pues, más gente utiliza el transporte público, ¿no? Claro, para que haya menos carros en la ciudad.
0: Esa es la
1: menos
0: idea de la
3: famosa pirámide. De
1: exacto.
3: La vida, ¿no?
1: Así es. Me están grabando, ¿va?
2: Oye, sí. Y que, bueno, Fernanda, y que de acuerdo al INEGI Querétaro, pues bueno, al INEGI Querétaro se encuentra en segundo lugar en tema de transporte público. O
0: sí,
2: sea,
0: nos fue muy bien en esa consulta. Veníamos del número 24, ahora al 2.
2: Al 2.
0: Y este es un estudio que hacen con los usuarios, satisfacción de los usuarios. Entonces, la verdad es que nos fue bien y yo estoy seguro que también es resultado de la participación de toda la gente que nos ayuda para que avance.
1: Listo, sigan las redes sociales de Crobús.
0: De Crobús, de la
1: Así,
0: Meca.
1: Búsquenlos en redes sociales. 8:37, Tere.
2: Vamos a la pausa y regresamos. 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
1: 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La hora exacta es 8:40. 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
2: Oigan, muchachos, 8:42. Presten atención a esta entrevista, que está buenísima, porque para todos los que aman un buen vino, para platicar, para pues acompañar los alimentos, para disfrutar un buen momento con los amigos o con la familia, Sala Vivé nos está invitando al tradicional pisado de la uva en la Casa del Espumoso Mexicano el 3, el 4 y el 5 de julio. Pero ¿quién mejor que Steffi Garduño, sommelier de Sala Vivé, para que nos pueda extender la invitación? ¿Cómo estás, Steffi?
3: Hola, Steffi, bienvenida.
4: Hola, mucho gusto, bienvenidos también, gracias por recibirme. Buenos días, buenos días. A todos los que nos escuchan.
3: No, qué
2: gracias.
3: Padre que nos es increíble este tipo de eventos porque los tenemos aquí en Querétaro, Tere.
2: Oye, de verdad que es maravilloso cómo ha incrementado la cultura del consumo del vino, Steffi. Así gracias es. A los viñedos que tenemos ya muy cerca aquí en el estado. Pero pues Sala Vivé tiene ya mucho tiempo, sí, tiene bastante. Una gran experiencia. Uh-huh. Y pues ahora nos vienen a presentar un evento a partir del 3 de julio.
4: Así es, no lo dijeron mejor. O no hay tantas palabras, nosotros somos la Casa del Vino Espumoso Mexicano y pues nuevamente abiertos para invitarlos a esta fiesta de la vendimia, viernes, sábado y domingo, 3, 4 y 5 de julio.
5: Que sabemos es uno de los lugares con más tradición, desde el 86 están trabajando aquí en Querétaro.
4: Principalmente ya con uvas propias, marca, wow. Etiqueta, empieza unos años antes para ver cómo funcionaba todo este terreno y toda esta zona y todo salió para bien.
5: Son como 40 años, ¿no?
4: Prácticamente un poquito más, un poquito menos.
3: Oye, fíjate, yo desconocía que Freixenet había cambiado a nombre Sala Vivé.
4: Así es.
3: Pero el espacio físico, pues es el mismo que casi todos los
2: todos conocemos.
3: Conocemos, pero es importante aclararlo y decirlo. El evento va a ser donde era antes Freixenet, uh-huh. Hoy Sala Vivé.
4: Así es, mejor dicho también. Es un grupo bastante extenso, entonces justo como se ha ido ampliando, pues ahora el nombre propio aquí en México es Sala Vivé, nos pueden encontrar con esos nombres.
3: Muy bien.
2: Oye, le decimos ahorita de la cultura del vino, y qué padre es porque pues tú tienes los conocimientos, Steffi, ¿no? De cómo maridar, con qué acompañar, pero creo que hoy también el mexicano se ha permitido disfrutar de buenos vinos de la nación, que tenemos una gran cantidad de buenos vinos, y ya se disfruta por gusto, por pasarla bien, no por emborracharse. Y creo que ahí está la cultura del vino.
4: Así es, todo con medida, nada con exceso. El tema de los vinos ya llega a ser para sacarlos de ese mal criterio. Se puede consumir en cualquier tiempo de comida, con cualquier momento. Ahorita, por ejemplo, en todas estas festividades que estamos teniendo alrededor del país, también es muy buena opción. Claro. Una copita de vino.
5: Oye, no, bueno, pizza, claro. Y tenemos entonces ese evento de vendimia. ¿Qué días es? ¿De qué hora a qué hora? ¿Cuánto cuesta?
4: Ok, bueno, pues los tres días, viernes, sábado y domingo. La temática es diferente por el tema de los conciertos, que son en la tarde-noche, pero la apertura de puertas es del mediodía, para que puedan ir en familia, hacer el pisado de la uva, conozcan un poco de los quesos de la región. También va a estar pues el mercado de Querétaro Lindo, que es uno de los mejores que ha sido aquí en Querétaro en estos dos últimos años. No solo estos dos últimos años, sino años más atrás.
3: Sí.
4: Entonces, prácticamente pueden acudir a las instalaciones a partir de las 12 de la tarde.
3: O sea, está el bazar.
4: Está el bazar.
3: Que traen muchísimos artículos como, uh-huh, Querétaro Lindo.
4: Así es.
3: Siempre se ha caracterizado desde joyería,
2: de
3: jabones,
2: todo. Sí.
3: Velas,
2: bisutería. Y luego imagínate en el ambiente de Sala Vivé con tus quesitos, tu, uh-huh, buen vinito espumoso, uh-huh, y estás ahí comprando productos de los regionales. Está increíble.
3: Está padrísimo. Oye, ¿cómo es para los que no hemos tenido la oportunidad de ir a un evento de este tipo? Uh-huh. ¿Cuál es la dinámica en el caso del concierto? ¿Se monta un escenario? ¿En qué, sí, zona lo montan?
4: a tener la instalación. Para quien no nos conoce, es una tipo hacienda mexicana. Tenemos áreas destinadas para este tipo de conciertos. Tenemos dos fases o dos zonas, la zona VIP, más que nada, que incluye la mesa y tu asiento asignado, y la zona general.
3: Que igual, es parados, ¿no?
4: De igual cuenta con cierto mobiliario, la mayoría parados, dependiendo de qué tan temprano nos visiten. Ajá. Pero esa es la dinámica. Todos los boletos te incluyen lo mismo. La diferencia de un costo sería tu lugar asignado.
3: Pero chequen qué padre, está el 3 de julio, Emanuel.
4: Así es.
3: Y luego el 4 de julio, Inspector, que es una banda de ska que es buenísima. Y después cierra Majo Aguilar el día 5 de julio.
4: Así es. Cada uno de ellos, pues, con diferentes géneros de música para poder invitar a todo nuestro público que nos escucha para que lo puedan conocer y puedan disfrutar una tarde-noche agradable.
2: Aparte, muchos están ya en vacaciones, muchos chavos que a lo mejor, pues, papá, mamá, los quieren invitar a conocer esta experiencia en Sala Vive, que vivan la experiencia acompañada, pues, de un buen sommelier, de su familia, que disfruten fin de semana agradable. Y, bueno, pues, ¿cómo podemos conseguir nuestros pases?
4: Ok, bueno, pues el día de hoy traemos varias sorpresas, varios regalitos para toda la comunidad de EXA. Traemos pases dobles para cada uno de los días.
2: Wow.
4: Ok, entonces
3: ahorita los regalamos.
4: General, ahorita los vamos regalando para que se vayan poniendo atentos.
2: ¿Los quieren comprar?
4: Ajá. Si los quieren comprar directamente en nuestra página de internet, salavive.mx, o si no, directamente en redes sociales, la línea o la liga los va a llevar directo a la venta de boletos.
3: ¿Cuánto cuesta?
4: El día viernes está en 1,190 y los demás días en 890, y por los dos, sábado y domingo. Son los mismos costos. Está en fase general.
3: Busquen
4: en fase
3: general. Hotelito. Está bastante bien. Oye, ver a Emanuel por $1,000.
2: Y en un lugar tan bonito.
3: No, y además todo lo que te ofrece, ¿no?
2: Claro.
3: El pisado de uvas,
4: talleres, catas.
3: El bazar. El probar los quesitos. La verdad es que vale mucho la pena.
5: Pueden buscar Airbnb o hotelito, ya sea en Ezequiel Montes.
3: En Bernal.
5: O en Cade, en Bernal.
3: Bernal también.
5: Es que queda cerquita, se la pasan a gusto.
4: Así es.
3: Qué padre. Muy bien, pues te agradecemos mucho que nos hayas visitado.
4: No, muchas gracias.
3: Saludos a toda
4: la
3: gente de Sala Vive. Y mucha suerte, que les vaya padrísimo en el evento.
2: Ahí estaremos.
5: Oye, por cierto, dato curioso. Hay gente que cuando lee Sala Vive se imagina que es como una literal.
3: Sala.
5: Ajá. Pero no, son los apellidos de la señora Dolores Sala Vive. Como tú eres Rincón Gallardo.
3: Sí.
5: Así se apellidaba.
3: Es un apellido compuesto.
5: Era la esposa del señor Pedro Bog, que fue el que, bueno, juntos
3: empezaron.
5: Arrancaron con Freixenet.
3: Yo creo que fue de los primeros, o si no es el que primero, ¿no?
5: Bueno, empezaron allá en España, son catalanes.
3: Pero aquí en Querétaro.
5: En Querétaro en el 86.
3: Yo creo que fueron de los primeros.
5: Fue la primera.
3: Sí.
5: Bueno, estaban los que hacían el Jerez.
4: Sí.
5: También eran los de. Ay, se llamaban Tres Coronas.
4: Sí, Pedro Domecq, toda la parte de los que creaban.
5: De hecho,
4: tipo de Jerez.
5: Hay otras vinícolas aquí en Querétaro que compran los terrenos que antes hacían Jerez y ahora hacen vino. Pero Freixenet como tal nació haciendo vino en el 86 en Querétaro, llegando de allá de Cataluña. España, tío.
3: ¿Qué pasa, tío?
5: Hombre, ajá, yo lo vas a parar.
3: Gracias, muchas gracias.
2: Gracias, no, muchas gracias Steffi.
4: Esperamos verlos en la fiesta de la vendimia 3, 4 y 5 de julio.
5: Con Sala Vive.
2: Muchas gracias.
4: Claro.
2: Ahí estaré,
4: sí,
2: con Gusito y con Karencita. 8:50.
1: 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La hora exacta es 8:49. 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
2: Bueno, pues, muchachos, 8:53, vamos a regalar boletos más adelante para el evento de Sala Vive, para que ustedes se queden con nosotros y nos sigan escuchando. Pero viene el momento del reto.
5: Oye, antes se me olvidó.
2: ¿Qué?
5: A ver si todavía nos está escuchando. Mañana es cumpleaños de Maite, la esposa de mi querido Turri.
2: ¡Turri!
5: De Arturo Yáñez. Maite, ojalá que tengas un cumpleaños increíble. Me dice Turri, no creo que mañana te escuche porque creo que va a haber festejo hoy. Sin embargo, Turri, que no se queden en la felicitación radiofónica, compra algo caro.
2: Oye, y yo nada más rápido, Gusito Bebé, nos reportan un accidente muy fuerte sobre 5 de febrero en sentido a San Luis, a la altura del IMSS del IMSS, en carriles de alta. Ya está la ambulancia y la policía atendiendo a las personas lastimadas. Está generando esto una carga vehicular en la 57 para incorporarse a la 5 de febrero dirección Juriquilla. El vehículo se impactaron bastante fuerte. De hecho, el personal médico está atendiendo a una persona al interior de un vehículo que pues salió la bolsa de aire, seguramente la impactó y los golpes de las bolsas de aire son súper dolorosos. Entonces, pues ya están ahí atendiendo para que tomen sus debidas precauciones, por favor. Listo.
3: Listo.
2: ¡Hola, Gusí!
3: Hoy me voy a enfrentar a Gusito Bebé en el reto musical. Ayer ganó él.
21: Sí.
3: ¿Ganaste?
21: Ayer me tocó... ¿A quién le gané?
5: 3-1.
21: 3-1, chiquitín.
5: Pero lo bueno fue...
2: No sé a quién le ganaste.
21: Le gané a José.
5: ¿Que no fue 3-0 Zapatero?
21: No.
5: No fue tan humillante. Pero mi idea es perder.
21: Pues mira, ayer traía rola para ganar, déjame decirte, chiquitín. De alguna manera gané porque estoy utilizando la Teresiña.
5: No, pero ¿cuándo
21: estoy jugando con los sentimientos de la gente? ¿Qué?
5: ¿En qué vida iba yo a competir con
21: el rey? Es que exactamente. O sea, tu rola estaba muy buena.
3: Lo que trae hoy. Deja tú.
21: No, bueno.
3: Deja tú lo de ayer. Lo que trae hoy.
21: Ya les dije, estoy aplicando la Teresiña, estoy jugando con los sentimientos de la gente para que voten por uno.
2: Me encanta que juegues con los sentimientos, gordito. Yo también voy a jugar con los sentimientos. Te amo.
3: Claro.
21: Mira, cuando leí el nombre de tu canción, primero me dio mucha risa.
3: ¿Pero ya después investigaste?
21: No, no he investigado, me estoy esperando a que tú me des toda la información. No.
3: Yo también al principio pensé que era algo así como feo.
21: Algo que de lo que te genera, David.
3: No. Fíjate que la canción que les traigo el día de hoy es de una banda que se llama Raguayana.
21: Ajá.
3: Pero se refiere la canción a una ciudad, bueno, a una zona de Venezuela. La ciudad de Venezuela se llama Tucacas. Así se llama, ¿ok? Tucacas. Al principio pensé que no tenía ese al final, pero sí tiene, sí tiene ese al final. Y es una ciudad en Venezuela. Estaba leyendo aquí un poquito de información. Es una ciudad venezolana ubicada en la costa noroccidental del estado Falcón. Es conocida por ser la principal puerta de entrada al espectacular Parque Nacional Morrocoy.
21: Es
3: uno de los parques más bonitos allá en Venezuela. Y Raguayana le hace una canción a este lugar que es paradisiaco. Si tienen oportunidad de ver fotografías de la playa, se ve espectacular. Además, el agua, Gusito, mira, aquí estás viendo las fotos. El agua es transparente.
21: Ay, está cristalina, está bien bonito. Cristalina,
3: está muy bonito el lugar. No lo tenía yo en el mapa. Se llama Tucacas y gracias a Raguayana lo conocí. Si quieren votar por ella, no voy a decir lo otro, voy a decir Raguayana, ¿ok?
21: O di Venezuela.
3: O Venezuela, está bien, Venezuela. Digan Venezuela al 442-502-4685.

0: No, ya.
1: Ay, no, comadre.
0: Señor, ¿por qué yo? ¿Cómo vamos a votar por tu rola, bebé?
1: ¿Por qué tanta ocupación, comadre?
2: Ayer, me la, ¿sabes dónde me encontré esta canción? En Caliche. La
0: pusieron en serio?
2: Caliche, sí, sí.
0: Está
2: sí.
0: Buenísima.
2: Ajá, está buena, ¿no?
0: Me gustó.
2: Faltó la parte que me gustó más, pero como que no le medí bien el intro, pero si quieren votar por ella, que digan Venezuela.
0: Venezuela. ¿Y tú, bebé? Buenos días.
1: Ay, hola, comadre.
0: Pequeño,
1: buenos días. ¿Cómo están?
0: Ay, qué ¿cómo gusto me ves?
1: Ay, ay, cochita. Este,
0: no yo,
1: ¿cómo te veo? Bien, comadre, ¿ya? Te veo
2: bien, bien perjudicada.
1: Que para no estar medicada, bien.
3: Y desvelada.
2: Pero se te fue el medicamento, ¿qué? No. Entonces.
3: Pues es que ayer ya llegué bien tarde.
1: ¿A qué hora llegaste?
2: Pero puedes tomártelo.
3: Como la, no sé, bien tarde.
2: Pero puedes tomártelo. O sea, nada más abres la cajita. Ah, te tomas con un vaso con agua y ya.
3: Ya no.
1: ¿Y no traes en tu botiquín?
3: No,
1: ese, donde traes todo.
3: Son nocturnas.
2: No, eso sí.
1: Ah,
3: para que mientras duermo, haga el efecto. Pero aquí estoy de pie como un árbol. Hola, Gusito, pues, otra vez.
1: Pues.
3: Torcida.
1: Todo medio torcida, comadre.
3: Torcida,
1: sí,
3: pero, árbol torcido, pero pues aquí estoy, ¿no?
1: Bueno, yo ya les dije.
2: Traes?
1: Yo los traigo.
2: A segura.com?
1: Sí, obvio, por supuesto. ¿Cuándo he traído una propuesta?
2: Nunca.
1: ¿Ves?
2: No, ¿qué nos traes?
1: Hasta la pregunta ofende. Yo les traigo una canción que precisamente les decía que yo estoy jugando con los sentimientos de la gente porque... estos días va a ser de mucha selección. Digo, no sé si vaya a ganar el día de hoy, pero si gano, el día de mañana seguro traeré algo parecido. Y el día de hoy les traigo un tema que sale en apoyo a la selección mexicana. Ahorita sabemos que casi todo mundo saca rolas, pero esta es una de las canciones oficiales de la selección. La canción la saca el Grupo Frontera y se llama Un Solo Corazón. Si quieren votar por ella, que digan México.
2: Okay.
1: México al 442-295-16.
2: Es
1: okay. Correcto. Suéltala, mi querida Karencita.

0: musical. Vamos a recuperar
1: ahí el punto.
2: Ahí está mi propuesta musical el día de hoy. Si quieren votar por ella, que digan México al 442-295-1016.
1: Y si quieren votar por mi canción, que digan Venezuela al 442-295-1016, dedicado para toda la comunidad venezolana de aquí de Querétaro.
3: Ay, sí.
2: Ay, sí, que está bien bonito allá. Llévenos, Rafita, mandaron, venezolano.
3: Dice, Parque Nacional Morrocoy, ahí queda tu cacas, las mejores playas de Venezuela. Gracias, ¿viste? Rafita.
1: ¿Ya tenemos llamada, Karen?
2: No, espérame, es que acuérdate que tenemos que hacer esta dinámica.
3: El tiempo, para que no entren los mismos todos los días, porque ya viste que te funcionó la dinámica, claro, sí. Claro,
1: y ya no se escucha la voz de Claudia.
3: Ya no, ni de la tía Yolis. Así es.
1: Exacto, copete, bebés. Que no
3: tiene escopete.
1: Exacto.
3: Tú no puedes decir esa frase.
2: Ya se lo acabaron.
1: Ahí te encargo. Hola, soy Claudia.
3: Ay, así no le habla.
1: Colgamos. Le colgamos.
2: Ok, bueno.
4: Hola,
2: buenos días. ¿Por cuál votas?
3: Soy Claudia.
1: No. ¿Por cuál votas?
4: Venezuela.
2: Venga, digan México.
1: Vamos, Venezuela.
2: México o Venezuela.
3: Híjole, andan con todo,
2: México,
3: ¿eh?
2: México, Venezuela, 442-295-1016.
3: Hay mucho ambiente de fútbol aquí.
2: Buenos días.
1: Venezuela, gracias.
3: Venezuela.
2: Fueron dos vocecillas.
3: Adiós. Adiós, porque el tercero ya vas a valer.
1: No, Tere, no te puedes meter.
3: Buenos días. ¿Qué tal? Ay, Dios mío.
4: Venezuela.
3: Ay, gracias. Oye. Gracias, Gustavo. Oye. Guapo, ¿estás al aire todavía?
1: Ya se fue.
2: No, ya se fue, comadre.
3: Qué voz, qué sensualidad.
2: Ay, comadre, se acaba de despertar.
3: Hola, no, buenos días.
2: Qué buena onda. Espérate a las 12 del día, no, que ya esté bien despierto. Sí, sí, no.
1: Qué buena onda que participaste en el reto, Gusito.
3: Qué bueno que viniste a hacer acto de presencia a la cabina.
2: Mira, yo solamente tengo que decir que Teresita Alcántara rompió manipuló las reglas.
1: Completamente. Sí. ¿Por qué?
3: Pero yo no estoy jugando.
1: Porque íbamos 2-0 y me dijo, ya vas
3: no
1: a perder.
3: Yo no estoy jugando.
2: Te vas a poner en ese plan.
5: Descuéntaselo cuando le toque.
2: Ajá, gracias, Karencita. Sí, gracias,
3: yo
2: Karencita.
3: Yo que te estaba defendiendo para que te llevaran a los partidos del Cruz Azul el próximo octubre.
5: Volte bandera.
3: No, mira.
1: Cat fight. Oye.
3: Te iba a heredar unos terrenos, pero ya no.
5: Ay, no, bebé, es que hereda a mí.
0: No, tú no eres la heredera.
1: Dijo Tere.
3: No, sí.
1: Íbamos 2-0 y le dijo Tere a Gus, ya te por perdido, ya vas a perder.
3: Así le dije, ya, votos. De una vez, gracias, el que
2: ya
3: sigue.
2: Llegale,
5: pero
2: ya.
5: Hasta David, que se vio beneficiado, dijo.
2: No, ajá, como, exactamente.
5: Ya. Juego es como, limpio, sí.
1: Estoy en contra
5: liga
1: de que los aficionados, sí, de México agredan, sí, a los de Ecuador.
5: Ella fue ese.
1: Es, sí, que hay que ser buenos jugadores.
5: Juega
3: a mí
5: limpio.
3: No me importa ganar.
5: Siempre,
3: no me importa
5: liga
3: perder. Yo ya superé todos esos sentimientos, bebé. Ya nada más las cosas como son. Sí, a perder. O sea, ¿qué hacemos?
1: ¿Sammy? ¿Eres tú? Sí. Hey, ya lo digo. Pues voy a perder, ¿no?
5: Y todos nos quedamos así de...
1: Voy a perder, ¿no? Voy a perder.
5: Así es cuando...
3: Son como el alma de Judas.
1: ¿Son?
3: No, son.
5: Yo es cuando
3: la única buena persona soy yo.
2: Ay, y ahora resulta...
5: ¿Qué pasa cuando se trasnocha?
1: ¿Qué culpa tiene uno de los que marcan todos los días? No importa, Gusito, quién es.
3: Siempre votaré por ti.
2: Ay, Majo Little Pocket.
3: Ay, Majito. No le diga nada a Majito porque Majito es jefa.
1: Ajá. Majo.
3: Majito es jefa, es
1: ese
3: patrona.
1: Vestido está muy rabón, ¿eh?
3: Déjala. ¿A ti qué te importa,
5: déjala,
3: bebé?
5: Ay, sí, déjala, no te metas con su vestido.
1: Cuerpo es templo vivo, no, de Dios.
3: ¿A ti cómo se te ven todos las pompis con los, no, con no, los pantalones
1: no
3: que traes?
1: Yo no me pongo una falda.
5: Los traes bien ajustados.
3: Bien ajustados
5: también
3: para que, ajá, se te vea la pompi.
1: Cero.
5: O sea, ¿qué tal que no los trajeras ajustados, David?
1: 0,000.
5: No, sí lo estás ajustado.
1: 0,000.
2: Sí.
3: Traes pompio.
5: A propósito. Hasta buscas, sí, es cierto.
1: Dice, pompio Claudio colombiano. No está participando diario, no, porque tuvo una cirugía y está en rehabilitación. Saludos a Claudio y su esposo. Que Claudia se recupere, pero no puede participar.
3: Ay, diario. No, me encanta. Te amo, Claudia. Tú participas desde tu cama. Márcanos, hermana. Tú no te preocupes.
0: Entonces, sí. si este reto está ensuciado, ¿qué vamos a hacer?
2: Pues lavar.
3: Hay que enseñar el pierdón que me ha dado el fútbol, David. Te dice la Majito Polly Pocket.
1: Yo todavía me mandaste un video de Majito.
3: Ah, claro que no.
1: No, bailando.
3: Ah, no. Pero no era Majito.
1: Ah, no era ya.
3: Majito, le voy a pegar a David Rincón en tu nombre, ¿eh?
5: Pero aparte dejo de estar riendo con maldad.
1: Tienes, es que Tere sabe de quién es.
2: ¿De quién es?
1: Me mandó unos videos de una influencer.
5: Ajá. Ah, Lupita TikTok.
1: Ah.
0: ¿Esa y Eva Rojas?
5: Ya tiene novio.
2: Wendy Guevara.
5: Hermana, ¿viste que Lupita TikTok ya tiene nuevo novio?
3: Y no está feo, ¿eh? O sea, la verdad, no está feo, comadre.
2: La cara digo, de Karen. Es que también, comadre, también tú, tus digo, conceptos de mira, guapo y feo, no, a veces siento es que es lo mismo. ¿A veces?
5: Yo diré que no es, bueno, mi, siempre. No es mi tipo, pues.
3: No, tampoco es mi tipo, pero mejor Lupita TikTok, yo nada más les aviso.
5: Pues está bien.
1: Por favor, busquen Lupita TikTok en
3: Lupita TikTok.
2: Y ya te la regreso. Bueno, no la regreso.
5: No, no me importa.
3: A ti no, bebé. A ti no,
5: no me
3: tú
5: importa,
3: mira,
5: la verdad. Ay, sí, ahora sí que te ama, pero ¿qué tal te tiró hate hace rato?
2: Se lo voy a descontar en la próxima.
5: Sí, descuéntaselo en la próxima.
3: A mí me gustaría una Lupita TikTok para David.
1: Oye, que por cierto, Tere me manda esas cosas normalmente por Instagram, por DM.
3: ¿Qué tal la divertida entonces, que nos pegamos?
1: Me manda en la tarde y yo le voy dando clic para abrirlos. Y ya por la noche me siguen mandando pero mi propio
2: tu algoritmo. Es que acuérdate que es tu algoritmo, sí, y algoritmo. Tú estás en contra de eso.
3: Oye, los que hacen la banda de los desfiles militares. Que...
1: La de las piernas flacas.
2: Ahí dice ella, eres Lupita TikTok.
1: Y el que me manda es de...
3: Bendecito, tío.
2: Ay, no, ese me da mucha ansiedad.
0: Ese me da un repele, sí. Pero ay, repele.
5: No. Si eres Lupita TikTok,
2: no. Sí, sí eres.
5: Eres Tere Lupita TikTok.
1: Tere siempre me ha nutrido de contenido
3: bizarro
1: y para adultos.
3: El niño pollo.
5: Deja que yo te cuente lo que me pasó el sábado. Que fuimos a una carne asada, estábamos viendo los partidos que había el sábado y de pronto nos puso un programa bien raro de Perú o de Chile o de no sé dónde que se llamaba como Yo soy
3: Perú.
1: Bueno.
5: Yo soy Chile, yo soy Perú. Y aparecía gente imitando personas, pero bien raro, así de que yo soy David Bisbal y cero se parecía a David Bisbal. Bueno. Y así nos lo puso y ya se sabía todos los capítulos. Todos.
1: Te voy a contar una intimidad. Cuando yo tenía 19 años, entré al radio.
2: Antier.
1: Tere y yo entramos de 18 y 19 años aproximadamente. Y Tere, en algún momento, en esa época, cuando yo era puro y casto a la vida.
0: O sea, tenías como 4 años.
5: Ajá. Vemos.
1: Me prestó una película porque.
3: Pero no es cierto.
5: Teresa Alcántara.
3: No, ahí sí voy a decir.
1: Me prestaste.
3: Las comprábamos con Dani en la cruz. No. Tú también comprabas.
1: Me dijo. Espérame.
0: ¿Cuánto compraba?
3: Sí, compraba en discos. Bebé, no te hagas. Nos las prestaba. Y también video. Las películas.
0: Tú fuiste el que trajo el tema y mira cómo.
1: Era un videocassette.
3: Pero las veíamos.
1: No eran discos.
3: Sí, teníamos discos con Dani. A ver, dime. Termíname de decir, Gordis. Y yo te voy a decir.
0: Tú te metiste solito en este problema.
1: Estoy contando una anécdota que yo viví contigo. La estoy compartiendo. Ajá. Yo la viví contigo.
5: A ver, platícanos.
1: Sí, vivías, fíjate, todavía me voy a acordar. Vivías en Brujas.
3: En Las Brujas.
1: Uh-huh. Ahí vivías. Y fuimos a jugar Xbox, digo... Uh-huh.
3: Sí, jugábamos Play y Xbox, videojuegos en mi casa.
2: Yo creo.
3: Sí, jugábamos eso en mi casa.
1: Y no, ese día...
3: Sí, te lo juro. Jugábamos videojuegos.
2: Jugaban a su Atari,
1: cuarto,
2: yo creo.
1: Fue a su cuarto y sacó la Porky debajo de la cama.
3: No es cierto. Y te la prestó.
1: Y me la prestó.
3: Y no me la regresó nunca.
0: Te la prestó.
5: No, pues ya
2: ¿para qué te la regresabas?
3: Ya la revisada.
0: ¿O te la emprestó?
1: Me la emprestó.
5: Pero mi pregunta es, ¿de dónde salió la conversación? Tú dijiste nunca he
1: visto. Déjenlo acabar. Es que no me dejan. Tere nunca me deja acabar.
3: Yo no
1: nada.
3: Te estoy diciendo nada.
1: Y luego. Entonces, es una historia que yo viví contigo y le estoy compartiendo.
0: Entonces, ¿por qué la modifico? Fuiste a su casa en Brujas.
2: Ajá, sí, sí.
0: Estaba jugando
2: debajo de la cama.
1: Ajá. Y me dijo, vela en el minuto 37.
0: Ok.
2: Ajá.
0: ¿Era beta o VHS?
1: Era VHS.
0: VHS.
1: Era VHS. ¿No te acuerdas?
0: Cinta magnética.
3: Es que te voy a decir una cosa.
1: ¿No te acuerdas?
3: No, sí me acuerdo, pero yo te la prestaba y tú también prestaste unas. Tú tenías unas del Golden. Ay, David, sí tenías unas.
1: El Golden, pues era el tele.
3: Pero tú me decías, es que en el Golden no sé qué. Claro que sí, bebé.
1: Bueno, ¿por qué distorsionas la historia?
3: Bueno, y luego tú también eras veías Porky's.
2: En el minuto 37.
0: ¿Qué pasó en el minuto 37?
1: No, no les puedo decir.
5: Pero sí la viste.
1: Claro que la vi.
0: A ver, pero no describas exactamente qué pasó. ¿No?
3: De ahí mi David, la mano peluda.
2: ¿Qué te generó?
0: ¿Pero qué era lo interesante? ¿O su generis?
1: No me acuerdo bien cuál era el contenido, pero sí me especificó que la viera. a partir de cierto, bueno, cierto minuto.
3: Ahora no, yo voy a decir algo. ¿Y modernidad, hermana? Ajá. La otra
1: Oye,
3: vez.
1: Pero no estoy diciendo nada malo.
3: Tú me dijiste, no, pero tú también eres bien puerquillo porque me dijiste la otra vez.
1: Espérame.
3: Ay, vela de 365 días y me dijiste la escena del barco. ¿A poco no se te antoja? Me dijiste, hermana. Pero
1: claro que lo dije.
0: Pero la industria, por pantalón, la industria de la pornografía sí es mala.
1: Esa es mala. Muy mala.
3: Desde ahí me salieron las perrillas.
5: ¿Pero dónde terminó?
1: Oye, ¿para qué pagas Netflix? Para el 365.
3: Eso me dijo David Sitler.
2: Ay, no, 365 días.
3: Si tú me dijiste, dice, checa bien la escena del barco, me dijiste.
0: Dice Tere, las perrillas, ya tienes una jauría ahí.
3: No,
0: Tere.
3: Pero David, Chicho es Parker, que éramos bien divertidos de chavillos, porque sí jugábamos videojuegos en mi depa.
1: Me caías muy bien.
3: ¿Tú también?
0: Ya no.
1: No,
3: porque cuando ya dijiste, ay, no, yo ya mis pompis son santas, que no sé qué, ya, ahí se arruinó todo.
1: Todo distorsionado, todo agregarle todas cosas que no existen.
5: Espérate, David, ¿dónde terminó ese VHS?
1: No,
3: me lo regresó.
1: No, no me acuerdo.
3: Te estoy diciendo, Karen, que nunca me lo regresó.
5: ¿Cuántas veces lo
1: viste? Sí, regresó, porque seguramente era el que traíamos todos en la estación.
0: No, pues se lo prestó a Nacho.
3: Nos lo prestábamos.
0: Y luego Nacho se lo prestó a sus amigos.
1: No.
0: Y ese videocassette seguro terminó en alguna repisa. Y ahora lo usa para sus pláticas, Nacho.
3: Oye, les voy a contar algo que me pasó.
1: A ver.
3: Hace unos años, cuando me operaron de la vesícula.
1: Ah, sí.
3: No, tú síguele, échale. Yo te voy diciendo más cosas tuyas. Brando, que trabajaba con nosotros,
2: Brandon,
3: me mandó muchísimas películas en DVD, pues para ver en lo que me recuperaba de la cirugía, ¿no? En casa. Y había una bebé.
1: Películas de todo tipo.
3: No, de todo. Pero había una que nada más estaba en una, como pues en una estuchera transparente. Y decía 3X, o sea, había 3X marcadas.
0: Era Vin Diesel.
3: No. Pues yo no sabía, güey. Y luego pensé que era Porky. Y me dije, no, me dio pena.
2: Ah, pensaba porque estaba, lo voy a echar primero.
3: Y dije, ¿qué onda con Brando? Se le vino una película porno entre las cosas que me prestó. Yo sentí pena ajena por Brando. Y entonces cuando le regreso su bonche de pelis, le digo a Brando, oye, carnal, muchas gracias, aquí están todas tus pelis. Nada más que me dio pena
0: hasta
3: decirte.
0: La escondí de mis hijos.
3: Me dijo, me dio pena decirte porque... hay una película porno. ¿Cómo que una película porno? Le dije, güey, pues esta. No manches, es la de Vin Diesel. Yo no sabía, güey. Yo esa no la vi. Porque dije, yo ya Porky no veo por las perrillas.
0: Ahora Tere bien decente.
1: Ah, ¿qué tal?
0: Es de las
1: como las papas a la francesa.
0: Es de las que tuitean, esta película de Blancanieves se está poniendo rara.
3: Soy como las
1: platicar,
3: papas.
1: Te voy a platicar otra.
3: Échale.
1: Tengo otra.
5: ¿De Tere?
1: Hace muchos años también.
3: Sí, tenemos muchas historias juntos.
1: Fui, no, esta no es de Tere.
3: Ay, perro.
0: Ándele.
1: Fui a la Ciudad de México a una cita de una empresa.
5: Ah, yo pensé que era romántica.
1: Y yo pues llegué muy tarde y buscaba hotel. Busqué un hotel así. Me tocó cerca del Estadio Azteca. Uh-huh. La cita era en TV Azteca.
0: Okay.
1: Y llego ya, pues ya vi ahí hotel. Pues ya me metí. Había como un... No tenía como cajones como los moteles. Era un hotel.
0: Ya media noche se escuchaba... Mira mi rajada.
1: No, sí, mira la mía. Y ya, pues entro a la recepción como las de las películas.
0: ¿No? Y se escucha que decían... Te agarro. Te pelo y te
3: hijo de
0: como.
3: Tu madre.
1: Ya, pues llego mi maleta y todo y que prendo la tele.
0: Y... ¡Ah!
1: Sí.
0: Y a todo volumen.
1: Y luego los vecinos...
3: Y David, ¿y yo por qué solo?
1: Era un motel.
3: ¡Qué rico!
1: Pero no me di cuenta.
5: Pero no te...
3: Y David bien no solo.
1: Como perro ahí.
3: Con la manilla peluda. ¡Ay!
2: Teresa.
1: Oye, el reto musical.
2: Ah, ya se acabó, ya ganaste. Ya
1: perdón. ¿Tú lo pides?
2: Tú lo escuchas.
1: Eso es con Raguayana. La canción se llama... Así se llama, ¿eh? Se llama Tu Caca, porque es una zona de Venezuela.
3: Y venimos hablando del motel.
1: ¿Qué tal? 9:14.

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0: 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La hora exacta es 9:17. 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
10: Oye, le mandamos un saludo a mi querido Paco Olvera, que nos va escuchando.
11: Paquito, te queremos mucho, Paquito.
10: Pero Paco iba con un Uber que se llama Cristian Alejandro y nos venía escuchando. Nos venía escuchando en el Uber.
11: ¡Qué vergüenza! Nos venía
10: escuchando en el Uber. Cristian, te mandamos un abrazo.
11: Perdónanos, Cristian. No siempre somos así. Paquito sabe que somos muy decentes. Exacto. Perdónanos, Cristian.
12: Ah, ¿hasta crees?
10: Mira, Paquito se fue a Perú y fue a ver toros a Perú. En Perú hay buenos toreros. Roca Reyes peruano, ¿va?
12: Sí.
10: Bueno, conoce la portada de hoy porque vamos a platicar del periódico Noticias. Hoy miércoles 1 de julio. Demoledores. Hablando de Francia, Kylian Mbappé metió 2 goles sin problemas. Pasó a los octavos de final del Mundial 2026. A Suecia, 3-0 le ganaron a Suecia. Francia está imparable. Me parece que ha sido la mejor selección hasta el momento.
12: Contundente.
10: Y o sea, tranquilo.
12: Ganando y fuerte.
10: Sí. Y bueno, para hoy, ya decíamos, más al rato viene la agenda multimundialista. La decimos más adelante. Y si sí, grita México, aparece en la portada el equipo mexicano cantando el rey en el estadio Ciudad de México. Invictos a octavos de final, cientos de miles festejan el triunfo del Tri. Más de 16,000 personas disfrutan del México Q Zona Fest con Felifer. Aparece una fotografía con el exgobernador Pancho Domínguez. Sale también parte del equipo de Acción Nacional, de gobernador, y también algunos diputados. Querétaro consolida el liderazgo aeroespacial con Safran, dice el gobernador Curi. Miles de voces, una sola celebración. ¡Viva México! Las celebraciones en diferentes partes de Querétaro. En los arcos se armó. Buenísima la fiesta, ¿eh? Volcadura de un camión con grava deja a un hombre sin vida. Lamentable y fatal accidente. Y la máxima para hoy es de 25 grados. Que por cierto va a llover, ¿eh? Hoy va a llover otra vez alrededor de las 4 de la tarde para que tome sus reservas. 9:23.
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11: Bueno, pues hoy tengo el Publimetro para todos ustedes, hermanos del amor y de la amistad. Un saludo a Fer y a mi amiga Kitula, que nos están escuchando y que van muertas de risa. Que Fer ya le hizo varias preguntas del tema que tuvimos hace un instante, de nuestra juventud. De nuestra juventud en éxtasis, peluquitas. Nuestra
10: juventud juvenil.
11: Nuestra juventud en éxtasis. Oigan, pues crecen 14.5% exportaciones de Querétaro, descartan ampliar Hospital General. Mbappé anota su tercer doblete en 4 partidos. Esto y más en Publimetro.
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12: Yo tengo el Universal, el gran diario de México, que el día de hoy está publicando en su portal, pues desde luego ya sabe que publica.
10: ¿El Universal? Pues el triunfo de México.
12: Exacto. Oye, estaba viendo...
10: Soy tan perspicaz.
12: Estaba viendo también, ayer en Los Arcos se cayó un chango que estaba atrapado en un semáforo.
10: Ah, no se treparon Los Arcos, ¿va? Es que ya pusieron ahí una estructura.
12: Pero andaba atrapado en un semáforo y se cayó, mano. Se ve el momento y la gente se le acerca para auxiliarlo, pero ya no sé qué pasó después con el muchacho. Mauricio Curi descarta cambio al IMSS Bienestar. Safran abre nueva planta en Querétaro, lista en calendario de ejecución y operativo en Bernardo Quintana. Ya terminaron en el Cerrito. Ahí ya se acabó, ahora van para Bernardo Quintana. También ayer estaba viendo reportes de Sedatu, van a reubicar a 80 familias que habitaban en derecho de vía. Que es lo que decíamos, pues es que 4 vías no caben en donde actualmente hay casas. Son más de 80 familias, ojalá que todo salga bien y que todo el mundo quede satisfecho. Está por concluir el periodo de registro para la convocatoria inversa, esto en Vidacú. También por acá, mujer lamentablemente fue atropellada por un camión tipo Torton cerca de la central de abastos.
11: Ay, no me digas.
12: Y dice acá, temporada de hongos en un bosque fluorescente de Querétaro. Ah, caray. A ver.
11: Eso nos interesa, ábrelos.
12: Es lo que estoy buscando. Uno de los espectáculos más asombrosos de la naturaleza en un bosque de la Sierra Gorda de Querétaro. Bosque fluorescente brilla por la noche, bla, bla, bla, es ultravioleta. El misterio de la naturaleza, porque brilla en la noche, biofluorescencia, pero no dice dónde. Medusas, hongos. ¿Dónde está? Aquí está. Es la comunidad de El Doctor, en Cadereyta de Montes, a poco más de una hora de la capital de Querétaro. ¡Vamos tú!
11: ¡Vamos!
12: En la comunidad del Doctor. ¿Cuándo es la temporada de hongos fluorescentes?
11: ¿Serán
12: agosto,
11: venenosos?
12: Septiembre y octubre.
10: Aviéntate El Doctor. ¿Cómo le dices?
12: ¿Y cuándo son los hongos, El Doctor? Bueno, esto y más publica El Universal.
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11: Oigan, muchachos, pues en la línea telefónica está nuestro querido Paquito Ramírez Santana de Protección Civil Municipal, porque pues vamos a hablar el tema de las lluvias que han estado pues bastante constantes en estos días y seguro la semana que resta, los días que resta de la semana habrá lluvia también.
12: Hola, Paquito Ramírez. No lo oigo.
11: Aquello.
13: Gracias, como siempre, la gran oportunidad de platicar con ustedes.
12: No, hermano,
11: amigo,
12: gracias.
11: Amigo, muchas gracias.
12: Oye, Paquito, ¿te acuerdas que el otro día estabas tú por acá en cabina y estábamos a la risa y risa porque le habíamos encontrado parecido físico a una persona?
13: Sí.
12: Ah, ¿y te acuerdas que te dije que cuando te encontrara tu parecido te lo iba a decir?
13: Sí, no me lo digas todavía, mándamelo.
10: ¿Cómo estás, Paco? ¿Bien? Pero,
13: porque aparte aprovechas de que hoy no estoy físicamente
12: ahí. ¿Me ibas a pegar o qué?
13: No, pero lo íbamos ahí
10: a debatir, a dirimir. Oye, gracias por la llamada. Decía yo hace ratito que al parecer hay pronóstico de lluvia, pues de aquí prácticamente hasta el fin de semana, ¿no, Paco?
13: Sí, la verdad es que, a ver, lo que hemos platicado, estamos en plena temporada de lluvias, va a seguir lloviendo en la ciudad. Hay que, independientemente de la cantidad o la intensidad, pues que sepamos que la lluvia va a seguir ocurriendo en la capital, va a seguir siendo una semana, un fin de semana bastante lluvioso. Hoy se tiene el pronóstico para en la tarde y noche algunas lluvias puntualmente fuertes en algunos puntos de la ciudad, y esto pues requiere que entre todos pongamos atención, que evitemos cruzar cauces de agua, que no nos acerquemos a drenes, canales, porque es muy peligroso, y que pues seamos precavidos con la familia, con los amigos, que les platiquemos que la lluvia va a seguir ocurriendo y que tenemos que pues poner muchas manos a la obra para que no nos afecte tanto esta lluvia.

0: una de las recomendaciones ante la lluvia al conducir es disminuir la velocidad o incluso detenerse si la lluvia es bastante intensa. Esto, por supuesto, que genera algo de tráfico. Tenemos que ser pacientes. Bien lo dices, lo mejor siempre va a ser esperar en un lugar seguro a que pase la lluvia. La lluvia siempre va a ser momentánea. Es mucho mejor esperar, arriesgarnos a algún tipo de encharcamiento complicado, que el vehículo pueda quedar varado, que se pueda descomponer, o lo más complicado, que pueda arrastrar la corriente un vehículo, una motocicleta, una bicicleta o incluso una persona caminando. Bastan, fíjense, bastan 15 centímetros de corriente de agua en una calle inclinada para que arrastre una persona, 30 centímetros para que pueda mover un vehículo. La verdad es que es muy poco el margen y la verdad es que el riesgo es muy alto. En la casa es importante pues seguir manteniendo limpias las banquetas, limpios los desagües, los patios, las coladeras, para evitar pues un encharcamiento o inundación al interior de domicilios. Y si alguien considera que está en una situación de riesgo por el tema de las lluvias y quisiera algo de postales, pueden dirigirse a las 7 delegaciones, en donde ahí se podrán entregar los postales que sean necesarios para que puedan proteger los domicilios todas las personas.
1: Oye, cuéntanos lo que pasó ayer, porque cayó lluvia fuerte por toda la ciudad. Hubo zonas que fueron más afectadas, pero creo que no pasó a mayores, ¿o sí?
0: No, ayer la verdad es que la lluvia concentrada fuerte la tuvimos en el sur de la ciudad, en la zona de Centro Sur, el Estadio Corregidora, la carretera 57, Lomas de Casablanca, toda la porción sur del municipio fue en donde se tuvo una gran cantidad de lluvias. Afortunadamente, toda la infraestructura pluvial ha funcionado de manera correcta, y hablo de cárcamos, drenes, alcantarillas, servicios públicos. Las 7 delegaciones han hecho un trabajo excepcional de limpieza de toda esta infraestructura y pues bueno, hoy ha estado garantizada. Incluso la parte norte de la delegación de Epigmenio González, sabemos que está una obra muy importante en el dren Peñuelas, ha funcionado el cauce, la obra sigue su curso, pero el cauce del agua ha funcionado y no ha habido ninguna situación en esa zona. El día de ayer hubo un evento bastante emblemático para todos los mexicanos en el México Zona Fest, en el Estadio Corregidora. Hubo una gran cantidad de lluvia, sin embargo, el riesgo no fue existente en el momento de la lluvia, porque bueno, están los domos, las carpas, no hubo rachas de viento importantes, que son las que en un evento de ese tipo nos generan mayor complicación. Todo se desarrolló sin ninguna complicación en el evento del día de ayer.
1: Muy bien.
2: Pues las recomendaciones están a la orden del día, Paquito. Es importante que nosotros aprovechemos los canales de difusión oficial de Protección Civil de nuestro municipio. Lo mismo para los municipios restantes, que sigan las redes oficiales de sus áreas de Protección Civil. Y aquí en la capital, pues están las macropantallas en algunos puntos y ahí constantemente Protección Civil está subiendo información. Hay una que ubico perfecto en 5 de febrero, a la altura del cruce con Bernardo Quintana. Ahí constantemente avisan la lluvia, el viento, el clima en general, para que en verdad podamos poner atención a estos datos que nos brindan, a estos pronósticos, Paco, y evitar salir. Si no tenemos a qué ir, pues ya no salgan, mejor quédense en casita.
0: Totalmente. Esas pantallas, todos los espectaculares digitales de la ciudad tienen recomendaciones e información que sale de Protección Civil Municipal, o sea, es información local, no es una información general o comercial, realmente es información que se genera aquí en la dependencia. Y también quisiera aprovechar para concluir, hace un rato escuchaba que ustedes platicaban de los festejos del Mundial del día de ayer, una persona cayó de una estructura, el Mundial, la Copa del Mundo continúa, va a haber otros partidos, México va a volver a jugar. La verdad es que ante la celebración también es importante que tomemos precauciones, hay que evitar que se suba la gente a estructuras. Está ahorita esta moda de que se arrojan hacia el público, y la verdad es que entre el peso, la lluvia, la propia altura, puede generar una complicación de riesgo al caer una persona súbitamente contra el piso. Ha habido personas en otros lados con lesiones muy complicadas, incluso que han comprometido su vida. Hay que evitar, por supuesto, subir a estructuras, postes, semáforos, porque bueno, eso representa un riesgo muy muy alto. Hay que festejar con total responsabilidad, pero sí hay que ser muy precavidos en estos ejercicios de que avientan a la gente en este juego, como del tipo del novio, pues.
1: Sí, que vuela, ¿no? Quiere volar.
0: Representa un riesgo porque si no lo sujetan bien, pues cae directamente contra el piso y las lesiones en columna y cabeza pues son muy, muy probables en este tipo de ejercicio.
1: Muy bien.

0: Damos un abrazo, mi querido Paco.
1: Gracias a ustedes. Nos encuentran como Protección Civil del municipio de Querétaro en todas las redes. A mí como Paco Ramírez Santana. Les agradezco mucho y nos vemos en la próxima.
2: Gracias, Paquito. Ay, se me regresó el sonido. Ahí está. 9:35 Vamos a la pausa y regresamos.
3: 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La hora exacta es 9:34. 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
3: Ay, ¿con qué nos damos? La agenda multimundialista. Ay, me puse nerviosa, Gonzalo David. Reyes. Me cachaste viendo cosas. Vámonos con Gonzalo Reyes.
4: ¡Ey, ey, ey, ey, ey! Ahorita, amigos unicornios, papayes y demás, ya la mezcla está bien, pues ya está bien hecha, hombre. Pero bueno, oigan, tenemos nuestra agenda del día de hoy. Se acaba la papaya y a las 10 de la mañana viene el partido que todo mundo queremos ver. Porque de aquí sale el rival de México en octavos de final. O es Inglaterra o es el Dr. Congo. ¿A quién le va? ¿Por quién va usted? Inglaterra es un equipazo, juegan muy bien al fútbol, tienen grandes jugadores. Pero el Dr. Congo, donde le meta un susto, además, cuando juegan con equipos importantes, les cuesta un mundo ganarle a los congoleños. Así que yo no los daría por vencidos. Luego, a las 2 de la tarde, Bélgica contra Senegal. Arete, el partido está bueno, hay que verlo. Sí llama la atención. A mí me llama un montón la atención, sobre todo por Senegal. Y sí creo que los senegaleses se pueden despachar a los belgas. Y a las 6 de la tarde, tiempo del centro de México, Estados Unidos en contra de Bosnia y Herzegovina. Bosnia que entró ahí de panzazo, pero igual entró. Y los gringos que perdieron su último juego. Ya estaban con suplentes, ya estaban un poquito más laxos, tranquilos. Pero todo puede pasar. Así nuestra agenda del día de hoy aquí en Le Papayé.
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0: 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La hora exacta es 9:42. 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
3: Son las 9:45 en este miércoles primero de julio. Y pues vámonos con la quiniela multimundialista, que digo, traemos todavía la sensación de ayer, la emoción de ayer. Y yo creo que podemos aprovechar para pues hablar un poquito sobre ¿qué calificación le das a la selección mexicana en su participación de ayer? Recuerden que esta quiniela polémica multimundialista es presentada por nuestros amigos de Fotón.
2: Yo le doy...
3: ¿Qué calificación le das a la selección de ayer?
2: Calificándolo con el rival que se enfrentó, calificando el primero y el segundo tiempo, yo le doy un 8.
3: ¿8?
2: Porque también tuvo varias oportunidades y no las metió.
3: Al principio, sobre todo, qué bárbaro, sí, también,
2: Raúl,
3: ¿verdad?
2: Jiménez,
3: Raúl Jiménez con todo.
2: Quiñones también tuvo una oportunidad.
3: Así es.
2: Romo también tuvo una oportunidad.
3: Así es.
2: Entonces, un 8, yo le doy un 8.
3: ¿Calificación a México ayer en su desempeño?
15: Yo también le dieron 8.
3: Yo también me quedo con un 8, fíjate.
15: En el segundo tiempo, ¿qué onda? O sea...
3: Yo, un 8, porque quiero que le echen más ganas, más fuego a la leña.
2: Ahorita,
3: comadre, dime.
2: A las 10 de la mañana empieza el partido de Inglaterra contra República del Congo, que son los próximos rivales de México. Vale la pena verlo.
3: Ahorita a las 10. Ahorita.
15: Sí. Tú dices Inglaterra.
2: Yo digo que es Inglaterra.
15: Sí o sí, tú.
2: Sí.
3: Porque, Inglaterra.
2: Pues trae muy buenos jugadores.
3: Sí. Oye, comadre, calificación de ayer a la selección en su desempeño.
16: Hola, comadre. Igual un 8, creo que hicieron lo que tenían que hacer en el primer tiempo, el segundo tiempo lo mismo, pues se guardaron, ya llevaban 2 goles de ventaja.
2: Hubo
16: tampoco
2: varios
16: se
2: cambios.
16: Trata de desgastar a los jugadores. Pues creo que estuvo bien,
2: sí.
16: Entre 8-5. 8-5.
3: 8-5.
2: ¿Y tú?
17: Yo me voy más a un 9.
2: 9, órale.
3: 9, muy 9. Bien,
17: creo gusto. Que lo único que les faltó, o sea, me gustó la intensidad con la cual iniciaron el partido.
18: ¿Te refieres a la intensidad del fútbol?
17: A la intensidad del fútbol. Sí.
18: Es la hora loca.
17: Solamente siento que les falló la definición en algunas jugadas, en algunas llegadas que tuvieron buenas oportunidades de gol, que no las aprovecharon. Ahí es donde yo le bajaría el 9, pero sí, me gustó mucho la actitud de los jugadores. Y mira, y algo bien interesante que yo veía el día de ayer en el partido es que parece que se jugaran en el mismo equipo siempre, o sea, se conocen perfecto los sí, pases que bien. Se dan, se saben leer muy bien.
2: Muy bien, entonces 9, ¿va?
17: 9,
3: Karencita 8-5.
2: ¿Y tú, Tere?
3: 8, dicen por acá la terminación 40-23, yo le doy un 8, actitud 10, fútbol 8, definición 7, yo le doy un 8.
2: Okay.
3: Dice Toñito, vamos con el Congo. Dice por acá, Toño, pero ¿qué calificación le das, Toñito, al desempeño el día de ayer? Buenos días, papayos. Yo le doy un 8 porque pudo haber metido más goles en el segundo tiempo, dice Ale. Buen día, 10 de 10, dice la terminación 67-27.
2: Listo, 9:48.
3: Vámonos.
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2: Bien, vamos a enlazarnos vía Zoom con Gonzalo Reyes, que ya está listo para platicar un poco sobre el triunfo de ayer de México y lo que viene también el día de hoy a la jornada multimundialista. Gonchi, ¿cómo estás? Muy buenos días. No está listo.
21: Dice el señor productor que aún no se enchufa a Big Brother.
2: Pero él nos dijo que sí estaba, ¿no?
21: ¿A quién le dijo?
2: A Gusito Bebé.
21: A Gusito Bebé. ¿Y tú, Gusito Bebé, qué dices?
2: Que todavía no está listo. ¿Ahí está ya?
22: Se está conectando en este momento.
2: A ver, vamos a enlazarnos. A ver si ya nos escucha.
22: En este
2: Gonchi.
22: Momento.
2: ¿Nos escuchas? Gonchi, ¿nos escuchas? No, ¿verdad? No. Bueno, vamos a enlazarnos ahorita. Hubiera estado bien.
21: ¿Cómo sabes que se estaba conectando?
23: Hola,
21: ahí está.
2: Ahí estás. ¿Cómo estás, Gonchi? Buenos días.
3: No están.
2: Se corta otra vez igual que ayer.
23: ¿Todo bien o qué?
2: Se te corta, mi querido Gonchi. Por Zoom se te corta.
21: A ver.
23: Llama, deja que te
3: más
23: llamo.
3: Fácil.
21: Ya creo que ya lo logró.
23: Deja que te llamo.
2: A ver. Que nos va a llamar, ¿va?
21: Dice.
2: Ok. Bueno, vamos a esperar tantito.
1: Pero desconéctale entonces de ahí del Zoom para que no le estorben los datos.
2: Aquí está, güey. Ya. Listo. Gochi, ¿me escuchas? ¿Gochi? No tiene mala señal, seguramente.
1: ¿Lo escuchaba mejor en Zoom?
2: No. Se cortaba también, de la misma manera.
1: Es que ya al final ya se estaba logrando. ¿Ya?
2: A ver, vamos a regresarnos al Zoom. Vamos a platicar con Gonchi mientras en lo que...
1: Zoom.
2: Ah, lo va a hacer por teléfono.
1: Ah, ¿le va a marcar? A ver, ya dice que ya.
2: ¿Ahí nos escuchas, Gonchi?
1: ¡Gonchi!
2: No, yo creo que tiene mala señal donde está.
1: Está bueno.
4: Ahí lo escucho muy bien.
2: Ahora sí ya te tenemos.
4: Oye, para que José haya subido cosas de la selección, es que sí se emocionaron, ¿eh?
2: No, claro que estamos emocionados.
1: Es que yo escuchaba los gritos del botanero de al lado, güey.
2: Claro que estamos emocionados. Todo México está emocionado, Gonchi.
4: Fíjate que sí. Ayer hicieron la cuenta aproximadamente de cuántas personas habían en Dallas, Texas, de una explanada viendo el partido. Éramos aproximadamente 5,000 mexicanos en una explanada. Y me estaban platicando que el sábado en un partido de Estados Unidos contra Turquía, si habían 200 personas, era un montón.
2: Claro.
4: O sea, lo que convoca a México y lo que está moviendo México ahorita en México y en Estados Unidos es una verdadera locura, ¿eh? O sea, está arrasando el tema de la selección mexicana, es de los mejores equipos del torneo, ha ganado todos los juegos, ha hecho goles, no le han convertido ninguno, o sea, por donde lo quieran ver o por como lo queramos ver, México ahorita es el mandamás del torneo, ¿eh?
2: Ya, oye.
4: Sí, es Argentina, ya sé. Dígame.
2: Cuéntanos, para también aterrizar, ¿no? Para no, o sea, se vale soñar y se vale andar por los cielos, pero ¿a quién enfrentaron ayer? Es decir, en cuanto a selecciones mundiales, ¿en qué lugar está Ecuador?
4: Ecuador es una de las mejores selecciones de Sudamérica en la actualidad.
2: Sí.
4: Tiene muy buenos futbolistas, tiene jugadores, ¿cómo te puedo decir? Tiene jugadores que juegan en Europa muy importantes, como William Pacho, que es defensa central del Paris Saint-Germain, como Pierre Hincapié, que es jugador del Arsenal. De hecho, Pierre Hincapié, el Real Madrid lo quiere, pero les cuesta 50 millones de euros. Sí. El Arsenal está pidiendo 50 millones de euros. Y Moisés Caicedo, el mediocampista del Chelsea, al Chelsea le costó en su momento más de 150 millones de euros. De hecho, en su momento llegó a ser el fichaje más caro de la Liga Premier de Inglaterra.
2: Ahora, México no tiene ese tipo de jugadores.
4: No. De hecho, la selección de Ecuador está arriba de los 300 millones de dólares de valor, mientras que México está por debajo de los 200. México está aproximadamente en 190 okay. millones de dólares
2: ¿Por qué?
4: Valor de jugadores.
2: ¿Por qué le ganó México ayer a Ecuador?
4: Porque salió mil veces mejor, porque salió propositivo, porque salió buscando el partido. Por eso lo gana México, David. O sea, sale jugando México. ¿A ti no te gustó? Yo te pregunto. Fíjate que yo no tenía tanta confianza en el sentido de que no pensé que fueran a salir ayer como salieron. Salieron increíbles.
2: Sí, me gustó. Estuvo dinámico, pues tuvieron la pelota, mandaron centros.
4: Agresivos.
2: Disparos a la portería. Mora jugó espectacular. Quiñones también. O sea, los delanteros han respondido ante algunas situaciones, aunque se falló también bastante.
4: Sí, ayer en un partido que puede haber quedado, ¿qué te gustará?
2: 4-0.
4: ¿4-0?
2: Sí, fácil.
4: 5-0. Hay una jugada antes del primer gol de Julián Quiñones, que es un cabezazo de Raúl Jiménez, que Raúl está solo.
2: Hubo dos,
4: y
2: sí.
4: Y ese primero termina echándolo a un lado. Pero si te fijas, ayer prácticamente Ecuador no existió.
2: No generó. O sea,
4: Ecuador ni se paró a jugar.
2: Caicedo no hizo nada.
4: Ninguno, o sea, yo fíjate que el más peligroso fue Yogua, el número 9, y sí. Párale de contar, o sea, no vi realmente otro que realmente fuera un peligro para los mexicanos, o sea, sí estaba un poquito chato el equipo de Ecuador, y sí le tuvimos mucho respeto, sobre todo en la previa, creíamos que Ecuador iba a ser diferente, creíamos que Ecuador iba a traer otra cosa, y la realidad es que no. O sea, Ecuador fue distinto para mal, fue un equipo que no se comportó como uno hubiera querido o que no. Bueno, qué bueno, ¿no? O sea, qué bueno que no sacaron lo que tenían que haber sacado. Y ahora viene lo interesante, porque ahorita, David, acaba la papaya y empieza Inglaterra contra República del Congo.
2: Sí, ya están en los himnos ahorita.
4: Y de ahí sale el rival de México. Fíjate que ayer, a mediodía, saliendo del estadio, nos encontramos una persona del Congo. Se llama Malipo este compadre. Y nos decía que sí tienen plena confianza en que le pueden ganar a Inglaterra.
2: Claro.
4: O sea, los congoleños después de haber visto a Paraguay, después de haber visto a Marruecos, que eliminaron a Alemania y a Países Bajos, el congoleño sí tiene confianza que puede despacharse a la selección de Inglaterra.
2: Dime algo, ¿Congo no fue de los equipos que participó en el repechaje en Guadalajara?
4: No.
2: ¿Congo
4: no
2: fue?
4: Sí, tiene razón. Sí, claro, ellos fueron de los repechajes. Que hubo una polémica muy grande por ellos por el tema de la enfermedad que se andaba propagando,
2: sí.
4: Y que al final, no, afortunadamente no pasó nada, pero sí ellos, una de las polémicas muy grandes con la República Democrática del Congo, claro.
2: Sí, sí me acuerdo por allá. El uniforme, es un uniforme muy bonito.
4: Es de la marca Umbro, por cierto.
2: Sí.
4: Un uniforme muy bonito y, como dato cultural, no confundirlos, hay dos Congos. La República del Congo y la República Democrática del Congo. La República Democrática del Congo es la que está participando en este mundial. Por eso se hace tanto hincapié en que sea la República Democrática del Congo, para que la gente no entre en esa confusión
2: ya.
4: Y lo podamos ver como realmente es, ¿no?
2: Digo,
4: pero bueno,
2: si lo pusieran en la mesa, ¿a quién preferirías como rival? ¿A Congo o a Inglaterra?
4: Vas a elegir al Congo, normal. Y no tiene nada de malo. Obviamente querríamos ver a México en los cuartos de final. No es fácil. De hecho, incluso si llegase el Congo, David, no es fácil tampoco.
2: No, claro.
4: O sea, al que le pongas enfrente, pero si eliges al Congo en lugar de Inglaterra.
2: Ahora,
4: ¿no?
2: Creo que México tiene una gran ventaja ante los dos. O sea, aunque enfrenten a Inglaterra, me parece que el tema de la localía va a ser muy importante para México y va a tener la oportunidad de ganarle a una selección como Inglaterra en un mundial.
4: ¿Qué crees que ese sí es un punto bien fundamental, David? Creo que no le hemos acabado de dar el golpe al tema de la localía y sí tenemos que aprovecharla. Y te voy a decir por qué sí tenemos que aprovecharla. Porque se nos acaba en México. Ahora, hay una gran ventaja si México le llega a ganar a Inglaterra o al Congo, y que sea que llegue a calificar. Se vienen a Estados Unidos y sabemos que en Estados Unidos México es lo tal. No, así como en el Estadio Azteca, sí. En Estados Unidos. Y eso es una gran ventaja también.
2: No he analizado en qué ciudad de Estados Unidos jugaría México en caso de pasar en la siguiente ronda. ¿Tú sabes?
4: Me parece que es Miami.
2: Ah, en Miami hay mucho mexicano.
4: O sea, en caso de que México llegase a los cuartos de final, me parece que es Miami.
2: Y si no, vamos.
4: Ahí te va, créeme, si mal no recuerdo, creo que si llegase a llegar México, una de las semifinales sería donde estuvimos ayer, que es en Arlington, Texas.
2: También hay mucho mexicano.
4: Ayer habían noruegos, sí habían un montón de mexicanos en el partido de Noruega.
2: Sí.
4: Imagínate si le tocara en Texas a México.
2: Wow.
4: Sería una locura.
2: Sí.
4: Si ayer en la calle había 5,000 pelados en una explanada, viendo un partido en una pantalla, ¿te imaginas lo que sería en el estadio? Sería una locura. O sea, verdaderamente sería tremendo poder ver ese partido.
2: Listo.
4: Con la Selección Nacional Mexicana, ¿no?
2: Listo, muy bien. Pues te agradecemos, Gochi, te mandamos un abrazo.
4: Besos, bebés, bye.
16: Bye, bye, gracias, bye, amigo.
2: Gracias, bye, bye.
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3: 9:59, señores, muchas gracias. Se van a quedar en la grata compañía de Loretiña.
2: Que les vaya muy bien.
3: Hasta mañana,
24: yo no
3: bebés.
24: 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Yo no fui, adiós.
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1: La mañana con 2 minutos, 10 con 2, a través de la frecuencia naranja Exa 95.5. ¿Cómo están? ¿Cómo les va? Pues resulta y resalta que Loreta no vino. Ayer nos avisó que no iba a venir hoy, pero pues queda pendiente la voladera. Ella quedó muy formal quedó de volar. Y yo mañana le voy a recordar, hermana, acuérdate que quedaste formal de volar, porque ayer México ganó 2-0 a su similar de Ecuador. ¿Cómo vieron el partido? Platíquenmelo todo al 442-502-4685. Leo que a muchos les gustó el desempeño de la selección. El primer tiempo muy agresivos, muy ofensivos. Creo que el segundo tiempo hicieron bien en tomárselo más con calma, en prestarle un poquito el balón a Ecuador. Sí tuvieron los ecuatorianos una que otra llegada de peligro, nada fuerte, pero pues también había que pensar en el siguiente partido, porque el rival que está enfrente está peleando justo ahorita. No sabemos si será Inglaterra o el Congo, y acaba de arrancar el encuentro. Entonces, pues ya estamos hablando de... se está complicando, cada vez se complica más, es normal. Si queremos ser campeones del mundo, pues a quien nos pongan enfrente, lo habíamos dicho. Pero ustedes, ¿cómo vieron el partido? Cuéntenme al 442-502-4685. También quisiese saber quién fue su jugador favorito. Yo tengo el mío, lo hablamos en leyendas al rato. Yo ya tengo el mío, yo quiero saber cuál es el suyo, cuál fue el suyo. Al rato en Leyendas Legendarias lo platicamos. 10 de la mañana con 3 minutos, teléfono en cabina es el 442-502-4685. 442-502-4685. Leo sus mensajes. Por acá dicen, Loretita tenía que volar. Es que Loretita no vino hoy. Me ponen, ¿anda cruda? Espero que no. Ahorita le voy a preguntar, pero espero que no. No, ayer avisó que no iba a venir porque hoy Regi, que es la hija de Loreta, sale del kinder. Entonces, acuérdense que ella nos contó ayer que ella es una mamá presente y va a estar ahí, va a estar en el evento. Ahí estará. Dice, le va a tocar volar a Loretita. Mañana le recuerdan, ¿eh? Porque ella quedó muy formal. Hola, Karen, buen día. Te dije que ganaba 2-0 México. Leo, ¿qué dice por acá Oscar Mora? Buenos días. Primero que nada, pues lo prometido es deuda. Queremos el video de Loreta volando. ¡Qué chillona! ¡No! Dicen por acá que Gilberto Mora fue tu jugador favorito. Al rato lo vamos a platicar en Leyendas Legendarias. 442-502. Yo, Leyendas Legendarias es el podcast. ¿Qué tal yo? No, leyendas que inspiran. Oigan, 442-502-4685, 442-502-4685. Hoy, a ver, muchos tienen una relación donde se preguntan, ¿es momento de separarme o de seguir luchando por esta relación? Así que hoy vamos a platicar de esto, y aparte vamos a tener un test a todos los que nos están escuchando para saber si están viviendo en una relación cíclica o si todavía hay posibilidades de salvarla. Quédense, porque esto lo vamos a platicar más adelante con mi querida Evelia Labastida. Ya se lo saben, el teléfono en cabina para cualquier duda es el 442-502-4685, 442-502-4685. Y también con mi querida Diana Arenas, abogada de confianza, abogada de cabecera de este espacio, que regresa y vuelve porque queremos saber qué onda con la violencia digital. ¿Qué es y qué podemos hacer con ella? ¿Qué es y qué podemos hacer si somos víctimas de violencia digital? ¿Hay algún instrumento, una herramienta legal que nos pueda ayudar? Y aguas, porque si tú eres o conoces a alguien que está ejerciendo violencia digital, pues vamos a saber qué puede pasar, qué consecuencias puedes tener. Todo esto en el programa hoy, así que no se vayan, no se despeguen. Estamos juntos hasta las 12 del día, de 10 a 12 del día, a través de la frecuencia naranja EXA 95.5. Gracias a Caris Ruiz, que está en los controles técnicos de este espacio. Yo soy Karen García, mis redes, @Karen_GAHZ. Y pues si pasa algo, si se mueve el marcador en este juego que es importante para el paso de México en este Dialmun, pues ya les platicaré si pasa algo interesante, si algo se mueve y cómo termina. Esperemos que de aquí a las 12 ya termine, no se alarguen, porque si no, pues ya no me va a tocar a mí decirles, darles la noticia de quién será el rival. ¿Quién será el rival que se enfrente a la selección mexicana en la siguiente ronda? 10:07, bienvenidos, Ponte EXA.

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0: 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La hora exacta es 10:14. 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
18: 10 de la mañana con 19 minutos, 10 con 19 a través de la frecuencia naranja EXA 95.5. Prometí darles actualización de lo que estuviera pasando en el partido entre Inglaterra y el Congo, que de aquí sale el próximo rival de la selección mexicana, que se enfrentarán el próximo domingo. Allá en la Ciudad de México, en la capital de nuestro país. Oigan, pues ya hay movimiento en el marcador. Justo cuando mandé a corte, yo creo que pasó uno o dos minutitos y el Congo se adelanta. 1-0. 1-0 va la situación. Ya les platicaré si algo más, alguna novedad sucede. Recuerden quedarse aquí en la frecuencia naranja EXA 95.5. Son las 10 de la mañana con 20 minutos. 10 con 20, teléfono en cabina 442-502-4685. 442-502-4685. Les digo a mis compañeros, ahorita sí mucho. Ándale, dale, Congo. Sí, Congo, tú puedes, Congo. Ahí les encargo. O sea, si el Congo gana este partido, es porque el equipo que traen no es cualquier cosa. Entonces, uy, se está poniendo bueno. Son las 10 de la tarde, 10 de la mañana con 20, 10 con 20. Y la que viene también bien festejada, Evelia Labastida, ¿cómo estás? Bienvenida.
19: Como te decía hace ratito, oye, es que todos nos estamos volviendo apasionados del fútbol.
18: Sí.
19: Nos sentimos bien mexicanos,
18: sí,
19: ¿no? O sea, bien orgullosos. Y bueno, me decías, todos estamos de ¡viva sí, México! Ayer en la noche que salimos de ver el partido, ya se está todo el mundo festejando, todo el mundo súper contento. ¡Qué padre se siente!, ¿no?
18: Oye, pero este mundial a muchos ya nos está dejando resacas. Digo, yo no estoy tomando, la neta, me estoy tomando bien con calma los partidos, pero bajita la mano, el partido de ayer terminó a las 10 de la noche. O sea, imagínate que se hubieran ido a tiempos extra. Nos íbamos a estar liberando por ahí de las 11:30. 11:10, 11:00, ponte tú. Y luego, en martes, espérenos.
19: Y todos nos volvemos expertos en lo que platicamos, los pormenores.
18: Jajaja, jijiji, ¿no? Que la última copita, vámonos. Y si no, aunque estés en tu casa, en lo que te viste, o sea, sí cambia el ritmo de tu vida por completo. La neta, y nos ha pasado, porque Loreta y yo lo hemos medido en el programa. Cuando hay partido de México, al día siguiente, parece que todos andan crudos. Parece, o sea, andan bajoneados, andan como con flojerita, y eso, mamá, órale. Quisiera preguntarle a las empresas cómo está el ausentismo laboral.
19: O el ánimo en las empresas, ¿no?
18: Claro.
19: Así como de un poquito el cansancio. Pero bueno, yo creo que estos son los eventos, por eso son tan insignificativos,
18: sí,
19: ¿no? La energía que se vive.
18: Mucha energía la que estamos dándole a este evento. Por algo es cada 4 años y por algo la FIFA solo nos dio poquitos partidos. Porque digo, estos mira, se sirven con la cuchara grande. Y yo, ya suéltanos, déjanos respirar. El domingo a ver cómo nos va.
19: A ver cómo nos va. A ver cómo amanecemos para el lunes ir a trabajar.
18: Ajá. Porque, mira, de que vamos a estar destrozados. Asúmanlo todos. En casa, en el trabajo. Asuman que el lunes vamos a estar destrozados. Ya sea por celebrar o porque estemos tristes, da igual, vamos a estar destrozados.
19: Pero qué bonito es estar motivado, ¿no?
18: Sí, eso sí. Y lo damos todo. Sí o no, lo damos todo.
19: Pero todo,
18: no,
19: o sea,
18: no dejamos nada. Ni un, no nos guardamos absolutamente nada. Parece que nosotros jugamos. Vamos a darlo absolutamente todo.
19: No, y todos los memes, el ánimo, el entusiasmo de la gente. Es que es en serio cómo un evento como este nos puede transformar, ¿no? O sea, como país, ayer estaba un amigo diciendo, no, es que después si gana México, el país va a ser diferente, ya no va a haber corrupción, van a cambiar todas las cosas, ¿no?
18: Ojalá. Bien decían por ahí, si usáramos esta unión que tenemos, el fútbol es un pretexto, pero si lo usáramos para hacer cosas bien fregonas, ¿dónde estaríamos? O sea,
19: haciendo bien ricos a la FIFA.
18: Sí, ahorita andamos haciendo millonarios a otras personas. Hay que hacernos millonarios a nosotros. No, pero la estamos pasando muy bien. Yo lo estoy disfrutando mucho.
19: También.
18: Yo creo que todo lo estamos disfrutando mucho. Te guste o no te guste este deporte, estás disfrutando. Yo siempre les digo, úsenlo de pretexto para también reunirse con la gente que quieren.
19: Sí, claro.
18: Para celebrar, para pasarla bonito, para reírse. ¿Qué creen? Momentos y memorias que duren para siempre. La neta.
19: Totalmente.
18: La neta. Y los que te han tenido la oportunidad de ir a uno de los partidos, qué FOMO. Quisiese yo. Y también esos recuerdos se quedan para uy, siempre. Sí,
19: claro. Tengo pacientes que han ido a la, que fueron a la inauguración. Ayer el novio de mi hija andaba en el partido, ¿no? Con sus papás. Entonces, sí, yo creo que es. Todos hablan de esta experiencia de la energía.
18: Sí.
19: De la enfiestada. ¿No?
18: Sí.
19: Inolvidable.
18: Inolvidable. 10:24 a.m, pero Evelia, ya después de sacar esta euforia que tenemos.
19: Futbolera.
18: Vamos a platicar porque yo sé que muchos de ustedes que viven una relación o que han estado en alguna relación, alguna vez se han preguntado si es momento de separarse o de seguir luchando por esa relación. Hoy vamos a platicar de esto, también traes un test y para que pues vean dónde se ubican. ¿Qué pasa, Evelia? ¿Por qué de pronto nos encontramos en esa disyuntiva? ¿Por qué estamos ahí? ¿Por qué es como, ay, sí estaré bien? ¿Sí estaré bien siguiendo aquí? ¿O mejor me separo? ¿Por qué? ¿En qué momento llegamos ahí?
19: Obviamente llegamos ahí por mucho desgaste, por no hablar, por este tema de que las relaciones personales son muy complejas y a veces por aguantar o por sobrellevar la situación vamos permitiendo muchas cosas. Y bueno, fíjate que justo esto salió porque tengo un video que se me hizo súper viral en mis redes sociales, que es ¿me separo o no me separo?
18: A ver, tus redes sociales de una vez para que la gente, si quiere, lo
19: vea. Evelia Labastida, psicóloga y coach. Estoy vestidita de azul, tengo como un suéter azul. Okay. Y se hizo muy, muy viral porque la gente empezó a interactuar mucho, porque creo que esta es una situación que viven muchas personas. Estar atrapadas en una relación donde no, o sea, no deciden irse y se quedan y están inconformes. Y a veces se preguntan, ¿será que todavía me ama? ¿Que esta persona va a cambiar? ¿Quién de los dos tuvo la culpa? Pero realmente, Karen, la pregunta es, ¿qué tendría que pasar para que yo pudiera quedarme en paz en esta relación? Porque nos quedamos por los hijos, por la economía, porque no sabemos cómo vivir una situación diferente. Y hice 5 preguntas, ya sabes que me encanta.
18: Me encanta, a mí también.
19: Para los radioescuchas, para que empecemos este debate y esta conversación y nos empiecen a compartir. A ver, si estás en una relación y nunca cambiara, ¿te quedarías? ¿No? ¿Elegirías otra vez esta pareja dentro de algunos años? Pregúntate, ¿estoy luchando por una relación que ambos quieren salvar o solamente yo creo que tenemos problemas y que queremos solucionar? ¿Me estoy quedando por amor o por qué me estoy quedando? ¿Me gusta la persona en la que me he convertido dentro de esta relación? ¿Y qué es lo que significa lo que hoy estás viviendo para ti dentro de esa relación?
18: Están bien fuertes tus 5 preguntas.
19: Ya sabes cómo me gusta.
18: Yo,
19: o sea,
18: ay, no, ni siquiera estoy en la relación y ya estoy sintiendo que quiero anotar una respuesta. Oye, son 5 preguntas, creo que muy específicas. Uh-huh. Y si la gente que nos está escuchando allá quiere contestarlas, ¿cómo recomiendas que las contesten? ¿En su casa, en soledad? ¿Que tal vez escriban?
19: No, ahorita es como, haz de cuenta, lanzar estas preguntas para que la gente se pregunte lo que nos quiera compartir. A lo mejor es una, es yo me siento así en esta relación, no me gusta cómo me siento. Como para empezar a evaluarse un poquito en qué situación está en su relación de pareja, ¿no? En su situación de vida. Y bueno, el que nos compartan, ya sabes que siempre es súper interesante, porque justo más al ratito les voy a, ya que termine, que platiquemos de estas razones por las cuales a veces es importante darte cuenta. A ver, todas las relaciones lo hemos platicado. Uh-huh. Todas tienen problemas.
18: Sí,
19: ¿no?
18: Nada es perfecto.
19: Nada es perfecto. Hay relaciones que tienen mucho amor, que tienen un gran proyecto de vida, pero a veces se acaba la pasión, ¿no?
18: Esto lo vimos en el programa pasado. En el episodio pasado aprendimos que por eso es bien importante que estén al pendiente del programa, porque así vamos como desmenuzando y vamos avanzando.
19: Exactamente.
18: Eso lo vimos en el episodio pasado y ahora estamos en este de momento de si nos separamos o no.
19: No nos separamos. O si lo han pensado, he pensado en separarme y por qué, ¿no?
18: Claro.
19: ¿Qué es lo que no me está llenando de mi relación? ¿Qué es lo que yo creo que pudiera cambiar? La otra persona, y siempre lo hemos platicado, no es lo mismo luchar porque alguien te quiere y que lo van a pelear juntos, que luchar para que alguien te quiera o por esta ilusión de una relación que está más en tu imaginación que en la realidad.
18: Ay, no, está bien fuerte. Espérame, Bella, tengo que hacer una pausa comercial. Son las 10:28 a.m. 10:28, teléfono en cabina 442-502-4685. 442-502-4685. La gente está pidiendo las preguntas.
19: A ver, ahí van las preguntas otra vez y tenemos
18: Antes de irme a la pausa comercial, ¿sabes qué? No, regresando de la pausa comercial, si quieres, otra vez las dictamos y si las tienes, pasa.
19: Y a ver, que no se toren con las preguntas, simplemente es que nos compartan, eran para abrir un poquito la conversación, el debate.
18: Pero ¿sabes qué? Siento que la gente sí le impactó. O sea, sí, muchos seguramente dijeron, ah, caray. Y si, ¿saben qué? También es buena opción, ahorita que estás diciendo, si una te hizo clic, profundiza en ella. O sea, si dices, a mí me hizo clic cuando Evelia dijo esta parte, vete hacia allá y profundiza justo en esa parte porque algo te está diciendo.
19: Y que nos compartan, porque bueno,

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1: 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La hora exacta es 10:29. 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
30: Diez de la mañana con 35 minutos, 10:35. Estás en ese jaque mate, o sea, a punto de decir, ya no sé, no sé si me quiero separar, no sé si quiero seguir en esta relación. Son muchos años los que llevas ahí, son pocos años los que llevas ahí. Es que hay situaciones de todo tipo y cada una tiene su caso particular. Puedes compartir.

0: A través del WhatsApp 442-502-4685. Les vamos a estar dando lectura y Evelia, pues, te va a tratar de dar una opinión, claro, superficial, porque no conocemos y no conoce el caso.
1: El contexto.
0: Ni el contexto. Solo vamos a conocer un pedacito. Si ustedes quieren profundizar más, pues vayan a terapia. De una vez, lánzate tus datos de una vez, Evelia, por favor.
1: Te decía que voy a tener un taller virtual precisamente para trabajar este tema de me separo o no me separo, como aclarar tus dudas, que a ver, no siempre quiere decir que te tengas que separar, pero mándenme un WhatsApp al 4421-692672. Ahí les voy a compartir en un ratito, ténganme paciencia, les mando el test y les mando como un breve diagnóstico de su resultado de este test para que sepan más o menos dónde colocarse en esta situación.
0: Es importante que se esperen. O sea, igual ahorita le mandan el WhatsApp, pero pues está en programa. Déjenmela tantito. Porque además todo lo hace ella. Entonces, ella personalmente les va a estar contestando. A ver si puse bien tu teléfono. Es el
1: 4421-692672, exacto.
0: Sí, ahí está. Se los mando. Quien quiera el teléfono, yo se los mando con gusto. 442-169-2672. Para que le manden un WhatsApp y ahí les va a estar ella mandando un test. Y si una vez quieren agendar una cita para ir con ella, pues con gusto a ese teléfono, ella los atiende. Ahora sí, Evelia, a ver.
1: Vamos a ver.
0: Estamos en la relación. La que quieras, la que me digas, la de años, la de no tantos años. Y hoy, escuchándote, dije, me suena lo que Evelia me está diciendo. ¿Qué hago? Ya tengo la duda, ya me creó la duda. ¿Cuál es el siguiente paso?
1: Lo primero es nunca tomar decisiones cuando estamos con la emoción.
0: Ok.
1: ¿No? O sea, muchas veces estamos, ya sabes, pasó algo en la semana en la que ya tengo esta molestia. Yo creo que tenemos que revisar mucho qué es lo que está pasando, cuál es mi responsabilidad dentro de esta relación, porque nosotros vamos co-creando las relaciones. Acuérdate, así como construimos una relación sana con comunicación, con respeto, con problemas también, porque a ver, otra vez, no hay relación perfecta, no hay una relación, alguien me decía, es que todas las mujeres son bien tóxicas y todas tienen que hacer su show, ¿no? A veces sí, porque somos más emocionales, ¿no?
0: Sí.
1: Pero muchas veces tratamos con ya con un contexto, con aclarar qué es lo que te pasa, por qué te sientes así, logras hablarlo con tu pareja y, pues bueno, se van trascendiendo las cosas y se van acomodando. Aquí yo creo que lo bien importante es cuánto tiempo tengo sintiéndome infeliz o incómodo en esta relación. ¿Qué estoy dejando de hacer o de comunicar para no crear un conflicto más grande? ¿Por qué lo hago? ¿Por mis hijos? ¿Por la estabilidad económica? ¿Porque es todo un sistema, los amigos, la familia, la hipoteca? O sea, ya el ritmo de vida que tienes, ¿no? Imagínate, eso es una relación de pareja, de matrimonio. De pronto, cuando es una relación reconstruida donde son tus hijos y mis hijos, y entonces ya empezamos a crear una familia en conjunto, ¿cómo te quito eso y vuelvo a generar una nueva relación con una persona con la que otra vez hay que volver a conectar a todas estas partes? Todo eso, cada quien tiene sus diferentes motivos por los cuales cree que no puede soltar una relación.
0: Oye, está bien fuerte, porque también Evelia y yo hablábamos ahorita en la pausa comercial, y más que, o sea, es que son varios factores. Hablábamos de el miedo a estar solo también.
1: Claro.
0: A veces es un factor importante, el miedo a no encontrar otra relación o a no encontrar otra pareja después. Y es que Evelia platicaba algo y me resonó, que muchas veces como personas, pues somos solitarios, ¿no? Y luego llega alguien y le invertimos
1: tiempo,
0: energía, cariño, dinero, porque también se le invierte dinero. O sea, entonces empezamos a dejar un poco de nosotros también. O sea, pues al final ya nuestro tiempo ya no es 100% para nosotros. Ahora estamos incluyendo y dejando entrar a una persona. Y en el momento en el que se va, ya te preguntas, ¿es que lo volvería a hacer? O sea, ¿otra vez todo esto lo volvería a hacer? ¿Te ha pasado?
1: Ay,
0: en consulta, por ejemplo,
1: supuesto,
0: o a ti misma.
1: Por supuesto. Lo que pasa es que creo que hemos platicado otras veces, Karen, de cómo, a ver, terminas una relación de mucho tiempo donde ya tienes una construcción. Soltarla se te hace muy complicado por todos estos temas que hemos platicado, ¿no? Lo quiero, me quiere, no podemos comunicarnos, es que los hijos, no quiero hacer daño, no me quiero sentir con culpa por soltar esto, qué tal si se podía arreglar, uh-huh. qué tal si no. Cada quien tiene sus preguntas, uh-huh. pero que no te dejan soltar claro. esa relación. Y que te mantiene en ese círculo donde te sientes mal o la sobrellevas, ¿no? Con lo bueno que tienes. Uh-huh. Pero al final estás inconforme. ¿Qué es algo que hacemos en terapia, Anita? Es justo como aprender a visualizar, tú decías hace rato, para no salirme del tema. Uh-huh. Muchas veces ya vivimos esta etapa, te vuelves a arriesgar y de pronto dices, híjole, no funcionó. Toda decisión tiene pérdidas, ¿sí? Siempre. Cada que eliges, renuncias. Si tú eliges volverte a arriesgar en el amor, pues obviamente que ese es otro tema para uh-huh. otro programa, pues vas a volver a experimentar todo este tipo de cosas que pues son un riesgo. Las relaciones de pareja son un riesgo. Dice Odín Dupeiro, no sé si has visto uh-huh. que él en una de sus obras, en la de se me fue el nombre, pues que te da una piedra y uh-huh. dice, siempre acuérdate que no eres una piedra. Que en el transcurso del tiempo, cuando tú te atreves a vivir, vas a sentir.
0: Claro.
1: ¿No? El tema es hacerte responsable de lo que sientes, de lo que tú permites y hasta dónde no. Hablábamos de esto que dices, ¿qué pasa si eres solitario y entonces tú ya estás tan hecho en tu vida y de pronto le permites entrar a alguien? Pues es justo eso, ¿no? Te abres, te tomas el riesgo de abrirte para alguien y obviamente eso te lastima. Cada persona tiene su tiempo para recuperarse de eso.
0: Claro.
1: Pero imagínate que no volviéramos a arriesgarnos, qué flojera, ¿no?
0: No, monótono.
1: Monótono.
0: Gris. Ahora, te voy a poner otra situación. Aquí hablamos de cuando estás confundido, de en cuanto pues no sabes. ¿Qué pasa cuando la relación te hace daño? Y ya te diste cuenta. O sea, ya te diste cuenta que la otra persona te está dañando. Uh-huh. ¿Cómo sueltas? Es bien difícil.
1: Sí, por supuesto. Es mucho esto de las representaciones de lo que siento, que creo. Porque tú dijiste algo bien interesante. ¿Qué pasa cuando la otra persona te hace daño? No es lo que te hace la otra persona, sino lo que tú haces con lo que la otra persona te hace.
0: Ok.
1: ¿Sí? O sea, todos tenemos la oportunidad de tomar decisiones. Tener conciencia te hace que tomes decisiones que cambian el rumbo de tu historia, ¿no? Y eso implica tomar riesgos, pero es mejor, creo yo, tomar decisiones donde tú te sientes responsable, no donde te sientes víctima de las circunstancias. Exacto. Esa es una diferencia abismal, ¿sabes? Así para subrayarse
0: sí,
1: con
0: rojo. Sí, me gusta que lo subrayes. Ajá.
1: Porque al final, a ver, nos vamos a equivocar. Siempre claro. tenemos ese riesgo. Claro. Eso es la vida.
0: Claro.
1: Te vuelves a sentir mal. El crecimiento personal no es una constante. Creces, aprendes, luego la vuelves a regar, luego otra vez. Es como las olas del mar.
0: Somos seres humanos.
1: Somos seres humanos. O sea. Ninguno, ni nosotros que estamos aquí de pronto platicando como el psiquiatra, el psicólogo, los que hacen. Todos somos seres humanos y nos enojamos, la regamos, tenemos de pronto estas regresión a la herida de infancia, al apego. Claro. Pero de pronto te haces consciente y dices, ah, caray, a ver, espérame. Y eso te regresa a tu responsabilidad.
0: Te regresa a tu centro. Porque aparte yo siempre les platico, somos seres humanos y al final la vida no es lineal tampoco. Uh-uh. Entonces puede haber circunstancias en tu entorno, en tu contexto, que te van a lastimar o que te pueden tirar o que pueden hacerte tambalear por muy bien y sano y trabajado que estés. Puede llegar a pasar y alguien te puede agarrar en un momento vulnerable. Ahora, ¿cómo no llegar o cómo evitar el estar en este papel de víctima?
1: Ah, es mucho trabajo personal.
0: Sí, ¿verdad? Es muy complicado.
1: Sea, fíjate, en esta pregunta de me separo, te puedo platicar de algunos casos bien interesantes, ¿no? De pronto, relaciones que vienen súper dañadas porque hay temas externos como juego, como alcohol, como infidelidades, como muchos temas así. ¿Cómo le hago si de pronto tengo una familia, tengo hijos? Y entonces el trabajo con cada una de las personas o con quien viene a consulta es justo darle claridad, ¿no? O sea, tú vas a permitirle, les decía hace rato, oye, a ver, yo creo que esta relación, si no cambia, ¿puedo quedarme en ella el siguiente año, no digas los siguientes 5 años, el siguiente año? ¿Quiero seguir perpetuando esto? Y cuando te haces esa pregunta, obviamente hay un recorrido, un propósito de la terapia en ir dándote cuenta de que a lo mejor es lo que quieres por otras cosas, ¿no? Uh-huh. No hay respuestas buenas o malas, yo siempre les digo a mis pacientes, pero hay respuestas conscientes.
0: Claro,
1: ¿no?
0: Me gustó.
1: O sea, si tú te quedas en una relación que te hace daño, pero ya sabes que tú te quedas porque te sientes más, porque ganas más de lo que pierdes, uh-huh, o de lo que tú crees que pierdes, y para ti eso es importante, porque llega alguien y te dice, es que déjalo o déjala, no te conviene, esto es así, y de pronto te sientes más perdido en ese volver a empezar. Cada quien tiene diferentes tiempos.
0: Sí.
1: Eso es lo importante justo de estos procesos. A ver, esta relación que tengo me hace sentir infeliz, ¿no? Y me quedo atrapado en eso. ¿Qué es lo que estoy yo permitiendo? ¿Qué es lo que estoy haciendo? ¿Dónde estoy poniendo límites? ¿Dónde no? O sea, me aguanté 10 años. Por ahí estaba viendo comentarios de, uh-huh, es que me aguanté no sé cuánto tiempo en esta relación. ¿Por qué me aguanté? ¿No? Claro. Cuando haces consciente y dices, mucha gente, es que por mis hijos. Está bien. Y tus hijos vivieron bien esa parte. Y, o sea, todo eso es muy importante, ¿sabes? Hacerlo consciente.
0: Es bien importante y me gustó lo que dijiste, hacerlo consciente. Ya cuando eres consciente de la situación y aún así decides estar ahí, también debes tomar esa responsabilidad.
2: Por supuesto.
0: Porque pues nadie te engañó. O sea, ya nadie te engañó. Te hiciste consciente, estás ahí, pero también pusiste en una balanza y dijiste, pues para mí es más importante esto que lo otro. Son las 10:46, tengo que irme a la pausa comercial. Vamos a seguir platicando de este tema. ¿Separarme o no separarme? Esa es la cuestión. Son las 10:46 y es importante, si tienen esa pregunta, si se lo están preguntando ahorita, porque muchos dirán, yo no, yo estoy bien feliz donde estoy y a mí ni me muevan. Ajá. Pero si tú te lo preguntaste, si tú dijiste, ay, me identifico con algo de lo que están diciendo, escríbeme al 442-502-4685. ¿Te ves ahí un año más? Como decía Evelia.
1: Y mándame un WhatsApp a mí para que yo te mande en un ratito ese test que te puede ayudar a tener más claridad al 4421-692672.
0: Ahí está, me voy a la pausa comercial, 10:47. 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
3: 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La hora exacta es 10:46. 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
19: 10 de la mañana con 51 minutos, 10 con 51 a través de la frecuencia naranja Exa 95.5. Estamos de regreso. ¿Seguir o no seguir? ¿Dejar esa relación o continuar? Esa es la cuestión. Eso es lo que estamos platicando hoy con mi querida Evelia Labastida. Y el teléfono para que pidan el test es el 442-169-2672. Se los repito, 442-169-2672. Igual si tienen el teléfono de WhatsApp en cabina, yo se los mando, se los reenvío, porque por ahí Evelia les va a estar enviando el test para que se hagan una mini evaluación. A ver, tampoco se lo tomen tan a pecho, no les va a revelar la realidad de su relación, ¿verdad? Pero sí te va a dar una
20: idea,
19: noción, una claro, idea claro. De dónde estás. Evelia, te late si leemos algunos por mensajes supuesto. Que están llegando a la cabina. Espérame, primero dicen por acá, no, esto es otra cosa, aquí, déjale paso el teléfono de una vez porque luego se me olvida. Por acá dicen, tuve un matrimonio de 23 años y ya los últimos años ya era un desgaste. A mí me daba miedo estar solo. Igual lo hacíamos por los hijos y ya de plano no pudimos más que separarnos. Hace 8 meses, yo antes de la separación estuve en terapia y en ese transcurso nos separamos. No fue tan duro, pero ya hace 2 meses ya se siente la separación y ya me siento muy mal. Mis hijos se quedaron conmigo y trato de seguir adelante porque estoy en tratamiento psiquiátrico. Trato de seguir adelante cada día. ¿Qué le dices, Evelia?
0: Lo que pasa es que ahí es cuando ya pasa el tiempo, es que llegan las pérdidas secundarias, que era lo que te decía, ¿no? Uh-huh. Todos los vínculos familiares, el cambio de vida, de rutinas, de todo, ya lo empiezas a sentir diferente. Y aparte, a ver, ya cuando estás más grande, después de 23 años ¿23? De relación, o de los que sean, ya que tienes otro momento de vida, ya escoges diferente a las personas.
19: Eso también es bien importante, por supuesto. Belia. Uh-huh. Porque yo sí creo, y tú me vas a decir si yo soy muy cuadrada, que cada relación te aporta, te deja.
0: Ay,
19: a ver,
0: sí, claro.
19: Te quita energía, pero también te deja muchas cosas. Y conforme vas pasando y van pasando los años, también ya sabes que no quieres y que si quieres. Mucha gente dice, es que te vuelves muy exigente. Pues es que es alguien que va a estar conmigo. Es alguien con quien voy a compartir mi tiempo. Claro que voy a ser exigente. O sea, si le voy a dar de mí, pues espero que la otra persona pues tenga esas características que yo también estoy dispuesto a darle o estoy dispuesta a darle. Tú dime si eso pasa o no pasa.
0: Fíjate que te voy a contar una anécdota de una paciente.
19: A ver.
0: Que le dio muchísimo miedo separarse de su pareja porque se sentía muy atrapada, sentía pues que esto que siempre dices, ¿qué hay atrás? ¿Qué hay después de la muerte?
19: Claro.
0: ¿No? O sea, ¿qué hay después de la muerte de esta
19: claro.
0: relación?
19: Y es un duelo al final.
0: Es un duelo, muchos duelos.
19: Sí.
0: Y cuando regresa conmigo a terapia, una me dice, ¿sabes qué? Me he dado cuenta que primero me separé en algún momento como un objetivo diferente. Yo quería o creí que iba a encontrar el amor perfecto, que ese no existe, ¿no?
19: Claro.
0: Pero también me descubrí a mí misma en diferentes situaciones de mi vida y me contaba de la última relación que estaba experimentando, donde se descubrí a sí misma y con esta persona lo que era vivir, el poder sentirse cuando estaban juntos en la cama, cuando compartían, cuando se besaban, cuando se sentía feliz estando en algo que pensó que nunca iba a vivir.
19: Uh-huh.
0: Pero también sabía que no, que quizá no era eterno o no era perfecto, pero creo que el punto que ella señalaba mucho era, al final descubrí que si me hubiera quedado por miedo, nunca hubiera descubierto esta otra parte de mí que me hace saber quién soy.
19: Claro.
0: ¿Sabes?
19: Claro.
0: Y no es por el otro. O sea, al final, claro que es esta conexión, pero te descubres a ti mismo y la vida es eso, ¿sabes? Es darte la oportunidad de asumir tus miedos, tomar tu responsabilidad, saber con qué puedes, con qué no quieres más estar lidiando en ciertas situaciones y tomar la responsabilidad de tu vida, porque creo que en esta historia es muy bonito cuando dice, estoy aprendiendo a amar diferente y amarme diferente.
19: Claro, tienes toda la razón. Mira, por acá hay otro mensaje. Mi relación se fracturó hace muchos años por una infidelidad virtual que caché a mi esposo. Ya pasaron 10 años, me quedé porque lo quiero, por dependencia económica y por mis hijos. Ahora ya cambió todo, me empoderé, soy feliz, pero mis hijos fueron los afectados por creer que una relación así es normal, pasivo-agresiva y codependiente. Él ha cambiado, no sé si hice lo correcto.
0: Fíjate que esta pregunta que se me pasó en la emoción uh-huh. es, si tú esta relación que estás viviendo te hace pensar que ese es el modelo de amor que quieres que entiendan tus hijos.
19: Es que sí.
0: ¿No?
19: O sea, si no tienes hijos,
0: no te lo pregunto.
19: Pues no te, digo que igual yo siempre, por ejemplo, tengo el caso de una amiga cercana, que ya te platiqué, pero yo le decía a ella, ponte en el lugar, o sea, si tu sobrina o si tu mejor amiga estuviera viviendo la situación que estás viviendo tú, ¿qué le dirías?
0: Por supuesto. O sea, y a ver, mira, con este comentario,
19: es del pasado.
0: Es ajá. del pasado, pero yo siempre les digo, la curación está en el presente. ¿Qué tipo de relación tienes hoy? Y también, a ver, los hijos creo que en algún momento van a entender que las relaciones de pareja son lo más complejo que hay,
19: sí.
0: ¿no? Y que, bueno, lo importante sería que no se traten desde el rencor o desde el resentimiento, ¿no? Sino que trata de construir con su pareja hoy una relación distinta, donde todo lo vivido, si decidieron quedarse juntos, sea una relación como donde puedan hablar incluso de todo esto, claro. ¿Sabes? O sea, las infidelidades, el control de uno, el descontrol de otro, la sumisión de uno. ¿Y ahora qué queremos hacer con esto? ¿Cuál es nuestro nuevo proyecto de vida?
19: A ver, acá tengo otro mensaje. Hola, buenos días. Yo los últimos 10 años de mi matrimonio pensé mucho si divorciarme o no. Ya no teníamos mucha intimidad. Mi pareja, aunque cambió, en esencia seguía siendo el mismo, controlador, egoísta, misógino. Como dicen, yo pensé que iba a cambiar y me quedé hasta ahorita que me engañó. Le descubrí una infidelidad de más de un año y me siento mal por no haber tomado la decisión antes. Aún viendo tantas banderas rojas, lo deja uno pasar y piensa que todo va a cambiar.
0: Justo. O sea, por eso es tan importante como el... En este momento, si estás viviendo una situación en el presente,
19: claro,
0: que te está haciendo sentir mal, ¿qué quiero hacer con esto? No estoy listo, está bien, ¿por qué no estoy listo? Pero hacerlo con conciencia.
19: Exacto, y pensar en, por ejemplo, si hay, eso estuviera pasando en este momento, en lo que vas a sacrificar en un futuro.
0: Por supuesto.
19: Digo, ahorita esta persona ya le pasó, ya fue. Tal vez esta plática te llegó tarde, ¿no? Uh-huh. O tal vez el darte cuenta te dio tarde, pero tampoco te estés torturando pensando en que debiste cambiar. Ya,
0: es lo que pudiste hacer en ese momento
19: con las herramientas que tenías, fue lo que pudiste hacer, hiciste lo mejor que tenías para esa persona de ese momento.
0: Y la pregunta es, ¿quiero seguir en esa relación?
19: Claro.
0: ¿Y cómo?
19: Claro, acá yo quiero las preguntas.
0: Ya las pasamos al ratito.
19: Déjame, les paso tu teléfono.
0: Ajá.
19: Porque si no, se me va. A ver, por acá. Hola, ¿qué tal? Buen día, por favor. Ah, no, este no es. Es que espérenme. Me están mandando una cadena de oración. Buenos días. Mi relación tiene bastante tiempo, sin compromiso ni nada. Yo lo que siento es que mi pareja tiene o da más prioridad a cosas con su familia. Bueno, así me siento, como que no me da mi lugar como su pareja. Solo que no sé cómo abordarlo, aunque sinceramente ya me siento cansada. Y ahí que le dices en lo que le pasó tu teléfono.
0: Yo creo que es comunicación, ¿no? Que es prioridad y siempre... Cuando hablamos, ser muy específicos. ¿Cómo no me siento prioridad? ¿No? Uh-huh. O sea, cuando tú te vas en el cumpleaños con tu expareja y su familia, ¿por qué? ¿Qué es lo que te molesta de esto? O sea, como ser muy específicos en qué es lo que le molesta. Y acuérdate que cuando comunicamos, las personas no hacen las cosas por tres cosas: porque no saben, porque no pueden o porque no quieran.
19: Claro.
0: Si esta persona al entender, ¿no? Y también al comunicarle, oye, yo lo hago por esto, para esto, lo puedo entender, lo puedo respetar, ¿qué quiero hacer con esto? Pero si la persona le vale madres, ahí sí yo creo que es un punto en el que dices, si a esta persona no le importa el cómo me siento, porque acuérdate, uno de los puntos más importantes de una pareja es el te amo porque existes y conociendo lo que te duele, no te voy a lastimar con eso.
19: Claro.
0: Y si no tenemos eso, entonces no tenemos un amor como el que nos merecemos de alguna manera.
19: Y si no se pueden poner de acuerdo, pues también al final.
0: Por supuesto.
19: Como no estás en la misma sintonía.
0: Justo.
19: No están empatando. Por acá tengo otra. Hola, yo estuve 15 años casado y ahora ando ocupando una novia.
0: Tinder.
19: Yo tengo una relación muy sana, me siento verdaderamente apoyada. Sin embargo, a lo largo de esta relación, mi pareja se ha convertido en cuidador de una mamá con Alzheimer. Y eso cada vez ha ido deteriorando por nuestros tiempos. Y todo obviamente lo entiendo y lo apoyo, pero muchas veces ni siquiera sé cómo apoyar. Y he visto a mi pareja atravesar una serie de dificultades y desarrollar muchísima tristeza. Y es muy complicado. No sé, de repente, qué debería de hacer.
0: Lo primero sería, creo que un gran apoyo sería que él esté con un tanatólogo, uh-huh, ¿no? Para que pueda trabajar en este proceso, porque es una pérdida muy importante, muy significativa por todo lo que implica, porque es una enfermedad degenerativa. Entonces, bueno, trabajar en eso. Y a veces, cuando amamos mucho a una persona, pues nos toca acompañarlos en ese proceso. A veces tengo parejas que llegan, oye, es que mi pareja está atravesando un mal momento emocional, un mal momento económico, se le juntó todo. O sea, claro que te cansa de alguna manera el estar acompañando a alguien, el estar apoyando situaciones complejas que no son tuyas, pero si es una decisión el que tú quieres compartir eso con tu pareja, es a veces justo, no tienes nada que decir nuevo, pero estoy contigo, ¿no? ¿Qué podemos compartir? ¿Qué no? O sea, ¿y hasta cuándo quiero o no quiero compartirlo contigo?
19: Oye, Belia, voy a decir algo, no digo que sea el caso de esta persona, ¿verdad? Voy a poner un caso hipotético, ¿Qué pasa si me doy cuenta que esa situación me cansa más de lo que quiero estar? ¿También se vale irse?
0: Por supuesto. Tuve una paciente que tenía una pareja que tenía un hijo con un problema de una discapacidad muy severa.
19: Claro.
0: Y ella decidió que no quería o que no podía estar en esa situación por eso, ¿sabes? Okay. Después de varios años de relación. O sea, sí te quiero mucho, sí hay muchas cosas, pero esto no puedo con eso. Y tampoco lo hace mal la persona. Es exacto, como tomar una decisión donde no voy a estar incómodo y no te voy a generar como un rencor, una sensación de hostilidad ni a ti ni a las cosas que son importantes para ti.
19: Es que es importante también abordarlo porque sé que hay personas que han estado en esa situación, uh-huh, y de pronto también esta culpabilidad, ¿no? De no querer ser la mala persona o no querer...
0: Te quedas por culpa,
19: sí,
0: claro.
19: Te quedas por culpa o porque... Justo, sí, culpa. Es la palabra, culpa, porque no quieres ver ser el malo de la historia. Y por acá dicen, yo me divorcié 5 años después de 19 años de relación con exesposa. No miento que dolió, pero los últimos años fueron un tormento. Desde hace 8 meses estoy saliendo con una persona y desde el principio dejamos bien claro que no nos gusta y la estamos pasando muy bien y aprendí a amar de manera diferente.
0: Claro que sí se puede.
19: Y este no, este es lo mismo. Pues son las 11:04 a.m. Evelia, ¿con qué concluimos este tema? Digo, concluimos porque se queda muy abierto.
0: Claro.
19: También me quería preguntarte de pronto cuando dejas de amar o cuando te dejan de amar, porque tú puedes estar a todo dar en la relación y decir, no, pues yo no quiero, yo aquí estoy. Pero ¿qué pasa cuando la otra persona sí se quiere ir?
0: Híjole, es que ahí ya para que veas, es otro tema.
19: Sí.
0: Aquí en me separo o no me separo es porque quiero quedarme, ¿no? ¿Qué situación estoy viviendo? ¿Hay remedio o no hay remedio? Porque siempre lo hemos platicado. A ver, una relación es de dos, queriendo trabajar en el vínculo. Cuando alguien te deja de amar o tú dejas de amar a una persona, creo que es cargar primero con la responsabilidad de aclarar, ¿no? Si tú quieres seguirte y seguirle haciendo daño a una persona que ya no amas o que ya no te ama. Eso sería importantísimo y hay que trabajarlo en terapia, ¿no? ¿Por qué? ¿Por qué decido quedarme? Por otro lado, no hay que tomar una decisión donde te avientes al vacío. Creo que es muy importante hacer este proceso donde entiendas por qué, para qué, cuáles son tus propósitos dentro de una relación. Y a ver, las relaciones no son perfectas, pero siempre y cuando lo hagamos desde la conciencia, vamos a tomar decisiones donde nos vamos a sentir más conformes con nosotros mismos.
19: Oye, Belia, mira, es que la gente se le presta cuando ya terminamos el programa. Tenemos una hora diciéndoles que manden sus mensajes y ya estamos terminando y mandan mensajes, pero ¿saben qué? No los quiero abandonar, entonces voy a darle lectura a estos últimos mensajes. Saludos, tomando ese ejemplo de tener un hijo con discapacidad de huir de esa relación, ¿aplicaría el mismo criterio al tener hijos pero no querer estar en esa relación? O sea, que el hijo es tuyo. O sea, ahorita que decías de la persona que tenía una relación y que esa pareja tenía un hijo con discapacidad y que decidió mejor irse, dices si es lo mismo cuando es tu hijo propio.
0: Sí, por supuesto, claro. O sea, si tú no quieres, o sea, es que, a ver, cuando ya tienes hijos, ya traes este costalito tuyo, tienes que saber qué eliges compartir, qué no, si eso está bien para ti. O sea, es otra vez, ¿desde dónde lo vives, no? O sea, esta persona, como muchos que tienen hijos con estas situaciones, no es fácil, ¿no? Porque no solo es te quiero, me quieres, sino la pasa. No, es a ver qué tanto está. Tienes claridad del compromiso que yo tengo, ¿no? Con mis hijos, con las personas que dependen de mí. Y si esas personas no están dispuestas a compartir contigo desde un lugar de mucho respeto y ya acordado, pues obviamente no puedes estar en una relación así porque al final te va a afectar. En algún momento le va a afectar a tus
19: hijos.
0: Estás
19: hablando de la relación que tienes con la persona que es tu pareja. Digo, pues, y cuando los dos son papás del hijo es lo mismo. O sea, te puedes separar del hijo, de la relación.
0: Este es otro tema.
19: Exacto.
0: Las familias reconstruidas, mamacita con hijos, es todo un tema.
19: Sí, porque justo yo creo que se refiere a eso. Pues al final te puedes separar de la pareja, pero de tu hijo... Pues no,
0: claro,
19: o sea,
0: por supuesto.
19: Pues no, pues está complicado, es una responsabilidad tuya.
0: Por supuesto.
19: Tuya, papacito.
0: Y a ver, les recuerdo, voy a tener justo este taller virtual para quien se quiera información. les mando mi teléfono o escríbanme por redes sociales. Mis redes sociales son Evelia Labastida, psicóloga y coach, o al 4421-692672. Ahí les mando toda la información. Va a estar súper, son dos sesiones y va a estar súper relajado. Creo que lo importante es que tengamos la oportunidad de tener esta oportunidad de platicar lo que nos está pasando, y a veces trabajarlo en grupo es bien bonito y bien sanador.
19: Mira, acá hay otro, te lo voy a leer rapidito. Es que tengo varios, pero ya es el último que me queda, ya no tengo tanto tiempo.
0: Ajá.
19: Dice, buenos días, interesante programa, muchas felicidades. Mi relación tiene 26 años, pero el problema es la diferencia de edades y las hijas de él no aceptan.
0: Pues yo creo que en todas las relaciones es bien importante trabajar en el respeto, porque bueno, sin duda, imagínate aquí como nos están diciendo que no te acepten los hijos, sí es fuerte, porque a lo mejor puedes compartir. Tengo una paciente que nunca ve a los hijos de su pareja de hace 10 años, ¿eh? Claro. Entonces, los fines de semana, religiosamente, él cada 15 días se va, convive con su hija, con su familia, pero ya no convive con ellos. Es una decisión que tomaron juntos.
19: Es que es lo que estabas diciendo. También se trata de tomar decisiones, de hacerlo consciente. Es claro. Que todo volvemos al origen del programa. Lo que dijo Evelia al principio, hacerte consciente de la decisión que estás tomando.
0: Irresponsable,
19: porque al final no puedes meterte en lo que los hijos quieran o no quieran, lo que les parezca o no les parezca.
0: Claro.
19: Es algo con lo que vas a tener que lidiar, y si puedes lidiar con eso, adelante. Si no te incomoda demasiado, adelante, porque al final sí te va a incomodar.
0: Por supuesto.
19: Te va a incomodar. Pero si esa incomodidad no rebasa tu límite, pues, y puedes aprender a convivir y vivir con ella, pues date. Pero si es algo bien importante para ti,
0: por supuesto. Fíjate, esta pareja viven juntos, ¿eh? De lunes a, porque obviamente está separada su mamá, y solamente cada 15 días, él religiosamente le dedica todo ese fin de semana a su hija, tienen 10 años, ella no interactúa con la niña, que ya no es una niña, es una adolescente, pero así decidieron vivirlo, estuvo bien.
19: Ahora también chécate esto, él tiene 78 años, ella tiene 50, las hijas son de la edad, también el señor.
0: No, bueno, pero es yo creo que hay que exponer, que vaya a terapia para que platique de la situación.
19: Sí, porque también las hijas de 50 años no frieguen, claro. suelten al señor. Pero bueno, también debe de haber situaciones que a ellas les duele. O sea,
0: por supuesto.
19: A veces también hay que ponernos en el lugar de la otra persona y pensar, ¿qué haría yo en el lugar de ellas? O sea, ¿cómo me comportaría yo si a mí me hubiera pasado esto en ese lugar?
0: Pero a ver, él no es un niño, sí, claro. Y hay que ver la relación.
19: Sí.
0: Papás, hijas, bueno, siempre es todo un tema.
19: Sí,
0: que nos escriban
19: tema.
0: Para que vaya a terapia.
19: Es lo que hablábamos. Me estás hablando de poquitos datos. Cuando ya tienes un contexto más grande, ya te pueden dar una perspectiva mejor. Pero eso solo lo vas a poder hacer en terapia con mi querida Evelia, para que ya puedan platicar más a gusto. Ahí les va el contacto una vez más. Evelia, muchas gracias. Repítele a la gente tus redes sociales, tu teléfono, todo para que te sigan.
0: Evelia Labastida, psicóloga y coach, Instagram, Facebook, TikTok, y mi WhatsApp 4421-692672.
19: Ahí está, 11 de la mañana con 10 minutos. Evelia, gracias por estar con nosotros esta mañana. Ya, ahora sí, vete a descansar.
0: No, hombre, tengo trabajo, tengo un montón de pacientes.
19: Voy
0: pero
19: a seguirle fregando, hermana. 11:11, pidan un deseo. Gracias, Evelia. Me voy a la pausa comercial. Están escuchando Exa 95.5. Yo soy Karen García. Recuerda, en todas partes, ponte Exa.
18: 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La hora exacta es 11:10. 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
2: 11 de la mañana con 16 minutos, 11 con 16. Hoy en este Leyendas que Inspiran vamos a platicar un poquito de los jugadores que les gustaron ayer en el triunfo de la selección mexicana, el 442-502-4685, 442-502-4685. ¿Quién fue su jugador favorito? ¿Quién fue el que dijeron, es que este para mí es un crack? Tal vez alguno que no habíamos visto antes. Yo tengo el mío. Tengo varios, pero voy a elegir a uno que poco hablan de él, la neta. 11 de la mañana con 17 minutos, 11 con 17. Hace rato me decían que Gilberto Mora, que se ha convertido en el consentido. Bueno, a ver, es un niño, tiene 17 años. Hay memes de Gilberto Mora saliendo al partido con su compañero de la secundaria, de la secu, dicen por ahí. Pues sí, es que es un crack. Decían por ahí, lo describían como un chavo que entiende perfectamente bien el fútbol, que juega fácil, que juega sencillo, pero efectivo, que tiene una visión del campo que pocos pueden tener. 11 con 17, a ver, por acá, ¿qué dicen? Hola, para mí tengo tres: Gilberto Mora, Quiñones y el Piojo Alvarado. Para mí son los que han sudado la camiseta. Por acá hablan de Quiñones, Gilberto Mora y Obred Vargas. Hola, Karen Jiménez y Quiñones, porque estuvieron buscándole su gol a Morita. Mora y Quiñones, dicen por acá. 442-502-4685. También les estoy actualizando un poco de cómo va el marcador en este encuentro entre Inglaterra y el Congo. Y no se ha movido, No se ha movido. Sí, jugadas de peligro de los dos lados, pero sigue 1-0 a favor el Congo. Oigan, a ver, yo les voy a decir el mío. Tengo mis razones. ¿Por qué no se habla o se habla poco de él? Porque sí, yo escuché en las transmisiones que sí lo elogian, sí dicen wow, sí dicen qué bien lo hace. Pero ¿por qué se habla poco de él? También por la posición en la que juega, También por la posición que no es de goles como tal, pero mira, alguien por acá sí lo mencionó. Mi favorito, sin duda alguna, es Eric Lira. Su nombre completo, para quienes no lo conocen, es Eric Antonio Lira Méndez. Además, nació el mismo día que yo, un 8 de mayo, pero el del 2000. Tiene 26 años, es de la Ciudad de México, mide 1.72. Su perfil es derecho, es un pivote, mediocampista defensivo. Ayer, la recuperación de balón que tuvo Lira, es que era impresionante. Su club actual, también es una de las razones por las que yo lo conozco, es Cruz Azul. Pero muchos dicen y decimos que él ya no va a regresar al fútbol mexicano. Él seguramente ya no regresa al fútbol mexicano. Él viene de Pumas. Él debutó en Pumas en el 2020 y llega a Cruz Azul en enero de 2022. Se hacen las fuerzas básicas de Pumas y tiene un palmarés destacado. Campeón de liga con Cruz Azul. Campeón de Copa de Campeones de CONCACAF, campeón la Copa Oro con la selección mexicana y campeón de la CONCACAF Nations League. Nada más para que le chequen. ¿Qué características tiene este hombre? Es especialista en recuperación de balón, lo hemos visto en este torneo. Tiene gran lectura táctica y posicionamiento. Él destaca por la intensidad en la presión, los recorridos largos y la salida limpia desde el fondo. Puede jugar como único contención o acompañado por otro mediocentro, aportando equilibrio y cobertura. Ahí está. Como dato curioso, pues, no por nada, en el 2026 fue considerado el jugador con más valor del mercado de Cruz Azul. Él tiene contrato hasta 2029. Yo dudo que regrese a México. Este hombre ya están preguntando por él en Europa, entonces seguramente se va a quedar por allá. Pero pues yo creo que su valor de mercado va a aumentar todavía más después de este, de esta competencia y de este torneo. A ver, voy a leer más mensajes. Jorge Sánchez defendió bastante bien. Fíjate que sí, muchos critican a Jorge Sánchez, ¿eh? Muchos han criticado a Jorge Sánchez y yo me pregunto, ¿por? O sea, ¿que no ven lo mismo que yo estoy viendo? Mora, Quiñones y Lira, aquí alguien coincide conmigo. Para mí Mora, Raúl Gutiérrez y Quiñones. Ah, Jiménez, perdón. Y yo, es que estaba yo, ¿Raúl Gutiérrez? Pero tuve que leer otra vez y yo, no, Raúl Jiménez. Perdóname, no leí bien. Ya se supone que no leo bien. Me preocupa mañana Loreta en quiere volar. Pídele a Jos que le ayude, no se le vaya a caer la chamaca. La chamaca, no temas. Si llegara a pasar, el Congo será guerra de chamanes, ¿acaso? Entre el Congo y los de Catemaco. Oye, buen apunte. Ahí está. Son las 11 de la mañana con 21 minutos, 11 con 21 a través de la frecuencia naranja. Tengo que irme a una pausa comercial y regreso porque vamos a hablar de violencia digital. Si tienen temas, lo vamos a hablar con una abogada. Ella es Diana Arenas, así que todo esto a regreso de la pausa. 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
0: 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La hora exacta es 11:21. 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
16: 11 de la mañana con 26 minutos, 11 con 26 a través de la frecuencia naranja Exa 95.5. Vámonos con este tema que ahorita mi invitada me decía, parece que es un tema nuevo, pero no, no es tan nuevo, ya es un tema bastante viejo, pero pues parece que como nosotros sentimos que el tiempo no avanza. Y ahorita que lo dices, ayer me acuerdo que ayer vi, TikTok se creó en el 2016. O sea, tiene 10 años.
17: 10 años.
16: 10 años. Y es de las redes sociales más nuevas.
17: Sí, pues Facebook, ¿cuánto tiene?
16: No, 2005, creo, sí. 2006, por ahí así, tantito antes. O sea, Facebook tiene más de 20 años.
17: Sí.
16: Entonces, imagínense, no es un tema tan nuevo. Parece que sí, pero ahorita lo vamos a desmenuzar. Primero, Diana Arenas, abogada, bienvenida.
17: ¿Cómo Hola, estás? Karen, muchas gracias por invitarme otra vez. Muy
16: bienvenida,
17: bien, gracias.
16: Te extrañamos.
17: Yo también,
16: estábamos batallando mucho con los temas de abogacía, legales.
17: Ah, pues estamos listos para retomarlos uno por uno.
16: Uno por uno. Oye, hoy violencia digital. Ay, está bien complicado. Es un tema que pues puede estar muy abierto. Y ahorita platicaba con Diana, pues ya apenas le estábamos agarrando la onda a lo digital, a que la red social, a que si me dijo cosas, a que si el bullying, a que si el sexting. Y ya estamos con la IA.
17: Así es. Así es, Karen, no es un tema tan nuevo, pero es un tema más comentado. Digo, partamos también que a partir de las redes sociales todos tenemos más información a la mano.
16: Sí.
17: ¿No? Y también partamos de esta parte, no quiero sonar a la abogada regañona, pero esta parte que sí nos falta no creernos todo lo que vemos en redes. Exacto. Y no pensar que porque a mi amiguita le pasó, mi caso va a ser totalmente igual y voy a seguir el mismo camino. Entonces siento que ese también es uno de los grandes problemas, que como sociedad ya no estamos investigando, ni siquiera si son hechos ciertos o no son ciertos. Nada más atacamos, nada más compartimos, sin ninguna responsabilidad, ni pensando en las consecuencias que puede crear. Y nada más, o sea, vamos como borreguitos atrás de la información que vemos en internet. Entonces sí, hay que empezar a tener mucho cuidado con eso.
16: Sin verificar, que es lo más importante. Justo ayer hace poco me preguntaba, ¿cada cuánto, incluso medios especializados, ya se van a la fuente principal, a la fuente primaria? Rara vez. Sí. Ya retomamos de otra fuente que creemos que es confiable y a veces también se equivocan.
17: Claro, no, y aparte ya opinamos, o sea, emitimos nuestras conclusiones y nuestras opiniones basados en un TikTok de 30 segundos.
16: Sí, tienes toda
17: Entonces
16: la razón.
17: Sí es muy peligroso que continuemos haciendo estas acciones, o sea, hay que hacer una reflexión como personas y tratar de empezar a hacer un buen uso de la información que vemos en internet y sobre todo en las redes sociales.
16: Cuestiónense, siempre cuestiónense. Y si quieren saber más allá y quieren opinar, investiguen más a fondo, váyanse más a fondo. A ver, Diana, vamos a empezar con este tema que está grande. Primero, ¿cómo identificamos qué es violencia digital?
17: Mira, la violencia digital, me traje la definición. Ajá. Para no echarles mentiras.
16: Sí, sí, sí. Sí.
17: Se las voy a leer. Mira, la violencia digital son actos de acoso, hostigamiento, ¿qué? Amenazas, insultos, mensajes de odio, vulneración de datos personales o información privada realizados mediante el uso de tecnologías, además de la difusión de imágenes, audios, videos, reales o simulados con la IA, de contenido íntimo sexual de una persona sin su consentimiento. Obviamente, esto que te acabo de leer, o sea, está resumido, ¿no? O sea, cada palabra que acabo de mencionar, el acoso, el hostigamiento, las amenazas, bla, bla, bla, tiene, o sea, se desmenuza profundamente, ¿no?
16: Okay.
17: Y cada delito o cada acción, o sea, si tú acosas, si tú hostigas, si tú compartes, cada acción tiene su propia consecuencia.
16: Okay.
17: Entonces, el tema de violencia digital realmente

0: Metropolitana, de la Policía Estatal. Aquí, de hecho, busqué el teléfono porque la verdad me parece una instancia que ayuda bastante. O sea, la policía cibernética, tú le puedes mandar un correo o les puedes llamar, uno para que te asesoren. O sea, si tú crees que estás siendo víctima de alguna de estas acciones, sí te asesoran, te orientan y te indican a dónde puedes acudir, o incluso ellos pueden tomarte, digamos, tu declaración para investigar.
1: Okay.
0: Entonces, la Policía Cibernética en Querétaro, la verdad es que es una autoridad bastante útil. Hay que usarla, hay que aprovecharla. Ellos también tienen facultades para bloquear páginas, bajarlas, investigar de dónde viene. Por ejemplo, si ves una foto tuya en internet alterada, investigar de dónde viene esa foto. Ellos tienen todas esas facultades para hacerlo. Entonces, yo sí los invito a que acudan, a por lo menos a asesorarse de la Policía Cibernética. Ahora, vamos a pensar que dices, no, yo ya quiero presentar mi denuncia. O sea, yo ya estoy cansado, ya quiero, hay que ir a la fiscalía a presentar una denuncia, ahí te atiende el fiscal, entonces llamado Ministerio Público, que todavía mucha gente los ubica así. Tú llevas tu denuncia, ya sea por escrito o verbal, tus pruebas, y ahí, digo, aparte de que te asesoran y te toman tu declaración y te inician tu denuncia, pues seguramente te van a decir qué otras pruebas necesitas. Hay que tener mucho cuidado con el tema de cómo se obtienen las pruebas, porque una cosa es que yo les tome screenshot, las imprime y las lleve, pero generalmente después necesitan periciales en informática, en tecnología, etcétera, y hay que ser cuidadosos, porque si esa forma de obtención estuvo mal, no vas a ganar el juicio por más que tengas razón.
1: Wow.
0: Entonces, eso se llama cadena de custodia. O sea, sí es muy importante trabajar de la mano con la fiscalía, tú como víctima, para que obtengas bien las pruebas y en un juicio penal, pues te sirvan para lograr llegar a una sentencia condenatoria o a un acuerdo reparatorio, ¿no? Recordemos que en la materia penal, el fin último ya no es meter a la gente a la cárcel, el fin último es reparar el daño.
1: Ok. 11:33 a.m, tengo que ir a la pausa comercial y regresamos para ir desmenuzando a ver hasta dónde alcanzamos.
0: Y los tipos de violencia.
1: Los tipos de violencia. ¿Delate? Sí. Órale, vámonos a la pausa y regreso. 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
2: 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La hora exacta es 11:33. 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
9: Once de la mañana con 37 minutos, 11:37 a través de la frecuencia naranja. Vámonos rápido a ver cuántos alcanzamos a desmenuzar en este espacio. Si no, hacemos una parte 2.
10: Va.
9: A ver, Diana Arenas, abogada que está hoy en Exa 95.5 hablando de violencia digital. Empieza, arráncate.
10: Mira, los tipos de violencia, digamos que se pueden desmenuzar de la siguiente forma. Me los traje muy resumidos y con un pequeño ejemplo. Uh-huh. El típico, difusión sin consentimiento.
9: Ok. ¿No?
10: Subir fotos, videos que te compartieron en confianza. O sea, a mí me mandas una foto en confianza y yo la distribuyo sin tu consentimiento.
9: De lo que sea.
10: De lo que
9: sea. O sea, no
10: necesariamente. O sea, sí, de lo que sea. Generalmente es de desnudos, porque eso sí te causa una afectación. Ajá. Si yo te mando una foto sonriendo de mí, uh-huh, pues realmente no me estás... O sea, ¿qué afectación voy a tener, claro, por una foto sonriendo, no?
9: Ajá.
10: Pero bueno, esa es difusión sin consentimiento.
9: Okay.
10: Acuérdense que el consentimiento es vital en todos los aspectos de la vida, ¿no? O sea, desde que compras un producto que te hacen firmar el aviso de privacidad, todo. Pero bueno,
9: claro,
10: ese es uno, difusión sin consentimiento. El otro es sextorsión. Sextorsión es amenazar con difundir contenido íntimo.
9: Okay.
10: O sea, ahí no es que ya lo difundí, sino que te estoy amenazando. Si tú no haces tal cosa, yo voy a publicar tu foto que también me compartiste en confianza.
9: Ok, uh-huh, ok.
10: El otro tipo se llama doxing.
9: Okay.
10: El doxing se refiere a publicar tus datos personales, tu dirección, tu teléfono, tu CURP, el nombre de tus hijos, en qué escuela van. Y este es muy común, bueno, yo los casos que he visto es muy común en los temas vecinales, ¿no? O sea, no sé si has visto en el grupo de... Es la vecina de la casa 44A que se llama Juanita Pérez, es una ladrona, es una ratera.
9: Claro.
10: Ajá, o sea, porque recordemos que la violencia no solo es sexual, o sea,
9: okay,
10: simplemente por compartir tus datos personales diciendo, por ejemplo, que eres una ratera y que ya todos tus vecinos te identifican como la ratera y que saben tu nombre, del nombre de tus hijos, a qué escuela van y todo, eso es un tipo de violencia.
9: Oye, aguas, ¿eh? Aguas, porque
10: sí, claro,
9: justamente te iba a decir, lo hacemos muy fácil. O sea, por ejemplo, luego estamos linchando gente en redes sociales.
10: Totalmente.
9: Y es como, oigan, y fulano es tal persona que vive en tal lugar y que se dedica a tal, eso es un delito.
10: Es un delito, se puede considerar violencia digital, y por eso me regreso al primer punto, uh-huh, de esta plática, que fue, hay que reflexionar en qué compartimos.
9: Claro.
10: O sea, a qué le estamos dando nuestra atención.
9: Ok.
10: El otro tipo de violencia es suplantación, crear perfil falso con tus fotos para dañar tu imagen. Por ejemplo, cuando yo, Diana, hago un perfil con tu cara, tu, uh-huh, nombre,
9: uh-huh,
10: y pongo, ¿quién quiere pasar una noche de placer conmigo? Y tú en camisón, ¿no?
9: Eso, o sea, también es un delito.
10: Sí, se puede llegar a considerar violencia digital.
9: Oye, ¿sabes qué? Luego yo sí he visto así de que,
10: muchísimos,
9: oiga,
10: ayúdenme
9: a reportar, ¿sí?, esta cuenta porque me están clonando mi información.
10: Exactamente.
9: Y hasta para hacer fraude, ¿eh?
10: Para hacer fraude, exactamente.
9: A nosotros como Exa 95.5 nos ha pasado.
10: Sí, no, ya, digamos, tristemente, que te tiro,
9: sí,
10: por viaje, ¿no?
9: Sí,
10: o sea,
9: sí, sí,
10: crear un perfil falso para obtener un beneficio es muy común.
9: Muy común, ok.
10: El ciberacoso o stalking, uh-huh, que son mensajes masivos, amenazas, vigilar 24/7, mensajes diarios. Sé dónde estás, sé qué estás haciendo, te estoy viendo, te estoy persiguiendo. Bueno, eso es stalkear, ¿no?
9: Ok.
10: El shaming es exhibirte para humillar. Cuando te dicen, mira esta, perdón por las palabras, pero esta gorda, fea, obesa. No sé si has visto una influencer claro. muy famosa que está gordita. Ajá. Y que le hacen burla, o sea, pero se burlan con odio de ella por el tamaño de su cuerpo, ¿no? Okay. Entonces eso también es violencia.
9: Eso es violencia.
10: Sí, claro, es violencia
9: también
10: digital.
9: Se puede castigar.
10: Sí, por supuesto. El grooming, que el grooming es cuando un adulto se hace pasar por un menor para contactar a un menor.
9: Que ¿no? eso pasa mucho en Roblox.
10: Eso pasa mucho en Roblox y también en las redes sociales.
9: Sí,
10: que
9: sí,
10: no
9: sí,
10: se
9: sí.
10: hable diferente, pero también pasa sí, en claro. las redes sociales. Y, por supuesto, la violencia hecha por IA, que son los deepfakes. Que claro. con una foto de un alguien más audio. Le pongo tu cara
9: sí.
10: y parece que la que está en la imagen ahí sexual eres tú.
9: Oye, ¿no? que sí ha pasado.
10: Sí, pasa muchísimo. O sea, lo triste es que este tipo de violencias están a la orden del día, ¿sí? ¿no? Por eso sí hay que tener cuidado en qué compartimos, qué subimos, quiénes son nuestros contactos, qué compartimos, no solo de nuestro, sino si estamos viendo que están quemando a alguien, si vamos a compartir esa información, si sabemos que es real, porque las redes sociales nos engañan muchísimo.
9: Claro.
10: ¿eh? O sea, todo el mundo piensa que le estamos apoyando a nuestra amiga, a nuestro amigo, pero no conocemos la historia o el trasfondo de esa acusación. Entonces, hay que ser responsables con la información que estamos compartiendo.
9: Ok.
10: Ahora, ¿cómo sabemos que es violencia digital? Uh-huh. O sea, por ejemplo, que te gosteen, o sea, que yo le esté escribiendo a alguien y ya me deje de contestar, eso no es violencia digital.
9: Okay.
10: Realmente la violencia digital es cuando te causa afectación en tus emociones, en tu sentir, en tu psicología, cuando te autocensuras, cuando ya no quieres salir a la calle porque todo mundo tiene tu foto, que no eres tú, ¿no? Uh-huh. O que sí, que están utilizando tu imagen para algo más. O sea, que te está dañando principalmente mentalmente o psicológicamente y emocionalmente, eso sí te puede llegar a configurar la violencia digital.
9: Y recuerden que estamos hablando hoy desde esta perspectiva legal. Estamos hablando lo que se está considerando dentro del marco legal.
10: Exactamente, o sea, legal en cuanto a que si yo, por ejemplo, si alguien me está escribiendo de una cuenta que no conozco y me está diciendo, yo sé que eres Diana, yo sé que vives aquí, yo sé que trabajas aquí, te estoy vigilando, si no haces tal cosa, voy a publicar esta foto, o si me manda fotos mías hechas con IA, o sea, uh-huh. que no soy yo, hechas con IA, o si yo le mandé la foto sensual a alguien y después de que yo se la mandé con esa confianza, él me está amenazando de compartirla, todo eso yo lo puedo ir a denunciar.
9: Okay. Uh-huh.
10: Primero, puedo ir directamente a la fiscalía a denunciarlo o puedo pedir una asesoría en la policía cibernética para que me digan qué hacer, si puedo bajar la página. Recordemos también que las propias redes sociales, o sea, Meta, uh-huh. tiene sus propios procedimientos para bajar publicaciones.
9: Ok.
10: Entonces, también pues, hay que agotarlas, o sea, hay que agotar esos procedimientos para que la propia aplicación o que la propia red social borre, elimine esa publicación. Pero si no la elimina, o si ya es muy viral, o si es muy grave, pues entonces sí vayan directamente a la fiscalía a denunciar.
9: Y también tomen en cuenta que aunque un elemento sea muy viral, si tú lo compartes, te pueden atorar, ¿eh?
10: Sí, acuérdense también, o sea, si a mí, a mi chat, me llega uh-huh. de una amiga un video con contenido sexual de otra persona, o afectando su reputación, y yo lo comparto, o sea, aunque no lo comparta en redes, uh-huh. o sea, aunque yo le dé compartir en mi propio WhatsApp, ya puedo estar incurriendo en un delito
9: claro.
10: por compartir imágenes sensibles y sin consentimiento de un tercero.
9: Claro, porque además tú puedes pararlo. Pero si tú lo compartes a una persona, esa persona lo puede compartir a una o a 50 más, y esas 50, otras 50, se hace una red que nunca va a terminar. Entonces, sí es bien importante que aunque tú digas, esto ya es bien viral, o sea, ya todo el mundo lo tiene, no importa qué me va a pasar, sí te puede pasar.
10: Sí, eso fue lo que le pasó a esta influencer, ¿cómo se llama?
9: Just Stop. Ajá.
10: Eso fue lo que le pasó. O sea, se compartió un video de una menor de edad, todo el mundo lo compartió, ella lo compartió, y por eso la metieron a la cárcel unos meses, ¿no?
9: ¿Ven?
10: Entonces,
9: o sea,
10: desde que ya después salió y todo, pero bueno, ¿quién te quita ese procedimiento?
9: 6 meses, o sea, estuvo creo que 6 meses.
10: Por supuesto, y pagar
9: año.
10: Abogados
9: sí,
10: y
9: sí.
10: cumplir con medidas.
9: Sí.
10: Entonces, hay que tener cuidado y de verdad reflexionemos lo que vemos y lo que compartimos. Y como papás también hay que ser responsables de nuestros hijos adolescentes. Que para empezar, pues los adolescentes ni deberían tener redes sociales.
9: Claro.
10: Pero vamos a partir de la realidad que muchos tienen.
9: Sí.
10: Entonces, hay que cuidar sus redes sociales. De hecho, con esta ley que impulsó el gobierno del estado de Querétaro, para prohibir las redes sociales en menores
9: de... Es la ley Curi, ¿no?
10: La ley Curi. No me acuerdo si es en menores de 12 o de 14,
9: uh-huh.
10: pero, o sea, fue una gran iniciativa porque estadísticamente, a nivel secundarias, prepas, Querétaro, uh-huh. sí traían una estadística de, o sea, de que los chavitos, los compañeritos de escuela, estaban ejerciendo entre ellos muchísima violencia digital.
9: No.
10: O sea, niños, adolescentes que todavía ni su cerebro está formado, ya estaban siendo muy afectados psicológicamente por estas amenazas, hostigamiento, acoso, deepfakes, entre ellos mismos.
9: Sí, claro, y además siempre lo hemos hablado aquí, lo hemos hablado con especialistas, terapeutas, de salud mental, que ahora ya no es un bullying que se queda en la escuela, es algo que se sale de la escuela, llega a tu casa y además está 24 horas y además puede estar en todo el mundo. Entonces, está bien complicado. Por acá dicen, me acaba de pasar una situación, una persona se hizo pasar por un familiar y estuvo pidiendo información en grupos de la comunidad y pedía info de la casa de mi mamá y subió fotos, dirección y todo. ¿Qué se puede proceder con eso?
10: Pues yo te diría, tal vez sí, pero mi recomendación número uno es contacta a la policía cibernética, porque ellos van a analizar tu caso, ellos van a analizar la información que tienes, tus pruebas, y seguramente te van a determinar si tienes elementos para ganar un juicio penal.
9: Ahí te va esta. Dicen que, ¿qué criterios se toman en cuenta para identificar y diferenciar la violencia digital a un meme o broma?
10: Mira, yo no te puedo decir un criterio exacto. ¿Por qué? Porque cada delito, cada conducta en materia penal es técnico, ¿no? Okay. O sea, en materia penal te dice, la amenaza es tal cosa y se compone de A, B y C. También el hostigamiento, también la violencia, o sea, las agresiones. Y cada delito se compone de ciertos elementos. Si yo cumplo con esos elementos, se va a actualizar el acoso o se va a actualizar la agresión. Si no cumplo con esos elementos, no se va a actualizar. Ahora, ¿cómo se distingue? Eso ya es una cuestión de valoración, ¿no? De valoración no solo de la fiscalía, sino también de los propios jueces, porque luego muchas veces la fiscalía puede decir, oye, esto es el delito de amenazas, pero al final el que resuelve es el juez.
9: Claro.
10: Y esa interpretación, pues es de la persona, ¿no? Conforme a los conocimientos del juez, conforme a lo que dice la ley, conforme a su experiencia, vamos a determinar. Ahora, si es meme o es broma, sí es complejo porque también se vuelve muy subjetivo.
9: Sí.
10: ¿No? Entonces, por eso, en materia penal no hay una fórmula mágica. El tema penal es complejo porque puede ser o muy subjetivo o muy técnico.
9: Ahora, yo te diría, evítate problemas. Si sabes que un meme o una broma puede lastimar a alguien, mejor no lo hagas.
10: Exactamente, claro.
9: Evítate problemas.
10: O sea, un meme de un changuito es divertido.
9: Ajá, sí,
10: un meme de la cara de una persona tal vez no es muy divertido.
9: Sí, claro. Si sabes que ese meme va a lastimar a alguien, evítatelo y ahórratelo.
10: Exactamente.
9: Ahórrate todo el problema y ahora le llama a la persona el mal trago.
10: Exactamente.
9: O sea, era lo que, justo con eso empezaste. Vamos a tomar más conciencia de lo que consumimos, de lo que vemos, de a qué le damos reproducción, de a qué le damos like en redes sociales.
10: Claro,
9: ¿no?
10: Claro, de qué compartimos internet, en nuestro WhatsApp.
9: En internet, en toda la web. Oye, mi querida Diana, se nos acabó el tiempo. ¿Cómo te pueden encontrar? ¿Cómo te pueden contactar si alguien está interesado? Y el teléfono de la Policía Cibernética.
10: Sí, mira, te lo voy a pasar aquí. Tengo el teléfono de la Policía Cibernética es 442-309-1401. Denuncia anónima al 089. Y al correo policiacibernética@querétaro.gob.mx. Y de verdad que se las recomiendo escribirle incluso para aclarar dudas.
9: Sí.
10: Son muy buenos. De hecho, estaba viendo en las redes sociales de la policía que ellos van a escuelas a compartir información sobre qué es la violencia digital, cómo se compone, bla, bla, bla, a escuelas, a empresas. Entonces, acerquémonos a ellos, o sea, no tengamos miedo de nuestras autoridades. La verdad es que aprovechar cuando son muy buenas. Y bueno, a mí me contactan al teléfono 442-248-1751.
9: Oigan, creo que hace un año y medio estuvieron por acá los de Policía Cibernética. Vamos a ver si volvemos a invitar.
10: Está
9: para
10: bien.
9: Que también nos den una platicadita y pues todos nos pongamos, ¿no? En orden. En orden.
10: Oye, eso es lo que más necesitamos.
9: Mi querida Diana, muchas gracias. Te vemos el próximo mes por acá.
10: Sí, con mucho gusto.
9: Atorada, ya está. 11:50, me voy a la pausa comercial. Nada más avisarles, actualización en el marcador. No les pude avisar porque andábamos acá en el chisme, pero ya empató Inglaterra y ya de hecho van ganando. Acaba de anotar gol Inglaterra, me parece que fue, no sé, no alcanzo a ver si fue Kane, y ya van 2-1. 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
6: 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La hora exacta es 11:50. 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
9: 11 de la mañana con 55 minutos. Oigan, me tengo que despedir. Gracias por acompañarme. Mañana hacemos volar a Loreta. ¿Están listos? La vamos a comprometer porque ya quedó muy formalmente en este espacio. 11 con 55, soy Karen García. Escucharon Exa 95.5. Este espacio es de Loreta, pero se lo robé solo por hoy. Mañana regresamos a la normalidad. 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

0: Antes bebimos. 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La hora exacta es 11:58. 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
1: La hora exacta es 12:09. 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
0: 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La hora exacta es 12:13. 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

0: La hora exacta es 12:27. 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

0: La hora exacta es 12:41. 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

0: La hora exacta es 12:56. 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

0: Muy buenas tardes, Querétaro. Gracias por sintonizar Causa y Efecto. La frecuencia exacta, el 95.5 de tu FM, desde el piso número 12 de la Torre de la Información, la Torre Cápita de 1 a 3, la información necesaria para que generes tu propia perspectiva. Saludos a nuestro querido Eric. Ya se está dejando el pelo largo, ya está. Ya, como buen rockero, ya iba. Ahí va el pelo largo a todo lo que da. Saludos al querido productor Juan Carlos Rabling y yo saludo con el gusto de siempre a mi amigo, mi sensei, mi gurú y mi guía espiritual Adán Rente. De Dios, ¿cómo estás, Adán?
1: Mi querido amigo, mi brother, mi carnal, Carlos Vinicio Arredondo Ramos. Aquí estamos, aquí estoy con este gusto, con esta pasión intactas, como la primera vez que tuvimos la fortuna de hacer radio en un día histórico para nuestro México, el día después de avanzar a una ronda de eliminación directa.
0: Es un día histórico para la selección mexicana, no para el país.
1: ¿Por qué no?
0: Porque es el quinto partido en una serie abaratada.
1: Oye, pero a ver, no lo sé, y hago una pregunta sensata. ¿Estás consciente de que eres de una extrema minoría
0: pero hoy
1: que no lo considera histórico?
0: Hoy se anuncia, o se va a anunciar, ¿qué onda con el T-MEC?
1: Eso sí, no,
0: me parece
1: claro,
0: que tiene mucha más relevancia económica, social y en muchos sentidos.
1: Por supuesto.
0: Sobre todo económicamente para el país.
1: Sin duda alguna, sin duda alguna. Pero lo otro también juega.
0: Fue un partidazo. México jugó el mejor partido que yo le he visto en mucho tiempo. Desde Tala hasta Quiñones jugaron casi perfecto. Casi perfecto porque la perfección es virtualmente imposible. Dieron un partidazo, le dio una gran alegría a este país. Y ojalá sigan avanzando, de verdad.
1: Y ayer antes del juego, les decía, oigan, ¿qué opinan del T-MEC? Pues sí, claro que está el T-MEC, pero también ganó México y millones de mexicanos hoy amanecemos felices, extasiados, gustosos.
0: Ojalá vayan al hospital público y haya medicinas y pase lo que tanto necesita este país, pues.
1: Bueno,
0: no quiero hacer aguafiestas ni mucho menos. Yo estoy feliz de la vida. Sigo pensando que vivimos en un país de grandes retos, donde el fútbol se convierte en una hermosa y divertida anestesia. Pero ayer ver a la gente volcada, y yo me incluyo, en las porras, en el himno nacional, de verdad, no tenemos el México que merecemos. Te lo digo de corazón, ¿eh? El sentimiento, todo el cariño que tenemos por este país merece verse mejor en calidad de vida, porque somos una gran nación.
1: Oye, y antes de pasar con temas también muy relevantes, yo creo que son dos carreteras distintas. La de la selección, y la de la corrupción, la de la violencia, la del T-MEC.
0: Yo creo que
1: son dos distintas.
0: Pero se intersectan a cada rato.
1: Disfrutemos nuestro triunfo y no dejemos de ver lo otro como uno de los grandes o los grandes retos que tiene México. Creo que hoy las dos son válidas, pero pocas veces se dan.
0: México ayer anuló a un Ecuador que en el papel vale cientos de millones de euros, ¿eh? O sea, solo uno de esos jugadores vale 100 millones de euros, otro vale 85, otro vale 40. Y ayer les faltaron manos para aplaudirle a México cómo los bailó. Tenemos más en Causa y Efecto.
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0: Estoy feliz por México, de verdad. Pero hoy creo que...
1: Díselo a tu voz.
0: No, estoy feliz y me encanta. Ayer la pasé muy bien y grité mucho. En fin, hablando de cosas bien hechas, que es donde de verdad creo que los mexicanos, los queretanos, debemos centrarnos, es en los cambios. Y hay un cambio que es innegable, y sea usted usuario o no del transporte público, creo que si algo ha hecho bien este gobierno, viene ya el refilón desde la sección de Pancho Domínguez. Pero si se ha terminado de consagrar en algún tema la calidad es en el transporte público, que es crucial, crucial para el desarrollo de un estado. Gerardo Cuanalo es el director de la AMEC, de la Agencia de Movilidad del Estado de Querétaro. Gerardo, qué gusto saludarte, bienvenido a esta tu casa, Adán Rentería y Carlos Vinicio Arredondo.
4: Carlos, muchas gracias, Adán. Muchísimas gracias, Juan Carlos, también muy buenas tardes. Muchas gracias por darme el espacio y la oportunidad siempre de hablar aquí del tema de Crobús y de movilidad.
1: No vamos a ser salameros contigo, pero sabíamos que
5: que el reto o la persona, el personaje que lograra cambiarle la cara a la movilidad en Querétaro, en el sexenio que sea, del partido que sea, se merecería un reconocimiento. Lo has logrado, no es un producto terminado, hay muchísimos retos, pero hay una clara diferencia. Hay dos programas que le han logrado cambiar, dentro de muchos otros más, de la movilidad de Crobús, la cara al transporte, unidos, y voy contigo. Cuéntanos, Gerardo, por favor.
4: Sí, claro, bueno, pues ha evolucionado sin duda el transporte público, como tú bien dices, esto no se acaba, la movilidad cambia todos los días, hay que ajustar, siempre hay áreas de oportunidad en infraestructura, en más cobertura, en más rutas, mejor equipamiento, pero hoy justamente tenemos dos programas que han sido los instrumentos que nos han permitido ir en esta evolución del transporte público, un transporte que permite a la gente pues tener acceso a trabajo, tener acceso a la escuela, a la educación, tener acceso a la salud, y es muy importante que la gente haga menos tiempo y que eso se traduzca en calidad de vida. Entonces, tenemos el programa Tarifa Unidos, que hoy, gracias a la iniciativa del gobernador Mauricio Curi, se implementa este programa donde los usuarios pueden pagar 2 pesos. ¿Qué usuarios? Los estudiantes, adultos mayores de 60 años, personas con alguna discapacidad, o también todo el personal que trabaja en diferentes sectores en beneficio para la comunidad, como son los propios policías, los propios militares, los propios maestros, los doctores, en fin, toda una serie de gente. Hoy tenemos en el programa...
0: ¿Cuánta gente tienen inscrita?
4: Tenemos inscrito alrededor de 160 mil beneficiarios.
0: Pero de esa categoría de, digamos, servidores... Es que si lo
4: servidores pues, a la comunidad sí. Son alrededor de 60 mil más o menos
0: los que están inscritos.
4: Exactamente.
0: Oye, no son pocos.
4: Y eso también decirles que, bueno, hoy en día se ha reducido un poco porque estamos en un proceso de actualización.
0: 60 mil.
4: Así es.
0: Oye, eso es una maravilla porque a mí me parece un reconocimiento que puede parecer pequeño, pero es un reconocimiento al servicio y a la... Claro. Y a la calidad, eso a mí me parece fenomenal. 60 mil no son pocos, ¿eh?
4: Sí, y hoy estamos cumpliendo un periodo de actualización donde estamos pidiéndole a todo, justamente a todos estos trabajadores de la comunidad y también a los estudiantes que hagan su actualización de los datos. ¿Esto por qué? Pues porque un estudiante puede perder su calidad de estudiante y entonces el apoyo se lo damos a quienes empiezan a estudiar.
0: Claro.
4: Y es una forma de ir actualizando cada año estos datos. Hemos cumplido el periodo ya de actualización. Alrededor de 60 mil personas no realizaron esta actualización y vamos a empezar a cambiar la tarifa de 2 a 9 pesos. Ahora, lo importante aquí es que...
1: Que sigue siendo competitiva.
4: Perdón, sí. Sigue siendo muy competitiva, pero bueno, el apoyo de 2 pesos es extraordinario.
0: Claro.
4: Entonces, ¿qué tiene que hacer la persona que hoy es beneficiaria del programa de Tarifa Unidos o era y se empieza a cambiar esta tarifa de 2 a 9 pesos? Acudir a la propia aplicación de Crobús. No tienen que ir a ningún lado. Simplemente en la aplicación buscan el apartado de Tarifa Unidos, vuelven a subir sus documentos con una fotografía y cuando está aprobado el trámite, simplemente con una recarga, se vuelve a activar el programa de Tarifa Unidos. Correcto. Es muy importante que realicen la actualización porque nos da garantía de que siguen estudiando, de que siguen trabajando en este sector importante para la ciudadanía y que permitan que se cumplan los requerimientos del programa de Tarifa Unidos.
1: Estamos platicando con Gerardo Cuanalo Santos, él es el director de la Agencia de Movilidad del Estado de Querétaro. Y a ver, dentro de todo lo que puedes hoy entenderle al transporte, gran parte de ese entendimiento se da por lo que hablábamos fuera del aire. Has hecho algo que pudiera parecer básico, pero nadie lo había hecho, no al menos que yo recuerde. Te has subido a manejar, te capacitaste y has manejado esporádicamente, los fines de semana, nos comentabas, las unidades del transporte público. Te subes y es Gerardo Cuanalo el chofer. ¿Qué te deja eso como lección?
4: Me deja mucho porque me pongo en los zapatos del operador y veo el servicio desde la parte de quién brinda el servicio y cómo funciona. De verdad que la parte más importante, hemos dicho, del servicio es el operador, pero si no nos ponemos en sus zapatos, si no entendemos qué están viviendo, cuáles son los problemas que tienen, pues nos vamos a quedar distantes de poder dar una solución.
0: Oye, Gerardo, perdón que te interrumpa, pero antes de que tomaras el control de la MEC, los operadores, muchos vivían fuera de Querétaro, dormían en los pasillos de los camiones.
4: Sí.
0: Llegaban, manejaban, terminaban su turno, se guardaban el camión en un patio, sí. Sacaban un sleeping bag, una cobija y se dormían ahí.
4: Sí.
0: Se bañaban en donde podían. Eso era inhumano.
4: Sí, la verdad es que han cambiado mucho las condiciones, esa es la realidad. Hoy los turnos que tienen los operadores son de 8 horas. Hoy tenemos en el patio de maniobras, tenemos dormitorios, tenemos comedor, tenemos atención médica, atención psicológica. apoyo nutricional también. Tenemos un centro de capacitación a operadores y la verdad es que hoy el salario de un operador es bastante digno, es muy bueno. Por eso ha cambiado también la calidad del servicio, porque al final de cuentas ellos son la parte más importante. Pero no solamente nos hemos acercado y puesto los pies.
0: Bueno, y el tema del dinero, ¿no? El tema de quitar el dinero también ha sido crucial.
4: Sí, por supuesto, que ya no se maneje efectivo. La transacción es mucho más rápida, hay más seguridad en los autobuses. El operador le quitamos mucho tiempo de andar haciendo cuentas. Hay muchos beneficios colaterales. Pero también hemos implementado un programa que se llama Voy Contigo, donde vamos a colonias, donde vamos a escuelas, universidades, a grupos de adultos mayores. Y esto nos ha permitido tener un acercamiento con el usuario, escuchar cuáles son las necesidades y adaptar el sistema. Yo siempre le digo a la gente que el sistema es del usuario y siempre, obviamente, habrá restricciones técnicas, pero siempre tenemos que adaptar el sistema a quien lo necesita. El caso de los adultos mayores para nosotros es una parte fundamental. Los adultos mayores deben tener prioridad en el transporte. Tiene que ser un transporte cercano, sensible. Tiene que ser un transporte que realmente les brinde un servicio. Y yo, el hecho de ir con ellos, me ha sensibilizado esta parte y nos permite, pues, naturalmente tomar decisiones también en este sentido, ¿no?
5: ¿Qué falta, Gerardo? ¿Qué desde tu óptica es el siguiente y el máximo reto? Tenemos un minutito antes de irnos a la primera pausa.
4: Sí, son varios, Adán. La verdad es que la integración con el sistema suburbano es uno de los retos que tenemos. Vamos al 65%, nos falta el 35%. Seguir mejorando la infraestructura, más carriles confinados, más paradas, mejores autobuses, crecer y robustecer el sistema. El sistema sigue creciendo a un orden del 13% anual y esto, hay más demanda del sistema y por lo tanto debemos de tener más autobuses y mejores cada día. Y por supuesto, un gran reto que va a tener la ciudad en los próximos años será la llegada del tren de México-Querétaro, que no solamente es México-Querétaro, también se va a convertir en un tren suburbano entre Querétaro, el Marqués y San Juan del Río. Y esto tenemos que adaptar también el sistema para que conecte perfectamente con el tren y que mejore realmente la movilidad,
0: ¿no? Hay varios mensajes, no los vamos a leer porque son varios y extensos, pero se los vamos a pasar a tu equipo.
4: Sí.
0: Hay gente que dice, bueno, que hay muy buen el servicio, pero hay algunos temas que quieren mejorar. Entonces lo dejamos, claro, aquí.
4: Sí,
0: y gracias a la gente que se reporta.
4: Sí.
0: Los retos de este sistema de transporte son mayúsculos, porque mientras más mejora, más gente lo quiere usar.
4: Claro.
0: Y el gran reto es ese, ¿no? Es bajar, sí, a la gente del vehículo, del taxi o de donde sea, y subirle al camión.
4: Sí, y fíjate que cada día me encuentro yo más gente que ha tomado la decisión de dejar el vehículo, dejar de gastar en el vehículo, la tenencia, el estacionamiento, porque hoy están viendo que el transporte realmente les da un servicio mucho más rápido, mucho más seguro, se sienten mucho más cómodos, van trabajando, van leyendo, van haciendo alguna actividad en el autobús. Eso me encuentro cada día más. Entonces, en la medida de que más gente se suba al autobús, ya tenemos 600,000 usuarios en el transporte público, pues es muy bueno para la ciudad, genera menos contaminación, es mucho más eficiente. Inclusive para los que no utilizan el transporte público, se trasladan mucho más rápido. Entonces, hoy la verdad es que el sistema ha contribuido también a que la ciudad sea mucho más eficiente.
5: La última, esta fue tiempo extra, 0871 WhatsApp. Nos preguntan, ¿en dónde veremos a Cuanalo en el 27?
4: Pues mira, no sé dónde nos depara el destino. La verdad es que yo llevo ya 23 años en el servicio público y es mi vocación, y no sé qué vaya a ser en un futuro. Por supuesto que estamos siempre a la disposición de nuestro partido y de las cosas que se vayan requiriendo. Esa es la realidad. Pero siempre tratando de ayudar a quien realmente lo necesita, y desde la trinchera que estemos lo seguiremos haciendo, Adán.
5: ¿Tus redes, Gerardo?
4: Bueno, está todo como G Cuanalo en cualquier red social, y también de parte de la agencia como AMEC o Agencia de Movilidad, en todas las redes sociales nos pueden encontrar.
0: Muchas gracias, Gerardo, y gracias a la gente que se comunica. Les vamos a mandar ahorita todos los mensajes a su equipo para que los puedan tener y los puedan responder.
4: Muchas gracias, Gerardo. Al contrario, muy buen día para todos.
0: 1:17, señor Rentería.
5: Con mucha actitud del día después de hacer historia, donde ganó México y se avanzó a una ronda más del Mundial. Vamos contra Inglaterra. Carlos Vinicio Arredondo, Juan Carlos Rabling, un servidor, Adán Rentería, a través de EXA 95.5 Querétaro. Así comienza, se arranca Causa y Efecto. Bienvenido.

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1: Sin consultarlo en internet, ¿sabes cuál es el origen de la palabra papalote? La respuesta al terminar el corte comercial.
0: 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La hora exacta es 1:17. 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
10: Como gerente de ventas, debes diseñar un plan de compensación que no premie solo vender más, sino vender mejor. 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
1: ¿Sabes cuál es el origen de la palabra papalote? Papalote proviene de la palabra náhuatl, papalotl, que significa mariposa.
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13: Gracias a nuestros amigos de 217. Quiero hacer una aclaración y espero que todos nos estén escuchando.
14: No es necesario. Ya estaba necesario.
13: Mira, enróscate en tu cesto.
14: Yo no, serpiente. Es que, a ver, yo
13: permíteme, como le dijo el secuestrador, permíteme aquí, yo vengo a hablar. Soy Carlos Vinicio Arredondo, mexicano de nacimiento. Estoy feliz de la vida porque ganó mi selección. Vi ayer el partido con mi familia en un lugar donde había 5,000 personas y lo vivimos con el corazón en la mano. Pocos sentimientos, uno como cantar el himno nacional ayer y como celebrar el gol. Estoy feliz. Yo creo que México todavía puede llegar más lejos, va contra Inglaterra, pero creo que es nada más un gran deporte que hoy nos tiene unidos y nada más creo que no hay que olvidar que tenemos el gran compromiso de dejar un mejor país. Es todo. Y si la selección nos ayuda a eso, pues qué bendito.
15: Yo empecé diciendo un histórico. ¿Y tú qué tiene de histórico?
13: No, porque en 40 años no había pasado, pero ahora recordemos que México ya había llegado a octavos.
15: Sí, es un formato que
13: es nunca, un formato diferente.
15: No podremos ya nunca comparar.
13: Este no es el quinto partido normal, digamos que este es un 4.5.
15: Sí.
13: ¿No?
15: Por eso se queda el dato duro de que desde hace 40 años México no lograba ganar un partido de fase de eliminación.
13: Exacto, directa. Porque ya llegamos alguna vez contra cuartos en el 86 y nos dejó fuera Bulgaria, en penales, sí, creo.
15: Y Alemania también.
13: Entonces, ya se ha llegado aquí. En este nuevo formato, me parece que México tiene para llegar muy lejos y eso me hace a mí muy feliz. La voz más sexy desde la campiña británica. Es que son unos perros desgraciados.
6: Echamos Monterrey, no te preocupes.
13: No, me quieren echar un montón.
6: Echamos Monterrey.
13: ¿Cómo estás, mi querido JC?
6: Muy contento, muy feliz.
13: Tú eres Rambling. O sea, tú eres de origen británico.
6: Hoy fue triunfo doble.
13: O sea, ¿qué, ¿y qué va a pasar el domingo?
6: Corazón dividido. No, México, siempre.
13: O sea, a ver. Tu déjame origen comenzar. Británico, pero tus facciones.
6: Vamos,
13: con esas vas por México.
6: Sí, vamos a iniciar diciendo que ojalá existieran más Carlos Vinicio en este país, sería diferente. Es la realidad.
13: No, más de todos nosotros.
6: No. O sea, a ver, es la realidad.
13: Tú te ahora, saliste a aventar de un semáforo ayer.
6: A ver, dicho esto, vamos con los datos. Ayer, 3,000 personas es lo que tiene Protección Civil.
13: Aquí
6: acudieron al centro histórico de Querétaro.
13: ¿Sabemos el número de Zona Fest? Yo calculaba 5,000 porque fueron dos carpas. Y qué impresión, de verdad. Felicidades a Felifer Macías y a su equipo. Qué bien organizado está el Zona Fest. Sigue siendo de los baños del Corregidora. De verdad, es lamentable. No los había visto en mucho tiempo. Pero qué bien organizado está.
6: Ahorita revisamos.
13: Bien la seguridad. No, muy bien, ¿eh? La verdad es que gran evento y la gente estaba feliz.
6: Revisamos exultante. El número total. Decía 3,000 en el Centro Histórico, uh-huh. Es lo que tiene Protección Civil del Estado. 2 lesionados, 4 detenidos. Estuvieron, primero llegaron al Jardín Cenea y de ahí se movieron a Zaragoza y después de Zaragoza acabaron en Calzada de los Arcos. Y todo fue fiesta, diversión y como decía, ojalá hubiera más Carlos Vinicio y pensáramos de esa manera, porque sí, evidentemente el país fuera de otra forma, de otra manera. Sin embargo, también esto es una alegría que de las que pocas que tiene nuestro país. Hay muy pocas cosas que puedan unir a un país como lo es el deporte, como lo es el fútbol, en el que llegan justamente esos 3,000 cuates, 3,000 hombres, 3,000 mujeres, 3,000 niños, y se encuentran como si fuera una gran familia, como si fuera una fiesta, y pues bueno, es espectacular lo que vivían. Ahora sí, diciendo justamente esto, iniciando con esta parte, vayan, disfruten, cáiganse, súbanse a los semáforos, que es el video viral del día de hoy.
13: Yo, okay.
6: Súbanse a los semáforos y luego pensamos en el Temec, luego pensamos.
13: No, y luego piensas en tu familia, porque más de irte lesionado te vas detenido.
6: Te sobas después y después pagas la fianza. Es así, hay que disfrutarlo el día de hoy. Por eso decía, ojalá hubiera más como que pensaran como tú.
13: Pero ya, menos a ver, que piensen pero no como fue yo. Suficiente con ya estar crudos hoy. Ya, o sea, ya. ¿O qué más fervor puede haber?
6: Menos que piensen como yo, más que piensen como tú, pero endeúdense y cómprense 3 botellas así, tiren la casa por la ventana, sí, porque lo que viene...
13: Ahora ya no va a haber boletos para el México-Inglaterra, que totalmente. Es en el Azteca, y ¿sabe cómo va a estar la reventa? Si ayer abajo costaban $4,000, no abajo, hasta arriba, costaban $4,000, son 80,000 pesos.
6: Sí.
13: Arriba, literalmente en el foco.
6: No, la reventa va a ser brutal.
13: Contra Inglaterra, a mí la verdad es que sí me da miedo.
6: Y ahí les va justamente...
13: Claramente hubiéramos preferido a Congo, ¿no?
6: Sí, claro, sí. Pero bueno, ahí les va los datos gracias a nuestros amigos de 217 en este efecto viral mundialista. Creo que muchos, si me incluyo, abaratamos el tema, y ahorita lo estabas diciendo y también voy contra ti porque también vengo contra ti.
13: También para ti traigo.
6: Abarataron el tema de los 16avos de final. Yo lo hice antes de que iniciara el Mundial. ¿Por qué? Porque decíamos, no, pues es que son 48 selecciones y es que este es como una ronda que no importa. No, es una ronda que le está poniendo trabas a los grandes.
15: A lo que voy es que la comparación directa nunca va a poder existir. O sea, el quinto partido...
6: Es que este ya es nuestro quinto partido. A ver,
15: es nuestro quinto partido.
6: Este cuenta igual.
15: En una instancia distinta. Y igual de valiosa, pero si lo tratas de poner en un escenario idéntico, son torneos con formatos distintos.
6: Porque eso ya es diferente. Sí. O sea, el torneo por formato ya no es...
15: Y son más equipos.
6: Pero creo que la valía tiene la misma, exactamente. Sí, sí, sí. La valía es lo mismo. O sea, ya logramos ese quinto partido.
13: Porque de entrada se llaman diferente. Son 16avos. 16avos lo habíamos ya conseguido anteriormente. Octavos es donde pasar a cuartos es donde va a estar la historia. Entonces, yo sí creo que...
15: Es que antes no había 16avos.
6: Exacto, okay. y creo que lo habíamos abaratado
13: mucho. O sea, no existía el 16avo.
6: No,
13: entonces, el cuarto partido, lo que se había hecho.
6: El cuarto
13: partido
6: era octavos. Exacto, ahorita llegaríamos a los octavos como siempre habíamos llegado. O sea, eso siempre lo habíamos hecho durante los últimos mundiales, excepto Qatar.
15: Sí.
6: Sin embargo, nunca habíamos pasado de esos octavos.
13: Está bien.
6: Hoy estos son nuestros octavos, y digo, yo también lo demeritaba mucho al inicio, porque decías, pues mi Congo de toda la vida y los caboverianos.
13: Pero qué bueno que reflexionaste y eres una mejor persona. Pero
6: ahí te van los datos,
13: Échele, échele.
6: ¿Y por qué digo que hoy esta, señoras y señores, es la mejor selección de la historia de nuestro país? 4 triunfos consecutivos en tiempo reglamentario. Y súmale el de Arabia.
13: Sin goles,
6: ahí te va.
13: Sin goles en contra, pues.
6: 4 porterías en 0 consecutivas. La de Sudáfrica, la de Corea, la de Chequia, la de Ecuador. La de Sudáfrica, cuando todavía me iniciaba y decían, es que ¿por qué no le metieron 7 goles a Sudáfrica? La de Corea del Sur, que ganan y dicen, es que ¿por qué nada más tuvieron una? ¿Por qué Corea del Sur no...? Es Corea del Sur, ellos que la de Chequia, que le ganas 3-0 y todavía salían a decir, ay, es que ya estaban calificados y los otros ya sabían que no iban a hacer nada. Esto es para todos los Ceballos, los Barack Feber, los Faitelson, los Martinoli, que estaban así con espuma en la boca para que le fuera mal a la selección. La peor selección en el papel se puede convertir, si no es que ya es la mejor selección en la historia del fútbol.
13: A ver, también, ahora, no estoy defendiendo a estos tipos porque no me caen bien y creo que además viven de vapulear y de la polémica. Si nos fuéramos al papel estrictamente,
6: claro,
13: a Value Transfer, ayer, creo que Ecuador vale como 3 veces más de lo
6: un
13: que valía
6: antes
13: México.
6: Del mundial,
13: a ver, un solo jugador, que creo que es Caicedo.
6: Sí.
13: O 90 millones y otro 85.
6: Bien, el del Arsenal, claro.
13: Entonces dices,
6: es
13: en la torre, ¿no?
6: Pacho es el campeón del
13: Pacho, 45 de millones de euros. Si los pones en el papel, dices, en la torre. Ayer, perdón, estos 3 o 4 jugadores multimillonarios no pudieron con México. No pudieron. No pudieron ni con Jorge, ni con... O sea, no pudieron ni con Lira, ni con Morita. Los deshicieron con todo y sus 80 y tantos millones de euros.
6: Otras 2 marcas. Se convierte Gilberto Mora, mi Morita, mi pollo, en el mexicano más joven en disputar un mundial con 17 años y el segundo jugador más joven en ser titular en un partido de eliminación directa del mundial, solamente atrás de Pelé. Y hoy ves a toda la prensa internacional, el Chiringuito.
15: Pero además, ¿cómo Azaro, se echa Carosa, el equipo al hombro? No Miolo. Solo es debutar siendo un niño.
13: Debió haber anotado. La verdad es que además tuvo 2 que pudo haber anotado y hubiera hecho un... Uno era gol de bandera.
6: El desparpajo de este chico.
13: Me hubiera encantado que anotara. Oye, lo de Lira a mí me pareció...
15: Brutal también.
13: Me parece que ayer el que más lució fue Lira, ¿eh? Lira ayer jugó un fútbol de primer nivel.
15: O sea, todos.
13: Sí, todos jugaron casi perfecto.
6: Primera victoria sobre un rival directo de la Conmebol. Es la primera vez que México le gana a un rival de la Conmebol. Bueno, se acaba esta maldición de los 40 años de no pasar a una eliminación directa. Y 14 partidos sin recibir gol en el primer tiempo. O sea, si después de estos factos que estamos tirando el día de hoy no me dicen que esta es la mejor selección, o por lo menos la que ha hecho un papel mejor.
13: Realmente las individualidades no, pero en lo colectivo, qué bien juegan.
6: Qué brutal.
13: Qué bien juegan.
6: Y ya nada más para que pasemos a los deportes de verdad, y aunque no me lo pidieron, ahí va el análisis de lo que viene. Inglaterra hoy, los congoleños hoy a Inglaterra nos muestran 2 cosas. 1, que le pueden abollar a un equipo como es Inglaterra.
15: Que no son imbatibles.
6: Que no son imbatibles. Y 2, que también sigue siendo una potencia. O sea, que si no le juegas una cosa perfecta, te van a dar la vuelta. Porque eso es lo que pasó. Los de hoy del Congo le dieron con todo, los trajeron tras las cuerdas, pero cuando
13: se tuvo que definir, definió Inglaterra. Como un grande.
6: Como así le hacen los grandes. Entonces hoy la cancha, hoy el favorito sigue siendo Inglaterra, pero en una de esas México, y sí.
13: Nos la van a Joseph the Cricket.
6: Sí.
13: Pepe
6: sí,
13: Grillo, sí. Para que me entiendan en inglés.
15: No sé si coincidan conmigo, un ecuatoriano siendo latino, viviendo en un país.

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3: Desde tierras del tío Sam, saludamos con mucho gusto a Gonzalo Reyes. ¿Cómo estás, mi canchi?
4: ¿Qué onda, bebés de luz? ¿Cómo andan? Buenas tardes. Ya de regreso en los Houstons.
3: Muy bien.
4: Después de 4 horitas de camino, ya andamos por acá.
3: No, pues es que viajar escondido en un camión no es fácil.
5: Ah, no, no, sí traen papeles, ¿verdad?
4: Sí, no. Sí tenemos, afortunadamente. De baño, pero
3: ya
4: tenemos.
3: Ya les íbamos a echar al ice.
4: De baño, pero no, echa al ice baby mejor. Pero no, chiste de
3: Oye, tío. Qué juegazo, ¿no? ¿O qué opinas tú?
4: Sí. Mira, creo que fueron 35 minutos muy bien jugados. Creo que... ¿Sabes qué pasa? Creo que esta selección mexicana viene de menos a más. Y eso es bueno. O sea, viene en un increchendo y eso está bien. El primer partido nos generó dudas. Creíamos que no convencía por la manera en la que ganó. Porque no había aprovechado todas las situaciones contra la selección de Sudáfrica. Luego contra Corea, aquello fue terrible. Porque, bueno, los coreanos... No tienen mejor resultado gracias a que su portero se equivocó, pero fuera de ello, la verdad es que sí les costó un mundo de trabajo y fue una cosa fatal. Luego viene la confirmación, que es en contra de la selección de Chequia, donde México despliega su mejor fútbol. Y el día de ayer ante la selección de Ecuador, vimos la versión más importante o más interesante de la selección nacional mexicana, en donde México, pues al final de cuentas, tiene un desempeño tan bueno y tiene un desempeño tan interesante que nos da para pensar en algo más. Y ya a toro pasado, tampoco creo que se valga decir, oh, pero es que era Ecuador, no es Inglaterra, es que era Ecuador. Sí, pero ayer a la tarde estábamos todavía con estas dudas sobre la selección ecuatoriana, porque Ecuador había tenido un buen desempeño, porque a pesar de que no había ganado como hubiéramos querido, o sea, la neta lo había hecho bien, ¿no? Entonces, esa es la realidad con el equipo mexicano. Ahora, vemos jugadores que van también afianzándose. El caso de Gilberto Mora, que no habíamos entendido por qué no jugaba. Gilberto Mora lo hace muy bien, lo hace espectacular. Creo que el niño, porque todavía tiene 17 años hoy, Gilberto Mora, tiene un gran partido, se revienta un tiro que pudo haber llegado a ser un golazo para la selección nacional mexicana, cosa que desgraciadamente no ocurrió. Y bueno, pues, ¿qué es lo que pasa? Que después viene el vendaval con Raúl, viene el vendaval, bueno, primeramente con Julián, luego con Raúl, y el partido pudo haber terminado mucho más abultado. Realmente Ecuador no se presentó, o sea, me atrevo a decir, siempre decíamos, de hecho, Adán me acuerdo que le dijo, no son nuestros hijos los ecuatorianos. Ayer esa fue la versión que vimos de Ecuador. O sea, fue la versión de Ecuador en la que el equipo ecuatoriano, desgraciadamente, hizo lo que los partidos amistosos hacían, ¿no? Encerrarse, de repente tener un par de jugadas ahí, ser vencido por México. Esa fue el Ecuador que vimos el día de ayer y afortunadamente vimos un México potente, vimos un México interesante, vimos un México agradable y vimos un México que le llena la pupila sobre todo a la gente de cara a lo que va a ser la ronda de octavos de final. A ver, ahora, aquí viene la parte importante, aquí viene la parte interesante de todo este asunto. Hoy, por la mañana, a mí me hubiera encantado que el doctor Congo hubiera llegado a estos cuartos de final, a estos octavos, me hubiera encantado que el doctor Congo lo hiciera, no lo logró. El equipo de la República Democrática del Congo arrancaba ganando el partido en contra de Inglaterra, con gol de Sipenga, y de repente como que varios nos emocionamos y empezamos a ver una posibilidad de que el Congo obtuviera la victoria. No pasó. Inglaterra le da la vuelta a la tortilla, Harry Kane y compañía, que aparte pues Harry Kane es un gran jugador, te hace 2 goles, te vacuna, es el centro delantero del Bayern Múnich. ¿Y qué es lo que pasa con el equipo inglés? Que el equipo británico se lleva la victoria y ahora nos vamos a estar enfrentando a ellos en la ronda de los octavos de final, que para efectos prácticos es a donde siempre llega México, ¿no? Es en donde siempre se quedaba en el tema de los mundiales. Este partido va a ser a las

0: a las 7 de la noche, tiempo de Estados Unidos, 6 de la tarde, tiempo del Centro de México. Este juego todavía es en el Estadio Azteca, ¿ok? Hay que hacer la aclaración. Este partido todavía es en la cancha del Estadio Azteca, y una vez terminado este partido, se acaba ya la fase México, no vuelven a haber partidos en México, y todo el Mundial se traslada a la parte Estados Unidos. Que, a ver, a Miami. Si el equipo inglés llegase, bueno, el que gane, llámese México o Inglaterra, el que llegue a ganar, automáticamente nos vamos, diría Basilos, nos vamos para Miami, ¿no? Ahí se estaría trasladando el tema del partido. Y vuelvo al punto, acá se acaba ya la fase México, aquí se acaba la fase México, se acaban los partidos en nuestro país, se nos acaba el Mundial como tal, y bueno, todo migra a Estados Unidos. Antecedentes. ¿Hemos tenido partidos contra Inglaterra? Sí. Desgraciadamente nos ha ido mal también. En algún momento en una Copa Confederaciones los británicos nos metieron 4 goles. Fue una cosa muy tortuosa para la selección nacional, pero pues sí terminó ocurriendo, sí terminó pasando, y ni modo. Fue de esa forma con el equipo británico. En una selección en aquel entonces que tenía David Beckham, que tenía Steven Gerrard, que tenía Michael Owen, que tenía un equipazo, a Rio Ferdinand, John Terry y demás. Bueno, sí, en algún momento nos vacunaron. Entonces, ¿qué va a pasar ahora con México? Pues a tratar de sacar la vuelta a Inglaterra, no hay de otra. Bueno, no la vuelta, más bien el partido. O sea, tratar de enfrentar al equipo inglés, tratar de hacerlo de la mejor forma posible y tratar de sacar el partido a las maneras en las que se pueda ganar. Nos encantó la forma, nos encantó la manera en la que el equipo mexicano afrontó la primera parte ayer en contra del equipo de Ecuador. Nos encantó, nos fascinó. Ahora habrá que ver. Yo creo que no le puedes jugar así a los ingleses. Me queda claro que no es la forma de jugar los ingleses. Habrá que implementar otro estilo, habrá que ver otra manera. Le tendrás que jugar diferente al equipo británico. Para mí tiene que ser de otra forma, porque si le juegas así y lo intentas a los espacios abiertos, Inglaterra te va a terminar comiendo, ¿ok? Entonces, pues bueno, todo está puesto para que este domingo en Ciudad de México a las 6 de la tarde, tiempo del Centro de México, 7, tiempo del Centro de los Estados Unidos, tiempo de los Estados Unidos, perdón, de donde estamos nosotros, veamos a la selección nacional tratando de trascender y de calificar a los cuartos de final del bendito Día al Moon, y ahí sí se vería buena la cosa, porque el que gane el partido Inglaterra-México se va a estar enfrentando a la selección de Brasil o a la selección de Noruega. O sea, de que va a estar brava la afrenta, está brava la afrenta, ¿no? Entonces, así está la situación, así está la cosa, señoras y señores. Así se va a poner el asunto, y la selección mexicana, pues bueno, hoy no nos queda de otra, no en mal sentido, ¿eh? O sea, lo digo bien. Creo que hoy estamos todos montados en el ICC. O sea, creo que hoy, y es inevitable, y creo que sería un error y sería muy irresponsable decirle y pedirle a la gente que no se ilusione, todo lo contrario. Hay que pedirle hoy al mexicano, hay que pedirle hoy al aficionado al fútbol que esté ilusionado con esta selección. Así las cosas desde los Estados Unidos, diría aquel.
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2: 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La hora exacta es 1:41. 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
12: Una de la tarde con 44 minutos. El WhatsApp aquí en cabina es 4425-024685. Recuerden, todo se vale y todo se lee. Es miércoles, es mitad de semana. Momento de saludar con mucho gusto al maestro Gustavo Rentería. Maestro, ¿cómo estás? Buenas tardes.
13: ¿Qué tal, mi muy querido amigo, amigo del auditorio, primo Carlos Vinicio? Muy buenas tardes. Oigan, pues, de entrada debo de unirme a la ola mundialista. Qué alegría, ¿no?, da la selección nacional, y qué maravilla que une a todos. O sea, la polarización que vivimos todos los días y por cualquier tema se ve nulificada ante los goles, ante el himno nacional, ¿no?, ante la bandera tricolor. Esto a mí me llama mucho la atención. Oigan, pero ustedes me contrataron para hablar de temas políticos, y fíjense cómo nos dura muy poquito el festejo. Ayer todos mexicanos, ayer todos tricolores, pero ahora con el anuncio que ha hecho Estados Unidos de que ya no va a permanecer de manera indefinida el T-MEC, sino que empieza esta cuenta regresiva de 10 años. No es que el T-MEC se acabe mañana. Vuelven otra vez las interpretaciones. O sea, pareciera que es un error único y exclusivo de la presidenta, de que no sabe hacer su trabajo el canciller, que Marcelo Ebrard es un burro, que la 4T no pudo. Pero recordemos quién está del otro lado, el señor Donald Trump. No lo estoy exculpando, pero en vez de unirnos como mexicanos para encontrar fórmulas de venta, fórmula de cobranza, ser más eficientes, ser más productivos, encontrar nuevos mercados y centenas de etcétera, empieza la interpretación otra vez, yo le llamaría malinchista y mala onda. Es más, yo lo vengo diciendo desde hace ya muchos meses. Soy optimista y sé que el tratado nos conviene a las tres naciones. Claro que nos ha beneficiado, claro que el que se rompa nos afectaría, pero el más perjudicado de todo esto sería Estados Unidos. Déjenme ponerle nada más, por razones de tiempo radiofónico, tres elementos sobre la mesa. Hoy la inflación de Estados Unidos es mayor que la de México. Esto con datos de mayo. Número dos, hoy los precios de los energéticos traen locos, no se diga al gobierno, sino a los consumidores. $25 más por semana está gastando la familia por llenar el tanque de gasolina. $100 al mes, multiplicado por 12,200 dólares. Cerremos números, $1,000 más gasta cada familia estadounidense para transportarse. Es un golpazo a la economía, recordemos que duele más una patada en la cartera que en medio de las piernas. Y ya lo decía el asesor económico de William Jefferson Clinton, it's the economy, stupid, es la economía lo que le preocupa a los estadounidenses. Y se acerca otro elemento, las elecciones de noviembre. O sea, nada está dicho.
14: Donde parece, maestro, que se vaticina que no le va a ir bien a Trump. Todo puede cambiar de aquí a noviembre, pero los expertos dicen que los demócratas ganarán la mayoría.
13: Correcto. Y además hay que entender que llega hasta el límite Trump, pero siempre es derrotado, o casi siempre. Pongo el ejemplo de ayer. La Corte Federal estadounidense le echó para atrás a Trump que las personas que nazcan en Estados Unidos, de padres, por ejemplo, indocumentados mexicanos, no adquirirían la ciudadanía inmediata. Esto violaría la Constitución con un espíritu de hace 150 años. Lo echaron para atrás. Si llega Juan Pérez y Rita González con documentos o sin documentos y nace adentro de Estados Unidos en un hospital de Texas, de Oklahoma, de Kansas, de la Florida, de Arizona, ese niñito o esa niñita adquiere automáticamente la ciudadanía. Inclusive hay convenios internacionales. Si nace en una aeronave o una embarcación con bandera estadounidense, adquiere inmediatamente la ciudadanía. Así es de que hace el ridículo todos los días el señor Trump, cede su poderío, cede su fuerza, pero como bien lo dijiste, se vaticina que en noviembre le den un palo, y por eso no debemos ahorita de andar viendo que si es la 4T, que si es la izquierda, que si es la derecha y que si Shema. Por favor, estamos hablando de centenas de miles de empleos, de cadenas de suministro, del bienestar tuyo, de nuestras familias, de nuestros hijos y la seguridad económica de nuestros nietos. Así es de que yo creo que debemos de tener ya un análisis mayor, una altura de miras más inteligente y desear de que pues esta sin razón no permee a los mexicanos. Tenemos un gran país y somos codependientes de Estados Unidos. El aguacate que hoy se cosecha se está comiendo pasado mañana en Nueva York. Y hay que decirlo, la tecnología de los teléfonos inteligentes como el que estoy hablando me sirven para poder trabajar y cumplir con mi chamba con ustedes. Así es de que yo creo que ya quitémonos esas tonterías, tratémonos como adultos y ojalá la razón llegue, porque esto que pasó hoy no significa que se ha acabado el T-MEC, mi muy queridos y respetados amigos.
14: Maestro, me crucificaron hace unos minutos aquí en redes sociales, bueno, más bien en el WhatsApp de la estación, porque decía algo similar, decía que qué padre que ganó México, pero ayer se ponía en juego algo mucho más importante que sostiene y le da empleo probablemente a todas las personas que estuvieron viendo el fútbol ayer, o de alguna manera nos beneficia o nos perjudica. Y no, me fue muy mal. Casi me dijeron traidor a la patria.
13: No, pues es verdad. Ayer fue un juego. No le pasa nada al país. Si ganamos la Copa del Mundo, nos daría una gran felicidad. Pero aquí estamos hablando de las chambas de los papás, de los niños que estuvieron ayer comiendo papitas frente al televisor, o el papá que pagó la suscripción de VIX para poder ver el partido. Su papá cobra en una transnacional, o el papá tiene un empleo en el gobierno, o el papá es taxista de Uber que lleva a choferes, a vendedores, a cobradores de esas grandes empresas que se han establecido en el Bajío. A mí me emociona, por ejemplo, cuando tomo el libramiento de la 57 hacia Querétaro, entiéndase rumbo a San Miguel de Allende, me emociona ver ese centro de distribución, sí. Camión, o sea, me emociona, de verdad, lo digo sin rollos, me emociona ver tantos empleos, tantos camiones, tanta lana que ahí se mueve, esto es increíble, y además México lo va a seguir haciendo.
15: Oye, maestro, Trump. Pero a ver, sí. Un escenario que además no era nada descabellado.
12: Si ayer México no ganaba, el escenario diplomático y económico de México y Estados Unidos iba a ser el mismo. La misma noticia que nos estás dando hoy del T-MEC, nos la ibas a dar con o sin triunfo de México. Es un aderezo, es un apapacho para el alma mexicana, que dentro de todo el escenario que no iba a cambiar, íbamos a seguir siendo inseguros, íbamos a seguir con el T-MEC en ascuas, íbamos a seguir con una economía lastimada y además con México perdiendo. Entonces yo creo que en algún punto suma el pulso social este triunfo en el sentir mexicano, ¿no?
13: No, sin duda, claro. A ver, hoy redactan muchos cronistas que amanecimos con una resaca maravillosa, o sea, ver a la gente alegre. Bueno, voy a decir algo que muchos no lo creerán, pero después del primer gol, creo que fue de Quiñones, detectaron algunos sismógrafos,
12: un microsismo.
13: De los saltos, de la alegría de millones de personas saltando y gritando. A ver, amanecimos hoy y hubiera perdido, eso no lo deseo, ¿no? Pero hubiera perdido hoy, hoy estaríamos enojados porque nos ganó Ecuador, la presidenta seguiría gobernando y la 4T tiene supermayoría en la Cámara. Y si te cae mal Curi, pues seguiría gobernando Curi. Es decir, el fenómeno del fútbol, claro, hay una derrama económica, da alegría, da sentido social, da unión. Pero aquí estamos hablando de un tratado de libre comercio que ha generado una economía impresionante. La verdad es que Trump lo ha desaprovechado. Hoy el enemigo se llama China. Hoy el enemigo son los gigantes asiáticos. Hoy el enemigo es Europa unida, sin fronteras y sin pasaportes y sin moneda o con moneda común. Ellos son, digamos, en el concierto del negocio, los enemigos. Y aquí es una tontería lo que dice Trump. Además, cada vez que sube aranceles, quien paga esos aranceles
14: son los gringos.
13: Son los gringos. A ver, les voy a dar un dato que les va hasta emocionar desde el punto de vista económico. Mira, el chasis de un automóvil se construye ahí cerca del Bajío. Entonces, se llevan ese mismo automóvil a medio construir, se lo llevan a Atlanta y le ponen los chips. Y regresa ese coche otra vez a Puebla y le ponen los vidrios. Y después se lo vuelven a llevar y le ponen la pintura. Entonces, un automóvil va y viene para terminarse de construir 3 o 4 veces. Y después ya se expende en el mercado, ya sea canadiense o se va a Centroamérica. Entonces, somos codependientes. Esta babosada que dice el señor Trump, no necesitamos los coches de Estados Unidos. Montar una planta como las que tiene Ford Motor Company, o Stellantis, o Chevrolet, Chrysler, o, bueno, Nissan es otra cosa. Pero estas grandes plantas, instalarlas, de entrada se tardan años y la inversión es multimillonaria. Y algo que, pues, aunque le duele al señor Trump, los precios de los trabajadores son inmensamente más caros allá. O sea, la mano de obra entre seguridad social y prestaciones es casi un tercio del valor aquí en México comparado con lo que pagaría en Estados Unidos. Es decir, 66% más allá. No sería negocio la venta de coches en Estados Unidos si los producen allá. Entonces, este señor sí es muy envalentonado, sí es un gritón, sí es muy poderoso, pero no tiene la razón jurídica ni la razón económica. Y por eso creo, junto con ustedes, que se vaticina una terrible derrota, o no terrible, pero va a perder la mayoría en el Senado estadounidense, y esto le va a poner un estate quieto. Un soplamocos, diríamos en Querétaro.
14: Ojalá así sea. Ya, maestro, para terminar de ser el antifiesta, el aguafiestas, ¿se sintieron microsismos porque somos el país número uno en materia de obesidad? O sea, también que no se nos olvide la salud pública.
13: Bueno, todo eso. Es que va ligado, va junto con pegado. Cuando hay mejor economía, hay mejores servicios de salud, hay mejor educación y entenderás qué te conviene comer. Es decir, pero ayer fue un día muy bonito, donde sí te echas un tequila, donde echas un trago, donde te desvelas. Oye,
14: a ver si algún día conocemos la cantidad de cerveza que se vendió ayer.
12: Claro.
14: Debe haber sido Brutal.
12: Oye, y brutal. Y maestro Vini, amigos, un muestreo social de México es también analizar quiénes son los que están pudiendo ir al estadio, ¿eh? En un deporte el más popular del mundo, el más popular del país, está siendo el estadio un recinto de fifís, porque tal vez así que la presidenta no se puede parar ahí.
13: Yo tengo un amigo que ha ido a todo lo que se ha jugado en el Azteca, ha ido, sí. Pero que tiene un chorro de lana, o sea, así sí, de fácil. Sí, sí. Y mis hijos, oye, vamos, pues no puedo pagarlo, sí. O sea, porque conmigo eran mínimo, mi mujer dice, bueno, vayan ustedes, pero a ver, eran tres boletos mínimo, yo no lo podía pagar.
12: 300,000 pesos te gastarías para ir el domingo.
13: Pues más o menos, entre las tarjetas de crédito, sí. No hay posibilidad. Pero ayer la pasamos en un televisor muy moderno, comiendo y bebiendo y abrazándonos, claro. Y gritando. Claro, me hubiera encantado ir, sí, pero era un tema sencillamente económico,
12: claro.
13: Como el 99.99% de los mexicanos que no pudimos. Ustedes también hubieran querido ir, pero pues, no tenían esa economía, o prefieres gastarte esa lana en otras cosas.
12: Exactamente. Querido maestro Gustavo Rentería, para continuar el diálogo contigo, ¿cómo te encuentran en tus medios digitales?
13: Bueno, @ Gustavo Rentería en X.
12: Sí.
13: 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Los invito a que sigan el canal de YouTube de alcaldesygobernadores.mx. Y lo más importante, mitad de semana en Exa Querétaro con mi primo y con Carlos Vinicio Arredondo aquí en Exa Querétaro.
14: Fuerte gracias, abrazo, querido maestro. Fuerte abrazo y excelente
13: adiós,
14: semana.
13: Adiós, amigos. Cuídense mucho. Bye.
14: Son las 2 de la tarde en punto. Nos vamos a ir a la pausa y regresamos a la segunda hora informativa en Causa y Efecto.
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16: 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La hora exacta es 1:59. 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
21: Un estudio realizado en dos universidades de Inglaterra concluye que la actitud hacia nosotros mismos transforma la anatomía del cerebro. Cuando nos criticamos a nosotros mismos, se activan zonas cerebrales que promueven la ansiedad, la depresión, trastornos de alimentación y desequilibrios psicológicos. Por el contrario, cuando somos amables con nosotros mismos, se activan las zonas del cerebro que nos protegen de la ansiedad, de la depresión. Una actitud de amabilidad hacia nosotros mismos favorece el desarrollo de conductas saludables y confianza en nosotros. Una manera de cultivar amabilidad hacia nosotros es atendiendo algunas de nuestras necesidades básicas, como por ejemplo la alimentación o el descanso. A veces, con el simple hecho de comer algo o descansar por unos minutos, nos hace la diferencia. Trátate bien, sobre todo cuando la pases mal. 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

0: 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De acuerdo con la información más reciente, China es el país que más arroz consume en el mundo, seguido de la India en segundo lugar y Bangladesh en tercero. 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
2: 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Durante la primera sesión del Consejo Municipal de Seguridad 2026, el alcalde de Corregidora, Chepe Guerrero, informó que en los últimos 6 meses se realizaron más de 1,000 operativos entre acciones interinstitucionales y locales, además de 47 dispositivos de alcoholimetría que dejaron 341 personas detenidas y 125 vehículos enviados al corralón. Destacó que las remisiones al juzgado cívico aumentaron más de 50% respecto al mismo periodo del año anterior. ¿Sabes cuál es el secreto del alcoholímetro?
3: ¿Cuál?
2: Que caiga quien caiga. No, que caiga quien caiga, se tiene que ir al tanque. O sea, ese es el secreto para que funcione.
3: Pero para que eso ocurra, tienen que estar coordinadas multidisciplinariamente todas las instancias para que no se preste la corrupción. Que esté la POES, que esté la Policía Municipal, que esté Protección Civil. En ocasiones ha estado de Derechos Humanos.
2: Sí.
3: En fin, es todo para que el que caiga se vaya, como el niño verde.
2: Hace unos días platiqué con un buen cuate, Manuel Velázquez Pegueros.
3: Sí.
2: Él fue el que implementó el alcoholímetro aquí en Querétaro.
3: Con Marcos Aguilar.
2: De las cosas que hay que también reconocerle a...
3: Que además te puede incomodar. Te puede incomodar el alcoholímetro, pero no te puedes quejar. O sea, no es una mala práctica. Es una práctica ácida.
2: Estaba en corto que cayó un tío suyo. Tío, carnal, así, tío de... Tío.
3: De sobrino, sácame.
2: Saca a tu tío, mijo. Le van a hacer cosas allá adentro. No puedo, jefa. Y ni modo, se quedó adentro, como muchos.
3: Y te voy a decir algo que yo lo he vivido en carne propia. Yo no he caído en el alcoholímetro. Pero si algo tienes, tú lo dices mucho con la construcción, utilizas el término que voy a utilizar, el efecto replicador. Cuando alguien cae en el alcoholímetro, replica la experiencia. Sí. Dice, me pasó esto, pasé frío, me dieron de comer, pero la cobijita estaba medio incómoda, pero... Son muy comunicativos. Entonces, esa experiencia de esa persona que tuvo la mala fortuna o la buena fortuna de caer en el alcoholímetro hace que eso se replique.
2: Y además, uno, yo creo que quien ya cayó una vez difícilmente vuelve a caer porque recapacita. Pero la otra es que cae al alcoholímetro y le están salvando la vida. Sí, claro. O sea, le están salvando la vida dejándolo dormir ahí en el tanque. Le están salvando la vida y muy probablemente la de alguien más. Así que bueno... El alcoholímetro en Corregidora también un éxito.
3: Tengo un amigo que se llama Daniel Jiménez, productor en la mañana. Cayó 2 veces ya en 2 municipios distintos. No aprende. El presidente de la Comisión de Gobernación, Administración Pública y Asuntos Electorales de la legislatura número 61 de Querétaro lamentó que el Tribunal Electoral del Estado de Querétaro, el TEC, haya presentado una propuesta de reforma en materia electoral a 16 días de la deadline, o sea, del momento definitivo. El legislador explicó que la propuesta del TEC aborda una reforma constitucional para que este mismo órgano pueda elegir al titular del órgano interno de control, entre otras disposiciones. Sin embargo, el diputado de Morena, reconoció que faltan 16 días para la fecha límite en que tendrán que tener listo el dictamen de reforma electoral para este 17 de julio, por lo que vio complicado que se incluya esta iniciativa en el dictamen. El presidente de la Comisión de Seguimiento de la Agenda 2030-2030 en la legislatura del Estado, Eric Silva Hernández, indicó que ya fue presentado a los colectivos en favor de la comunidad trans el dictamen alternativo de la Ley de Identidad de Género, ello luego de haberse realizado modificaciones basadas en las observaciones hechas por el gobernador Mauricio Curi González, que remitió el dictamen para su reanálisis. El legislador dijo esperar a que se pueda dictaminar la siguiente semana con un esquema alternativo que reafirma que el cambio de identidad de género en las actas de nacimiento emitidas por el registro civil sea un hecho por mexicanos mayores de edad. Vámonos al resumen mundialista en Causa y Efecto.
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2: Son las 2:08. Mire, aquí sí traemos datos. En esta cámara sí saben de datos. El presidente de la Asociación de Bares, Cantinas y Pulquerías Tradicionales de Querétaro, Daniel Pérez Murillo, informó que este domingo para el partido de México contra Inglaterra en octavos de final, qué bonito suena decirlo así, ¿no? Esperan un incremento en las ventas de hasta 40%. El empresario destacó que desde el término del partido de 16avos de final se comenzaron a registrar las reservaciones para este 5 de julio, ya que alcanzaron hasta un 60% de manera general. Advirtió que el Mundial ha propiciado un incremento de ventas entre un 20 y un 25%, siendo los de mejor respuesta los días que juega la selección mexicana. ¿Ven qué fácil es tener números?
3: Sí.
2: Qué sencillo es tener números. Hay que hacer la tarea. Muy bien por los por las cantinas, los restaurantes. Yo tengo que decirlo, ayer fíjate que fui al Fan Fest y quiero aprovechar, al Zona Fest, perdón.
3: Sí.
2: Quiero felicitar al alcalde capitalino, Felipe Macías. Bien. Llegamos muy rápido, le decía a Ramlin que de su casa aquí en Juriquilla ya hicimos 35 minutos.
3: Ah, muy bien.
2: Nos estacionamos sin ningún problema en un lugar en la vía pública, obviamente un lugar de estacionamiento.
3: Sí.
2: Entramos muy bien. En menos de una hora estábamos ya dentro del Zona Fest. Eso sí, adentro ya estaba lleno, ya no había mesas. Se comenzó a llenar ahí de manera espectacular, pero hay cerveza, hay aguas, hay refrescos, hay buena comida, hay... Bueno, muy bien, me parece que una oferta gastronómica muy buena, unas grandes pantallas, y el día de ayer ya no me quedé, ya no me dio la batería.
3: Era prudente.
2: Era prudente, pero estuvo el 90s Pop Tour.
3: Es que ibas con niñas.
2: De verdad, qué buena experiencia verlo ahí, de verdad, me gustó mucho, y a mí me da gusto que allá adentro todos hubiéramos ido a México, no había... clases, no había castas, no había ingresos, no había nada. Todos éramos México el día de ayer. Y hablando de México, vámonos con más. Este fue el resumen mundialista.
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3: Dos de la tarde con 11 minutos. Es fundamental allegarnos de voces calificadas a nivel nacional para conocer temas muy técnicos que impactan, como ya lo decía Vini al inicio, de Causa y Efecto, a todo el país, a pesar de la euforia de este momento deportivo que estamos viviendo. El T-MEC está viviendo también momentos álgidos. Para hablar de este tema, Manuel Díaz, él es experto nacional en temas financieros, nos va a ayudar a entenderle un poco más a de qué va el T-MEC. Manuel, te saludo con mucho gusto. Carlos Vinicio Arredondo y un servidor, Adán Rentería, muy buenas tardes.
6: Qué gusto, Adán, Carlos, encantado de saludarlos.
2: Gracias, Manuel. Uno puede tener su postura, puede sentirse alguien contento, alguien molesto porque no se va a 16 años, pero sí a 10.
7: ¿cómo debe sentirse la economía? ¿Cómo se debe sentir el que exporta, el que importa, el que juega en este juego del comercio exterior, Manuel?
6: Pues imagínense, ahora sí que la abuela ya parió. Estamos complicados. Teníamos una baja ya, un decremento en la inversión extranjera directa que había bajado o había llegado solo reinversión. Imagínense ustedes que cada año vamos a estar sujetos a los caprichos de nuestros socios comerciales, que es la decisión que acaba de tomar Estados Unidos. Ellos dicen, no nos interesa irnos por la vía larga, que son los 16 años, y revisarlos cada 6 con la cláusula que existía. Vamos a irnos por la vía de que le vamos a dar la vigencia al tratado por los 10 años que le quedan, y cada año lo vamos a revisar. O sea, ese martirio que hemos tenido por los últimos 7-8 meses, lo vamos a tener cada año.
7: Oye, Manuel, ¿y no se convierte esto en una noticia ahí medio? O sea, es que no sé cómo decirlo. En un claroscuro donde dices, bueno, tenemos 10 años de tratado ya asegurado, y pues la otra es que también Trump ya no tarde en irse, ¿no?
6: Pues sí, pero desafortunadamente tenemos que tomar el libro de Ken Salazar, que es un demócrata destacado, donde ya descalificó su relación con Andrés Manuel López Obrador, sí, y las prácticas comerciales que hay en México y la reforma principalmente al Poder Judicial, que se violaron 5 capítulos del Tratado de Libre Comercio. Entonces, lo que prácticamente estamos leyendo es que ni con republicanos ni con demócratas la tenemos fácil.
7: Entonces, es una mala noticia.
6: Sí, por las torpes reformas que hemos hecho aquí en México.
3: Oye, no, pero el justamente eso, la certeza, Manuel, juega en la economía cuando se tiene que revisar un tratado cada año, cada década, la situación es muy distinta, ¿no? ¿Qué significa que la revisión sea más periódica aún?
6: Pues, ¿qué significa? Que nos van a ir poniendo más y más condiciones de acuerdo a lo que les conviene. Hoy en día, prácticamente hemos hecho todo lo que nos han pedido, porque lo único que buscan los políticos mexicanos actuales es impunidad. Entonces, hemos cedido en el agua, hemos cedido en los aranceles a China, hemos cedido en la frontera y en la política migratoria, hemos cedido en cerrar nuestras instituciones financieras que no les conviene, les hemos enviado más de 90 narcos, donde tiene un panorama político, hemos permitido operativos de la DEA y de la CIA. Entonces, prácticamente hemos entregado nuestra soberanía y, por supuesto, que comercialmente nos han impuesto todo lo que han querido, sea o no violatorio del T-MEC, cuando ellos han querido. Entonces, significa una poca certeza para atraer inversiones de otros países y seguir sometidos a la inversión de ellos exclusivamente. Lamentablemente no son buenas noticias, y se los confirmo porque ya hace más de 2 años escribimos que esto se podía pasar y pasó.
7: Oye, Manuel, ¿qué sector sale más afectado?
6: Definitivamente automotriz, aeroespacial y un poquito del sector agrícola.
7: Me parece que tu fortaleza es, además de los que ya mencionaste, es el tema agrícola, ¿no? Y alimentario.
6: También tengo mucho gusto por ese tema y les sigo con mucha atención. Pero me preocupa mucho la manufactura, principalmente el centro del país donde ustedes están, se va a ver sin duda afectado por la incertidumbre. No hay nada más feo que estar esperando reglas nuevas cada año y no saber cómo hacer una planeación. Ustedes saben muy bien que en la industria automotriz los modelos se planean con 10 años de anticipación, la manufactura se hace para 5 años. Es muy difícil cambiar las cosas cuando las reglas están cambiando constantemente. Y por eso pienso que es una mala noticia.
7: Y ahí, yo no quiero ser ave de mal agüero ni mucho menos, pero ha habido cierres de plantas. Nissan cierra plantas, Volkswagen no anuncia el cierre en México, pero Volkswagen anuncia a nivel global que va por 100,000 empleos y 4 plantas. Entonces, pues todo este escenario internacional tampoco le ayuda a México, ¿no?
6: Ni la tecnología. Acuérdense que los robots y la inteligencia artificial están quitando mucha mano de obra de manufactura, que es un fuerte de nosotros, la mano de obra calificada, sagrada de nuestros mexicanos, que se la rompen como la selección que hablaban ustedes antes, en la cancha ellos se la rompen haciendo productos de gran calidad. Lamentablemente tienen también esa competencia, ineficiencia del gobierno y la robótica que ya viene en camino.
3: ¿Qué tan sostenible es en resultados y en números esta nueva versión del T-MEC, y no digo para nosotros, sino para quienes aparentemente lo están decidiendo, que son los estadounidenses, es el presidente Trump.
6: Es muy sostenible en el sentido de que nosotros tenemos una codependencia. No podemos separarnos. Las cadenas de valor, como lo hemos explicado muchas veces, dependen de que los productos circulen en los tres países y obviamente con Asia y con otros países de Europa, pero principalmente entre nuestros tres países. El capital es extranjero, 85% estadounidense. No es fácil que se salgan de un día para otro y no les sale en cuestión de costos todavía la mano de obra. Pero mientras no tengamos energía, no tengamos seguridad jurídica, difícilmente vamos a traer a nuevos jugadores, más inversión, y vamos a tener que estar sujetos a que nos digan qué hacer y cómo hacerlo. Hemos perdido nuestra capacidad de negociación y es una muy triste noticia.
7: Sabemos más o menos, yo sé que es muy temprano para saberlo, pero ¿hay alguna estimación de qué tamaño es el golpe? O sea, ¿cuántos puntos del PIB podrían estar sobre la mesa?
6: Mira, si nosotros estamos en un decrecimiento prácticamente o en un crecimiento nulo de 0.5, 0.7, depende cómo miras el PIB, y el PIB permitió que no se cayera más o menos el 1% del comercio exterior, pues prácticamente sí podemos estar hablando que el año que entra vamos a tener, si no cero crecimiento, un poco de decrecimiento, que es muy triste. Porque mientras no crezcas el mercado, pues no puedes crecer empleos, no puedes crecer oportunidades, no puedes crecer absolutamente nada. Por eso no celebro lo que ha pasado hoy, por más que el secretario Ebrard haya salido a minimizar la noticia y a diciendo que ellos tenían control de esto, ni se la esperaban, ni la sabían, ni la vieron venir y no se prepararon para ello de ninguna forma.
7: Perfecto, pues ni modo. Es lo que es la nueva realidad y habrá que trabajar con eso y esperar qué sucede. Manuel Díaz, experto, analista en temas de comercio internacional y empresario, ¿dónde te podemos encontrar en redes para seguir la conversación?
6: En Twitter, Instagram, @Díaz_Manuel, ahí estamos, SDP Noticias, Forbes.
7: Fuerte abrazo, querido Manuel, gracias por tomar la llamada.
6: Un fuerte abrazo a todos.
7: Gracias Manuel. Gracias. Hoy, antes de irnos a la pausa, hoy cumpleaños un buen amigo que tenemos en común. Dante Aguilar.
3: Ah, fuerte abrazo a mi querido
7: Dante Aguilar Calvo.
3: Aguilar Calvo, durante muchos años compañero en Televisa.
7: Sí, fuerte abrazo a Dante. Hoy cumple un año más de vida, le mandamos un abrazo con mucho cariño.
3: ¿39?
7: No, de que tiene credencial de lector. No, deben dar sobre 46, los 40 saltos, ¿no?
3: 47.
7: Más a los 40. Sí, por ahí deben dar. Pero se mantiene muy bien, un hombre muy sensato al que queremos mucho. Fuerte abrazo a Dante Aguilar. Con esto nos vamos a la pausa en Causa y Efecto.
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8: 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La hora exacta es 2:20. 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
14: ¿Qué porcentaje de la población en México tiene caries? 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

0: Son las 2 de la tarde con 23 minutos. Hay diferentes ópticas de análisis respecto a lo que está ocurriendo con el T-MEC. Una muy importante es la óptica política, que está ligada íntimamente también a lo financiero. Para analizar y para hablar de este tema se encuentra enlazado, como lo hacemos cada 15 días vía telefónica, el diputado federal por Acción Nacional y por Querétaro, Roberto Sosa. Diputado, ¿cómo estás? Muy buenas tardes.
1: Hola, Adán, ¿cómo están? Un saludarte. Igual a Charlie, muchas gracias a todos, gracias por la entrevista. Pues sí, con dos noticias esta semana que me gustaría compartir. El tema que comentas bien, pues la preocupación del tratado que tenemos con América del Norte, con Estados Unidos y con Canadá. Pues yo no sé qué pueda festejar o celebrar nuestro secretario de Economía, Marcelo Ebrard, cuando dice que nos fue bien. Y bueno, yo la verdad es que no veo cómo nos haya ido bien, si la postura del gobierno americano es clarísima. Ellos no quieren ninguna prórroga. Como sabemos, el actual tratado tiene una vigencia hasta el 2036, y bueno, pues ellos están muy claros diciendo que pues lo vamos a tener que revisar año con año.
0: Correcto.
1: Y mientras esté el gobierno con Donald Trump, pues nos van a seguir teniendo, sí, con el pie en el cuello. Si no tenemos nosotros negociadores preparados, que sepan y que estén poniendo el interés de las familias mexicanas, de la industria mexicana, antes que cualquier tema político. La verdad es que es muy grave lo que sucedió el día de hoy.
0: ¿Se podría hacer de otra manera, Roberto, entendiendo que eres un hombre sensato y que la mayor parte de las agendas que te toca narrar, creo, Roberto Sosa, son agendas que sí tenían una versión mejor? Y das, como dice el dicho, el remedio y el trapito, pero entendiendo que es Donald Trump el que gobierna, entendiendo cuál es su estilo, entendiendo lo que está en juego en el próximo otoño con su futuro político, ¿había manera de que algún personaje del partido que sea hubiera cambiado el destino de este T-MEC, a diferencia de cómo está quedando?
1: Pues mira, es que yo creo que la clave está en la preparación de estos temas. Esto no es un tema que haya salido ayer. Esto se viene cocinando de tiempo atrás. Y entonces, lo importante de este asunto que hoy se estaba, pues era haberse preparado, haber negociado con el gobierno americano desde mucho tiempo atrás y saber qué era lo que realmente ellos querían, para entonces entender nosotros qué era lo que podíamos poner en la mesa.
0: Okay.
1: El problema con el actual gobierno es que son de ocurrencias y luego ellos traen sus propias agendas, y mientras ellos sigan, y perdón que me meta en lo político, pero no lo podemos dejar de lado, mientras ellos sigan protegiendo a todo este tema de los narcopolíticos, a todos los gobiernos que le hacen tanto daño a este país, cuando el gobierno americano es importantísimo esa agenda, y lo dijeron desde un principio, si ustedes no atienden este tema, nosotros vamos a empezar con el tema económico, y ahorita está siendo esa consecuencia de lo que ya nos habían advertido.
0: Roberto, nos hablabas al inicio de tu intervención de dos temas, dos agendas. Esta es una, ¿cuál es la otra, diputado?
1: Sí, algo con muchísima preocupación, el tema de los medicamentos caducos en el hospital infantil, que esta semana salió a la luz pública. Es de verdad el colmo, estimado Adán, Carlos, que bueno, mientras todas las y los mexicanos necesitamos medicamentos, sistema de salud de otra manera, haya salido a la luz pública todo lo que 18 millones de medicamentos caducos en el hospital infantil allá en la Ciudad de México. Y esto por supuesto que es gravísimo, y aquí nos tenemos que hacer muchísimas preguntas. A ver, ¿cómo es posible que tantos medicamentos hayan perdido su vida útil mientras millones de familias recorrían hospitales buscando un tratamiento? ¿Quiénes son los responsables de estos medicamentos que están caducos? ¿Cuáles van a ser las consecuencias? Porque esto es un tema de almacenamiento, temas administrativos, es decir, algo gravísimo que sucedió, y esto no podemos dejarlo pasar.
0: Sí, sin duda alguna es algo muy grave, muy doloroso, muy sensible.
1: Exacto.
0: Y en un país donde ese tipo de agendas no nos podemos dar el lujo de vivirlas ni de narrarlas. Roberto, siempre es un gusto saludarte. Por último, tu pronóstico en el tema que se vuelve como una especie de oasis dentro de lo menos importante, que es el fútbol. ¿Cuánto queda México contra Inglaterra el próximo domingo a las 6 de la tarde?
1: Hace 15 días que teníamos la oportunidad de platicar con todo el auditorio de Causa y Efecto. Justo platicábamos. Hace 15 días hablábamos, creo que estábamos ahí en el tema de Corea, etcétera.
0: Sí.
1: Y bueno, pues ahorita, mira, hasta los más escépticos, que yo tengo que declarar escéptico del fútbol mexicano, yo estoy en contra de cómo siempre ha sido nuestra liga, etcétera. Hoy, después de ver ayer cómo jugó México, te juro que ya empiezo a cambiar mi opinión y digo, híjole, y si sí, y si sí hay manera de que esto vaya para adelante y que el Estadio Azteca pese tanto. La verdad es que yo ahorita, viendo jugar a los ingleses que hace rato van a ser nuestros rivales, yo sí sigo viendo con muchos ojos y muy buenos ojos que la selección nacional en el Estadio Azteca difícilmente alguien le vaya a poder ganar. Entonces, mira, yo creo que va a ser el resultado el próximo domingo, por lo menos va a ser un 2-1, 3-1, pero estoy seguro que vamos a ganar, y entonces ahí sí se va a poner lo bueno, porque pues ya nos vamos a meter a una etapa en donde históricamente nunca hemos estado.
0: Y a territorio y bueno, aparentemente neutral, que sería Miami. Primero hay que pasar esa frontera del próximo domingo, pero es el último partido en territorio mexicano de este torneo, Roberto.
1: Sí, ya no va a ser el Azteca, pero bueno, pues cuando la selección nacional cuando está en Estados Unidos pues es como sí, su segunda sede local, entonces pues allá hay muchos mexicanos y mira, todas nuestras mejores vibras, que de verdad les dé fútbol para poderle ganar, y ya no nada más pensar en Inglaterra, creo que después podría venir Brasil y después ahí nos vamos a encontrar con Argentina, que nos las debe de varios mundiales, y entonces bueno, vamos a encomendarnos mucho a Dios, a la Virgencita que nos ayude y todo va a salir bien por el bien de nuestro pueblo. Como bien decías, después de tantas cosas que vivimos malas en nuestro país, saber que el fútbol nos pueda unir a todas las naciones mexicanos y darnos alegría es algo padrísimo.
2: Gracias, Roberto, que te das un excelente día.
1: Que les vaya muy bien, abrazo a todos.
0: Gracias, Roberto Sosa, diputado
3: federal. No voy a andar en el tema porque
0: yo por eso aclaré, es lo más importante de lo menos importante. Sí, sí. Así lo define Jorge Valdano, el filósofo del fútbol.
3: Pero aparte, bueno, cada postura es absolutamente respetable.
0: Sí, sí, sí.
3: Y hoy todos muy contentos.
0: Son las 2:29. Hay más, mucho más, aquí en Causa y Efecto.
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0: Las lluvias botan, dice mi tío Vini, y coincido con él.
3: Me voto con V y botan los baches.
0: Sí, y las lluvias son tienen tintes políticos, hace que se destapen cloacas, no solo literalmente, sino en lo que está bien hecho, lo que está mal hecho, son muy chismosas. Y es el tema del día con una invitada muy especial. Hay una que ustedes ya conocen, que siempre está todos los miércoles aquí, Yadira Camarena, bienvenida, ¿cómo
5: hola,
0: estás?
5: Hola, buenas tardes, muchas gracias, bienvenidos todos y bienvenida a nuestra nueva invitada.
0: Y va a estar también un tiempo aquí hablando de todos los temas sociales con una voz muy autorizada. Es la exrectora de la máxima casa de estudios de la UAC, la doctora Tere García Gasca. Doctora, bienvenida, qué gusto.
5: Un gusto para mí, encantada de estar aquí hoy en vivo, presencialmente, ¿no? No me había tocado.
3: Creo que no, es que en los dos años que tenemos
0: siempre
3: aquí...
0: Siempre fue por teléfono y siempre estuvo al pendiente.
3: Por los horarios y además como rectora siempre nos tomó la llamada, siempre muy agradecidos. Creo que incluso fuimos parte de
5: sí,
3: las donaciones
5: claro,
3: para las vacunas.
5: Sí, claro,
3: en pleno COVID.
5: A bailar. Sí. Valdría la pena un día platicarles.
3: Fue por una buena causa.
5: ¿Qué pasó con todo eso?
3: Lo que hicimos fue por una buena causa. Y arrancamos justamente con eso y te damos la bienvenida arrancando con esto, doctora, porque queremos hablar, como dice Adán, de las lluvias, porque nos fijamos en lo negativo de las lluvias, pero las lluvias terminan convirtiéndose en una gran bendición. Hoy no solo porque nuestra ciudad esté muy bonita, verde, desgraciadamente está también llena de baches, pero las lluvias son una bendición, ¿no?
5: Yo me acuerdo, justo con lo que comentas, de hace dos años, en el 2000, que fue el año del eclipse, fue el 2024. En abril del 2024, la sequía a nivel nacional estaba en su punto, yo creo que más alto en muchos años. Presas secas, lagos secos, era impresionante, ¿no? Todo el panorama como estaba. Y llegó la tormenta Alberto, ya cuando iniciaban los ciclones. Y llegó, y no fue un huracán, fue una tormenta, y llegó con una cantidad de agua impresionante que llenó las presas, la gente tomaba las fotografías de cómo estaban las cascadas en las montañas. El agua es una bendición en toda la extensión de la palabra, es sustento de

0: del cimatario y topa Yadira y es que con la CTM.
1: Yadira, el agua tiene memoria.
2: Oye, es que, a ver, yo creo que, bueno, estoy feliz que esté la doctora aquí, qué padre compartir mesa. Y les quiero decir que yo creo que sí, o sea, el agua va a encontrar sus cauces naturales, los que llegamos después fuimos nosotros, y que justamente encontramos, cada año son los dos mismos, las dos mismas tensiones de adversarios, que si la infraestructura es la que tenemos o que si son los ciudadanos que también tienen su parte de responsabilidad al qué hacer con tirar y las coladeras entonces se saturan, etcétera. Entonces yo creo que cada temporada pasa lo mismo, vamos a buscar un solo culpable y yo creo que las dos verdades son ciertas, ¿eh? Querétaro ha crecido muchísimo en los 20, 30 años y no estoy segura que la infraestructura haya crecido igual.
1: No, yo estoy seguro que no.
2: No, entonces creo que... y tampoco podemos decir que solo son culpables los gobiernos, ¿no? Creo que ahí tenemos que asumir también una responsabilidad ciudadana, que es un poco donde tendríamos que también poner el foco de qué nos o qué le toca a cada quien, ¿no? Aquí no es quién tiene la culpa, pero hablando de algo importante sobre el tema de a veces soluciones que se toman, y quiero aprovechar para meter el tema Peña Colorada. Es una iniciativa que se convirtió en decreto, si mal no recuerdo, 2023.
0: Que está aquí, la vemos desde aquí.
2: Y que absorben, entonces, por ahí de números del 50% del filtrado del agua. A ver, la infraestructura con la que ha crecido Querétaro es inevitable. Pero ¿por qué tendríamos que volver a discutir una cosa que ya está por decreto presidencial, no? Vamos poniéndolo sobre la mesa. Y la otra es que sí, los gobiernos yo creo que tienen una responsabilidad enorme, y no solo me refiero a la tapada de baches que bien nos hace falta a todos, es que seguimos reaccionando en lugar de prevenir. Misma historia de siempre. ¿Por qué no hay mucha más atención al tema con la velocidad que hemos crecido en Querétaro? Con esta velocidad también tendrían que haber estado siendo objeto todos los proyectos de gobierno, y yo la verdad no los vi. Les ganamos el volumen en lo que creció Querétaro a la velocidad que ellos le metieron a infraestructura. O sea, sé que hacen su trabajo, sí es cierto, pero no es suficiente, porque lo que están haciendo, seguimos en una dinámica de reacción y no de planeación.
0: Enterrar el dinero, doctora, para muchos es eso y no es electorero. Es hacer drenajes que están ocultos y que si no llueve nadie se dará cuenta de que ahí estuvieron. Si llueve y hacen su trabajo, también la gente dirá, pues así era, ¿no? Es poco atractivo hacer obra hidráulica.
3: Sí, porque no se ve, ¿no? Está oculta justamente. Y lo cierto es que aunque es infraestructura que no se ve, es importante, y hoy creo que la ciudadanía tenemos mucho más conciencia de eso, sobre todo con la crisis hídrica con la que hemos vivido y con los problemas que las inundaciones, porque justo es lo que sucede. Tenemos temporadas de sequía y luego lluvias torrenciales. Y lo cierto es que ya no hay temporadas tan marcadas de las temporadas de lluvia contra las temporadas de secas.
1: Sí, ya no las hay.
3: No, y hay que acostumbrarnos entonces que en cualquier momento se pueden presentar las lluvias atípicas, ¿no? Que conocemos.
2: Pero justo las lluvias no son el enemigo, ¿no?
3: No,
2: o sea,
3: no.
2: Es la realidad que está sucediendo, ¿qué hacemos? O sea, ¿en qué nos toca hacer?
3: Sí, justo. Y entonces yo creo que sí han sido varias cosas. Y yo, como Yadira dice, no es culpa de un solo gobierno. Yo también creo que no. Pero sí creo que el problema es que cada gobierno llega con sus propios intereses sociales, digamos, ¿no? O con promesas de campaña, que muchas se convierten en demagogia, y no estoy hablando nada más de un solo gobierno, eso es como histórico.
1: Sí.
3: Y se desecha lo que el gobierno anterior posiblemente había propuesto como algo bueno, ¿no? Como un buen proyecto. Y es como volver a empezar, o como empezar de cero, cada vez tratar, o sea, cada quien quiere traer su propio proyecto, su propia cuestión icónica, que se note que hicieron una obra magnífica. Pero lo cierto es que hay que darle seguimiento a toda la infraestructura que tiene nuestra ciudad, que justamente ahí coincido, la infraestructura se ha quedado atrás. No se ha trabajado más y no hemos, pues, como Estado, invertido más en la modernización funcional de la infraestructura en términos hidráulicos en general. Y eso entonces hoy se nota justamente en todos los problemas que vemos. Pero hay otra cosa que también Yadira lo mencionaba. Hay barreras que los gobiernos no

0: no pueden saltar porque hay intereses distintos, ¿no? Entonces, lo de Peña Colorada, ¿qué sucede? Hay un decreto, pero ahora también hay amparos por parte de los ejidatarios que tienen, la cultura del agua no la estamos comprendiendo igual, y entonces entramos en conflicto, y eso al final del camino genera que ahora posiblemente el decreto se caiga, y entonces es como otra vez volver al punto cero y volver a empezar para trabajar toda esa parte, ¿no?
1: Hay... Yo me quedo con esto que decía Yadira, doctora, también. Cada 2 meses se limpian los drenes y en esta Ajá. última limpieza salieron colchones, refrigeradores, Ajá. llantas, perros muertos. Y yo no creo que ni Mauricio Curi ni Felifer Macías los hayan puesto ahí. Somos nosotros los que los pusimos ahí.
2: Y es que justo, mira, yo creo ahí, yo creo que el punto de convergencia es... Como bien dijo la doctora, no es un solo gobierno, son muchos, podemos hacer observaciones incluso a todos los niveles de gobierno. Pero hay un punto que une a todos, que es la ciudadanía. La ciudadanía es quien puede hacer esa vigilancia a lo largo del tiempo, independientemente de quién gobierne, también contribuir a parte de la cultura de entonces cómo hay que trabajar con los ejidatarios, pero somos nosotros quien tenemos que tener el poder. No podemos esperar a que un gobierno de un color o de otro, o ejidatarios o intereses empresariales de una manera o de otra, se hagan cargo. ¿Quién se tiene que hacer cargo? Nosotros. Y claro. No, en efecto, yo creo que no solo es no echarle la culpa al gobierno, me parece que sí está, mi punto es, desde luego tenemos que exigir, pero también tenemos que tomar una acción nosotros, porque si no es absolutamente hipócrita, proactivos, ¿no? Porque entonces somos estos ciudadanos así a gusto a que a ver alguien más resuelva. Dejemos la comodidad, señores. Vamos a chambear desde donde estés, con ponerlo en la mesa, discutirlo, tener un pensamiento crítico, que lo hemos dicho mil veces en esta mesa, sobre temas que nos importan, que nos impactan y que van a tener además consecuencias en nuestra vida diaria. No es algo que, pues quién sabe a quién le va a tocar. No, claro. Es cierto, nos toca.
3: Nos vamos ya a la pausa. Dejo una pregunta. ¿Sí? ¿Existiría todavía algún valiente político, política, que se atreva a decir que Querétaro no se va a inundar? El último valiente que lo hizo fue Fernando González Salinas, y es hoy exsecretario de Obras Públicas y Desarrollo Urbano, un hombre que hizo muchas cosas bien, pero prometió que una obra no se iba a inundar y la naturaleza tenía otros planes. Vamos a la pausa, hay mucho más. Escuchan el día de hoy una invitada de honor, la exrectora de la UAC, la doctora Tere García Gasca, Yadira Camarena, Carlos Vinicio Redondo, un servidor, Adán Rentería. Pausa y volvemos.
4: 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La hora exacta es 2:41. 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
20: 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De acuerdo con información publicada por el INEGI, los mexicanos usan la tarjeta de crédito para pagar principalmente todo lo relacionado con transporte, lo cual incluye desde gasolina hasta boletos de avión. 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
3: Dos de la tarde con 43 minutos, si apenas van sintonizando Causa y Efecto por Exa 95.5 Querétaro. Está con nosotros la exrectora de la UAC, Tere García Gasca, doctora Tere García, y nuestra querida Yadira Camarena. Estamos hablando de las lluvias, las implicaciones gubernamentales, pero sobre todo sociales. Es un ecosistema en el que no se puede entender una ciudad exitosa sin la convergencia tanto de la ciudadanía como de la autoridad en la misma medida. Ya no creo que exista alguien, doctora, que se atreva a prometer ni que no va a haber tráfico, ni que no va a ocurrir un incidente en materia de seguridad, ni que no se va a inundar.
1: Ya vienen las campañas, tú tranquilo,
3: nos pueden sorprender.
1: Vas a ver que sí.
3: Pero es un tema complicado, la naturaleza no tiene palabra de honor.
0: No, como decía Yadira, el problema ni siquiera es, o sea, la naturaleza responde pues de acuerdo a cómo tiene que responder.
3: Claro.
0: Y tenemos que acostumbrarnos a ello. Y es imposible decir que las cosas no van a pasar. Más bien es cómo decir, cómo estar lo mejor preparados posibles para que cuando pasen las cosas no sean tan catastróficas, ¿no? Yo, justo hablando de este tema de que no van a pasar, me acuerdo mucho el ejemplo del Cárcamo, que tenía la bomba instalada abajo y que entonces pues no, se descompuso y
1: se inundó.
0: Entonces creo que hay cosas que sí se pueden evitar, ¿no? Pero también creo que la educación, yo estoy convencida de que a nivel, siempre, y lo digo también, son dos niveles, la parte individual y la parte comunitaria. Y es que en lo individual debemos ser lo suficientemente corresponsables para que lo que podamos hacer, lo poquito que cada quien pueda hacer, se haga. Y entonces, en ese sentido, pues lo que hagamos muchos se va a tener un eco importante. Entonces, creo que son las dos cosas. Y claro, yo creo que lo que podemos exigirle a quienes se van a inscribir en las candidaturas próximamente, pues es evitar la demagogia, ¿no? Hablar con la verdad y decir las cosas como son y cómo pueden ellos incidir positivamente para que se resuelvan los problemas.
1: Yadira.
2: Sí, bueno, y hablando de la ciudadanía, miren, una coladera tapada casi siempre empieza con la basura de alguien más. Creo que tenemos que tomar acciones concretas porque tenemos esta corresponsabilidad absoluta. O sea, para el tema de vivir en una zona conurbada implica, pues, ¿no? Limitaciones de infraestructura como las hemos venido hablando, pero me parece que desde la ciudadanía sí debemos de comprometernos a no tirar basura, reportar alcantarillas tapadas, árboles en riesgo, rejillas abiertas, no dejar el escombro en la calle, no sacar las bolsas antes de tiempo, hacer acciones que verdaderamente tengan relación con este fenómeno que vivimos. Creo que también es importante llamar a todos los que nos puedan estar escuchando, automovilistas, porque manejar en lluvia no es lo mismo que manejar sin lluvia.
3: Dice Vini que somos hidrosolubles.
1: Sí, nuestra capacidad de conducción es hidrosoluble. Empieza a llover y nos convertimos, se desquicia esto. Sí, porque las lluvias no tendrían que representar muertos, ¿no? O sea, en una ciudad, en una zona metropolitana como Querétaro, lluvia no debería ser equivalente a muerte.
2: No, o sea, creo que tenemos que ser precavidos en manejar mucho más despacio, tomar más distancia entre un auto u otro. No, si no necesitas poner las intermitentes, no las pongas, o sea, seamos ordenados, ¿no? La verdad es que hay que tener cuidado. El año pasado vivimos algunas tragedias con estudiantes que se animaban a cruzar algunas zonas inundadas. No saben lo que hay abajo, no saben cómo se pueden caer, no se arriesguen, ni automovilistas ni peatones. Hay que respetar más que nunca todos los cierres viales que se nos marcan. Yo sé que Bernardo Quintana empieza este desquicio y entonces ya los ves en reversa saliendo por Carretas y entonces por Álamos, que es una zona que se hace sumamente complicada.
3: Sin lluvia es complicada.
2: Sí. Y todos los que estamos en esta zona conurbada, creo que sí tendríamos que participar desde donde estamos, ¿no? Y al volante, recuerden, no es lo mismo manejar con lluvia que sin ella. sí hay una corresponsabilidad con el gobierno, sí hay una corresponsabilidad con lo que está pasando. Es mucho más elevado el problema, no lo podemos ver simplista, porque están involucrados, pues sí, la lógica en la que trabaja el gobierno, la lógica en la que están los intereses, pero los ciudadanos somos quienes nos tenemos que poner en el centro y somos los actores ejes de lo que sucede en la ciudad. Entonces, todos lo estamos viviendo, tenemos papeles distintos. La ciudadanía tiene que ser una ciudadanía que participe en esto. Entonces, esa sería por mí esto respecto, doctora, a Ciudadanos.
0: Yo coincido completamente. Yo creo que hay que ir abarcando cada uno de los niveles, el nivel individual, aquellas cosas que sí podemos hacer. Por bien nuestro y de la comunidad, ¿no? Yadira mencionó muchos de los aspectos, pero que eso es un tema que tiene que ver con la cultura y con la educación. Y bueno, pues entonces hay que educar de manera formal en las escuelas, pero también desde casa, ¿no? Y también, claro, educar con el ejemplo en términos de no tirar basura, en términos de ser responsables con las cuestiones de las coladeras, los colchones no pueden estar en el drenaje, ¿no? Pero también creo que la participación ciudadana tiene que ir hacia allá. O sea, tenemos que saber también exigirle a las autoridades que cumplan bien con respecto a los proyectos que se planean en el crecimiento de la ciudad. No tratar de generar cosas milagrosas.
1: Pero la ciencia no nos está quedando a deber en cuanto a captación de agua, en cuanto a muchas cosas que se pueden hacer en otros lugares. Y estamos perdiendo en Querétaro.
0: ¿Sabes qué pasa? Yo creo que falta también política pública.
3: Legislación que lo permita.
0: O sea, no es tanto la ciencia, porque hay muchas propuestas, ¿no? Okay. Hoy justo yo hablaba de un artículo que habla de muchas cosas con respecto, por ejemplo, al agua tratada.
1: O sea, hay elementos ahí, no estamos
0: mucho
1: usándolos.
0: El conocimiento ahí está. Pero no hay política pública que acerque ese conocimiento,
3: por ejemplo,
0: a la realidad.
3: Esto que dice Vini me parece muy interesante. Durante prácticamente un año se habló del Batán.
0: Sí.
3: Y el Batán hizo que la agenda central de un gobierno fuera el agua. Entendiendo que hay un estrés hídrico que no se discute.
0: Claro.
3: Pero estamos viendo el agua caer en grandes cantidades,
0: no,
3: pero no nos estamos quedando con nada porque la legislación no lo permite. No puedes, como gobierno de un estado, acaparar el agua.
2: No, bueno,
3: ¿cómo entendemos eso?
2: Es que por eso decía hace ratito sobre lo reactivo que puede estar operando el gobierno. Entonces, reactivo no solo para políticas públicas, reactivo no solo para acciones. Entonces, es otro el planteamiento. O sea, de verdad aquellos actores que quieran participar en política tienen que partir de diagnósticos reales y no venir a darnos a tole con el dedo a ver qué sí problema tenemos para en eso resolverlo. Tienen que hacer planteamientos serios sobre el tema, porque no solo es esa captación, o sea, es, mira, el tema ahorita salió, el tema de Peña Colorada, es ilógico que ese tema vuelva a salir cuando está incluso decretado de manera presidencial.
3: Claro.
2: Entonces, tienen un atorón porque entonces solamente hay intereses políticos. Yo digo, como ciudadanos, volteamos a ver, exijamos, participemos, sumemos a una construcción distinta de este posicionamiento que solamente le podemos dejar al gobierno, que lo único que sabemos que va a hacer es venir a taparle el ojo al macho, a resolver el problema presente y no tomar acciones de alta trascendencia, porque justo los drenajes no se ven.
3: ¿Alguien recuerda o sabe? Yo no lo recuerdo, no sé si ya se dio o no el momento que tanto se anunció de la conclusión de la UNAM respecto a el Batán, porque se habló la propuesta de Morena, y no quiero partidizar esto, pero la propuesta de Morena estaba dictaminada con un tiempo y una forma de acuerdo a lo que dijera la UNAM. Ellos dijeron, nos vamos a esperar a lo que diga la UNAM.
1: No lo han hecho
3: para lanzar una contrapropuesta. Ya hubo una.
1: Probablemente en el ámbito científico la doctora sabe mucho,
3: ¿sí?,
1: más.
3: Porque la UNAM ahí estaba con ese pendiente, ¿no?
0: No se tiene ningún dictamen en ese sentido. Lo único que tenemos hoy por hoy es que efectivamente es posible, el proyecto del Batán era o consiste en el tratamiento de agua residual para consumo humano. Y sabemos que es posible porque hay países que lo hacen,
3: sí, pero
0: países que lo han hecho a través de un trabajo serio de décadas.
3: Claro.
0: Y entonces justamente tenemos que ponernos
1: décadas,
0: en
1: décadas, pero por algún
0: momento.
1: Lado empezaron.
0: Y con mucho trabajo, investigación y socialización de los proyectos, porque justamente la resistencia ciudadana es importante. Entonces, claro, por un punto empezaron, pero nosotros no podemos partir que en un año vamos a lograr tener resultados de ese tipo, cuando para lograr eso se lleva... tenemos ni el catálogo de los contaminantes emergentes del agua residual que tenemos en Querétaro. Entonces, hay mucho trabajo por hacer. Yo soy de las que digo, esto no se debe tirar a la basura. Es un tema que se tiene que trabajar. Y pongámonos a trabajar en eso para que entonces, a lo mejor en 20 años, sea una realidad. Porque en realidad así va a suceder, ¿no? O sea, la crisis del agua es enorme. Pero sí creo que necesitamos que quienes están en las mesas, en las tomas de decisiones, tengan la capacidad de comunicarse con
1: visión a academias. Futuro, porque una cosa es ganar la elección y otra cosa es cambiar una generación. Planear. ¿No? O sea, no se gobierna para la generación, sino para la elección.
0: Sí, y al final, perdón, tú revisas los planes de desarrollo y no viene nada de los proyectos que en realidad se ejecutaron. Entonces no hubo una verdadera planeación. Pero yo creo que Yadira tiene razón. Hoy se tienen diagnósticos mucho más puntuales de los problemas y de la situación, por lo menos en el tema de lluvias, de drenaje, de agua en Querétaro. Y hoy sí tenemos que escuchar propuestas mucho más reales y con planteamientos que nos permitan realmente ir solucionando todos los problemas que tenemos enfrente por parte de quienes pretenden tomar las riendas, ¿no? Y tomar las decisiones en el estado.
3: Por lo pronto va a seguir lloviendo.
0: Sí.
3: Un gobierno que inició su primer día yéndose a San Juan del Río, al fraccionamiento La Rueda, porque también ahí se destapó la cloaca de lo que se hizo mal. Se construyó en un lugar que no se debió de haber construido.
1: Se perdió un hospital.
3: Exactamente, se corrigió sobre la marcha. Y el gobierno del estado está enfrentando de todo tipo de situaciones, sí, mucha lluvia al inicio, nada de lluvia en medio, y parece que será en este caso de este gobierno otra vez mucha lluvia. No se puede entender el tema sin la participación ciudadana, pero a pocos minutos de finalizar, ¿con qué te quedas, querida Yadira?
2: Yo creo que no hay una salida fácil, yo creo que las soluciones tienen que venir de todos los sectores, el gobierno planeando, invirtiendo a largo plazo, de manera seria, escuchando a los académicos, escuchando a los especialistas del tema, creo que los desarrolladores también, construyendo con responsabilidad y no solo con permisos, que suele suceder muchísimo.
3: Claro.
2: Y de nosotros los ciudadanos, a mí me parece que sí, cuidando lo que está en nuestras manos, y esto creo que es, nadie nos podemos quedar con los brazos cruzados, nadie. Tenemos que ser un ejemplo de participación y me parece que en todos los ámbitos debería de ser.
3: ¿Tus redes sociales cuáles son, Yadira?
2: Pues ya me mudé a Instagram como Yadira Camarena Online, ahí los espero, muchas gracias.
3: Doctora Tere García, es un gusto tenerla aquí, una voz calificada para este tema y para muchos otros. ¿Con qué te quedas en esta mesa donde el agua, las lluvias fueron el centro?
0: Claro, pues yo creo que el mensaje es justamente participemos. Cada sector tenemos obligaciones, tenemos que llevar a cabo acciones específicas para poder colaborar en la resolución de los problemas. Y en ese sentido, la participación ciudadana es importantísima. Creo que el caso del Batán mostró una participación ciudadana fuerte y decidida para decir no, este proyecto no nos convence y por lo pronto pues no se puede echar a andar para adelante.
1: No nos mostró, perdón, doctora, que te interrumpa, no nos mostró el Batán lo peor de todos. O sea, lo peor de la planeación, lo peor de la grilla y lo peor de la falta de conocimiento. O sea, creo que el Batán sacó lo peor de todos.
0: Pero hay que aprender de eso, hay que aprender. Pero yo vi algo muy bueno en la parte del Batán, porque me tocó ser parte de la parte ciudadana, de la participación. Y verdaderamente levantó el interés de la ciudadanía. Y la ciudadanía estaba pendiente del tema. Entonces,
1: perdón, pero cuando les muestras un vaso con un cerote de caca.
0: Que no era brutal. Así.
1: No, pero así lo comunicó un partido político, sí, claro, y funcionó.
3: Fue muy útil, sí.
1: Pero
3: sí,
1: para sus fines.
0: Claro. Sin embargo, creo que no en lo general, creo que sí generó una masa crítica de ciudadanía que se empezó a informar. claro, que empezó a preocuparse por el tema y lo puso en el centro. Y entonces creo que tenemos que participar. Hay corresponsabilidad a nivel de gobierno, hay corresponsabilidad a nivel de la ciudadanía, en todos los sectores, académico, empresarial y demás, y tenemos que dialogar y trabajar en conjunto. Si no, esto pues nunca va a funcionar.
3: Doctora, tus redes sociales, ¿cuáles son?
0: Mira, nos pueden encontrar en Ciencia y Sociedad UAC, tanto en Facebook como en Instagram. Este es un programa de apropiación social de conocimiento que hoy tenemos echado a andar desde hace 2 años y medio. Ahí subimos información, ahí estamos.
3: Gracias, padre, doctora.
1: Ciencia, bienvenida. Ciencia fácil de digerir y ciencia que desde abajo puede generar grandes beneficios. Gracias, bienvenida. Gracias, doctora, gracias como siempre. Gracias. Yadira, nosotros nos vamos. Gracias, Eric. Gracias, productor. Éxito y bendiciones, señor Rentería. Muy buen provecho.
3: Igualmente, querido Vini, mañana, si Dios quiere, desde Torre Cápita, piso 12, Carlos Vinicio Arredondo, un servidor, Adán Rentería, a través de EXA 95.5 Querétaro, con más causa y efecto. Gracias.
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0: Señoras y señores, ¿cómo están? Es un gusto saludarlos. Muy buenas tardes. Bienvenidos a Por la Copa de la Mejor 92.7. Bienvenidos, bienvenidos. México ya tiene rival. México ya está calificado a cuartos de final. No, a octavos de final. Pero es que mucha gente piensa que con el triunfo de ayer nos fuimos a cuartos y no es así. Me da mucho gusto saludar a Tarek Arzate. Recuerden que hoy nosotros estamos totalmente en vivo desde Houston, Texas. Ya regresamos a Houston. Y bueno, me da un montón de gusto saludar a Tarek Arzate. Tarek, ¿cómo estás? Buenas tardes.
1: Conchi, un placer saludarte a ti y a todo el auditorio. Y qué mejor que arrancar el programa que hablando de la selección mexicana, del triunfo de ayer. Como bien mencionas, son apenas octavos, hay que irnos tranquilos, pero después de 40 años, la selección mexicana por fin volvió a ganar un partido de eliminación directa en la Copa.
0: Sí, hombre, exactamente, ya volvimos a tener un partido de eliminación directa ganado. Obviamente la última vez que fue en México 86, con otras circunstancias y demás. También me da un montón de gusto saludar esta tarde, Ciro Saucedo, ex arquera de la selección mexicana. Y Ciro, ¿cómo andas? Buenas tardes.
2: Hola Gonzalo, hola Tarek, hola la gente que nos escucha. Muy contento, el partido de ayer me parece que fue una gran exhibición de la selección mexicana, lo que nos hace emocionarnos, lo que hace mucho que no vivía esa comunión la gente con el equipo. Muy contentos y a ver cómo nos va contra Inglaterra. Yo tengo mucha fe, mucha esperanza de que si juegan como ayer podamos estar en los cuartos de final.
0: Pues bueno, de esta manera, señoras y señores, arrancamos por la Copa de la Mejor 92.7 y Exa 95.5. 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
0: Bueno, pues bueno, ya sabemos, nuestra nota del día no hay otra. México ya está calificado. México ya tiene rival. No hay nada más que decir. Bueno, obviamente vamos a desarrollar esto. Y México se impone el día de ayer con autoridad. Cirilo, a ver, hicimos una, ¿cómo podemos decirlo? Hicimos una chamarrota mental del día de ayer. Yo decía, México no puede, o sea, México tiene que hacer el partido a ganar, efectividad, no vistoso. Y ayer, no sé, a mí me sorprendió Javier Aguirre con lo que salió a hacer en la cancha del Estadio Azteca, ¿eh?
2: A ver, la alineación me parece que encontró su once, y lo que más me gusta es que pone a Gil, que es el tipo que puede generar el fútbol, que puede dar ese pase final, el que no te va a perder la pelota, el que te va a entregar todas las pelotas bien. Entonces eso me encantó que se animara a ponerlo. Y vamos a recordar que me parece que es la Copa Oro en donde no lo utilizaba y después lo empieza a utilizar, no me acuerdo si es Copa Oro o Copa América, y lo empieza a utilizar
0: Copa Oro
2: y lo empieza a utilizar, y el equipo termina siendo muy muy buen equipo. Entonces lo puso. A mí me sorprendió, la verdad que no creí que lo fuera a poner, y Gil le responde con creces. Entonces, el equipo aprovechó ese envión anímico, el ambiente, la gente estaba muy eufórica, pero también de la cancha, el público recibió esa emoción, porque fue un equipo agresivo, fue un equipo que arriesgó, fue un equipo que apretó. Un equipo que los primeros minutos le pasó por encima a una selección de Ecuador que tiene grandísimos jugadores.
0: Sí, le pasó por encima. Yo creo, Tarek, que ayer no hubo dudas. O sea, creo que fue un partido de principio a fin. Creo que nos quedamos a lo mejor con las ganas de un golecito más, ¿por qué no? Pero creo que es indiscutido que ayer México tiene una gran tarde, una gran noche, más bien.
1: No, y fíjate, lo mencionábamos ayer aquí en el programa, Gonchi y Cirilo, que iba a ser un partido muy parejo. El partido fue parejo hasta que empezó, prácticamente, porque México, sobre todo el primer tiempo, pasó por encima de Ecuador, con todo y que Ecuador, ojo, porque tuvo una pelota que termina, no recuerdo si termina por marcar, fue fuera de lugar, pero una pelota que ataja el Tala y luego pega en el poste. y fueron varias jugadas. Y lo que a mí me gustó ayer de la selección mexicana, una, por supuesto, Gilberto Mora, si no se va a Europa esta temporada, yo no entiendo nada. Y dos, que México supo jugar cuando era necesario en ataque y cuando era necesario en defensa. Cuando tuvo que defenderse, lo hizo, y lo hizo muy bien, como digno de la mejor defensa del campeonato. Y cuando tuvo que atacar, lo hacía muy bien México. Y mención honorífica a Roberto El Piojo Alvarado y a Jorge Sánchez, que aquí lo hemos criticado muchísimo, pero que ayer dio un partidazo.
4: Bueno, yo no sé, yo con Jorge sigo teniendo mis dudas. Yo ahorita pasaré lo que diga Cirilo. A mí no me van a sacar de ahí. Pero sí, El Piojo se aventó un partidazo. Creo que, bueno, de hecho ya hay hasta supuestos rumores de un interés del Flamengo de Brasil por llevarse a Roberto Alvarado, ¿no? O sea, de que el Flamengo, uno de los equipos más importantes que hay a nivel continental, de los equipos con mayor historia que hay, bueno, pues lo querría. Pero en términos generales, creo que, a ver, es un muy buen resultado. Aquí la pregunta, Cirilo, es ¿qué diablos le pasó a Ecuador? Porque yo entiendo que México hizo muy bien. A ver, yo no le quiero quitar, obviamente, ni es la intención quitarle el mérito que hizo la selección mexicana, pero si es una realidad que no fue el Ecuador que vimos contra Alemania.
2: No, pero también hay que hablar que México fue un gran rival. O sea, México le pasó por encima. México no lo dejó conectar. Cuando tuvo que jugar mano a mano, jugó mano a mano, ganó duelos. Apretó en la salida, apretó después de que perdía la pelota, recuperar inmediatamente, tuvo la pelota, no tiró pelotazos, le entregaba la pelota bien a Gilberto. Lo que decían del Piojo, yo ahí con el tema de Jorge Sánchez, el Piojo me parece que hace un gran partido en el sacrificio, en el esfuerzo. O sea, Jorge Sánchez le tiene que regalar una casa porque el Piojo venía y trabajaba, y él era el que marcaba al extremo, y él era el que marcaba al que se agregaba. Si el lateral iba por dentro, él agarraba al extremo, y Jorge Sánchez era el que hacía el 2-1, ¿no? Entonces, muy bien el Piojo, muy bien Gil, y hay un par de atajadas del Tala, una cuando están 0-0, que después viene el gol de Raúl, que incluso ni siquiera marca córner el árbitro, y después del gol inmediatamente de Raúl Jiménez, hay una pelota que Pacho cruza a su extremo derecho, él va hacia adentro, tira cruzado, la pelota iba muy esquinada al ángulo y el Tala hace una gran atajada. Entonces, para mí la figura de ayer fue el Tala, bueno, obviamente primero Gilberto Mora y después el Tala. No quiero quitarle mérito a la selección mexicana, al contrario, lo hizo muy bien y por eso le ganó a Ecuador. Y así hubiera sido, te soy sincero, si hubiera sido Alemania, también habría sido lo mismo, ¿eh?
4: Oye, Tarek y Julián siguen en plan grande, ¿eh? O sea, yo cada vez después de lo que está pasando en este torneo, siento que Julián no se queda en Arabia.
1: No, y aparte, o sea, bueno, ya lleva 3 goles, se pone a uno de los dos Hernández como el máximo anotador mexicano en esta competencia, ¿no? Ya superó a Borghetti, desde el partido pasado superó a Hugo. Es decir, se empieza a meter ahí en la historia de la selección mexicana, y si a eso le sumas que fue el campeón de goleo en una competencia donde juega Cristiano Ronaldo, empiezas a entender, bueno, más bien no entiendes cómo aún no se ha ido a un equipo más importante. ¿Por qué no pensar que puede meterse por ahí algún equipo que compita en la Premier League o en la Liga Española, ¿no?
4: 33 goles de Julián Quiñones. Hace unas semanas, cuando el 11 de junio, la inauguración en el Estadio Azteca, se hablaba de un interés del Chelsea. Yo creo que hoy, a ver, cualquier interés del fútbol europeo por Julián va a tomar un montón de fuerza. Pero bueno, tenemos que ir a la primera pausa comercial. Regresamos, escuchas por la Copa de Exa 95.5, la mejor 92.7. Ya estamos de vuelta con Cirilo Saucedo, Tarek Arzate. Soy Gonzalo Reyes y desde Houston vamos a la pausa y regresamos.
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3: 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La hora exacta es 3:11. 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

0: Bueno, ya regresamos a por la Copa de la Mejor 92.7 y Exa 95.5. Soy Gonzalo Reyes y estamos totalmente en vivo para toda la República Mexicana desde Houston, Texas. Así que, señoras y señores, estamos por la Copa con Cirilo Saucedo, Tarek Arzate. Cirilo, a ver, viene Inglaterra. Hoy el doctor Congo le metió un susto a los ingleses bárbaro. ¿Qué nos depara este próximo fin de semana a las 6:00 p.m. en el Estadio Azteca?
1: Nos depara un gran partido, ¿no? Sí, hoy Congo hizo muy buen partido. Yo la verdad que no sabía la realidad de esa selección, pero tienen jugadores que juegan en la liga inglesa, entonces era un partido muy parejo. El arquero tuvo 3 o 4 intervenciones de grandísimo nivel, lo que hizo que Inglaterra sufriera hasta que hace un par de... El segundo gol que hace Roy Keane es extraordinario. O sea, la manera de empeinar la pelota, meterla al ángulo en el momento que estaba viviendo, me parece que hay que disfrutarlo. ¿Y qué nos espera? Nos espera un partido muy parejo. Creo que los primeros minutos como tal, la emoción, la adrenalina, el empuje de la gente, será para el equipo mexicano. Es muy pronto aventurarse, pero creo que va a seguir esa inercia. Y si Inglaterra logra aguantar, bueno, podrá ser partido. Si México aprovecha, me parece que estaremos hablando de un resultado histórico.
0: Tarek, a ver, ¿por qué se le complicó hoy tanto el juego a Inglaterra? O sea, ¿por qué diablos a Inglaterra le costó tanto trabajo el día de hoy ante la República Democrática del Congo?
2: A ver, yo creo que para empezar hay varios factores y yo creo que entraron confiados también. Cuando entra el gol de Sipenga, creo que les da un golpe de realidad y ahí es cuando dicen, ah, caray, ¿no? Ahora, lo hemos visto en estos 4 partidos que van de la Copa. A Inglaterra, cuando los equipos se le encierran, le cuesta muchísimo generar espacios porque no tiene, salvo Harry Kane, jugadores tan capaces en espacios cortos, ¿no? En espacios reducidos, no, como si lo es.
0: ¿Cómo? Bellingham, ¿no crees?
2: Me parece Bellingham, Rashford, Gordon, se me hacen jugadores que te rinden muchísimo más con espacio que sin él. No llevó a 2 jugadores que sí te rinden en espacios muy cortos, por incluso la ideología futbolística que traen desde cantera, que son Phil Foden y Cole Palmer, ¿no? Lo vimos contra Ghana. Ghana defendió perfecto contra Inglaterra, no pudo meterle gol a Inglaterra, quedaron 0-0. Panamá ya le estaba costando, uno hubiera pensado que Inglaterra iba a pasar por encima de Panamá iba a ser muy superior, y fue un 2-0 bastante conservador para las diferencias de planteles, ¿no? Hoy lo mismo con República Democrática del Congo, que cuando se tenía que defender lo hacía bien. Fueron 2 genialidades de Harry Kane las que terminan por poner adelante al equipo inglés, ¿no?
0: Ahora, por ejemplo, Cirilo, a mí me da la impresión de que sería un error que Javier Aguirre salga el próximo domingo a hacerle el partido de la misma forma en la que se le hizo a Ecuador, tratar de hacérselo a Inglaterra. Yo no sé, a mí me da la impresión de que no le podemos jugar así, no le podemos plantear un partido de tú a tú a los ingleses, y que sería un problema si lo llegamos a hacer.
1: Me parece que Javier Aguirre encontró su 11 ideal, ¿no? Lo encuentra en un gran momento porque Romo respondió, Lira respondió, Gil respondió, y los de adelante, el Piojo con su esfuerzo, Julián está en un gran momento, Raúl hace gol. O sea, me parece que encuentra un cuadro, si lo queremos llamar así, titular. Entonces, cuando tú encuentras eso, es difícil que modifiques en las formas. Obviamente, sabes que los jugadores de enfrente son jugadores con mucha experiencia, con un gran nivel, que físico-atléticamente están muy bien dotados, pero yo te soy sincero. Mira, yo hoy veía a Declan Rice y va a sufrir mucho el partido. Yo lo vi agotado desde el minuto 35 del primer tiempo, entonces me parece que lo va a sufrir. Bellingham, sí, cae sobre él el peso, pero tendrá que enfrentar a Lira, tendrá que enfrentar a Romo, y el que sí me preocupa, la verdad, es Harry Kane. O sea, Rashford sale de cambio hoy, no, tampoco encuentra esa mejor versión. Como dice Tarek, si tienen espacios son mucho más peligrosos, pero también si tú te le tiras atrás, tienen ese juego aéreo que es dominante, que tienen esos jugadores que pueden meterte buenos centros. Entonces sí me parece un partido complicado, pero México ayer jugó muy bien y eso es esperanzador.
0: Sí, obviamente sí, y México hace un gran partido. O sea, creo que eso, a ver, creo que hay una cosa que a mí me ilusiona con esta selección, y que tienen, ojo, tampoco me quiero volar, es apenas octavos de final, me queda claro, pero que tienen esos equipos que trascienden, que es el ir de menos a más. Lo tiene Brasil, por ejemplo. Brasil está creciendo dentro del torneo, pero, por ejemplo, Argentina, entendiendo que es Argentina, las ayuditas a Messi, y lo que quieras, pero Argentina llegó a impactar, Francia llegó a impactar, México se asentó. O sea, México está teniendo un proceso, Tarek, de asentamiento muy fuerte, en donde vemos un crecimiento sostenido de la selección. O sea, vuelvo al punto, hace rato se los decía, tenemos un crecimiento sostenido en donde vimos una exhibición contra Sudáfrica, otra contra Corea, otra contra Chequia, y el clímax ayer fue maravilloso contra la selección de Ecuador. ¿Tarek?
2: Sí, perdón, sí, por supuesto. A ver, lo que vimos ayer es... fue algo que al menos a mí, no sé ustedes, a mí me sorprendió. Yo no recuerdo un partido tan completo de México, no sé desde cuándo.
0: No de Copa, o sea, del Mundo. Sí, sí recuerdo partidos completos, pero no de Copa del Mundo, te soy honesto.
2: No, de Copa, probablemente el último que se plantó así México, el primero que viene a la mente... es en Brasil 2014 ante Croacia.
0: Ajá,
2: que es el último, ¿no? Pero en los últimos años, un partido con estas exigencias de México no lo habíamos visto. Creo que se vale que la gente esté ilusionada, pero va a ser un partido, ahora sí va a ser el partido más complicado. Inglaterra tiene hombre por hombre, probablemente junto con Francia, el mejor plantel. Y habrá que ver qué es lo que se plantea. Yo coincido en que la estrategia debe de ser más conservadora al contragolpe, porque a Inglaterra también le han hecho gol los demás equipos. Le hizo dos goles Croacia y le hizo gol República Democrática del Congo, ya nos enseñaron, y le costó un mundo hacerle gol a tanto al Congo como a Ghana en su momento, ¿no? Entonces creo que ahí está el cómo. Y a diferencia de México, México creo que sí tiene esa capacidad, tanto por, digamos, hombre por hombre, como por la ausencia de un estilo definido, de adaptarse a lo que se presente en el partido. Es decir, sabemos cómo va a jugar Inglaterra. Ahora la cuestión es cómo va a jugar México. Creo que México tiene la capacidad de adaptarse a Inglaterra, y por qué no pensar en que México puede ganar.
0: Es que sí se puede. A ver, yo sí pienso que México puede ganar. O sea, yo sí pienso que México puede ganar, pero aquí el punto es encontrar la forma en la que México va a poderle ganar a Inglaterra. Vamos a ir a la pausa comercial. Regresamos. 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Cirilo Saucedo, Tarek Arzate, soy Gonzalo Reyes. Y desde Houston, pausa y volvemos.
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3: 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La hora exacta es 3:26. 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
0: Y estamos de regreso en Por la Copa de la Mejor 92.7, Exa 95.5. A ver, antecedentes del México-Inglaterra. No hay tantos. Esa es la verdad. No hay tantos antecedentes del México-Inglaterra. Yo recuerdo un México-Inglaterra de una... No recuerdo si fue partido amistoso o Copa Confederaciones por allá del 2001. No. Tendría que haber sido un amistoso porque fue en Wembley. En donde México fue a ser humillado por la selección inglesa en aquel entonces con David Beckham, si mal no recuerdo, el técnico era Sven-Göran Eriksson, y fue humillado en aquel entonces. Vuelvo al punto, de eso hace 25 años, ¿ok? No es lo mismo, simplemente estamos dando algo de antecedentes de lo que ha sido. Es una selección inglesa diferente, es una buena selección inglesa. No sé si es la mejor selección inglesa, me queda claro, pero sí es extremadamente competitivo, Tarek. Vuelvo al punto, no recuerdo tantos antecedentes entre México e Inglaterra. El que recuerdo es este, que fue una goleada terrible, y bueno, es el que se me viene a la mente ahora.
1: Sí, no, la verdad es que no hay tantos antecedentes. Y lo que mencionas, no sé, yo tampoco sé si es la mejor generación de Inglaterra. A mí sí me sorprendió cuando Thomas Tuchel da a conocer la plantilla convocada, que deja fuera ciertos jugadores, ¿no? Yo creo que esta selección está por ahí entre las mejores, pero no sé si le alcance en talento individual, ojo, no en resultados, porque en resultados, pues, podríamos decir que la mejor es la del 66, ¿no? Aunque claro, ganaron con un gol fantasma, ¿no? Pero la del 2006 también era

0: estado son jugadores que están en la Liga Premier de Inglaterra. Harry Kane es el futbolista, es uno de los líderes del Bayern Múnich de Inglaterra, que es uno de los equipos más importantes que hay en la élite. Esa es la realidad, ¿no? Entonces, vuelvo al punto. No se trata de tener, o sea, de decir, ay, no, es que somos menos que ellos. No va por ahí, pero creo que por lo que juegan, a cómo juegan, ahí está. Mira, fíjate, estoy viendo acá. El último antecedente que tenemos contra los ingleses es el 24 de mayo del 2010. México cayendo entre Inglaterra 3-1. Luego, el que te comentaba, amistoso en el 2001, 25 de mayo. Ah, mira, curiosamente, el primero que estoy comentando es el 24 de mayo y el segundo es el 25. Cayó México 4-0. En el 97, Inglaterra le pega 2-0 a México. En el 86, amistoso también, Inglaterra 3-0 a México. Inglaterra en el 85, 1-0 le gana a México. Empate a ceros en el 69. Inglaterra 2-0 a México en el 66. Inglaterra 8-0 a México en el 61. E Inglaterra 2-1 a México en el partido amistoso en 1959. Y lo que dices tú, el equipo inglés que fue campeón con aquel gol fantasma de Bobby Charlton le gana a México 2-0 en el Mundial del 66. O sea, básicamente, todos los antecedentes que tenemos ahorita contra el equipo inglés son derrotas.
1: Sí, no, pero siempre hay una primera ocasión. ¿Por qué no pensar que por primera vez en la historia México estará venciendo a Inglaterra, no? Vuelvo a lo mismo, hay que ser serenos en este sentido, porque Inglaterra es un verdadero equipazo, es la realidad. No tenemos un Harry Kane, no tenemos un Jude Bellingham nosotros, pero ayer, fíjate que algo que hay que destacar es que cuando ya el fútbol ya no daba, cuando ya los pies pesaban, cuando ya la táctica y la técnica ya faltaba, la realidad es que México le sobraron pantalones. Y esos pantalones se van a necesitar si México quiere avanzar a los cuartos de final y seguir avanzando en general, ¿no? Porque va a ser un partido muy difícil, pero yo creo, insisto, yo creo que México se le han dado estos resultados históricamente. Londres 2012 ante Brasil, Alemania en 2018, por más que digan que no era la Alemania que viene a ser campeona del mundo, etcétera, ¿no? Entonces, va a ser interesante el planteamiento y va a ser interesante el partido. Ahora, Inglaterra, insisto, con lo que hemos visto de ellos hasta el momento, ha dejado más dudas que certezas desde mi punto de vista.
0: Oye, Cirilo, a ver, por ejemplo, vamos a tomar en cuenta este partido contra los ingleses. No actualmente, pero tenemos a Edson Álvarez, que Edson, independientemente ya, claro, de que Javier ya encontró su once, pero Edson Álvarez jugó muchos años en la Liga Premier de Inglaterra y lo hizo muy bien, era uno de los líderes del West Ham hasta que el técnico ya no lo quiso, el nuevo entrenador, y lo terminaron sacando al Fenerbahce. ¿De qué tanta ayuda podría ser Edson Álvarez?
2: De mucha ayuda, Gonza, de mucha ayuda, Tarek, porque al final de cuentas él conoce bien a los jugadores, sabe lo que les cuesta al haber sido rival. Raúl, obviamente, sabe lo que es enfrentarlos. En algún momento con algún jugador le fue bien, con otro jugador ha sufrido. Entonces, siempre esa comunicación es importante. Después, yo les preguntaría hoy a ustedes, ¿no? Ya hablamos de la estadística, que la estadística, bueno, siempre es un dato como referencia, pero no quiere decir que va a volver a suceder.
0: Pues sí, claro.
2: ¿Qué le puede hacer daño a México al enfrentar a este tipo de equipos?
0: ¿En qué sentido, por ejemplo?
2: Por ejemplo, en lo futbolístico, ¿no? O sea, ¿qué situaciones le pueden hacer daño a México?
0: El balón parado.
2: La contra le puede hacer daño, si se encierra le puede hacer daño. Si el partido se va largo, le puede hacer daño la individualidad. O sea, si ustedes fueran el entrenador de México, ¿en qué pondrían hoy más atención?
0: Para mí el balón parado, o sea, para mí es una parte muy importante, el balón parado y sobre todo la potencia delantera que puede tener un hombre como Harry Kane. O sea, ya nos dimos cuenta que Harry Kane es un hombre con una potencia tremenda y Harry Kane te puede resolver en cualquier momento. Para mí, un punto muy importante sería ponerle especial atención, no sé Tarek qué diga, pero sería ponerle especial atención a Harry Kane y el juego aéreo inglés.
1: Yo coincido, creo que lo mejor que tiene

0: Inglaterra, para mí, va a ser la cuestión de su centro delantero. Harry Kane es una verdadera locura lo que juega, lo que puede hacer en espacios reducidos. Te saca disparos que dices, no entiendes cómo se genera el espacio, ¿no? Creo que también va a ser importante que México no se eche tan atrás, que sí defienda en un buen bloque, pero que no le ceda todo totalmente a Inglaterra, porque si no vamos a terminar por ver cómo nos clavan el primer gol desde mi perspectiva, ¿no? Inglaterra tiene el talento suficiente para eso. Y sí, lo que menciona también Gonchi, el tema del balón parado. Sabemos que históricamente a México le ha costado un mundo, pero bueno, con Javier Aguirre se ha mejorado y bastante, entonces esperemos que así continúe, ¿no?
1: Es que es eso. A ver, ¿le dimos al punto, Cirilo?
2: Sí, o sea, a final de cuentas es importante saber cuáles son las fortalezas ante tus posibles debilidades. Que obviamente el entrenador lo debe de tener muy claro, pero a veces el escuchar es muy importante. Y yo le soy sincero, yo creo que ellos van a sufrir en el medio campo. Creo que la dinámica de los jugadores de México, vuelvo a lo mismo, hoy vi sufrir a Rice, Anderson, Bellingham, sí, pero me parece que la dinámica de la selección mexicana en este momento, aprovechando obviamente la altura, ellos tendrán que viajar desde Atlanta, no es un viaje corto, en fin, ya todas esas cuestiones hoy empiezan a pesar porque el torneo se va haciendo veterano, se va haciendo maduro, y entonces si saliste ya con alguna molestia, ya no te alcanzas a recuperar, etcétera, etcétera. Yo sí me voy a subir al y si sí.
1: Bueno, yo nada más les voy a decir una cosa, en la cuestión del clima. Ahorita yo no sé si conviene más o te afecta más jugar en México o en Estados Unidos, Las condiciones del juego de ayer en Arlington fueron horrorosas. Las condiciones del juego de Brasil y Japón en Houston fueron terribles. Les aseguro que fueron mil veces mejor las condiciones que está teniendo el Estadio Azteca de lo que está teniendo Estados Unidos, de lo que estamos viviendo acá. Las condiciones climatológicas son terribles, son insoportables. Pero tenemos que ir a la pausa comercial, la última de este programa. Escuchas por la Copa de la Mejor 92.7 y Extra 95.5. Soy Gonzalo Reyes y desde Houston, Texas, le agradecemos por escucharnos. Estamos con Cirilo Saucedo, Tarek Arzate. Ya volvemos.
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4: 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La hora exacta es 3:41. 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
6: Ya regresamos, estamos en la recta final de Por la Copa de la Mejor 92.7 y Exa 95.5. Como usted sabe, este es un evento especial de Multimundo Radio por el Torneo Internacional de Fútbol Asociación, cuyo nombre no podemos mencionar abiertamente, o sea, es el Mundial presente. Bueno, a ver, Cirilo, ¿habías visto alguna vez una euforia así por la selección mexicana? Porque llámese redes sociales, la gente está totalmente loca en no en mal sentido, obviamente lo digo, pero se está descontrolando muy cañón esto, ¿no?
7: Yo creo que a todos nos emocionó mucho el partido de ayer. Realmente creo que la espera del Mundial como tal no había habido tanta emoción, pero creo que hoy el equipo mexicano ha contagiado esa emoción desde la cancha. O sea, los cuatro partidos no ha recibido un solo gol, ha podido anotar, ha habido momentos donde Javier Aguirre ha podido darle a la gente alegrías, o sea, pudo meter a Ochoa, sacó el otro día a Quiñones para que lo homenajearan, ha metido a Gil Mora, o sea, me parece que todo ha sido una muy bonita comunión. Y por supuesto que nos emociona porque queremos ver a México siempre en lo más alto, sentirnos orgullosos de nuestro país, poder competirle a cualquiera, o cuando nos miran por debajo del hombro, que nosotros podamos levantar la cara y decir, no, espérate, somos mexicanos y podemos, y vas a ver que sí. Entonces yo creo que eso ha sido parte. No me había tocado como tal este momento, obviamente. Ha habido mundiales donde la selección ha hecho grandísimos papeles y a lo mejor de más niño tenía otro tipo de emociones, pero creo que hoy todo ha salido como guión de película de Disney.
6: Oye, Tarek, a ver, hay una cosa, yo lo he dicho en varias ocasiones, a mí el mundial me ha callado la boca, o sea, yo no tenía expectativas en este torneo, no tenía ni una sola. Yo decía, este torneo, al ser tan barato, al tener tantas selecciones, digo, a ver, un montón de selecciones de relleno, me quedó totalmente claro. Uzbekistán, Jordania, Túnez, ¿no? Entre otros. Pero ha estado demasiado bueno el torneo. O sea, yo no me imaginaba que fuera a estar así.
8: No, la verdad es que son pocos, al menos de los que me ha tocado vivir a mí, que yo sé que ustedes van a decir que me han tocado pocos.
6: Es que es un niño.
8: Pero han sido realmente pocas las copas que hemos visto con este nivel. Incluso con los equipos de relleno, Gonchi, lo que platicábamos hace algunas semanas con Cirilo, que todas las selecciones tienen algo que contar, ¿no? Lo vimos con el tema de Irán y con el tema de la diplomacia y el conflicto bélico que hay en Medio Oriente, ¿no? Con Curazao, una selección que pues era su primera copa, termina anotando un gol, la historia de su entrenador, demás. Lo estamos viviendo todavía con Cabo Verde. Es decir que por donde le busques, estamos viendo un gran nivel, ¿no? Hay sorpresas. Lo único que sí creo que voy a poner el asterisco
6: Es no, ¿qué en, pasó? En, Tarek, en, espérate.
8: No.
6: Aguántame. Son las cuatro, hombre.
8: Bueno, el tachecito para que se entienda mejor. El tema de los goles de alta calidad. O sea, hemos visto buenos goles, pero me acuerdo de bote pronto en los goles de Rusia 2018. Aquel gol de Nacho, el gol de Pavard, o sea, el gol de Cristiano Ronaldo de tiro libre. Me parece que han faltado esos detalles, pero en cuanto a nivel y en cuanto a historias que estamos viviendo día a día, lo decía, el lunes los tres partidos se definieron por detalles en prácticamente lo último, uno de ellos en penales, el otro en los últimos segundos, ¿no? O sea, dos de ellos en penales, perdón. Entonces, creo que está siendo una gran, gran copa. Por cierto, ya empató Bélgica, 2-2.
6: Está haciendo un buen partido el de los belgas y el del equipo de Senegal, que Senegal, por cierto, arrancó ganando el partido ante el equipo de Bélgica. Y hoy en la noche se va a jugar el Estados Unidos en contra de Bosnia y Herzegovina. Siri, ¿se puede ir a Estados Unidos? No sé, no me parece descabellado que se pudiese ir a Estados Unidos, ¿eh?
7: Ya no voy a hablar de lo que espero, lo que pienso. Hoy Bosnia se ve como el rival más débil. Estados Unidos ha dado grandes exhibiciones, aunque el último partido fue una derrota para ellos, ya calificados. Hoy hay que ver los partidos, como decían ustedes, o sea, los partidos han sido parejos, salvo dos o tres, pero realmente han sido muy parejos con la historia esa de Marruecos, ¿no? Que fue un partido extraordinario. La eliminación de Alemania, otro partido muy emocionante. Ahorita Bélgica estaba perdiendo 2-0, está empatando. Inglaterra no podía anotar. En fin, me parece que sí lo estamos disfrutando como tal. Está siendo un gran torneo, un gran, gran torneo. Y yo quiero y espero que Estados Unidos pueda repetir la actuación, que siga avanzando y que siga demostrando que el buen funcionamiento que han tenido. Así que yo pensaría que Estados Unidos puede tener una ventaja sobre Bosnia, pero los partidos hay que jugarlos.
6: Por cierto, que ayer me platicaban en la explanada donde estábamos en el partido de México, llegaron 5,000 personas más o menos, que para los partidos de Estados Unidos han habido 200 a lo mucho, o sea, 200 personas lo que ha congregado el equipo norteamericano, que sí conecta, sí tiene, también hay que entender, para ellos el soccer no es su deporte nacional, no es el deporte más fuerte, entonces pues sí, hay que verlo como tal. Pero bueno, Tarek, Cirilo, es tiempo de que nos vayamos, sigue 2-2 esta situación, pronóstico, ¿quién califica en este partido? Bélgica, Senegal, y en la noche Tarek, Estados Unidos o Bosnia.
8: Ahorita me voy a atrever a decir que Bélgica, creo que la presión va a terminar por aniquilar a los senegaleses. Iban ganando por 2 goles y en cuestión de 2-3 minutos les dieron la vuelta, entonces me quedo con Bélgica, pero espero que gane Senegal, ¿no? Creo que lo hará Bélgica, creo que va a ganar el equipo europeo, pero quiero que gane el africano. Y por la noche yo creo que sí clasifica a Estados Unidos. Por lo legal o lo ilegal o como sea, pero Estados Unidos va a estar en la siguiente ronda.
6: Siri, pronósticos para hoy. Adelante, Cirilo. Bueno, creo que lo hemos perdido. Yo voy por Bélgica, al igual por el tema de que ya entraron estos dos, el tercero cae porque cae. Y que hoy en la noche Estados Unidos estará yéndose. Pero bueno, con esto nos despedimos, Tarek, un montón de gracias. Abrazo a la distancia.
8: Abrazo, Gonchi, abrazo, Cirilo, y nos escuchamos mañana.
6: Despedimos a Cirilo Saucedo, que se nos desconectó. Gracias por todo, señoras y señores. 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
1: La hora exacta es 3:56. 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
2: 4:01, 4:01 a través de la frecuencia naranja EXA 95.5, 4:01. ¿Cómo están? Este miércoles ya. Miércoles primero de julio de 2026. Miércoles primero de julio de 2026. Los acompaño a través de la frecuencia naranja EXA 95.5. Yo soy Karen García y esto que escuchan se llama Voltaje 95. Bienvenidos. 442-502-4685. Se me fue el avión, ¿vieron? 442-502-4685. El teléfono de WhatsApp en cabina para que se pongan en contacto conmigo. Ya en este momento estoy abriendo la aplicación para que estemos en contacto, para que me cuenten el chisme, para que me platiquen cómo les fue, cómo les ha ido, cómo están. Quiero saberlo absolutamente todo. Las redes sociales de EXA 95.5, EXA 95.5 Querétaro en Facebook, arroba EXA Querétaro en Instagram, EXA Querétaro en TikTok, EXA-Querétaro en X. Quédense porque hoy tenemos varias cosas de qué platicar. A ver, para arrancar. Normalmente cuando arrancamos un nuevo mes, yo siempre les platico las buenas noticias para iniciar este mes, porque sí, hablamos de lo malo, pero también hay que hablar de lo bueno, de lo padre, de lo cool. Oigan, ¿y se han preguntado cómo hace Gianni Infantino para llegar a todos sus compromisos, o no, sino a todos, a tantos compromisos en esta competencia del verano, del Dial Moon? Bueno, quédense porque en el Fashion Ball les voy a platicar. Sí, claro, no cualquiera puede, ¿eh? No cualquiera puede. Esto es iconic, iconic. Quédense porque les voy a platicar de esto y mucho más hoy en Voltaje 95. Son las 4:03. ¿Alguna vez se han preguntado por qué demonios coleccionamos cosas? También les voy a platicar. Todo esto hoy, 442-502-4685, el teléfono de WhatsApp en cabina, para que platiquemos y arranquemos con muy buena música. Ella es Shakira, se llama Dai Dai. Son las 4:04. Bienvenidos. 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

0: 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La hora exacta es 4:11. 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
20: 4 de la tarde con 15, ya son las 4 con 15 a través de Exa 95.5. A ver, tengo el teléfono en cabina que es el 442-502-4685. Me gusta que participen. Alex Bueno dice que anda más contento que nunca y al 100. Oigan, por cierto, quiero saber si alguien aquí anda crudo. Porque sé que varios tuvieron excesos ayer. Qué envidia, la neta. Ojalá yo hubiese querido ser esa persona. Hola, Karen, buenas tardes. Un gusto escucharte como cada tarde. Que tengas excelente día. Eric Enano también ya está presente por acá, pasando lista este miércoles. Y bueno, hoy también quiero hablar de buenas noticias. Buenas noticias para arrancar julio, porque se vale. se vale también que haya buenas noticias para arrancar el mes, ya que es julio. Y ahí les va. Primero, denme un segundo. Resulta que los pandas viven hasta 20 años en lo silvestre y 30 en cautiverio, pero en CDMX se van a celebrar ya los 26 de la icónica Xin Xin en el zoológico de Chapultepec, para que vean nomás. Vámonos con una noticia más. La Corte Suprema de Nepal ordenó garantizar los mismos derechos para los matrimonios del mismo sexo, convirtiéndose en el país 40 en hacerlo. Buenas noticias por allá en Nepal. En Londres están apoyando en castores para prevenir inundaciones producto del cambio climático. ¿Y qué creen? ¡Está funcionando! Vámonos con la número 4. Tras décadas de pérdidas, los manglares se están recuperando a nivel global. Se están expandiendo nuevos hábitats y regenerando en los antiguos. Así que ahí está. Unas buenas noticias para arrancar julio, como siempre. Ustedes compártanme si tienen alguna buena noticia al 442-502-4685. 442-502-4685. Alguien me dijo, Ari, ¿por qué me dices Ari? ¿Qué pasó? Oigan, ay, mira, acá me habían puesto. Jorge Sánchez defendió bastante bien en la mañana que platicaba, que a mí me había gustado cómo había jugado Jorge Sánchez. Hola, Karencita, ¿cómo estás? Buenas tardes. Yo no tengo exceso de alcohol, pero sí de cansancio. Ayer nos fuimos al concierto, al estadio, a ver el partido en vivo. Y llegamos desde bien temprano y salimos hasta que terminó todo. No aguanto el dolor de pies, la desvelada. Y porque hoy me tuve que levantar a las 4 para irme a trabajar. 4 de la mañana. Traigo mucho desvelo, te quiero. Señorita Peñaflor, te entiendo, preciosa. Yo he sido esa persona, pero está bien, mira. Dicen la gente de mi edad, la gente ya mayor, lo bailado nadie te lo quita, chica. Tú a triunfar, a triunfar. A ver, ¿quién fue ayer a la Zona Fest? Quiero saber cómo se puso. Porque, por ejemplo, hoy vino Nancy Bailón y se ve que disfrutó. Se disfrutó de la Zona Fest ayer. Platíquenme ustedes, ¿fueron? ¿Quién fue? ¿Cómo la pasaron? Yo vi historias, vi videos y dije, qué envidia. Quisiese, chica, quisiese. Y vi de último minuto mucha gente buscando entradas y boletos. Por eso, vayan y cómprenlos con tiempo en la taquilla del estadio. Son las 4 de la tarde con 19. Mira, señorita Peñaflor ya me mandó videos. Se ve que lo gozaron, se ve que lo disfrutaron. Por acá, tardes, Karen. El partido bien. Los 90 quedaron a deber. ¿Por qué, Eli Juárez? Platícame, ¿qué pasó? Son las 4:19, lo que me cuentan el chisme. Yo me voy con BTS, esto se llama Swim, a través de la frecuencia naranja EXA 95.5.

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0: 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La hora exacta es 4:26. 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
1: Cuatro de la tarde con 36 minutos, 4:36, Ray, Where's My Husband, a través de la frecuencia naranja EXA 95.5, y ya empezaron a calentar el partido del domingo. ¿Quién? ¿Cómo? ¿Por qué? Se los cuento a continuación.
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4:37, 4:37, y es que incluso antes de que supieran, antes de que derrotaran al Congo, ya habían dicho que le van a ganar a México. Y 5-0, se les avisa. Y es que en sus redes sociales, Liam Gallagher, como siempre, ay, no sé, señor, ya, quítenle el internet. Que alguien le quite el internet. Ha estado muy participativo en X y se la pasa contestando mensajes. Y me costó trabajo encontrarlo, la neta. Porque yo me topé en redes sociales, literal, que ya había tuiteado un creo que les ganaremos a México 5-0. Así, la traducción es así. I think we'll beat Mexico 5-0. Y fue como, y dije, la gente me puede engañar. Tengo que verificarlo. Y lo busqué hasta que lo encontré. Y ahí está, es una respuesta a alguien que, alguien que le dice si están, cómo se sienten con que Inglaterra haya sido aplastada o vaya a ser aplastada en el Azteca. Y él contesta, creo que le ganaremos a México 5-0. ¿Qué te pasa? ¿Qué te pasa? No te metas con nosotros. ¿Cómo que 5-0? ¿De qué estás hablando? ¿De qué estás hablando? ¿Qué no vio? Yo creo que no se enteró, no vio el partido, no sabe cómo va la selección mexicana en este momento. ¿Qué se cree este señor? Bueno, la verdad es que ya está loquito. Yo siento que él sí está viviendo en otra dimensión y nosotros no nos hemos dado cuenta. Yo creo. Oigan, leo mensajes al 442-502-46.

0: 685. Por acá, hola, vengo de taquilla del Fan Fest, bueno, es el Zona Fest, del Zona Fest, y ya no hay boletos para ningún día. Pues es que a todos nos dio FOMO y corrimos a comprar. A todos nos dio FOMO, eso fue lo que pasó. Entonces ya no hay, chale, para que lo tomen en cuenta. Por acá, ¿qué más dice Pamela y Ángel Paz? Karencita, buenas tardes, pasando lista. A nosotros nos encantó el partido, gritamos muy muy fuerte los goles, hasta lloré. Cuando ganaron pensé que jamás vería la selección llegar a octavos, pero mira nuestros ojos y dieron. Sí llegamos, después de tanto esperarlo. Hola Karen, excelente ombligo de semana de Santi, digo de Sandy. Dicen, primeras horas de julio. Oigan, es verdad, esto de el Dial Moon nos hizo olvidarnos de los memes de julio. Qué triste. Hemos abandonado a julio. Espero que el siguiente año no me fallen. Se les avisa. Señorita Peñaflor me mandó videos y toda la onda. Ya me explicó en un audio que como que esperaban todo el show del 90s Pop Tour, pero bueno, no llevaban el escenario gigante que usan para el 90s Pop Tour, que creo es un 360. Entonces, pues tuvieron que adaptarse al espacio, al momento, al tiempo. Yo creo que por eso fue como un 90s Pop Tourcito, una versión más petit, más pequeña, más como privadita. Esa es mi perspectiva. Y es que se disculpa porque en la mañana el autocorrector le hizo una mala jugada y le escribió a los papayos y les puso payasos. Pero créeme, señorita Peñaflor, a todos o a muchos les ha pasado que les escriben hasta papá Dios. Ay, ya que de pronto, papá Dios. Pero ya sabemos, no lo tomamos personal en absoluto. Y te queremos muchísimo. Tú no temas. Aquí todo cool, todo fine. Por acá, bien crudo, pero trabajando. Saludos a Maurino, que está viendo el partido bien emocionado. Eso, saludos. Hola Karen, yo te lo dije ayer y hasta asco te dio, pero así fue. ¿Asco? No, a mí no me da asco. Muy pocas cosas me dan asco, Luis Lefty. Acá, Karen, ese está loco, ganarle a la selección en el búnker, jaja, 2-1, por favor, México, este domingo, saludos. Sí, fíjate que hoy que estaba viendo el partido de Inglaterra, me escribe una amiga y me dice, estoy muy emocionada, ¿crees que le podamos ganar a Inglaterra? Y yo, sí. La neta, sí. O sea, después de ver el desempeño, el cómo conectaron los jugadores, la selección ayer, sí. Posible. Sí. Yo creo que sí. Y pues sí, van a estar en territorio mexicano, la altura de la ciudad, 80,000 personas, la mayoría vamos a ser mexicanos, es nuestra casa. Sí, tienes razón, es un búnker. Y si sigue, salen así conectados. Además, ¿saben qué pasó? Que este partido, el que pasó contra Ecuador, pues nadie nos veía como favoritos. Nadie a nivel mundial. Y tracas. Eso motiva más. Acá, Karencita, el que dice que nos ganará 5-0, dile viejo igualado, ¿cómo te atreves? 5 topes, 20 perros, 3 cuadras. Es el Liam Gallagher. Es que también hay que entenderlo. Ya está grande. Ah, ya. Por acá me mandaron, a Morita le tocó salir al campo con su compañero de salón de prepa. Ah, yo lo vi, pero con de secu. Ay, Mora, tan bebé. Vámonos, son las 4 de la tarde con 43 minutos. 4:43. Vámonos a la pausa comercial y regreso. Les recuerdo el teléfono en cabina. Es el 442-502-4685. 442-502-4685. Son las 4:43. 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
1: 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La hora exacta es 4:43. 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

0: 4:58, 4:58, acabas de escuchar Cure for Me de Aurora a través de la frecuencia naranja EXA 95.5. Gran bloque musical, porque antes también escuchaste algo de Sarah Larson, Midnight Sun, y al principio románticos nos pusimos con Bruno Mars, I Just Might. Oigan, ¿ustedes saben cómo le hace Gianni Infantini para... pues para llegar a sus compromisos o a la mayoría de sus compromisos, va de un lado a otro? Son 3 países. ¿Cómo le hace? Esto sí es fashion, no cualquiera, No cualquiera. Aquí hay poder adquisitivo. Son las 4:58. Les cuento al regreso de la pausa en el Fashion Ball. Regresamos, ponte EXA.
1: 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La hora exacta es 4:58. 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

0: tarde con 4 minutos, 5 con 4, a través de la frecuencia naranja EXA 95.5. Y hoy en el Fashion Ball vamos a platicar de este hombre, Gianni Infantino, el presidente de FIFA. Ya saben de qué, a quién me refiero. Que muchos nos preguntamos cómo le hace el señor, porque durante este torneo, con 48 selecciones, 104 partidos y sedes repartidas entre 3 países, la logística también juega su propio partido. Y según reportes, el presidente de este organismo, pues ha tratado de llegar a los mayores posibles. ¿Cómo le hace? Ahí les va. Porque pues para eso se necesita tener con queso, ¿vea? Y ahí hay mucho dinero. Mucho money. La clave para poder hacerlo es un Gulfstream G650ER, uno de los jets ejecutivos más rápidos y exclusivos del mundo, que es diseñado o está diseñado para viajes intercontinentales de alto nivel, con una velocidad de crucero cercana a los 900 kilómetros por hora. Puede conectar distintas sedes de este torneo en apenas unas horas. También funciona como una oficina en el aire, tiene internet satelital y conectividad de alta velocidad. Según reportes, este avión está vinculado a Qatar Airways, que es sponsor global de este organismo y socio comercial del torneo. Al usar terminales privadas, reduce tiempos en aeropuerto y gana margen entre partido y partido. El Gulfstream G650ER puede superar los 65 millones de dólares, una cifra que refleja el nivel de lujo detrás de esta logística. Y ahí es, así es como este señor puede llegar a tantos compromisos, y es como lo podemos ver en tantos compromisos, y pues parece que viaja en el tiempo, pero no. Bueno, casi, ¿no? Casi. Son las 5 de la tarde con 6 minutos, 5 con 6, a través de la frecuencia naranja EXA 95.5. 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

0: 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La hora exacta es 5:13. 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

puntería. 5:20 p.m, 5:20 a través de la frecuencia naranja EXA 95.5. Acaban de escuchar a Kenia Os con Ruleta Rusa, que por cierto, hace unos días, no fue en este partido, fue en el pasado, si no me equivoco, Kenia Os, la señora Kenia Os, volvió a reaparecer en redes al 100%, volvió a hacer blogs después de que pues terminó su relación con Peso Plumas, estuvo desaparecida un poco, y por ahí se fue a ver el partido con sus amigos, y después de ver el partido en un restaurante se pusieron estas máscaras de luchador que ahorita están muy en tendencia, y se fueron al Ángel, a Reforma. Nadie la reconoció, se ve que la pasó bomba. Ella cuenta que tenía un FOMO de ir y de unirse a las celebraciones, pero a ver, es Kenia Os. O sea, nadie lo hubiera dejado en paz si la reconocen. Qué buena idea la de las máscaras, y la pasó bomba. Son las 5:21 p.m, 5:21 a través de la frecuencia naranja EXA 95.5 de Kenia Os. Nos vamos con Olivia Rodrigo. Esto se llama Drop Dead. Son las 5:21. 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

0: 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La hora exacta es 5:25. 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

5:38 a través de la frecuencia naranja Exa 95.5 Gran Bloque. También escuchaste a Benson Boone con Slow It Down, antes Jonas Blue con Edge of Desire, y al principio ellas fueron Hannah y Ashley, o sea Hash, con Si me hubieras llamado. Sí, si me hubieras llamado, eso. A través de la frecuencia naranja Exa 95.5, teléfono en cabina 442-502-4685, 442-502-4685. Saludos a Gio, que anda escuchándome en la camioneta del trabajo. ¡Eso! O sea, ¿pero ya saliste? ¿O te la prestaron para irte a tu casita? ¡Ay, qué padre! Yo quisiese, chica, quisiese. Oigan, y hablando de lo que pasó ayer con México, les voy a platicar lo que acaba de hacer, porque fue histórico, ¿eh? Fue histórico. Hay un exclusivo grupo de selecciones que han avanzado a octavos sin recibir gol. ¿Y quién creen que ya está ahí? Pues sí, México se unió a la exclusiva lista de selecciones que han avanzado en octavos de final de este torneo sin recibir un gol. Cabe recalcar que en esta edición se jugaron 16avos de final, evidentemente, pero en esta lista está Países Bajos en 1974, en 1986 México 86, Brasil, en 1990 los ausentes Italia, que por cierto me platicaban que estuvieron en Italia en estos días y no, allá no se habla del mundial, están muy dolidos los italianos, pero es que ¿qué onda con Italia? Son potencia, ¿dónde están? ¿Cómo pueden faltar a tantos mundiales? Ya no pueden hacerlo, pero bueno. En 1990 Italia formó parte de este grupo. En 1998 Argentina. En el 2006 Suiza. Uruguay en 2000.

0: 2018 y ahora México en 2026. Ahí está la lista. ¿Qué dicen por acá, Karen? ¿Dónde vas a ver el partido el domingo? ¿Y cómo crees que quede? No, espérate, no sé. Las dos cosas, no sé. Es que no sé si el domingo voy a estar aquí, en Querétaro, o en mi pueblo natal. Entonces no sé dónde lo voy a ver. Y, pues no sé, la verdad. Sí estoy, sí está complicado, Está complicado, pero va a arriesgar. Un México 2-1. Yo creo. Híjole, 2-1. 2-1 México. Vámonos. Esperemos que sí. ¿Ustedes qué creen? A ver, me sacaron como indocumentado para que no tuviera que caminar al coche y ya vengo en el carrito. ¡Eso! Si dices 2-1, lo voy a meter a la apuesta. ¡No, no lo metas! No quiero que sea mi responsabilidad. Pero yo creo, pienso, no sé. ¿Qué dice el público? ¿Qué dice el público? Al 442-502-4685. Vámonos a la pausa comercial. Son las 5 de la tarde con 41 minutos. 5 con 41. ¿Qué dicen? Hola Karen, ayer le dijimos a Iker que ya no baile porque está lloviendo fuerte. Y creo que bailó más porque para que lloviera. Porque él decía que México iba a perder. No, ¿cómo creen? Decía que México iba a perder. Yo digo que iba a estar complicado, pero no. O sea, yo dije ayer la neta, yo le vi más potencial a Ecuador. Y creo que varios le vimos más potencial a Ecuador. Y nomás no. El potencial no salió por ningún lado. Pero mi pronóstico ayer era un 2-1 también. Y miren nomás, 2-0. Por acá dicen que gana 2-0 a Inglaterra, México, el domingo. Bien, puede ser. ¿Sabrá Dios? Vamos a verlo, vamos a esperar. Me parece también que puede ser un buen marcador, un 2-0. 5 de la tarde con 42 minutos, me voy a la pausa comercial y regreso. Esto es Voltaje 95 a través de la frecuencia naranja. 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
1: 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La hora exacta es 5:42. 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
1: 5 de la tarde con 47 minutos, 5:47, me tengo que despedir. Por acá dicen, si logran un 1-0, va a estar duro, dice Gio. Se va a poner bueno, la neta. Híjole, no apto para cardíacos. No apto para cardíacos, la verdad. Hoy una amiga me decía, no sé, o sea, no sé cómo le hace la gente que siga el fútbol, porque a mí ya me dio miedo. Me está doliendo el corazón. Y yo, efectivamente, sí, sí, sí. Ahora imagínate yo que le voy a Cruz Azul, cuánto he sufrido toda mi vida. Así está la situación, ni modo. Esto no es para cardíacos, es para valientes. Karen, si gana México, vamos a festejar en Querétaro. ¿En dónde? ¿En dónde? ¿Qué se va a armar? Son las 5 de la tarde con 47 minutos. Dice, no solo el corazón, la cartera. Oye, sí, caray. Carísimo. ¿Cómo le hace la gente? Hoy también veía un video donde decía, ya México, por Dios. Ya ves, ya no lo estoy logrando. Gana México, celebro, me pongo borracho y son 2 días de resaca y luego otra vez ya, o sea, 2 días de resaca, ya te curaste, apenas te vas recuperando y de pronto otra vez a la misma historia. Pero ni modo, a ver, esto no pasa siempre. ¿Hace cuántos años no había un mundial en nuestro país? Yo todavía ni había nacido, por Dios. Entonces disfrútenlo, ya saben. Obvio, con responsabilidad, sin afectar a los demás. Descansa y tranquila, dicen por acá. Yo veo que todos se quejan de que los boletos están carísimos, los precios por las nubes, pero el estadio está lleno a reventar. ¿Esa gente dónde trabaja? Yo tengo la misma duda. O sea, para mí, literal, no hay forma de que yo pueda pagar un boleto de esos. No hay manera. No va a pasar. O sea, ¿cuestan lo que la mitad de un coche nuevo? ¿Cuestan lo que un coche seminuevo? ¿Cuestan lo que una moto nueva? Está cañón. O sea, ¿cómo le hacen? Digo, hay muchos invitados. Hay muchos invitados por marcas. Hay muchos invitados por el mismo organismo internacional. O sea, eso también es cierto. Pero sí está cañón. Si gana México, me le declaro a Karencita, dicen por acá. Ticket price $16,000. Sale. No, si está caro. No, si está caro. Acá. Sí, es justo lo que yo digo. O sea, muchos de ellos son invitados, son influencers invitados por las marcas. Muchos, pues con sus ahorros, muchos ahorran para este momento, pero así es carísimo. Son las 5 de la tarde con 50 minutos. Bueno, me despido. Nos escuchamos mañana en punto de las 4 de la tarde en esto que se llama Voltaje 95. Les dejo mis redes, @Karen_GAHZ. Hoy intenté ser chef, medio me salió. Para los que me preguntaron de la receta del atún que subí hoy, está muy fácil, la neta, pero yo no soy, o sea, no tengo habilidades culinarias. Lo intenté, medio me salió, pero se las voy a pasar por ahí en mis redes para que ustedes lo intenten, le pongan su toque y ustedes sí lo hagan al 100% con su sazón perfecta. Yo no tengo el toque, mi toque de chef está perdido, no nací con él, más bien. Son las 5:50, se quedan con música Taylor Swift, The Fate of Ophelia, ponte Exa.

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0: 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La hora exacta es 5:57. 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